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2: Seis treinta y uno.

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8: Hoy domingo 14 de junio de 2003, el éxito global de Evanescence, Bring Me to Life, se corona en el número uno del Reino Unido y entró al top 5 en Estados Unidos, consolidando a la banda y a su álbum debut Fallen como un fenómeno global.
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3: ¿Qué tal? Buenas tardes, noches, ¿cómo están?
4: Buen ¿cómo estás, domingo? Leyenda? Qué gusto verte una vez más.
2: ¿Sabes que ya se refieren a ti como la leyenda? La leyenda de la delantera, güey.
4: Leyenda de la delantera, sí, de la portería.
2: El hombre
4: de las regaderas.
3: Lo que no atajo nada.
2: No, bueno, pero no importa. O sea, realmente fuiste uno de los porteros más relevantes y ahora eres uno de los comentaristas
3: más
2: legendarios.
3: Goleados.
2: Ahí está.
4: Pues estamos al aire en La Delantera. Me encantaría poder contarles lo que en los cortes comerciales nos ha contado Félix que hacían en las regaderas de los equipos de fútbol, pero...
3: Ya lo contamos al aire también.
4: No, no.
3: Lo que me contaste no se puede contar. Más profunda.
2: Hagan de cuenta que son guiones de películas de esas para adultos, así que llega el güey con la llave Stilson, se la saca y, o sea, realmente horroroso, pero bueno, estás aquí.
4: Sabía que existía
3: y
4: tal.
3: Estoy entero.
2: No te pasa nada.
4: Como erotismo en
2: sí.
4: El fútbol.
2: ¿Por qué, los deportistas de alto rendimiento que les gusta tanto la compañía de otros hombres, desnudos?
3: El exceso de la convivencia.
2: Ah, es demasiado tiempo.
3: Demasiado.
2: Es como la cárcel.
4: Juegan juntos, duermen juntos, se bañan juntos, ¿sí? Es demasiado, ¿no? Ni tú y yo.
2: Comen. No, fíjate que no, pero el día que quiera yo una experiencia de esas, te hablo.
4: Bueno, sean bienvenidos.
3: Y llevo.
4: A mí también, no sean así, no sean discos.
3: No sé si alcance la misma.
4: Bueno, damas y caballeros, lo bonito de que existan estas copas como la que estamos celebrando, esta justa veraniega, es que tenemos la oportunidad de trabajar en domingo para todos ustedes. Eso nos hace muy feliz y el día de hoy...
2: A ver, pronto regresa. Eso, ahí estás bien, porque les queremos decir lo que tenemos. Ahí donde dice el piojo, ahí estás bien.
4: El principio.
2: Es que tenemos un becario en el pronto.
4: Eso no, regrésate al principio. Perdón, estamos todavía con alfileres aquí en este programa. Estamos empezando La Delantera, bienvenidos. Y ahora sí, Miguel está.
2: Una vez más, gracias por acompañarnos, Félix. Alberto Lati está por allá, pero bueno, el Piojo Alvarado es un genio de la cocina y las matemáticas.
4: No, y también es el Piojo Alvarado es un futbolista tremendo.
2: Exacto. Bueno,
4: es
2: tenemos.
4: Es hasta guapo.
2: Y tenemos güeritos, tenemos ley seca, tenemos picones, goles y de todo. Lo único que no tenemos son derechos de transmisión, así que no vamos a poder decir la palabra. Terrible. No se puede decir esa palabra.
4: Mufundiafal y cosas
2: así.
4: Pero nada más.
2: Nada más.
4: Lo que sí tenemos, damas y caballeros, es ni más ni menos que al séptimo muso.
2: Exacto.
4: Del fútbol, el poeta del deporte, Alberto Lati.
2: ¡Bravo!
5: Conforme sigamos así cada día con los halagos, esto yo no sé cómo va a terminar, pero. Pero qué bonito, muchas gracias.
4: ¡Bravo, maestro!
2: ¡Bravo, maestro! ¡Poeta! ¡Esteta!
5: El comentario de este día va sobre Japón, que nos emocionó con el empate ante Países Bajos. Si se empuja o intenta derribar un muñeco Daruma o Dharma, símbolo de la cultura japonesa, el peso hace que vuelva a levantarse y recupere la vertical. Es una gráfica manera que tienen en esta cultura para representar un refrán central. Nana Korobi Yaoki. Caer 7 veces, levantarse 8. Resiliencia, perseverancia, el fracaso como escala hacia el éxito. Hacia el fútbol nipón, deporte que de entrada no había atrapado la atención de nadie en este país. Por ello, a la fecha, han de saber que en Japón se usan palabras inglesas pronunciadas a la nipona para cada lance futbolístico. Gol es Goru. Goleador, Suturaika, striker. Portero, Goru Kipa, the goalkeeper. Para que entendamos la diferencia, el béisbol, que sí es propio, sí tiene términos nipones. Por ejemplo, béisbol se dice yakyu, composición de campo, y pelota. Hasta los años 90, muy recientemente, el fútbol no le interesaba a los japoneses. Y entonces vino un cambio. Estados Unidos 94 era el momento ansiado para calificar y debutar. Un partido ante Irak, disputado en Qatar. Ahí era la clave para meterse y reciben un gol de último instante sepultando el sueño. Doha no Higeki le llamaron, la agonía de Doha, tan dolorosa que el mismísimo capitán Tsubasa vengaría la afrenta venciendo en la serie de manga y de anime a Irak para calificar. Por ello, lo acontecido en 2022 en la Copa, la anterior, derrotando a Alemania y a España en la misma Doha en la que perdieran para el torneo del 94, tuvo tanto simbolismo, porque donde cayeron... se levantaron. El Daruma, el Dharma, recuperando su posición. Para llegar a este tremendo momento, el actual, los nipones hicieron lo que ya les funcionó hasta ser punta de lanza en cualquier punto industrial, tecnológico, lo que digan. Adaptación de lo extranjero a su cultura, a su manera de trabajar, a sus virtudes. El programa se llama Visión 2050. Lo lanzaron en el 2005 y hoy acelera en resultados. Se centra en la noción Kaizen, mejora continua. Cambiaron hasta los torneos escolares de fútbol en Japón. Se instauraron metodologías unificadas a escala nacional. No trabaja cada quien como quiere, se trabaja de un modo homologado. Se busca forjar niños, adolescentes, y se abrieron oficinas en Europa a través de las cuales se promueve la exportación permanente de promesas niponas para elevar su desempeño. Por decir nombres actuales, Take Kubo, Keisuke Goto, Kento Shogai, Yukinari Sugigawa, seleccionados actuales, llegaron a Europa de niños, de adolescentes, gracias a esos programas, intercambios, proyectos. Y si acaso, aún en este 2026, no sucede que den el salto al siguiente nivel, nada va a cambiar. El proyecto es 2050. Bien saben, podrán caer 7 veces, se levantarán 8, como dicta el Dharma, el Daruma. Ese muñeco al que se pinta un ojo al definir una meta, y el otro una vez que se ha cumplido. Hoy puedo decirles, el segundo ojo de ese Daruma, de ese Dharma futbolero, ya está sintiendo la pintura muy cerca, señores.
2: Pregunta, mi querido Alberto Lati, por favor, toma asiento. ¿Tiene 2 nada más o tiene 3? O sea, ¿ese muñeco es anatómicamente incorrecto? ¿No tiene un tercer ojo?
5: Tiene 2 ojos.
2: Okay, ah, ok, sí, ya. No. Uno que obtura, sí.
5: A lo mejor tuviste otro tipo de manga.
2: Puede ser.
5: Hentai.
2: O me saqué de la manga la tarugada, no importa.
5: Ah, no puede ser que hayas visto tú.
2: No pasa nada. Gracias, Lati, señor.
5: Pero es una cultura futbolística que refleja la cultura en todo sentido. Empezaron tarde. Están trabajando, no es casualidad lo que están logrando.
4: Me pareció impresionante lo que dijiste, que están preparados ya para el 2050.
5: Ese es el proyecto.
4: Desde 2005.
5: Sí.
4: Ojalá en México tuviéramos esa visión de largo plazo y no nada más este torneo, este mundial.
2: No, hombre, si nos dieron 8 años para prepararnos para el mundial y ya viste, ¿cuál largo plazo?
4: Al final con alfileres, todo. Exacto. Así lo fuimos sacando. Y Japón ya está entregando resultados.
5: 2018 abrieron el torneo, derrotaron a Colombia. 2022 abrieron derrotando a Alemania y luego vencieron a España. En este certamen le sacaron hoy el empate a Países Bajos. Sí, es un fútbol en crecimiento permanente.
4: Y Países Bajos está considerado uno de los grandes favoritos, sí, a llevarse, claro, la copa. Y Japón no pudo con ello. Digo, no pudieron con Japón.
3: Exacto. Sí, sí, porque Países Bajos es de los que no han ganado la Copa del Mundo, el que más cerca ha estado. Y tiene muy buena selección, muy buen representativo. Pero sí, el día de hoy los nipones, al final de cuentas, con ese espíritu combativo, incansable.
2: ¿Samurai?
3: Sacaron el empate con un muy buen cabezazo, fíjate.
2: ¿Qué le falló a Países Bajos? Porque de verdad les pasaron por encima.
5: A ver, es el colmo para Países Bajos, que es el país más alto del mundo.
2: Ajá.
5: Con futbolistas tan altos que a balón parado Japón se las hizo. Pero Félix, ¿estás de acuerdo conmigo que cuando vences a balón parado un equipo tan alto, es que hay trabajo, hay planeación? No es casualidad, ¿no? Japón planea cada lance del juego y ahí te das cuenta.
3: Estoy
5: prácticamente
3: aterrado.
5: Nada improvisan.
4: Bueno, pero ¿les parece si dejamos más en orden para no hacernos bolas? Vamos ahora con el primer partido de la jornada.
5: Nos improvisamos por un momento.
4: Improvisémonos. Bueno, fue Alemania contra Curazao. Es alemanes, son unos manchados, güey. O sea que la Mannschaft le mete 7 goles a
2: eso Curazao. Califica de o sea, de una cuestión tumultaria. O sea, es como porno. O sea,
5: el primer tiempo goles fue, ¿no?, diferente esta quita.
4: A ver, cuéntenos.
5: El primer tiempo, de hecho, transmití con Félix el partido en W Radio. ¿No?
4: Ay, sí, Félix.
5: Oiga, está, bueno, los invitamos y no llegaron.
3: Tet to tet.
5: El primer tiempo llegó a competir Curazao y le sacó sustitos a Alemania.
3: Le saca el empate. Sí.
4: Primero mete gol a Alemania.
3: Mete gol a Alemania muy temprano, al minuto 6, pero después al 21. Comenencia hace el empate. Gol histórico, por supuesto. Primera participación de Curazao en una Copa del Mundo. Había muchos. ¿Cuál es el gentilicio?
2: Curazuleño. Curazuleño, ¿no?
3: Curazuleño.
2: Es curazuleño, ¿no?
3: Muchísimo curazuleño.
2: Yo digo.
3: Curazuleño.
2: Ah, perdón.
3: Tiene doble gentilicio. Doble. Empatan, pero después sí, ya. No les alcanzó el fondo físico. Tienen un técnico que es el de mayor edad de la Copa del Mundo y se ve rancio su fútbol.
2: Okay,
3: sobre todo yo le destacaba mucho a Beto Lati, que marcar hombre a hombre en los tiros de esquina da mucha ventaja hoy en día. Y contra un equipo tan poderoso como Alemania, pues te agarra.
4: Es que esto no se
3: te agarra
4: de valer. O sea,
5: sí, compitieron más, Eduardo, de lo que el marcador te puede decir. Al minuto 40 del primer tiempo decías, les están sacando los colores porque cada contragolpe generan peligro. Tiene un futbolista que es el pibe Valderrama, modelo China, Curazao, porque además de ascendencia china, que cada que agarraba el balón con su melena era un peligro. Chong. Ya luego se les acaba el fondo físico y les cuesta mucho trabajo y Alemania hizo los goles que quiso.
4: Sí, pues les metió siete. Ahora, es injustísimo, o sea, una isla pequeña ahí en el Caribe contra una de las potencias mundiales, económicas y, por supuesto, futbolera.
2: De ahí el resultado, ¿no? De ahí el resultado.
3: Se eleva a 48 países la Copa del Mundo precisamente para que estas naciones tengan posibilidad de competir en una Copa del Mundo, de disfrutar lo que es la Copa del Mundo. La gente en la tribuna, otra vez los curazuleños.
2: Sí, es curazuleño. Okay.
3: Ellos estaban encantados, tenían siete adentro y estaban pero festejando.
4: Hace rato le preguntaba yo a Félix mientras estábamos en la regadera juntos
3: que si me quitaba el reloj para bañar.
4: No. ¿Qué hace Curazao en el Mundial? ¿Y por qué no está Italia? La Federación, me frené a tiempo. Para que no nos multen, la federación está muy mal planeada. ¿Por qué no están los equipos buenos? ¿Por qué tenemos a Cabo Verde, a Curazao y no está
5: representatividad? A ver, al incrementar de 32 a 48, no fueron las plazas a las confederaciones más poderosas, que hubiera tenido que ser Europa. A Europa le dieron muy pocas.
4: Sí, Sudamérica.
5: Le dieron uno directo a Oceanía, con lo cual Nueva Zelanda califica derrotando a vacacionales como Tahití.
4: No, bueno, pero ahí está Tim Peck, eso es aparte.
5: Sí, no me meto ahí. Okay.
3: Bueno, Asia. Nueva Caledonia jugó un repechaje, cerca.
5: Nueva Caledonia estuvo cerca. África le incrementaron el aforo, a CONCACAF le incrementaron el aforo, pero Curazao se metió teniendo en su grupo a dos potencias caribeñas, Jamaica y Trinidad. Es decir, si hay que reconocer...
4: ¡Ay, no, Lati!
5: Jamaica es un...
4: ¡Jamaica y Trinidad!
2: Potencias de la zona.
4: De la zona.
2: Pero potencia caribeña. Pero eso, mi querido Félix, o sea, son equipos pequeñitos, son países pequeñitos y con pocos recursos y demás. O sea, realmente no son competitivos,
3: ¿no?
2: ¿Sí?
3: No, espérate, pero a ver, 25 de los 26...
2: Curazuleños.
3: Nacieron fuera de Curazao, solamente uno, el que menciona Beto Lati, Chong, es el único que nació en la isla y después se fue a
2: Países. ¿Qué tiene que ver Osorio Chong con el...?
5: No, ese es otro.
2: Es otro.
4: Chino Chong.
2: Ese es otro.
4: Pero yo nunca había visto cuatro minutos tan parejos como cuando alcanzó el empate.
2: Correcto. Curazao. De hecho, los de Curazao ya juegan como Brasil. O sea, como Brasil de 2014, ¿no? O sea, que también perdió 7-1 con Alemania, según entiendo.
3: Justamente.
4: ¡Qué horror! Sí. O sea, el fútbol de Brasil ya está al nivel del de Curazao.
5: 7-1 cada quien, claro.
4: 7-1. ¿Ha habido una pepiniza más dura que la que se comieron hoy los curazuleños?
5: El Salvador del 74, del 82. ¿11-1 fue?
3: No, 10-1.
5: 10-1.
2: ¿Y saben qué? Se me hace horrible que la gente está haciendo chistes de Curazao, pero les ganaron. El mejor chiste lo hicieron ellos solitos en la cancha. O sea, de veras, pobres. Les fue muy mal. Fue horrible.
4: Fue Gary Lineker el que dijo alguna vez, el fútbol es un deporte de 11 contra 11 en el que siempre gana Alemania.
5: ¿O? Exactamente, es una frase de Lineker cuando lo eliminó en el 90.
4: Okay. Creo que hoy en día el fútbol es un juego de 11 contra 11 en el que siempre pierde Curazao.
2: Exacto. Oye, pero a lo mejor Curazao no habrá perdido el partido, por el asunto de que también perdieron el juego mental desde que salieron. O sea, ¿no les dieron miedo los alemanes?
4: Perdió todo.
2: Es que esa es la cosa. Enfrentarte a Alemania.
5: Al final del partido disfrutaron tanto que todavía hicieron un rezo algunos jugadores cristianos. Ajá. Con un futbolista alemán que es célebre porque es muy cristiano, muy reivindicativo. Ah, que hizo el primer gol, Félix Mecha. De hecho, es colega del señor.
4: ¿Perdón?
5: Mecha.
4: Ah, ¿así se llama? Félix Mecha.
5: Ya sé que te da un abanico de posibilidades. Sí, ya, todo lo que te estás imaginando de opciones.
3: Imagínate. Ya sé que quieres recordar aquel del 2006.
4: Lo extraño.
3: ¿A Metersacker?
4: ¡Exacto! ¡Ah, Metersacker!
2: Sí. Metersacker y Mecha. Es que imagínate la hermana del señor, la señorita Mecha. ¿Qué? Es la señorita Mecha. Se las presento, ¿no? O sea, ahí es una cosa horrorosa.
4: ¡Mecha!
2: En Alemania no hay algo.
5: El señor Mecha con los señores de Curazao a rezar juntos. No es común, ¿eh? Hicieron un rezo juntos. Estaban disfrutando el partido. Ajá. Para ellos esto ya es un triunfo.
2: Pues sí.
5: Hace 8 años hubo un partido de Curazao que intercambiaron uniformes, jugaban en Países Bajos, pensaron que era normal. Cuando regresan le dicen, oye, ya no hay uniforme para el próximo partido. ¿Cómo? Intercambiaste el único que había. No, había un uniforme.
4: Ya me sentí pésimo.
5: Sí, no quiero lastimarlos, pero llegaban a viajar y les decían, máximo de equipaje el que quepa en su mochilita porque no vamos a pagar
2: Maldito paje.
5: Era un fútbol con esa humildad y hoy están en este torneo. Por eso.
2: ¿Sabes qué? Ya los quiero. ¿Qué pasa?
4: Nuevo equipo favorito. ¡Vamos, Curazao!
3: Espérame, pero es que inspirados por un antecedente de un campeón del mundo, también se quedó sin uniformes en México 86, en Argentina, y fueron a Tepito tal cual. Claro, comprar playeras.
4: Son argentinos, son igual de desorganizados que nosotros. ¿Cómo es posible que Maradona no haya tenido tres camisetas o cuatro para jugar el Mundial y tuvo que ir a comprar una Tepito?
2: Bueno, pero lo bueno es que la piratería mexicana es confiable. Siempre hay camisetas, eso está bien.
3: Y te la hacen en...
2: ¿Qué? La camiseta. La que tú quieras. Pero bueno, mira, hablando de México, el fútbol está de plácemes porque tenemos Chicharito Hernández para rato. Aunque sus malquerientes dicen que ya no sirve para jugar, Javier Hernández aseguró lo contrario. Así que, larga vaina al Chicharito. Adelante, mi Chicharo. Venga.
0: Porque ya no sirves para jugar. ¡Ah, caray! ¡Ah, caray! Porque ya no sirves para jugar. No sé cómo responder eso porque pues no es verdad. Entonces, no sé. No sé. ¿Acaso eres Pep Guardiola? ¿Carleto Ancelotti? ¿Sir Alex Ferguson?
2: Oye, pues, o sea, si les cae mal el Chicharito, ¿podemos decir que les reviente el Chicharo?
4: ¿Les arde el Chicharo?
2: ¿Les causa prurito el Chicharo? O sea, ¿realmente les molesta tanto este señor? Yo creo que lo maltratan al
4: pobre. ¿Acaso eres Pep Guardiola?
2: No soy Pep Guardiola.
4: ¿Te pareces muchísimo?
2: No soy. De hecho, ¿sabes qué? Sí me han dicho de repente en la calle, ¿sabes? Claro. Que si soy. Le digo, mira.
4: ¿No eres Pep Guardiola?
2: No soy Pep Guardiola.
4: ¿Te pareces muchísimo?
2: No soy. De hecho, ¿sabes qué? Sí me han dicho de repente en la calle, ¿sabes? Claro. Que si soy. Le digo, mira.

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1: Pero por eso, por eso.
2: Lo sabemos. Bueno, más bien es como es un clásico, pero es el clásico güey que se dejó ir, que tiene. ¿Por qué tú no tienes cuerpo de exfutbolista así como el Piojo o Beltrán?
3: El Piojo tiene cuerpo de exfutbolista.
1: Así como gordo, sí, como dejado
2: que,
1: ir.
2: Como que se hinchan como así, que como, así, como Maradona ya en sus últimos años, cuando estaba hecho polvo.
3: No, pues el Piojo es su biotipo.
1: Es un tipo.
3: Es un tipo fuerte.
1: Me gusta.
3: Ajá, es un tipo feliz. De carácter. Y si tú dices que estás feo, pues ¿por qué dices que te
1: confunden
3: con Guardiola?
1: La verdad, como te veo aquí,
3: está todo el mundo.
1: Precioso, ¿verdad?
3: Bueno, está bien.
1: Ya me hiciste sentir bien, no estoy feo.
4: Félix, cuando estaban en el Atlante y salían al bar todos, en ese momento el Piojo igual sí tenía cierto.
3: Pero pegue. Muchísimo.
4: Ahí está.
3: No, el Piojo se encargó de ser famoso desde.
2: Pero levantaba polvo.
3: Chiquito.
2: O sea.
3: No, sí.
2: Sí, había quien se aventaba.
3: Era un equipo muy farandulero.
2: ¿Un Pablo Mármol?
3: Muy.
1: Es que sí parece, ¿no? Oye.
3: Cuando eres futbolista te vuelves.
1: ¿No es el dinero?
3: Inexplicablemente guapo.
1: No, es el dinero, Felipe.
3: Ah, es el dinero.
1: El dinero
3: ¿tú
1: ayuda.
3: ¿Crees que es eso?
1: Por supuesto que ayuda, hombre. Todo el mundo se le quita lo feo con una buena cuenta de banco.
3: ¿Era mentira lo del Verbo?
1: Pues no sé. El Verbo mata carita, pero cartera mata todo y todo el mundo lo sabe. Además,
2: pero en los 70 tú tenías lo tuyo. Que es cuando jugabas, ¿no? ¿Cuándo?
1: Y ahorita ya en los 80s no te ves tan mal. O sea, está bien. O sea.
2: No, sí es de nuestra.
1: Bueno, el Piojo es un clásico.
2: Es un clásico.
1: Es como un Zuru clásico que lo hicieron taxi, lo chocaron y lo desvalijaron en el desguazadero y ahora lo compró el Atlanta. Entonces está bien. ¿Está bien o no, Félix?
3: Solo compró, lo contrató. Ya.
1: Ah, ok, está bien. Ya muy bien. Va.
3: Y nos va a llevar al éxito.
1: ¿Tú crees?
2: ¿Tú crees?
3: Claro, por supuesto.
2: Piojo, no eres feo. Eres un guapo asintomático.
1: Y además lo bueno es que al Piojo te lo puedes llevar a todos lados. Es compacto. O sea, es compacto del cuello, de las piernas, de los brazos. De lo demás, Félix, ¿tú sabes qué tan compacto o grande es? Digo, tú que eres atlantista.
2: ¿Lo viste encuerado alguna vez?
3: Pues compartimos vestidor como 8 años.
1: ¿Y qué tal?
2: ¿Qué tal?
3: Y no había separación entre las reglas.
1: ¿Qué onda, Richard Kleiderman o no?
2: Cuéntame.
3: Compartí vestidor con varios. Sí, varios años.
2: ¿Con Saguiño?
3: Cuarto incluso, habitación.
2: ¿Y es real eso, güey?
1: O es de utilería. O es de utilería.
3: Ahí en las regaderas. Yo ya les he contado lo que pasa en las regaderas, hombre.
2: No, es terrible, pero no lo podemos decir en televisión. Es demasiado.
1: Pero mira, ya para dejar el tema del Piojo en paz. O sea, yo la verdad es que veo que envejeció muy bien el barril del Chavo del Ocho. O sea, está bien. No pasa nada, güey.
2: Ay, el Piojo. Pero es un gran entrenador.
3: Es un tipo muy querido. Y es de una sola pieza.
1: Sí. Sí, pues sí, si fuera.
2: Descontinuada ya.
1: Qué horror, güey.
4: Amigo de
1: qué
4: sus feo. Amigos con todo, ¿eh?
1: Sí.
4: Tipo. Que es, vale, es muy fiel.
1: Pero fíjate, el Piojo Alvarado, además de ser una excelente media punta, es una o un. Una excelente media punta, ¿no?
2: Sí.
1: En todo caso. Bueno.
2: Yo tengo una prima que también es media punta.
1: No, es súper. De hecho, yo la conozco, es súper. Pero bueno, es un auténtico estuche de monerías. Vamos a escuchar primero lo que respondió cuando tenía que mencionar un antojito mexicano y él prefirió decir algo más bien como de cocina de fusión de vanguardia. Chéquense esto, por favor.
2: Está loco.
1: Sí, sí está mal.
5: Le pasa el teléfono a un güey que piensa que estamos hablando.
3: Si no te dijeran el Piojo, ¿qué apodo te...?
5: Pistaches en salsa verde.
4: O sea, le preguntan qué apodo quisiera tener si no fuera el Piojo.
1: Pistaches en salsa verde.
2: Vamos a hacerlo otra vez, ¿no?
1: Es una cosa rara.
2: Eso corrió mal.
1: Eso corrió mal.
2: Pasó, cabina, nos hacen quedar mal. Le preguntan al Piojo Alvarado y entonces contesta esto. ¡Va!
1: Ahora sí, córranlo bien.
2: El correcto y a tiempo. Bueno, a tiempo ya no entró.
3: ¿Qué apodo te pondrías?
6: El Terium.
2: ¡No! ¡Ese tampoco es!
1: ¡Tampoco es! A ver,
3: ¿cómo no?
1: Que traigan al güey de cabina aquí abajo.
2: Le vamos a dar 20 azotes.
3: ¿Ahorita
2: lo vamos a ver. Vamos a tener que mandar a un corte de emergencia en este momento. Lamberto, ahí en cabina voy a tener que hablar contigo muy seriamente.
1: Lamberto es el del prompter, el que corre las pistas.
4: Está haciendo las dos cosas hoy.
1: ¡Qué bárbaro! Lamberto y Cuthberto no están haciendo su trabajo bien el día de hoy. Así que vamos a una pequeña pausa aquí en la delantera. Ustedes no se muevan y volvemos con más.
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8: Todo comenzó en 1982 cuando Mattel creó una línea de juguetes encabezada por un héroe rubio y su espada. En ese universo ficticio enfrentaría a un ser con cara de calavera.
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1: Que es el Piojo Alvarado. Está como medio loco. Si no me creen, escuchen esta declaración.
2: Esta ahorita. De aquí.
3: Si no te dijeran el Piojo, ¿qué apodo te pondrías?
4: El Terian.
5: Ok. ¿Qué era? ¿Un oso hormiguero? No sé, ¿qué tipo tan raro, no? ¿Por qué Terian? ¿Por ser el Piojo es un hombre animal?
1: Pues por lo visto, ¿no?
5: No entiendo.
6: No, Terian no importa, ¿no? Es
5: animal, no.
6: Animal en general.
5: ¿Pero realmente existen los Terians o nomás fue una
6: farmaca? ¿Una moda de una semana?
5: Pues yo creo
1: no,
5: que
1: no, siguen.
2: Una puesta en escena.
5: Una cosa rara.
1: No, le voy a decir una cosa al Piojo. No se vale elegir tu apodo, Piojo. O sea, eso te lo tienen que poner.
5: Exacto.
1: ¿O a poco el Cerovotos escogió que dejara Cerovotos?
5: Saludos, Cerovotos.
1: Cani, ya.
5: Yo, de hecho, creí que se había cortado el pelo así el Piojo para que le dijéramos Peso Pluma. Pero no, ¿verdad? O sea, esos son mis nervios, no. Oye, es eso.
2: ¿Lo destaca tú? ¿Lo elegiste o...?
5: Fíjate que no.
1: Yo no.
5: Es que, o sea, lo que pasa es que uno, pues no soy muy alto, ¿no? Entonces, pues está acá, que crezca. Y lo otro es una deformidad que no voy a estar platicando en televisión. ¿Conoces la regla de la escuadra?
1: Eso es una mentira.
5: Fíjate.
2: Sí, claro.
5: Si eres así de alto, entonces sí. Y si eres muy alto, pues así, ¿no? Entonces por eso Eduardo vive triste.
1: ¿No es cierto eso, Félix?
2: No, ¿a ti cómo te pusieron?
5: En cuatro ocasiones te dijeron. En cuatro ocasiones te pusieron Lalitro.
1: Ya agarró. Sí. Conocimos la semana pasada. Y ya estamos
2: nos agarramos confianza rápidamente.
5: Antes era Litolá, ¿no? Litolá, sí, por supuesto.
2: Mejor en la radio hace 30 años.
5: Y sabes que yo tengo en mi casa, o tienes tú uno en tu casa y hay uno en mi casa también, un florero donde se servía sus cubas y decía el Lalitro.
1: Sí, era un litro.
5: Y nos mandaron a hacer unos.
1: Son muy bravas.
2: Sí, esto, de los 40.
1: Esto de los Terians no es nuevo en el fútbol.
5: ¿No?
1: Yo me acuerdo, por ejemplo, del Conejo Pérez, ¿no?
5: Sí, exacto.
1: Él fue el primer porterian.
5: Pues ahora que juega en Chivas, que le pongan el Chivo, ¿no? Digo, de apodo.
1: Al Piojo,
5: sí, estaría bien.
1: En vez de Chivo. Pero bueno, tenemos otras declaraciones también muy extrañas del el Piojo Alvarado. A ver si ya podemos poner la de la comida.
5: Exacto.
2: Filiberto.
5: Ahí les va.
1: Filiberto, Lamberto, Cuthberto y todos los demás allá en cabina, por
5: pongan
1: favor.
5: La de la comida.
1: La de la comida.
5: ¿Están listos, muchachos? Y dice, ¡va!
7: Le pasa el teléfono a un güey que piensa que estamos hablando de antojitos mexicanos.
8: Pistaches en salsa verde.
5: Ok, pistaches en salsa verde. Está bien. Pero hace rato dijo pistaches en salsa verde.
1: Acaba de decir pistaches.
5: Ahora la regué yo, Cuthberto. Perdón, no estaba
2: ahí
5: poniendo
2: estaba
5: atención.
2: La foto.
5: Eso solamente se le ocurre a un marihuano o a una embarazada. ¿Será que está gestando un elefante o por eso dice esas cosas, güey?
1: Yo no lo veo embarazado.
5: Yo no sé.
1: Lo otro no sé si lo permita la FIFA, ¿no?
2: Bueno, ¿y eso de los pistaches en salsa, los has probado alguna vez?
5: No.
1: No existen los pistaches en salsa. Es un genio.
2: Se podría hacer.
5: Sin duda.
1: Sí, y si los llama crótalos de pistache en reducción de tomatillo picante, haría una fortuna en la Condesa.
2: ¿De construcción del pistache?
5: ¡Ándale! Exacto, uno de esos platos caros y malos que te sirven por ahí, pero bueno.
1: Sin Olvera.
5: Yo la verdad, eso lo voy a usar para contraseña de la computadora. Pistaches en salsa verde, nadie lo va a adivinar nunca, güey. Está súper seguro, me gusta.
1: Qué bueno que también tenga el Monchis de marihuano, ¿no? El buen Piojo Alvarado. Porque con la cara que tiene, sería un desperdicio de ojos, ¿no?
5: De hecho,
1: de mirada.
5: Él dice que le gustan sus pistaches en salsa verde y su chicharrón con cáscara. Es rico. Es bueno. ¿Te han tocado chicharrones con cáscara?
1: Sí.
5: A mí me ha tocado con pelos.
1: Me ha tocado quitarle la cáscara al chicharrón.
5: Ah, es muy bonito.
1: Me encanta.
5: Copas de... Ok, muy bien. Es bonito. Bueno, y a los futbolistas profesionales les encantan los autos de lujo, ya saben, ¿no? Se compran deportivos y demás, pero al Piojo Alvarado no. Él prefiere cosas más austeras, sin asientos de piel ni frenos. Algo pues, que le maneje su mamá.
1: ¿Eh?
5: Sí. Mira, este es el carro de sus sueños. Adelante, Piojo.
9: ¿Cuál es el carro de tus sueños?
8: El carro de mis sueños, un carrito del súper.
5: ¡Qué bonito, ¿no?
1: ¿Qué?
5: De hecho, no lo dejan entrar a los Chedraguis.
1: Quiero que sea mi mejor amigo, el Piojo Alvarado.
2: O sea, el Piojo normalmente sí es un tipo, cuando está suelto, muy ocurrente, o sea, sí es.
6: Es tan ocurrente que... les tiró un cohete a los
2: Ah, pues una vez en la sala de prensa casi.
6: Les puso un cohete.
1: Acuerdo,
5: pero eso fue un problemón, ¿no? Ahí se armó.

0: La bronca.
1: En la sala de prensa.
2: Y luego andó dando.
1: Y era un cañón, creo, ¿eh?
0: Yo no sé, pero ya, Piojo, entiende. O sea, la sillita del carrito no es para adultos. Ya no puedes. Eso era cuando eras niño, nada más. Ya no lo hagas.
2: Increíble lo que haces, Piojo, con tal de no pagar tenencia, de veras.
0: Y de hecho, el Piojo no necesita GPS. Su mamá le grita: ¡mijo! Aquí las salchichas están a 20%. Y ya saben dónde sentarse. O sea, en el carrito, pues. Ya sabe perfectamente.
2: Lo bueno del carrito del súper es que sí circula todos los días.
0: Es correcto. Nada más que tiene una ruedita de esas aquí que le tiemblan y se te va de lado. Sí. Muy molesto eso, güey.
2: Cabina, tenemos más del Piojo. Ya podemos hablar del partido del día de hoy.
0: ¿Tenemos más del Piojo?
1: Lo que quieran.
0: Ok, tenemos más del Piojo.
2: El Piojo que es tan chino tiene.
0: Es muy bonito.
2: Adelante, Piojo, y las matemáticas. Venga.
3: Piojito, ¿cuánto es 8 por 7?
4: 8 por 7. 8 por 7.
0: A ver, vas.
4: ¿Cuánto es?
0: ¡Calcúlale!
4: 56.
0: ¡Ahí está!
2: ¡Bravo!
0: ¡Bravo!
1: No, pero se la soplaron.
0: ¿Eh? Yo no vi que pasara eso, ni oí que pasara eso.
1: No viste al chavo que le estaba preguntando.
0: Ah, se la sopló, es que no puse atención, rápido, perdón. Rápido. Pero hoy es la más difícil. Justo.
2: 8 por 7.
0: Casi nadie se lo sabe, pues sí.
2: Por lo visto, el Piojo sigue la máxima esa de con sumar y restar, lo demás es vanidad.
0: Exacto. Pero sabes que cuando un niño pregunte ¿para qué me sirve aprender tantas tablas?, respondes: mira, si un día te haces jugador profesional y llega un reportero mamuco y metiche a preguntarte esta estupidez, ya sabes lo que le tienes que contestar.
2: Bueno, ya suficiente del Piojo Alvarado. Hablemos del partido del día de hoy. ¿Cuál corresponde en este momento?
5: Ecuador, Costa de Marfil.
2: Tremenda sorpresa.
5: A este programa, que fue un buen partido. El 0 por 0 se prolongó mucho tiempo. Ecuador tiene un equipo muy poderoso.
2: ¿Mejor que México?
5: Sí. En este momento, para mí, Ecuador está, además de Colombia, por encima de México en el continente.
1: Sí, aunque es el número 23 de FIFA.
5: Sí, sí, el rey.
1: Pues el número 15, pero ya viendo en la cancha. Sí.
5: Tiene futbolistas en equipos.
1: Tres futbolistas.
5: Pacho, central del París, inamovible. Incapié, lateral del Arsenal. Uh-huh. Y Moy Caicedo, el niño Moy, que es de los mejores mediocampistas de la Premier League. Es un gran futbolista. Además de algunos de México, como tu muchacho,
1: Vite. Aunado a San Pedro Vite, por supuesto.
5: Ener Valencia, gran carrera, o está en Pachuca. Pero hoy, tres veces le estrelló en el poste. No pudo meter gol.
0: Uh-huh. Sí, sí, sí, sí. Qué cauteloso, Lati.
1: Yo estaba esperando.
0: Palo, Lati. Pegó en el palo.
1: Esperando.
5: No la pudo meter.
0: Ok, eso es muy feo. Eso sí. Es muy feo, muy feo, es muy frustrante. Sí, a veces sucede.
2: Entonces, creo que no hemos dicho ni el marcador. ¿Cómo quedó el partido?
1: 1-0 con gol de último minuto, cuando más duele. A favor de Costa de Marfil. Marfil. Sí.
2: Costa de Marfil.
1: Gol de Diallo, jugador de Manchester United, que increíblemente no fue titular.
5: Sí, pero que, bueno, que tiene un buen equipo Costa de Marfil. En estos torneos tiene una historia muy bonita. 2006, al calificar por primera vez, Drogba en un discurso logra pacificar la guerra civil que azotaba al país. Con el pretexto de esto, es un discurso precioso en el vestuario. Ajá. Agarra el micrófono y dice: es el momento que los marfileños dejemos atrás la guerra y para la guerra civil.
0: ¿De verdad?
5: Sí, no, es una historia preciosa de Didier Drogba. Pero en los torneos, más allá de que el legado es más grande que los goles, con lo que les cuento, no han dado el paso adelante. Y esta vez su principal delantero, Sebastián Haller, que ha batallado con temas muy complicados como cáncer y tal, no pudo estar para el certamen.
0: Ajá.
5: Y aún así
2: tiene. Nada más por un cáncer no jugó.
5: No, y el cáncer quedó atrás.
0: Qué chiste tan oscuro, güey.
5: El cáncer quedó atrás para Haller, pero tuvo otras lesiones.
0: Ok.
5: Y aún así tienen futbolistas muy prometedores. Y hoy a Ecuador le saca la victoria, con todo y que Ecuador me parecía, Félix, que era superior, ¿no?
1: Sí, sí, sí, desde luego. No, pero fue un partido de ida y vuelta. Si quedaban 0-0, estábamos encantados los futboleros. Ustedes los villamelones no, pero los futboleros estábamos encantados. Sí, con el 0-0.
0: Fíjate, o sea, nada más saca el guante y eres portero boxeador en los dientes a los dos. ¡Pah!
2: Tiene razón, güey.
1: Me estoy desquitando de la goliza que me metieron ayer.
5: Está bien, haciendo un esfuerzo sobrehumano para ver fútbol sin beber, para darle seriedad. Y tú le dices villamelón.
0: Exacto. ¿Tú sabes lo que es ver partidos en seco? Es horrible.
1: ¿Cómo te autodenominas en el fútbol?
0: Un villamelón absoluto. O sea, sin duda. Pero me divierto mucho, la verdad. Y en estas justas del orbe, la verdad, la verdad es que sí disfruto. Me la paso bien y aprendo. Así juego y aprendo, como el Museo del Niño. Nomás no toco, Félix, ni te emociones. Pero bueno.
2: Bueno, pero me dijeron una cosa que me pareció muy interesante. Ustedes ven a Ecuador, una selección más fuerte que la mexicana, y acaba de perder frente a Costa del Marfil. Lo cual quiere decir que Costa del Marfil también nos pasa por encima. Se las pelamos, pero a dos manos.
1: Pues sea, yo sí vi dos equipos con mucho mayor dinámica, llegada, con muchas más variantes, velocidad. Fue un partido de veras de lado a lado, en serio.
5: Y ya es un inicio de torneo de los sudamericanos. Van tres. Paraguay arrasado por Estados Unidos. Brasil superado por Marruecos, aunque sacó el empate. Y Ecuador, aunque sentí que superó Costa de Marfil, derrotado. Ya es un mal inicio sudamericano. Es la primera ronda. Califican demasiados
1: a la Argentina y Uruguay.
5: Falta Argentina, Uruguay, Colombia, evidentemente. Colombia.
0: Oigan, una pregunta. Regresando un poquito a lo que decía Eduardo. ¿Podemos ya diagnosticar a nuestra escuadra mexicana por ese primer partido? O sea, realmente, no. Los veo bastante preocupados, pero ¿podemos?
2: Qué buena pregunta, güey. Clásica de Villamelón.
0: Pues es que sí, güey. Necesito ver si realmente estamos en problemas.
5: El ritmo es claro. No estamos en ese ritmo.
0: Ok.
5: O sea, es evidente, ¿estás de acuerdo, Félix? Pero creo que habrá mucho cambio. El torneo pasado Argentina abrió perdiendo con Arabia Saudita y fue campeona. O sea, no
1: España,
5: podemos...
1: España, ¿te acuerdas cuando fue campeón?
5: España derrotó, cayó en 2010 contra Suiza, y fue campeona. Yo no sacaría conclusiones, pero sí el ritmo en el que se está jugando, bajo el que está jugando, no es en el que estamos.
1: O sea, bajo esa premisa, Sudáfrica puede ser campeón del mundo.
2: Correcto.
1: No. Claro, perdió en su primer partido.
0: Eso sí los vi muy chafas. Pero eso sí los vi muy amolados, Félix. Yo creo que Sudáfrica no trae nada de nada.
1: No, pero tiene que ser muy diferente el segundo partido en Guadalajara contra Corea, que ya vimos a los coreanos. Entonces tiene que ser muy, muy diferente. Y sí, ya sin el nervio y la presión del primer partido.
5: Y estos van con Alemania en el grupo, sí. Que ya hablamos de Alemania contra Curazao. Alemania ahora encabeza el grupo por diferencia de goles abrumadoramente. Costa de Marfil, y se va rezagando el cuadro ecuatoriano.
0: Es de que ese resultado de Alemania es el que yo esperaba con México. O sea, que me...
5: Ayer casi le pegas, está acá.
0: Casi por uno. Al rato vamos a ver las predicciones y por poquito.
5: ¿Tú sabías?
0: Y dices que no sé de fútbol. Y dicen que no sé de fútbol. Casi le doy al marcador.
1: Sabes de apuestas. Exacto. Que no es lo mismo.
0: Bueno, no, yo no soy ludópata.
1: Por eso te has forrado.
0: Además me gusta el chupe.
2: Pero bueno, está bien. Tiene otros vicios.
0: Exacto, tengo mis relajitos por ahí.
2: Bueno, para ustedes, ¿cuál ha sido el jugador favorito en la historia de nuestra selección? Vamos a escuchar a la gente, a ver qué dice. ¿Quién es tu favorito en la historia de la selección?
1: De la historia de la selección.
2: Tú mismo.
1: No. El Chicharito.
2: El Chicharito.
0: ¿A poco?
1: Ándale. ¿Quién es el máximo goleador?
2: Javier Hernández.
1: Bien, ahí está.
0: No, o sea, ni Hugo Sánchez ni nadie más.
1: Nos vamos por la lógica.
0: Ni Hugo Sánchez.
5: Es que con la selección no fue lo máximo de Hugo, con la enorme grandeza inigualable. No. Yo diría Rafael Márquez.
0: Sin duda, sí. Rafa Márquez sí es relevante.
2: Uy,
0: me sé el nombre.
2: Argentina, que
5: no sé. Metió gol en el 2014, en 2010, metió gol antes en 2006.
2: Bueno, vamos a ver qué dice el pueblo, la voz del pueblo en este reportaje de Chavita Bien, de toda la vida amena.
6: Muchos jugadores han pasado por la selección, pero debe de haber uno que sea el consentido de la gente. Por eso le vine a preguntar, ¿cuál es su jugador favorito en la historia de la selección nacional? ¿Cuál es tu jugador favorito de la historia de la selección mexicana?
7: El gran Hugo.
6: Sí, claro.
7: Yo creo que lo que él hizo en España fue maravilloso y creo que es todo un personaje. Creo que Cuauhtémoc lo vi jugar hace poco en uno de Leyendas y verdad que quedé sin palabras.
8: Memo Ochoa y Hugo Sánchez.
6: ¿Cuál es su jugador favorito de toda la historia de la selección nacional?
8: Pues yo lo voy a Cruz Azul.
6: Pero de la selección, ¿no?
8: La selección México.
6: Pero ¿cuál es su jugador favorito?
8: No sé cómo se llama.
6: ¿Cuál es tu jugador favorito de toda la historia de la selección nacional?
9: Yo que para mí, Cuauhtémoc Blanco, Rafa Márquez.
6: Sí, claro.
9: Ya. Jorge Campos.
6: Te está faltando Hugo Sánchez.
9: Ah, espérame, dijo, es que...
6: Es que ese come en otra mesa.
9: Sí.
6: ¿Cuál es tu jugador favorito de toda la historia de la selección nacional?
9: Hay un portero, Chinillo, es Ochoa.
6: ¿Hoy todavía en el torneo?
9: Creo que sí, va a estar porteriando, ¿no?
10: Pues hay muchos, pero en especial yo creo que Hugo Sánchez. Hugo Sánchez, ¿por? Pues porque ganó Pichichis en España, ha sido campeón de la UEFA. A mí se me hace que él es el mejor jugador que ha tenido México.
11: Rafa Márquez.
10: ¿Por?
11: Pues porque era el que tenía más calidad y pues logró muchos objetivos en Europa y aquí.
6: Sí, ganó absolutamente todo en Europa.
11: Sí, yo creo que ha sido el que más ha trascendido y pues por eso creo que es mi favorito.
6: Que luego se hacía expulsar. Pues, en momentos importantes.
11: Sí, o en el penal que no era penal, pero...
6: Que ni ya no me recuerdes eso.
12: Hugo Sánchez.
6: Sí, le tocó verlo.
12: ¿Cuando era joven?
6: Claro. ¿Cuál es tu jugador favorito en toda la historia de la selección nacional?
12: Para mí sería Jorge Campos.
6: ¿Sí? ¿Por?
12: un buen portero, un buen tipazo, y pues, como que es barrio para toda la banda mexicana.
6: El inmortal.
12: El inmortal.
6: ¿Cuál es su jugador favorito en toda la historia de la selección?
13: Puede ser Chuy Corona.
6: Chuy Corona.
13: Que pues ganó los
6: Olímpicos de Londres.
13: Y a la selección no se le puede permitir, no se le puede exigir menos que eso.
6: Ahí tienen la respuesta de la gente, les voy a dar la mía. La verdad es que no me puedo inclinar solamente por uno, así que yo les voy a dar tres. Rafa Márquez, Javier Chicharito Hernández, máximo anotador de la selección nacional, y uno que por ahí siempre se les anda olvidando, Andrés Guardado. Yo soy Chavo, nos vemos.
0: Bien, Pita, muy bien, muchísimas gracias. Muy
2: interesante, ¿no? Lo que dice bueno. La gente.
0: Memo Ochoa, ¿no faltó?
2: Ah, Paco Memo, por supuesto.
5: Ese certamen fue el mejor mexicano. O sea, en Brasil, en Rusia, en Qatar. Fue el mejor en la cancha.
0: Mundiales que jugó fue el
2: mejor. Sí. Bueno, y esos son los mejores, pero ¿quién les parece el más guapo?
5: Más guapo. Es una buena pregunta.
0: Pues Memo Ochoa es muy guapo, ¿no? Es bonito, tiene chinos. Me da envidia sus chinos, la verdad. ¿A ti no te gustaría tener?
5: Sí.
0: Una melena, sí.
5: Usar banda.
2: Me gustaría tener los chinos de Paco Memo. ¿En dónde?
0: Aquí, mira, sí.
2: Ah, ya entendí.
0: Bueno, a ver, vámonos a hablar ahora de...
2: Le va a encantar a Félix.
0: Le va a gustar a Félix.
5: La legendaria fotógrafa Annie Leibovitz, que hizo una serie de fotos otra vez para este torneo, así como en el 86, lo retrató. Y el lunes a la presentación en antropología de esta colección dijo que she had a crush, que se enamoró de Ochoa.
0: Pues sí.
5: Y aparte le sacó una foto aventándose.
0: Es que tiene lo suyo. Pero fue un desnudo bien justificado.
5: No, sale con...
0: Porque Leibovitz no hace esas cosas, ¿no?
5: Sale con short.
0: Ok. Bueno, esto te va a gustar. Involucra a nuestros personajes, a lo mejor menos queridos, los políticos. El partido inaugural del torneo planetario de handball con los pies, como le tenemos que decir a la celebración futbolística, estuvo lleno de celebridades y entre ellas estuvo el diputado Cuauhtémoc Blanco, que no se salvó de los gritos de varios asistentes que se encargaron de expresarle mucho, mucho amor. Chequen esto. Oye, no sé si les pasó a ustedes, pero yo cuando
2: vi... A mí nunca me han gritado eso.
0: No, pero ahorita que lo vi... ¿No será el futuro?
2: No,
0: ¿verdad?
2: De ninguna manera. Okay. A lo mejor por eso Cuauhtémoc casi no va a San Lázaro, a la Cámara de Diputados, porque no le habla con el mismo cariño que le brinda a la gente.
0: La verdad, esos gritos sí lo apenaron, o sea, lo hicieron sentir mal. ¿No vieron cómo traía la cabeza así entre los hombros?
2: Metida entre los hombros.
0: Estaba como apenadito, lo sintió feo.
2: O igual con tanto insulto, dijo, es como en la Cámara cuando pasan lista con mis compañeros de bancada.
0: Pero a ver, pobre Cuauhtémoc, siempre lo buscan donde no está. O sea, no lo buscan ni en el pádel, ni en el golf, ni en el bote de basura.
2: Ah.
0: O sea, de veras, de la historia. ¿Cómo decían? O sea,
2: el basurero de la historia.
0: El basurero de la historia.
2: Donde acabarás tú, acabaré yo y acabaremos todos. Pero bueno,
0: acto.
2: Félix Fernández, tú tienes ahí uno de los momentos más emblemáticos y famosos del fútbol mexicano. Cuando Cuauhtémoc metió un gol y levantó la patita así para...
5: Le orinó la portería.
2: Para orinar.
0: Marcó territorio en tu portería.
5: Ah, para eso sí tienes buena memoria.
2: ¿Quién era el portero? ¿Eras tú, Félix Fernández?
5: Sí. En ese entonces, cajetero.
2: ¿Estabas con Celaya?
5: Sí, gracias.
0: Ah.
2: Oye, un portero cajetero.
0: Sí, está bien. Te churro las palabras, ¿no? Pegó en el guante solita, o sea, no entendí nada.
2: Portero sin cajeta no es portero, dice
0: también. Claro. Está bien.
5: Celayense.
2: Cuauhtémoc ha dicho en algunas declaraciones, en entrevistas y demás, que iba a tirar un penal, que tú eras el portero y que lo estuviste friegue y friegue y lo estabas insultando. ¿Esto es cierto?
5: ¿Es cierto lo que dices? Sí, es cierto. Pero ¿por qué no dice lo que él me dijo a mí?
0: ¿Qué te dijo? Dinos.
5: Lo mismo.
0: ¿Unas cosas horribles?
5: Espantosas.
0: Bueno.
2: ¿Pero qué le decías que lo enojó tanto?
5: Pues es que ya sabes que son irrepetibles aquí.
0: No se puede decir en televisión.
5: Pero lo que dicen los señores Félix, ya déjate ir.
0: Ya.
2: ¿Qué le decías? Mi jorobadito hermoso.
0: Algo
2: de Tepito.
0: Algo de sus familiares.
5: Algo
0: de su árbol genealógico.
5: Sí. Ajá. O sea, él dijo y tú contestaste. Ya venía el conflicto desde mucho antes. Okay. Porque no me había...
0: Oye, y una pregunta ya. Si no nos vas a decir eso, nomás contéstame esto. Entonces, estabas en el Celaya. ¿El gentilicio es celayense o celayeno? ¿Cómo se dice? O sea, ¿cuál es el gentilicio de los de Celaya?
1: ¿Se la lleno de qué?
0: ¿De
2: cajeta?
0: Exacto, de cajeta. Ahí está, güey. Ahí está.
1: Oye, porque también hay churro relleno.
0: ¿Y si te lamió? La portería feliz.
1: ¡Ah, ok!
0: La portería feliz. Exacto.
2: Y después de eso, ¿cómo continuó tu relación con Cuauhtémoc? ¿Son amigos? ¿Cómo se quedó?
1: ¿Cómo ser amigos?
2: Ah, bueno, lo que pasa en la cancha se queda en la cancha, ¿no?
1: Félix, conforme pasa el tiempo, menos.
5: Félix,
1: amigo,
5: te avientas mientras estás tirado al otro lado, es que él hace el performance de un perro orinando.
0: Ajá.
5: ¿Tú qué sentiste en el momento estando a dos metros?
1: Yo no lo vi, Lati.
5: ¿No lo viste a un metro?
1: No lo vi. Porque con tantas amenazas, yo dije, algo va a ser directamente hacia mí. Pero no, pues lo hizo por la espalda.
0: Ajá. Cuando o dices, sea, orinó por la espalda.
1: Su performance.
2: O sea, esto fue hace 20 años y sigue habiendo rencor.
1: Su performance.
0: Y ahí nació.
1: Y entonces yo estaba esperando que algo me dijera, algo me estoy diciendo.
0: Ahí nació la lluvia dorada del fútbol. Porque me cayó. Ahí nació. Ese fue el día. Ese fue. Golden Shower en Celaya. Muy bien.
1: Me cayó la pelota en las manos.
0: Ya lo vi pasar. Corriendo.
1: Está bien.
5: Tarjeta Shower. Está.
2: Bueno, siguiendo con los.
1: Suspendieron algunos partiditos.
0: No digas eso, Latica. Sí, bueno. Shower suena mucho peor. Tenemos algo más, Eduardo.
2: Pero
0: por
2: qué
0: favor.
2: Quiere tener a Félix aquí en persona.
0: Me gusta.
2: Es alguien que lo vivió de verdad, ¿no? Y fue seleccionado mundialista y demás. Pero bueno. Tristemente en la política también se pegostean políticos, ¿no? En el fútbol. Y se presentó el ex secretario de Goberna Chong. ¿Se acuerdan, no? De Miguel Ángel
5: Osorio. El otro Chong hoy jugó con.
1: La verdad.
2: Hoy jugó el otro Chong.
5: Sí, claro.
2: Este no es Chong, el de Curazao, es el que fue secretario de Gobernación. Y iba caminando por ahí y le preguntaron cuánto pagó por los boletos. Y esta fue la respuesta del ex priista Osorio Chong.
14: ¿Cuánto te voló el boleto?
15: No, la verdad es que es algo, no hay que. Estuvieron muy caros. Estuvieron muy caros los boletos.
14: ¿Y cómo lo pagaste tú?
15: Pues yo he trabajado toda mi vida.
0: Ok.
2: No dijo cuánto le costaron, güey. No, no.
0: Pues es que seguramente muy caros. Pero ¿sabes qué? Lo que sí, yo nunca jamás había visto la cabeza de Juárez completa y hablando. O sea, me llamó mucho la atención. Perdón, Osorio Chong, pues la verdad está en su derecho de deschongarse, ¿no? Alguna lana tendrá guardadita para comprarse sus boletos.
2: Pero no es un político, no nos gustaría que los políticos nos contestaran con la verdad. Sí, ¿cuánto te costó? Pues me costó 83,000 pesos, lo que sea.
0: Pues lo que pasa es que es feo, ¿no? Ante el pueblo, que la verdad, y ya hemos hablado del costo de estos boletos.
2: Más feo es ocultar la verdad, güey.
0: Más feo son los políticos, pero bueno, dejámoslos en paz. La respuesta correcta ahí, mi querido Chino Chong, era me costaron un chong de dinero.
2: Un chongo.
0: Un chongo de dinero, ahí está, güey. No pasa nada.
2: Lo que pasa es que Osorio Chong es un caballero, y los caballeros no tienen memoria.
0: No.
2: Mi partido político, ¿verdad, Chong?
0: Es que lo corrieron del PRI, dicen, ¿no?
2: No, se salió.
0: Ah, se salió.
2: Él dice que se salió. Alito dice que lo corrieron.
0: Ahora, Chong, ¿por qué te avergüenzas? Pena ser del PRI. Ah, no, que ya no, ¿verdad? Perdón. Ya, perdón.
2: Lo bueno es que no tuvo problemas para encontrar boletos. Es que mucha gente decía que encontrar boletos estaba en chino.
0: ¡Ah, Chong! ¡Qué bonito!
2: Bueno, y como la fiebre del torneo y de la selección es contagiosa, otro, Ricardo Monreal de Morena, el coordinador de los diputados, se sumó a la plática para decir algo que a ningún mexicano se le hubiera ocurrido. Algo súper original. Adelante, Monreal.
16: Tengo mucha confianza en la selección mexicana y estimo que todos deberíamos tener confianza, respaldarla, apoyarla como nuestra representante nacional.
0: ¿Hablando de la selección o de la presidenta? Porque, o sea, muy, muy acá, ¿no? Y respaldarla y no sé qué. O sea, no sé.
2: Está hablando de la selección, obviamente. A mí lo que más me convence de Ricardo es la pasión con la cabra, ¿no? El entusiasmo es contagioso.
0: Exacto, qué horror. Oye, pero ¿sabes qué? Hay que tener cuidado. Lo mismo dijo de su propuesta, esa para anular elecciones, las que pierda Morena por injerencia extranjera. Ya se saben esa, ¿no?
2: Sí, sí,
0: ahora
2: sí.
0: Que pierdan una elección. No, hombre, un gringo puso un tuit, ya vale, vale. La anulamos, güey. Pero bueno.
2: Qué bueno que no está metido en el fútbol, porque en la selección ya habría 11 Monreales convocados.
0: repartiéndose en la media cancha completita.
1: No hay nepotismo.
2: Vamos a un corte y regresamos a la delantera.
0: Ay.
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19: Hoy domingo 14 de junio, en 2019, llega el lanzamiento de Madame X de Madonna, su 14th álbum inspirado en Lisboa. Destacó por su carácter experimental al mezclar inglés, español y portugués, incluyendo colaboraciones con Maluma y Anita.
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0: temperatura, 29 grados.
1: 7:57. 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
3: Aquí está su mero vicio, La Delantera. Está Félix Fernández, está el señor Lati, Eduardo Videgaray. ¿Qué más tenemos?
2: Pues México no solo exporta aguacates y mariachis, también ya estamos empezando a exportar cánticos futboleros. Escuchen a estos aficionados japoneses que estaban muy optimistas antes del partido en contra de Países Bajos, que creo yo fue el partido de la jornada, ¿no?
4: Sí, claro, hasta ahora el mejor del torneo, sí.
2: Ahorita lo vamos a analizar. Bueno, ellos, nosotros vamos a estar aquí de mirones. Pero antes... Esto era lo que coreaban los japoneses acerca de los neerlandeses. Venga de ahí.

0: sabe.
1: ¿Wasabi a chile?
2: No. Oye, pero yo tengo una duda. ¿Dijeron chile oriental o chile horizontal? Como que no.
0: ¡Chile horizontal!
2: Es raro, ¿no? Es raro. Es
1: extraño. ¿Chile oriental? Yo no sé.
3: Que preguntan los holandeses que si ya está adentro porque no sienten nada.
2: Qué feo tipo. Pero en Países Bajos no tienen chile. Tienen bicicletas sin asiento y eso, pero chile no. Y que te prestan una, dicen.
3: Cuando fuiste a Holanda, ¿rentaste bicicletas?
2: Monociclo, güey, sin asiento.
3: Ah, wow.
2: Una imagen deliciosa, güey.
3: Bueno, ahora sí. Señores, ¿cómo vieron el partido de hoy?
0: No terminaron por probarlo porque fue empate a dos, pero fue un buen partido. Okay. Países Bajos tiene una intensidad espectacular. En medio campo, estarás de acuerdo conmigo, Félix Gravenberg, Frenkie de Jong, lo que aporta Tielemans.
4: Reinders es
0: constantemente hay un empuje hacia el frente, mucha verticalidad, pero Japón resistió. Dos veces abajo en el marcador, dos veces se levantó el cuadro nipón, Félix.
2: Gravenberg, dijiste, perdóname, Félix. Gravenberg habilita a sus compañeros, ¿no? Sí. O sea, lo hace muy bien.
0: Gravenberg.
2: Alcanza a mandar pases. Perdón, Félix, adelante.
4: No, está bien. Un partido que sin duda quedará en la historia de los japoneses, ¿no? Por la forma que empatan ya después del minuto 90, por la insistencia, por lo que decíamos, ¿no? Que es una anotación de cabeza. Pero empezó el juego con un histórico ya de la selección irlandesa anotando, ¿no? Con
0: Virgil van Dijk, que es de los mejores defensas de los últimos, de las últimas décadas.
4: Exactamente, que estuvo mucho tiempo lesionado también, pero que
3: cabezazo al poste.
4: Fue el mejor defensa durante muchos años. Pero fue un partido muy al estilo de cada uno de las selecciones, ¿no? Con la dinámica de los japoneses, con la resistencia, con la técnica de los neerlandeses también. Tienen un extraordinario futbolista que destapó la Copa del Mundo pasada, que es Cody Gakpo.
0: Cody Gakpo, que siguió creciendo en este ciclo.
4: Extraordinario.
0: Estando en Liverpool. Y del cuadro japonés, llegan al torneo con una ausencia importante, Kaoru Umitoma, de sus principales figuras. Pero aún así siguen generando muchachos, siguen generando talento. Take Kubo, nuestro cervantino consentido.
3: Muy bien.
0: ¿Te acuerdas de Kubo, el que hablaba?
2: Sí,
3: de la Real Sociedad.
0: Sí. Qué bárbaro. No sé si.
4: Y muy bien, ¿eh?
0: Ahora sí. Take Kubo sale lesionado en algún momento del partido. Y Japón resistió. Ahora es un grupo que va a estar muy cerrado, porque se complementa con Suecia y Túnez. Y Países Bajos necesitaba haber ganado hoy. Entonces, creo que puede ajustarse hacia el final para ver quién se quede el liderato, ¿no, Félix?
4: Fíjate, también quiero destacar al portero japonés, que es hijo de una. O sea, su madre es de Ghana. Ah, su padre es japonés.
2: ¿Qué tanta gana? O sea, tiene más hermanos. Es de
4: raza negra. Okay. El portero, pero.
3: Suzuki, que nació en Estados Unidos.
4: Sí, además, hay un
2: buena en Italia.
4: ¿Te las sabes todas?
3: Es que estuve viendo el juego.
4: Ah, ok. Ahora sí te aplicaste.
3: ¿Qué segundo tiempo? Impresionante.
4: Y muy bueno el arquero, ¿no?
3: Suzuki. Sí, no, bueno, a mí no pareció que estuviera tan bueno, pero lo hizo muy bien.
2: ¿Cómo? ¿No te gustan las mezclas así exóticas?
3: Está interesante porque es de raza negra, pero sí. es japonés, pero es norteamericano de nacimiento.
0: Un poco estilo Naomi Osaka, la tenista. Una mezcla. Correcto. De ese estilo.
2: Oye, eso debe de ser, mi querido Alberto, difícil para vivir en Japón, ¿no? Ser un japonés, porque los japoneses, digo, son muchas cosas muy buenas, pero sí tienen muy metido mucho el asunto de la raza. O sea, la pureza racial sigue siendo una cuestión importante para su cultura.
0: Ellos están con la idea clara de que prefieren tener esa debacle demográfica porque bajando su población.
2: Sí.
0: Sí, a importar o a llegar con migraciones que cambien la manera de ser japonés. Y es un tema muy complejo. Ahora tiene una primera ministra que se ha inclinado muy a la derecha, pero muy en la manera en la que ellos tienen de pensar. Y el que no es japonés, no importa si es asiático, africano, americano, europeo, es gaijin, que es algo ajeno a su cultura completamente. Y por eso para este portero lo que fue medular es que aunque nació en Estados Unidos y sus rasgos son evidentemente mezclados, él se crió en Japón, entonces sí se siente muy cercano a la cultura local y sí está involucrado en todas las dinámicas que ellos tienen, ¿no?
4: Pero además esto lo llevan al exterior. Cuando ellos viven por temporadas en el exterior, como sucede también en nuestro país con muchos japoneses, tampoco se mezclan, ¿no? Son muy leales a esto y los van cambiando también para que no se
0: arraiguen demasiado. Y este tema se enlaza con el fútbol japonés. Porque una cultura tan estructurada padecía cuando quería tener un fútbol con inventiva. En el torneo 2002, que fue justo cuando yo viví en Tokio, padecen eso, decían, es que nadie se atreve a crear algo diferente. Pues es que no, porque la manera del ser japonés es precisamente no crear algo diferente, sí, claro. Sí, sí, sí. Y eso resulta demasiado bien, por eso son tan eficientes y en tantos sentidos. y han logrado saltar esas reglas con futbolistas que de verdad tienen una creatividad tremenda, ya físicamente compiten, ya por favor los estereotipos de es que son asiáticos, son de menor estatura, ya no, o sea, va a pasar con los coreanos el jueves, ya son futbolistas con corpulencia.
4: Sí, y además son igual, ¿no?
0: Ojalá.
4: Pero ojalá. Son muy pulcros, te dejan limpiecito todo.
0: Eso es muy curioso.
4: Termina, o sea, limpiecito.
2: Podrías comer ahí.
4: Se cuenta que
3: no, es todo en el estadio.
0: Dos cosas. Sus aficionados van al estadio y se quedan a recoger toda el área y salir con bolsas de basura. Y sus jugadores, saliendo del vestuario, lo dejan mejor que lo recibieron.
2: Fíjate que leí un dato el otro día muy interesante. Y alguna vez que tuve oportunidad de ir a Tokio, lo vi. O sea, en los arroyuelos que pasan en la calle hay pececillos dorados. Y los pusieron porque la gente al ver peces no tira basura. O sea, incluso ellos necesitan estas como señales de esto está limpio, no lo ensucies. Y como son muy, gregarios y de grupo y de sociedad, pues no lo hacen, ¿no? Entonces me parece que hay mucho que aprenderles. No los racistas y no los...
3: No, sean racistas, son la gente más educada y limpia que yo he conocido en mi vida, la más amable.
2: Pero cuando tú pasas dicen maldito gallín sucio, o sea, tú no oías porque no entiendes japonés.
3: Bueno, pero lo piensas, pero no te lo demuestran, son súper amables.
4: ¿Y no les pasó cuando fueron a Japón que se comen tan sano que cuando uno...
2: Sí.
4: Se echa todo, ni huele.
2: Es que cuando
4: ni siquiera huele.
0: ¡Félix! ¡Félix! ¡Félix!
2: Hablando del Países Bajos. Oye, ¿y tú aquí en México no comes sano? O sea, ¿no comes
3: sano? Yo pienso que siendo porteros tú debes de...
4: Dame una razón para probarlo.
2: Ay, vaya, ya. Ahí está.
3: Félix,
2: Félix, ibas muy bien. Exacto. Hoy no bailaste, hoy no, ibas muy bien.
4: Pero está bien, yo tengo
2: que... Es que esa fue mi experiencia, Lati.
0: Pero por confiésanos la tuya.
2: Sí.
4: ¿No te pasó igual durante el año que viviste ahí?
2: Mira. No.
3: ¿Pero qué tal los excusados en Japón?
2: Sí, que tienen un chorrito que lava así. Queda la cosa.
3: Pero está calientito el asiento, puedes calentar el agua. Te limpia perfecto, luego te seca, te echa airecito.
2: Pero como consejo, si desayunas sano, comes sano, cena sano, e incluso botaneas sano, te vas a sentir mejor, sí. Mucho mejor.
3: Sí, y parece sano.
2: Sí.
3: Incluso huele sano.
2: No. Pero... Préstame atención a lo que te voy a decir ahora, sí, ya por fin, acerca de Japón. Tiene posibilidades de avanzar el grupo.
4: Muy bien.
3: Los samuráis azules, ¿los ves avanzando a la siguiente ronda? ¿Tiene un equipo, un grupo complicado?
0: No, sí, los veo complicado. Y los veo, en mi pronóstico inicial, Japón sí. Tome el liderato de este grupo. Dependía de este partido. Y viendo el empate de hoy, yo no lo descarto. Todavía habrá mucho movimiento en este grupo que está muy bravo.
3: ¿Quiénes son los otros dos?
0: Se complementa con Suecia frente a Túnez. Túnez no le veo perspectivas de los africanos, de los más débiles. Suecia tiene dos delanteros espectaculares, Isaac y Jokeres, a ver cómo funcionan, porque les costó calificar. Pero va a avanzar como líder Países Bajos o Japón en este. En
4: sí,
0: este
4: sector. Recordemos que incluso hasta un tercer lugar.
0: Es muy posible.
4: Pueden clasificar 8 de los 12 y seguramente el tercer lugar de este grupo.
2: Pero es un grupo interesante, o sea, ese sí hay que verlo. Sí, hay que echarle un buen ojo para ver un buen fútbol.
3: Japón iba perdiendo, pero nunca bajaron la cabeza, nunca se desordenaron.
0: Y es muy japonés eso.
4: Disciplinadísimos.
0: Claro. Y siguen yendo y siguen intentando. Es común que el equipo que intenta mucho a la desesperada repite lo mismo. Lo hemos visto con el cuadro mexicano, ¿no, Félix?
3: El balonazo.
0: Estos no. Con todo y que están con todo en contra, siguen con una gran variedad de ocasiones. Tomiyasu, su entrenador, que es un exjugador importante, de hecho estuvo, les contaba de entrada en mi editorial, en la tragedia de Doha. Ajá. Cuando perdieron y que luego el manga de Capitán Tsubasa lo redimió. Él estuvo en ese partido. Es un tipo de profundo aprendizaje y logra instaurar mucha variante. Y hoy se notó que le anoten de cabeza a un equipo tan alto como Países Bajos y tan educado a balón parado, dice mucho de Japón.
4: Ok, sí, eso está marcando una diferencia, perdón. Lo que se le llama el balón parado, que es un terrible pleonasmo, ¿no? Porque pues, no hay balón parado.
0: Sí, claro, sí. Una contradicción futbolera.
4: Sale la jugada de que el balón está quietecito, nada más. Pero eso va a marcar una diferencia en esta Copa del Mundo. Y lo vas a ver, lo ves con los checos, lo ves con los bosnios, equipos europeos que le sacan muchísimo provecho a los saques de banda largos, a los servicios, directamente ahí al centro, al corazón.
3: La naranja mecánica, el equipo de Países Bajos, está considerado uno de los que se pueden llevar la copa. ¿Ustedes creen que eso sea posible después de verlos hoy?
0: Un renglón por debajo, incluso antes de hoy, aunque hubo momentos de ritmo en el primer tiempo que dije, los estaba subestimando. Empiezan a empujarlos de medio, ¿no, Félix? Y dices, no hay cómo quitarles la pelota, transiciones muy rápidas, recuperan el balón muy arriba y tienen mucha explosividad. Aún así, yo lo sigo considerando un escaloncito por detrás.
3: Semifinales.
0: Sí, puede ser. Que Holanda... la antiguamente llamada Holanda, Países Bajos, es de los que han estado más cerca de ganarle y no lo han ganado. Tres finales perdidas.
3: Uh-huh. Sí,
0: se han quedado en la orillita.
4: Y todos sus futbolistas juegan en las mejores cinco ligas del mundo.
3: Muy interesante, buenísimo partido. Y siempre es hermoso conocer a tus ídolos, como a mí me está pasando con Alberto Lati y Félix Fernández.
2: Exacto.
3: A quien sí te dije que cuando yo era niño te admiraba mucho.
2: Quería ser portero de niño por verte. ¿Sabías eso, Félix, o no? De veras.
0: Félix ya se había retirado. Félix ya se había retirado cuando eras niño.
2: Sí, no.
5: Cuando era chiquitín.
3: ¿Cómo?
2: No, no, no, bueno, la verdad es que somos contemporáneos de Félix, no lo estén molestando. Digo, se ve así por el deporte. ¿Qué? ¿Qué pasó? ¿Le dio un beso? Eso no se hace en televisión.
3: Voy a buscar. Me dijo una súper grosera.
0: El protocolo de Prestiani. En este torneo, si un futbolista se levanta la camisa para decir algo y que no se lean los labios,
2: ajá,
0: es expulsado. A raíz de que
2: aprende. Esto ameritaría una
0: suspensión. De pasar algo así.
3: Está casaca en la roja.
0: Radio, no sé. A la gente de radio, Félix se acercó al oído del señor.
2: Le estaba susurrando.
3: Estás susurrando desde que te conozco, güey.
2: Desde hace.
3: Bueno, ya.
0: La gente no sabe qué susurró.
2: No.
5: Es que no lo van a saber.
3: Félix es susurrante cuando quiere.
2: O sea, te habla bajito. Pero bueno, tenemos más, ¿no?
3: A ver, perdón. Es bonito conocer a tus ídolos, ya no voy a ahondar en ello, como le pasó a esta aficionada, que además es una influencer, y conoció en persona, en vivo y en directo, y le envidio profundamente, a Cristiano Ronaldo. Y no pudo contener las lágrimas de emoción. Escuchen cómo berrea por el bicho.
2: ¿Eh?
3: O sea, por...
2: ¿Cómo? ¿Cómo llora?
6: Es mejor así que... ¿Cómo estás? You speak Spanish or no?
3: ¿Hablas español o no?
6: English.
3: How are you?
6: I see you.
3: ¿Cómo estás?
6: You follow me.
3: Y sigue llorando ella.
7: It's nice to meet you. Yes, sorry. I couldn't do anything about it.
2: Estoy emocionado. Y la está abrazando y le enjuga las lágrimas.
3: Y no puede de la emoción.
2: Pero está absolutamente acontecida la mujer. Es que si me abrazara a mí, este señor también lloraría, ¿eh?
3: Pues aquí Lati lo ha tenido enfrente y creo que tu reacción fue muy parecida, ¿no?
0: No, conversé con él, nos hablamos.
2: Pero no te hizo llorar.
0: No, lloré.
2: ¿No lloraste por el bicho? O sea,
3: una lagrimita por el bicho.
2: ¿Quién escribió eso?
0: ¿Llorar por el bicho?
2: No, es terrible.
5: Pero sí te impresionó, Lati.
0: Ah, sí, claro. Su presencia es imponente. ¿Sí?
2: ¿Sabes qué? ¿Por qué lloraba esta señorita? Porque está más guapo todavía que en las estampitas. O sea, y realmente es un hombre muy atractivo.
0: Le preguntaron a Vitinha de los nuevos de Portugal, de los jóvenes. Oye, vimos a Cristiano en la playa, no era Photoshop la foto. Y dijo Vitinha, no, yo mismo cuando lo veo no me quiero quitar la camisa. Vitinha tiene 26 años.
3: Me quiero quitar los shorts.
0: Dijo Vitinha.
2: De hecho, para la chica esta fue el día más feliz de su vida y eso que tiene dos hijos.
3: ¡No! No te pases.
2: Fue el día más feliz de su vida. Ahí está, Vela.
3: Y justo ese mismo día, el esposo de la influencer se enteró porque cuando tenía un orgasmo gritaba ¡Cristiano!
2: ¡Exacto! Pero no está llorando. Lo que pasa es que se le metió el bicho en... pestañas y le sacó lagrimitas.
3: Sí.
2: Lagrimitas.
3: Qué triste. ¿Tú conoces en persona a Cristiano Ronaldo?
5: No tengo el gusto.
2: ¿Quieres?
3: A mí, yo sí quiero, ¿tú no?
5: Pues sí, claro.
2: Si fueras a tener una aventura con un hombre, ¿no sería con él?
5: Currículum, lo más, ¿no?
2: Nomás por decir.
3: Solo por el currículum.
2: Solo por eso. Solo por el currículum, dijo Félix.
3: Alberto Lati, ¿para ti quiénes son los tres mejores futbolistas de la historia? ¿Estaría ahí Ronaldo?
0: Me cuesta trabajo.
3: Que Pelé, Maradona, Messi.
0: Sí, no, es muy compleja la historia, pero sin lugar a dudas, en cinco, sí.
3: ¿Y en cuatro?
2: O sea, de plano, ya, la que de pa, saca la pistola.
3: Bueno, para reducir la lista, ¿no?
2: Sí, para que sea más cortito, ver, pero bueno.
3: Donde que Bauer, no sé quién sí, más tenías
5: sí,
3: por ahí.
5: Sí, sí, sí, ¿dónde ibas? Sí.
2: Es que sean favoritos, así que digas este por tal razón.
0: Para mí Pelé es el más grande, porque lo que han hecho los demás, Pelé lo hizo antes. Cada lance del juego, Pelé lo dominó antes. O sea, el punto de innovación de Pelé fue mayor. Ya después el nivel de longevidad de Cristiano y de Messi es inalcanzable. Maradona no tuvo esta longevidad de ninguna manera, aunque el mes más total en desequilibrio de cualquier futbolista de la historia fue el de Maradona en el 86. O sea, eso no lo ha conseguido nada.
3: Dos goles inolvidables.
0: No, lo que hizo durante ese mes, cargar al equipo de Argentina como lo cargó, es inalcanzable.
2: Y lo que hizo el resto de sus días, qué bruto. Era como una película de terror. También. Qué tipo, qué cosa.
3: Ahí lo andábamos alcanzando. ¿No?
2: En el 90 también.
0: En los 90 ahí andábamos. ¿Eran maradonianos ustedes?
2: Sí.
8: Una época breve.
2: Yo era el uno y él el cero, pero acabamos con todo, con el cuadro, todo el Halloween, pero ya estamos bien. Pero bueno, hablamos de lo que nos gusta más de la justa veraniega. Y yo digo que es que una de las naciones, ¿no? O sea, como el caso de México y Canadá, que se unieron de verdad como hermanos para abuchear, insultar y echarle una rechifla horrorosa a su coanfitrión, los Estados Unidos, durante la segunda inauguración en tierras canadienses. Chequen esta grosería, porque no deberíamos de ser así los humanos.
3: No deberían de ser así los norteamericanos, su presidente, nada más. Adelante.
9: México.
2: Sale Estados Unidos a la pantalla y...
3: Tremenda buchada que se lleva Estados Unidos.
0: Oye, hay un buen lío en Canadá porque su ex primer ministro Justin Trudeau fue a la inauguración en Estados Unidos por estar con su...
2: Sí, con Katy Perry.
0: Y no estuvo en la de Canadá, ya tuvo que sacar uno. Dijo, es que no. Mi deber como novio también me llamaba.
2: Pero a Trudeau ya ni lo quieren
5: en
2: mucho.
5: En México Canadá también pasó lo mismo, ¿no?
2: O sea, no, ni lo quieren ya mucho. ¿Qué pasó?
5: Pues que no estuvo en la inauguración. Nuestra...
2: Ah, bueno, es que, lo que pasa es que imagínate tú ese coreo. Imagínate tú la que acabamos de oír se hubiera quedado corta con la rechifla que se hubiera llevado.
3: Es que no es comparable, porque ella es presidente en funciones, ¿no? Pero imagínate que López Obrador no va a la inauguración, pero va a la de Canadá o a la de Estados Unidos. Eso es lo que hizo Trudeau, ¿no?
2: Sí, exacto. ¿Tú crees que si López Obrador hubiera ido a la inauguración aquí en México no se lleva una rechifla espantosa? Yo creo que sí.
3: No, esto, ¿cómo que?
2: Una bola de menta, o sea, de verdad.
3: No lo creo.
2: ¿Tú crees que no? Con el público que asistió, que pagó no sé cuánta lana. Imagínate.
5: No duda.
2: Imagínate.
5: Bueno. Pero era el pueblo, ¿no?
2: El pueblo bueno y,
5: sí. Y sabio.
2: Pues sí, e insultante. O sea, insultante hacia los líderes, pero bueno.
3: De hecho, en Estados Unidos, a raíz de esta chifla tal, sí, y este abucheo que se llevaron, ya están pensando en cambiarle nombre al país. Ahora se va a llamar
2: USA. USA. Me gusta, USA. Qué feo que sean así. Pero es de mal gusto abuchear a tu vecino. O sea, es mejor dejar que tu perro ensucie su jardín, por ejemplo. Lo sueltas ahí un rato para que haga lo que tiene que hacer el animalito.
3: Nada une hoy en día como abuchar a los Estados Unidos, ¿no? Son varios países los que se suman.
2: Lo que pasa es que, o sea, no sucede nada porque los tres países somos miembros del Tratado de Libre Abucheo. Se vale, se puede. Y además Trump nos ha caído muy mal a todos, ¿no? O sea, incluso a los que vivimos en Estados Unidos nos cae mal Trump, pero bueno.
3: Es lo justo, si se quedaron con el 75% del torneo, pues que se lleven el 75% de los abucheos.
2: Mira, y a mí, de verdad, ya hablando en serio, me duele que los pueblos tengan que sufrir lo que hacen sus gobiernos. Porque no sé, o sea, puedes pensar en el pueblo que sea y ninguno merece el resultado de las tropelías de sus presidentes o presidentas. O sea, realmente, decirle a los estadounidenses que son bien recibidos, a lo mejor su gobierno no es muy popular, pero no me gusta esto de estar oyendo abucheos.
0: Pero en los futboleros no era común. Es bueno, Canadá y Estados Unidos en ningún sentido. Pero sí se ha visto reafirmado esto constantemente el torneo y creo que...
2: Sin duda.
0: ...que seguirá al alza.
2: Sí, pues es que está muy devaluada la imagen de Estados Unidos ante el mundo. Esa es la verdad.
5: Sí, no, pero hay un antecedente también, las dos copas anteriores que se inauguraron en México con los presidentes...
3: Sí.
5: De México presentes y
2: se llevaron unas rechifas horrorosas.
3: 70 en el 86. Ver cómo le gritaban culero a Miguel de la Madrid.
2: Es que sí.
3: O sea, yo lo gocé en el 86.
2: Además, en ese momento.
5: ¿Estabas tú ahí?
3: Sí.
5: ¿Y también?
3: No, yo estaba en México, yo lo vi por televisión.
5: Ah, ok. Pero por televisión también le gritaste.
3: Pero tú estabas ahí presente.
2: Sí, sí, sí. Y en ese momento vi como un estadio entero se convertía en niños de 12 años con la oportunidad de. ¡Tu mamá! O sea, delicioso, catártico, realmente bonito.
3: Eran otros tiempos. Y buenas noticias para México, se descubrió material de archivo inédito, creo que esta es una joya, es una pieza periodística grabada en 1970 y se refiere al futuro, este hombre del pasado, y nos tiene un mensaje que vale la pena escuchar. Adelante.
10: ¿Cree usted que México gane un mundial en el futuro?
2: Difícil,
10: pero a lo mejor en el
2: 2026.
3: ¡Ajá!
2: ¡Ay! ¡Viajero en el tiempo!
0: Describir el rostro del caballero para radio.
2: Sí, sí, sí.
0: Es el típico look setentero, la melena.
2: Un bigote tupido.
0: Bigote muy tupido.
2: Sí, sí, sí.
5: Claro,
2: sí,
5: incluso
2: sí.
5: La militábara para.
2: Ándale, el tibiritábara.
5: Son los mayores de 50.
0: El tipo de película. El tipo de película que se ve con ese.
2: Ganulado.
3: El sonido.
2: De ese tiempo. Me gustó, la verdad. Esta creación. Porque eso no es cierto. ¿Sí?
3: Claro que es cierto.
2: ¿Será?
3: México va a ganar el mundial en 2026.
0: ¿Lo dijo?
3: Lo dijo ese señor.
2: Y ya con eso le creemos.
3: Y ha habido otros vaticinios por ahí. De una vez vayan entrevistando a un señor que diga que lo vamos a ganar en el 82, que sería más o menos el equivalente.
2: También pensemos, alguien mencionó que eran otros tiempos, o sea, era el México 70 y las drogas recreativas estaban por todos lados. Entonces también entiendo que haya pensado que vamos a ganar el Mundial. Está bien.
3: Aparte, ¿quién necesita que seamos campeones, no? Con llegar al quinto partido, ya estamos más que satisfechos.
2: Oye, pero todo lo que nos prometieron los 70 se ha cumplido. Yo creo que sí vamos a ganar y yo creo que ya estamos de vuelta en los 70. Estamos en los 70, o sea, por favor.
3: ¿Todo lo que prometió el PRI se ha cumplido, no?
2: Todo. Más bien el PRI nunca, no se destruye, solamente se transforma en algo guinda. Pero
3: a
2: bueno.
3: A mí esta declaración me llenó de esperanza. Vamos a administrar la abundancia futbolera. ¡En tu cara, Messi!
2: Ay, pero en realidad ese señor tenía 18 años. Ya ves que la gente como que se veía más vieja antes.
8: Se veía más vieja.
2: No, no sé por qué.
0: Faltó que dijera defender a la selección como un perro, ¿no?
2: ¡Exacto! ¡Eso! Y llorando.
3: Muy bien, Alberto Lati, el jolopo.
2: Ay, bueno, y si usted cree que la economía en México va de mal en peor, es porque no vive en Ecuador. Resulta que su presidente, que se llama Daniel Noboa, acaba de inventar el mejor truco financiero de la historia. Quitarle los impuestos a la cerveza para apoyar a su selección. Ahí les va.
3: Venga, Noboa.
9: Que a todas las bebidas de moderación, incluida la cerveza, vamos a quitarle el ICE durante el 19 de julio. De esa manera va a bajar el precio de la cerveza más de 20%.
2: Ok. Y lo convertimos en Felipe Calderón.
0: Iba, ¿no?, vestido con uniforme de Ecuador, además.
2: Sí, sí, sí.
0: Mandatario.
3: Bueno, hoy perdió Ecuador, ¿no?
0: Sí, hoy perdió en el debut.
3: Se llevó una sorpresa terrible. Entonces, por lo menos los ecuatorianos pueden beberse sus chelas más baratas.
2: O sea, ¿estás diciendo que hoy debuta del otro equipo? O sea, Ecuador estuvo muy feo, ¿no? Eso, es muy feo decirlo.
3: Sí, debuta, o sea, Costa, sí, de Marfil también. De plano, el día de hoy y le mete 1-0.
2: Oye, me llamó la atención eso de bebida de moderación. Suena muy elegante. Me puedo tomar un 6 entero con el meñique levantado y no soy un alcohólico. Es de moderación, ¿verdad?
3: Sí, de hecho, a Daniel Noboa, el presidente de Ecuador, le llaman el Noboa a cobrar impuestos.
2: ¡Ah! Eso es bonito. Oye, pero entonces la Biblia está mal. Ecuador es la verdadera tierra prometida. O sea, en donde no hay impuestos para la chela.
3: ¿Por qué estamos aquí y no en Ecuador? Exacto. ¿Por qué no hicimos este programa en Ecuador, Dios mío?
2: Exacto. ¿Sabes por qué?
3: ¿Por qué?
2: Creo que no tienen televisiones. ¡No! ¡Feo chiste! ¡Qué feo!
0: Sí, en el torneo pasado en Qatar, el impuesto, como Qatar es un país musulmán que solamente da alcohol en zonas muy restringidas, donde se servía alcohol, era precio carísimo. O sea, eran zonas muy, los hoteles y tal. Y la gente no lograba entender los precios que pagaban, pero los terminaban pagando. No pienses nunca que alguien tuvo...
2: Pero los borrachos son borrachos, claro, en donde sea. O sea.
3: Sí, la
0: esta frase de una barman en uno de estos torneos, te va a gustar esta cara. A ver. Me dijo, ya sé cómo reconocer a un mexicano del resto del mundo. Pensé que iba a salir con un Speedy González doloroso. Me dijo, no preguntan lo que cuesta lo que piden. Un mexicano dice, un whisky, no pregunta, ¿cuánto cuesta el whisky? Un mexicano dice... Dos cubas, no pregunta.
8: Sí, si ya llegaron hasta Qatar.
0: Tiene pues, razón, no, el mexicano no.
2: Sí, el problema es cuando llegan a su casa y les preguntan cuánto gastaron en el bar. Ese es el problema con el mexicano.
3: Dicen en cabina que ya nos callemos, regresamos en breve. Esto es La Delantera, no se vaya.
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1: Polémica. Y por eso pondremos sobre la mesa tres temas sobre los que vamos a contrastar distintas opiniones. Con la altura propia de la verdulería en la que trabajamos, el señor San Cristóbal.
2: Tú y yo, exacto, pero primero ellos van a hacer un bonito análisis, ¿no?
1: Sí, tú también vas a participar y yo también, si es preciso. Cada uno de ustedes va a tener 15 segundos para exponer su... 15 segundos.
2: Dijimos cabina. 15, cabina, nos dicen en cabina, 30 segundos, no. Pues
1: vale,
2: ni modo.
1: Vale gorro que el reloj marque 30, lo cortan antes.
2: Aquí tengo un cronómetro y voy a marcar sus
3: 15. ¿Filiberto otra vez?
1: Sí, es Filiberto, no, es Lamberto.
2: Ah, pero la verdad es que sí.
1: Primo de Cuthbert y Filiberto.
2: La regamos nosotros, les habíamos dicho que 30, pero lo acabamos de cambiar. Yo tengo un cronómetro aquí, yo les tomo el tiempo, ¿ok?
1: Bien. 15 segundos, Félix.
2: Seguro. ¿Ok? No la vais a regar.
1: A ver si lo puedes lograr. A ver si lo puedes meter tu declaración, opinión en esos 15 minutos. Vamos, segundos. Gracias, gracias.
4: ¿Quién arranca?
1: ¿Arrancas tú?
4: ¿Yo?
1: Sí, tú. ¿Qué es?
4: ¿Me lo cedes?
1: ¿Sientes frío? Ahí te va. Mira, ahí estamos.
2: A ver, aquí está.
1: Organizaditos. La primera pregunta. Félix, ¿Estados Unidos trae mejor equipo que México? ¡Corre tiempo!
4: No, Estados Unidos no tiene mejor equipo que México. Por supuesto que no. Mauricio Pochettino apenas en este partido contra Paraguay demostró que está a la altura de los jugadores, de los muy buenos jugadores que tiene. Pero no, definitivamente México tiene un equipo mucho más completo, mejor trabajado, mejor dirigido.
1: No, todavía no había acabado, güey. ¿Por qué lo interrumpo? Ahí está en la tele.
2: No, lo tengo yo aquí, güey. No, 15.1,
4: mira dónde destaca el horario. Termino. 15.1.
2: Ok, está bien.
1: Muy bien, muy bien. Estoy de acuerdo con tu declaración. Vamos ahora con el gran Alberto Lati. ¿México está a la altura de Estados Unidos?
3: Estados Unidos tiene mejores futbolistas, pero México mejor equipo. Una cosa son individualidades y Estados Unidos sin duda las tiene jugando en mejores cuadros Europa, pero yo creo que el conjunto mexicano terminará pesando por delante del vecino.
2: ¡Ajá!
4: Ya, son 15 segundos, te quedan 5.
3: Lo cedo, no los necesito para terminar.
2: ¡Ay, ¿Cómo viste? ¿Cómo viste cuando la contundencia?
3: Cuando noqueaste.
2: Exacto.
3: Se dice que sigue el round o ya terminó.
2: Con 10 segundos me ganaste. Lati se lo lleva.
4: ¿Por qué se lo lleva?
2: Porque acabó antes que tú y acabó mejor.
1: Pero el que acaba primero
4: lo gana. Porque te lo resumió.
2: Acéptalo.
4: Porque te lo resumió mejor.
2: Así nos lo resumió a todos. No te hagas. Y al público también. Pero bueno, tenemos más.
1: ¿Qué opinan ustedes aquí? ¿Quién ganó el debate? ¿Lati o Félix?
2: Lati, ¿verdad?
1: Esta es tu oportunidad de reivindicarte.
4: Después se salieron electos en el...
2: No nos emocionas tanto, no estamos electos. ¿No? Ahora vamos a hablar. Vamos a lo que sí.
1: Ahora vamos a darle la ventaja a Félix, porque sí, no es lo mismo abrir que cerrar.
3: Sí, claro.
2: Y además ve cómo se queja y llora. Bueno, no es cierto. A ver,
1: adelante, Alberto Lati. Paco Memo merece iniciar un partido. Corre tiempo.
3: Como homenaje, no. Si es lo que el colectivo necesita, sin duda. Vi a Tala muy nervioso, muy incierto en el duelo de apertura. Si es suficiente eso para que Aguirre haga un cambio, yo no lo creo. Ya tomó una decisión y es con el Tala. Yo no creo que este torneo sea para brindar homenajes, a menos que te sobre un partido, lo cual no parece factible con lo igualado que esto.
2: Ya.
4: Espérate, le pararon el cronómetro a los 15
2: y yo también.
4: Ya yo iba en 18.
3: Si no hay chicharra, uno.
4: No, pero. No, descalifícalo.
2: ¿Cuánto dinero le diste a Cuthbert en cabina, güey? No, o sea, de veras. Yo no pensé que fueras así, Lati.
4: Te la paró a los 15, justamente. Bueno,
2: ok, llegó tu momento de redención. A ver si lo puedes hacer bien.
3: Y es de porteros, es tu área.
1: Es tu área, chica. Paco Memo, ¿merece iniciar? ¡Corre tiempo!
4: No merece iniciar un partido, pero merece tener por lo menos unos segunditos para que su sexta Copa del Mundo sea coronada con el portero en la cancha.
1: Ya. O sea, vamos a comprometer un partido nada más para ver.
4: Necesité 9 segundos nada más para destrozar a Lati.
2: Creo que acabas de perder, Lati.
1: Sí. ¿Quién ganó?
2: Sí.
1: ¿Otra vez?
2: ¡No, Lati, no!
4: ¿Qué?
2: A ver, perdón, en esta ocasión estoy del lado de Félix, de la mesa, pero sí, ganó Lati. Venga.
4: Oye, dicen que si lo bueno breve, doblemente bueno.
2: Pues de eso dicen.
1: Pues hiciste muy bien, Félix, yo estoy de acuerdo contigo. Y además, si ya le vamos ganando 8-0 a Corea, pues que entre Paco Memo.
4: Un ratito nada más.
1: Un ratito, porque la gente lo quiere
4: ver.
1: Unos
4: segunditos.
3: Ojalá que le ganemos a Corea.
2: Para que haya oportunidad.
3: Como sea, pero 8-0 no lo veo tan...
1: No va a suceder.
3: O sea, no somos Alemania, no son Curazao.
2: Pero bueno, a ver, nada más una pregunta. Digo, yo entiendo la relevancia histórica de llevar a Comemo, la tradición, que va a su mundial, pero ¿realmente lo vamos a ver jugando o va a entrar nada más a pisar la,

0: cancha. Ya estuvo Paco Memo, toma tu premio. Eso es lo que va a suceder.
1: Es lo que yo quiero.
0: Es lo que
1: no quiero ver.
2: Y hay algo relevante. Ochoa no está aquí por homenaje, está porque sí es, no estamos de acuerdo, Félix, uno de los tres porteros mexicanos más brillantes del momento, ¿eh?
3: Sí, en una época más o menos de sequía. De
2: sí, sí, pero si hoy escoges...
1: Ay, sí, desde que yo me retiré ya nadie va a estar.
3: Yo me retiré hace casi 25 años y sí ha habido muy buenas generaciones.
0: Ver, contéstame, Félix, tú como arquero, como un jugador profesional, ¿tú crees que se hable en la cancha un portero de la edad de Paco?
3: Mira, hay un antecedente... Bertolatti, en el 2002, cuando México ya con Javier Aguirre va perdiendo 2-0 con Estados Unidos, sí. Y en los últimos minutos le da chance de entrar a Alberto García Aspe para que juegue su tercera Copa del Mundo.
0: Ok, bueno, tenemos una última sección. ¿Es de esto?
2: ¿Alguna vez Colombia sí hizo homenaje a Farid Mondragón? Okay. Por veterano lo dejó entrar 5 minutos solo para...
3: Para ser el jugador más viejo en
0: partido. Pues igual, y si es buena idea, pero viene la tercera, ¿no? Tenemos una tercera.
1: La más importante.
0: Y esto es muy importante. ¿Listos con sus 15 segundos? ¿Quién quiere empezar?
1: Lati.
0: Ok. Y dice, la pregunta es, Alberto Lati, ¿trusa o tanga? ¿Qué prefieres?
1: 15 segundos, corre ahora.
0: ¿Qué prefieres y por qué?
2: Boxers.
0: ¡Boxers!
1: Eso no estaba en la pregunta, ¿trusa o tanga?
2: No, bueno, pues es elegir trusa, ¿no? Si ya se va a poner así el asunto, pero...
0: Ok.
2: O sea, si va a haber tanta pequeñez de ya. Cobertura.
0: Te miras. Exacto. Bueno, pues ahí está.
2: No, de cobertura.
3: Esas declaraciones. No. Esas declaraciones.
1: Terribles declaraciones.
0: Sí, se acaba de inmolar.
2: No dije eso.
0: Todo para su entretenimiento, Lati. Hay soluciones quirúrgicas, pero luego hablamos. Yo tengo un amigo doctor que es muy bueno. Sí. De hecho, es africano.
1: A mí me sirvió mucho.
2: A la pequeñez de la cobertura, de la tela.
0: Creo que son implantes. Lati. Implantes de trompa de oso hormiguero. Pero luego hablamos de eso. Bueno, venga, y dice.
1: Se lo dejaron en charola a Félix Fernández. ¡Trusa o tanga!
2: ¡Comando!
0: No, bueno, ¡sin nada! ¡Sin nada! Muy
2: bien. Si no me dejaron
3: así boxers, con una palabra lo matamos.
2: No me dejaron boxers y lo dejan.
1: No vale la trusa.
3: Trusa por la mañana, tanga por la noche.
0: Ok.
3: Tómala también en la noche.
0: Tengo un comentario aquí.
1: ¿Quién ganó esta ronda?
3: ¡Cómete, Salati!
1: ¡Félix!
0: ¿Qué? ¡Félix! ¿Sí?
3: Ahora sí, ¿no?
0: 2-1.
3: Como ya la tengo perdida, entonces ya me dan un voto de...
0: Oye, pero a ver, ya entrando a la discusión de trusa...
3: De lástima.
0: Entrando a la discusión de trusa o tanga, o sea, es importante saber qué vas a hacer con ellas, ¿no? Porque una, ya sabes, la de la cortinita, de quitar... Digo, o si te vas a poner unos shorts, yo sí prefiero tanga. O sea, por ejemplo, para jugar fútbol yo estoy más cómodo en tanga, mi querido Félix.
3: ¿Usabas suspensorio tú?
0: No. No.
3: Esto es el suspensorio.
0: Me gusta la frescura.
1: No. ¿Cuando boxeas no usas suspensorio?
0: Ahí te tienes que poner más bien una concha, porque si hay un golpe bajo, sí, acabas cantando. Sí. Digo, además yo no soy profesional, ¿no? Hay que cubrirse de lo que pueda suceder.
3: Entonces el golpe bajo es más.
0: El golpe bajo es más bonito. Se siente más rico, Félix. De hecho.
1: Bueno, pues muchas gracias por participar en nuestro ejercicio absurdo. Esta quinta preciosa.
0: Bueno, pues ahora sí ya nos vamos. Con Alberto, Lati una vez más, porque sabes que Alberto ya tienes competencia.
2: A ver.
0: Escucha a este joven coreano que presume lo bien que aprendió a hablar español y las expresiones de primera necesidad que ahora domina. Tú que eres políglota, te va a gustar esto. Ahí les va el joven coreano. Políglotón. Ok.
4: Hola, soy un coreano que acaba de llegar a México para el Mundial. Y sí, acaba de aprender español hace 2 semanas en Duolingo. No sé si me lleguen a entender. Es que estuve estudiando un poquito español en Duolingo y sí, ya aprendí lo básico para estarme ligando a todas las mexicanas que yo pueda en el Mundial. Oye, nena, no sacudas tanto el chile que se riega la semilla. No sacudas la cuna que se despierte el niño. De la Comex, reina. Esas son algunas frases que yo aprendí en Duolingo en estas últimas 2 semanas. Creo que estoy totalmente preparado para llevarme a unas cuantas... Bueno, a una, ¿no? A una. No más una. Bueno, entonces, ¿quién jala para unos tacos?
0: Como que no le creo, ¿no?
1: Tengo mis sospechas.
0: Sí, no le creo.
1: Se ve falso, ¿no? Como hecho en China. Oh, sí. Plázame ave.
0: Más bien. Oye, pero no solo es mexicano, se nota que es chilango, ¿no? Dicen que se echa su ramen en su torta.
1: ¿Qué?
0: Sí, ramen, sus fideos. O sea, se los echa.
1: Ah, su ramen.
0: Sí, su ramen. Le gusta la torta de su ramen.
1: Qué bueno. ¿Qué? De comer su ramen.
0: ¿Qué? ¿No te gusta a ti los videos?
3: Su ranchito también.
0: Sí, también es bueno.
1: Ay, y usted no pague miles de pesos por ir a Broadway o a ir a ver a obras de teatro fuera de México. Este creador coreano se hizo viral, nos cuenta una de sus experiencias y declara que vivir en la Ciudad de México es como vivir en un teatro improvisado y callejero. Adelante, visitante coreano.
5: aquí en México.
6: ¿Por qué un desconocido quiere platicar conmigo?
5: En Corea no.
6: Si te acercas a un desconocido,
5: te mira con ojos de sospecha.
6: Si necesitas una ayuda para encontrar una dirección,
5: sí, somos amables.
6: Pero platicar nomás por platicar, en Corea casi no existe eso.
5: Aquí en México sí.
6: A veces después de hablar 10 minutos con un desconocido, bueno, ya no es desconocido, ahora es mi desconocido, ¿entiendes? Solo lo conozco desde hace 10 minutos, ya sé todo el chisme de por qué se divorció su primo.
5: Me encanta esta cultura.
6: Siempre hay una historia nueva. La calle es como un teatro
5: de improvisación.
6: Además, para mí es gran manera de practicar idioma español.
5: ¡Gratis!
6: El otro día una niña de como 5 años se me acercó y me dijo: mira, me gané una medalla de oro en ballet.
5: Y yo:
6: wow, qué padre. Y de repente llega su madre y le dice: oye, no le hables en español, mi amor, él no te entiende. Sorry, welcome to México.
5: Me quedé congelado y pensé:
6: oye, señora, le acabo de decir que padre en español. ¿Acaso esta madre no escuchó esa madre? Además, le entendía perfectamente a la niña.
5: Hasta sabía que su medalla no era de oro, sino que era de participación.
6: Pero no he dicho nada. Tampoco quería decir:
7: señora, yo sé hablar idioma español.
5: Porque la señora se iba a morir de vergüenza. Así que sonreí. Actué como si no entendiera nada. Ese día no practiqué español, practiqué teatro. ¿Ya ves? Calle es un teatro improvisado.
1: ¡Vámonos!
0: Está bien, así la gente aprende hablando.
2: No, pero a este sí le creí chilanga. Más que al anterior, ¿eh?
0: Sí, este sí era coreano. El anterior.
2: Tenía más.
0: El anterior no le creí nada, en absoluto.
1: Sí, yo también. Pero bueno, aquí en la ciudad, pues tenemos además actos de magia. No dejas tu coche estacionado en 5 minutos, está en ladrillo. ¡Wow! Desaparecieron las llantas.
0: Los ¿sabes qué? Este muchachito, cuando ve a dos conductores agarrándose a golpes en la calle, yo no sé qué va a hacer el del prompter en vez de correrlo, pero bueno, va a decir que qué realistas Lamberto. Coreografías. ¡No te duermas, Lamberto! Estamos haciendo. Bueno, está bien.
1: Si las calles son un teatro improvisado, avísenle a los polis, porque a veces las mordidas sí son muy reales, ¿eh?
0: Pero bueno, la calle sí es un teatro. O sea, está llena de obras aquí en la Ciudad de México. Bastante malas todas, ¿eh? O sea, malas, mal hechas, mal escritas y demás. Pero bueno.
1: Las obras de la Ciudad de México están bien, güey. Pues no.
2: Terminaron antes del inicio de la Copa del Mundo, como se prometió.
0: Eduardo, no mientas. En el segundo piso llegamos tú y yo casi en lancha. O sea, está inundado
1: pero
0: todo.
1: Pero llegamos, funciona.
0: Sí, o sea, de verdad, gracias por la jolitosiación.
2: ¿La calzada flotante ya la circulaste?
0: No, no se puede, está anegada. No se puede.
2: ¿En trajinera se puede?
0: No se puede, pero bueno.
1: En contra de todo, de veras.
0: No, nada más quisiera que hicieran bien las cosas.
1: No, que el gobierno de la ciudad no obre.
0: Claramente sí obran. Ya viste cómo lo hacen. Pero bueno, los haitianos perdieron ayer 1-0. Pero este haitiano tiene problemas de idioma. Tiene confusión por la palabra pedo. Adelante, vean este
1: ¿qué
0: pedo.
1: ¿Qué puedes decir pedo?
0: Pedo, sí. ¿Por qué no? Ventosidad.
8: Cuando eres sí, en México, alguien me dijo, ¿qué pedo? Y yo, ¿pedo? Y después en una conversación dijeron, este güey es buen pedo. Y yo, bro, ¿qué significa pedo? Y no me convencieron las respuestas. Y luego, otro día escuché, no hay pedo, güey. Y yo quedé pensando y dije, si hay pedo, no hay pedo. Luego escuché, se arma un pedo, lo haces de pedo, traes un pedo, ando pedo. Es tu pedo, es todo un pedo, este pedo. ¿Cuál es tu pedo? Muy tu pedo. Esta no es una parábola, es todo un sistema operativo. A ver, mexicanos, díganme, ¿el español mexicano es confuso o soy yo el problema? ¿Puedo utilizar la palabra pedo cuando no sé decir una palabra en español?
0: Pues mira, está muy fácil, carnal. Con el tiempo vas a entender qué pedo. O sea, por el momento no lo hagas de pedo, porque te vas a meter en un pedo con quien ya trae un pedo atorado. Y ya luego te explico por qué ahorita, pues yo ando medio pedo. Bueno, anoche, por eso estoy hablando medio raro hoy. Es que también es fin de semana, no se puede así, güey. O sea, en seco todo.
2: Y en tu defensa ibas muy bien, ¿eh?
0: Iba bien, pero no viste ahorita. Fueron los resultados del Martini de ayer.
2: Me mentiste. Modo.
0: ¿Qué?
2: ¿Ayer?
0: ¿Que no iba a hacer nada?
2: Te invité un chupe.
0: Pero lo que sucede, bueno, si
1: y
0: quieres.
1: Y te hizo el feo y se fue con Jan.
0: Mira, te voy a decir una cosa.
2: ¿Sí?
0: Hoy yo te voy a invitar a chupar grueso y gratis. De verdad, vamos a chupar todo lo que quieras.
1: Félix, no te juntes con él. Yo te invito a chupar vara.
0: ¿Barato?
1: Vara. Para que no gastes.
2: Sácame de una duda.
0: ¡No!
1: No hay pedo, ya está firmado. Así es como un tratado de paz internacional.
0: Porque
1: exacto. Se firme la paz.
0: Pero ya lo dijo Arjona.
1: ¿Qué dijo?
0: Pedo es verbo, no sustantivo. O sea, todo mundo lo sabe. No hay problema con esa palabra. Tiene nada de malo.
1: Ay, pobre de este compa. Pedo es nivel uno. Espérense a que escuche la palabra madre.
0: Exacto. Pero ¿sabes qué? Cuando come frijoles le da pena y dice, ay, me eché un pun. ¿Cómo me choca eso? Es un pedo. Pedote.
1: El problema con la palabra es que la palabra pedo.
0: Ajá.
1: Es que el que primero lo dice debajo lo tiene.
0: Sin duda. Ya lo dijimos muchas veces. Esto va a ser horrible, güey.
1: Así es. Bueno, la creatividad que tenemos los mexicanos para inventarnos porras es incomparable. Si te inventamos una porra con albur, lo mejor es ya de una vez disfrutarla, no sentarte a gozar, mi querido Félix.
0: Ya, ¿no?
9: Ya estuvo, ¿no?
1: Con este pobre güerito.
0: ¿Cuál, Félix?
9: Deja de hacer sufrir al del prompter.
1: Sí, ya. Este pobre me está haciendo sufrir el a mí, lo voy a ahorcar acabando el programa, pero bueno. A este pobre güerito le cayó con todo esta porra y parece que lo disfrutó. Adelante, güero. Es que quiere ser árbitro.
0: Qué bonito.
2: Es por eso.
1: Por eso le quiere ser silbante.
0: A ver, entendamos una cosa, en México no por ser güeros son extranjeros. En realidad ese era de Nueva York y sí disfruta del pene ajeno y no tiene de malo. Amor es amor. Está bien. No pasa nada.
1: Digan, además, digan que le gusta el chile, ¿no? Así se disfraza de orgullo por la comida mexicana o algo.
0: Pero dice que sí. Pero que le advirtieron de no comer cualquier cosa en la calle. Ya sabes, de esos pitos callejeros que luego encuentra la gente en la calle y se los lleva a su casa para darles un hogar. ¿Alguna vez, Eduardo, has tú?
2: ¿Alguna vez encontrado, Eduardo?
0: Los callejeros que se lleva la gente. Es horrible, muy feo.
1: Oye, y tengo una pregunta. ¿Y si yo, que no soy güerito, quiero también me gusta, que también puede cantar, nada más porque soy güerito?
0: No, no pasa nada. Si te gusta, pruébalo. ¿Cómo? Es más, pruébalo y luego me dices.
1: A ti, si te viejito.
0: Si te gusta él.
1: ¿Cómo era, okay, bueno. ¿Cómo era la rima?
0: A ti, viejito, te gusta el puro. Si no, ¿cómo era? No me acuerdo. No sé.
1: Bueno, no importa. Como quiera, se lo arrimaron bien. Te lo rimaron bien bonito.
0: Bueno, ahí tienen. Al güerito que le gusta esa cosa.
1: Oye, hay un tema que me gustaría tratar regresando a lo futbolístico del día de hoy. Hoy tuvimos la oportunidad de ver a nuestra árbitro mexicana,
0: ¿sí?,
1: como cuarto árbitro en el partido entre Japón y los Países Bajos. ¿Cómo la vieron?
2: Ah, bueno, en su labor atrás, es difícil saber, normalmente si no se le menciona, es porque todo estuvo en orden, ¿no, Félix? Cuando estás fuera de la cancha y se menciona, es porque algo raro
1: pasa. Al cuarto árbitro, sí.
2: Es de mantener orden, es de tener todo controlado, digamos, en esa zona que a veces puede tener tensión. Creo que no pasó a mayores, ¿no?
3: No. De hecho, ella iba a la Copa del Mundo como un equipo de reserva.
1: ¿Cómo se llama ella?
3: Katia Itzel.
1: Felicidades.
3: Sí, que felicidades, porque al final de cuentas ya tiene participación. Ser cuarto árbitro, claro, es una enorme responsabilidad. Hay que lidiar con los técnicos para empezar, que no es cosa fácil en una Copa del Mundo. Y bueno, pues se encarga de los cambios y de poner orden ahí.
2: Oye, el torneo pasado, perdón, está acá.
0: No importa.
2: Ya era muy factible que Stephanie Frappard, una árbitra francesa, la final. La pitó porque llegó Francia. Evidentemente, cuando la selección del país llega, queda descalificado alguien.
0: Oye, y siempre habrá quien diga que a lo mejor no hay cabida o no debería de ser este asunto de las mujeres árbitro. ¿Tienen alguna desventaja?
2: A ver,
0: no sé,
2: el fútbol femenil, ajá, hay hombres pitando.
0: Ajá.
2: No, cada vez menos. En el fútbol varonil tiene que haber mujeres también, evidentemente. Y creo que tiene que juzgarse por la calidad. Cuando Viviane Steinhaus, una alemana pionera, llegó, ella decía, no tuve que demostrar que era mejor que los hombres. No tuve que demostrar que era igual que los hombres, sino que era mejor. Porque parte de alguna manera con una sospecha, una descalificación, porque es un terreno muy masculino, muy, sí, macho el fútbol, ¿no?
3: Sí, sí, sí. Pero al final de cuentas tienen que hacer las mismas pruebas que los, sí, hombres. O sea, exactamente la misma exigencia de velocidad, de resistencia,
0: no,
3: de todo.
0: ¿Ventaja para las mujeres?
1: Sí, yo hoy que estaba viendo el partido en el que estaba Katy Itzel, me dice Sofía, mi esposa, oye, pero ¿no es un poco injusto para la mujer que tiene las piernas más cortas?
2: En términos de zancadilla, del ritmo del partido.
1: De zancada, tener que correr.
2: De zancada, más que de zancada, hombres, evidentemente.
3: Bueno, tiene que cumplir los mismos tiempos, las distancias, todas las mismas pruebas. Entonces, imagínate lo que se tienen que.
0: Pues se tiene que esforzar
3: en todo caso, pero tan pasa las pruebas que ahí está en la Copa del Mundo.
0: En todos los campos, las mujeres de verdad tienen que hacer las cosas extra bien porque seguimos siendo bastante neandertales, pero bueno, con el tiempo iremos aprendiendo.
1: Y eso es un orgullo, entonces.
2: Ella junto con Ramos, César Ramos, que es el árbitro hombre, que le toca el partido de Irán para comenzar. Irán-Nueva Zelanda. Sí, es mañana, ¿no?
1: ¿Mañana juega Tim Payne?
3: Mañana.
0: ¿Se presenta
3: mañana,
0: Tim Payne?
3: Mañana juega Tim Payne.
0: ¡Wow!
3: Exacto.
2: Ya tienes el uniforme de.
3: Correcto.
1: No, pero lo voy a. Tú ya lo tienes.
3: Como que tuvieron poco tiempo de adaptación los neozelandeses, ¿no? Llegaron a.
0: Sí.
3: Apenas.
0: Oye,
3: hace un par de días. Mañana tenemos cuatro partidos.
0: Cuatro partidos.
3: Cuatro,
0: va a estar la jornada mañana.
3: Cuatro partidos.
0: Pero antes de que nos vayamos, porque se está acabando el tiempo, nos tienes que dar tu recomendación precisamente de los partidos de mañana. ¿Cuál es el más relevante? ¿Cuál te gusta más?
3: Bueno, yo.
1: ¿Cuál tiene garantía de felicidad?
3: Yo escogí a una de tus nacionalidades, España.
1: Joder, tío.
3: Ah, ahí está, contra a Cabo Verde. Sí, tenemos otro debutante que es Cabo Verde.
0: Cabo Verde, dijo Cabo, ¿eh?
1: Cabo. Sí, es que el estaca pensó que le hablaban a él.
0: No, mal.
3: Cabo Verde, que era colonia portuguesa, también una de las selecciones que tiene muchos jugadores nacidos en otro país.
1: Yo a veces Cabo Verde.
0: España. Sí, es que justo es lo que oí, güey. Justo es lo que oí. ¿Que eres bebé o qué?
1: Soy un viejo.
3: Gobiérnate, como diría Lati.
1: Ah, ya, perdón.
3: Es uno de esos partidos que son muy disparejos, el número 2 del mundo, que la selección española campeona de Europa, una de las selecciones más poderosas, tiene mucho tiempo sin perder también, pero me parece interesante contra un país debutante.
2: Y Cabo Verde superó a rivales como Nigeria en la eliminatoria. A mí el partido a seguir mañana es Bélgica-Egipto.
0: Ok.
2: Egipto es el equipo africano, el fútbol africano más poderoso.
3: Haz tu sección.
2: Pero fuera de estos torneos, ¿eh? ¿Por qué me sacas, Félix?
0: No sé por qué, o sea, no entiendo.
2: ¿Por qué, Félix?
0: No sé.
1: ¿Tiene derecho a su opinión?
2: Bélgica-Egipto yo creo que es él.
0: Tenemos 40 programas. ¿No?
2: Bueno, ¿qué vas?
3: Yo le iba a dar.
2: ¿Qué?
3: Le iba a dar su parte.
2: Pero termina
3: también
2: tú.
3: También en la sección.
2: ¿Si va a ser así? No, sigue.
3: No, Beto, por favor.
2: Bélgica-Egipto es el partido a seguir mañana.
1: Bélgica-Egipto.
3: Es partido atractivo.
1: ¿Tú decías Nueva Zelanda contra quién? ¿Contra Cabo Verde?
2: No, Cabo Verde España. Irán
3: es el otro. Y Arabia Saudita contra Uruguay. Que por cierto, los uruguayos tenían problemas para ingresar.
2: ¿Tuvo un problema con su avión?
3: No me digas.
2: En Mayacob, en Cancún.
0: ¿Qué pasó?
1: Están parados en este momento.
3: Para ingresar a Miami.
2: No tenía también permiso tramitado para aterrizar en Miami. Uh-huh. Y finalmente hubo un avión de último instante para poderlos trasladar ya. Ya lo hicieron.
0: Ok, lo lograron,
2: sí.
1: Perfecto. Bueno, ¿quién le atinó a los pronósticos?
0: ¿Los tenemos?
1: Creo que el que más le atinó fuiste tú.
0: Casi.
2: ¿Qué entiende tanto de esto?
0: A ver. Viene. Es que yo fui como el burro que tocó la flauta. Tenemos los pronósticos de ayer. Vamos a ver, porque estuve muy cerca con el resultado alemán, que acabó siendo 7-1.
1: ¿Y tú?
0: 7-1.
1: 6-1.
0: Me faltó uno. Es que lo dije por burla, ¿no? Porque se trataba de Alemania, pero casi le atino. Es que qué patiza. O sea, les apedrearon el rancho durísimo.
3: Pues mi respeto, la
0: verdad. Estuvo bien, ya viste, ya voy aprendiendo.
3: Por ese instinto que tienes.
0: Me está llegando ya tu sabiduría.
3: Haces bien.
1: Bueno, sus pronósticos. Pronósticos para mañana, la quiniela.
3: Pronósticos para mañana. España le gana 4-0 a Cabo Verde.
0: 4-0 a Cabo Verde, me gusta.
1: Sí,
0: me
1: te viste fresa.
0: Sabes que me uno al sentir, pero yo diría 3-0 para España.
1: O sea, yo digo 5-0.
0: Ok.
2: 4-1, España.
3: Le das un golecito a Cabo Verde. Y bueno, sí. Y el otro partido es el de Uruguay, que está ahí contra Arabia Saudita. Gana Uruguay 1-0.
1: Estoy con Félix.
0: Ok, yo pronostico un 0-0. Va a ser un partido pésimo y aburrido.
2: 2-0 para Uruguay.
0: 2-0 para Uruguay, porque sustenta.
2: Porque Uruguay es muy superior a Arabia Saudita.
3: Eso dijiste el mundial anterior con Argentina y Arabia
2: Saudita. El torneo anterior, pues sí, pero yo creo que Uruguay va a ganar.
3: No aprendiste de tus errores.
0: Yo creo que se van a ver a la salida estos dos, ¿eh? Yo ya siento aquí cierta animadversión.
2: Pero
0: hazle su sección.
2: Pero mi victoria 2-1 no me la quita nadie. ¿Es correcto?
1: Correcto.
0: Oye, tú eres el que se llevaba el pastel cuando eras niño. ¡El pastel es mío!
2: El balón.
0: No le voy a dar a el mis balón. Amiguitos nada.
2: El penal en contra, se va el balón.
1: Tengo que decir algo. Escucha La Delantera cuando quieras en Amazon Music.
0: Así es.
1: Alberto Lati, Félix Fernández.
0: Gracias contigo. A los dos.
1: Nos vemos. Adiós.
0: Nos vemos. Bye.
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4: Hoy domingo, 14 de junio, en 2020, BTS atrajo cerca de 750 mil espectadores en 107 países a su concierto en directo Bang Bang Con, generando unos 20 millones de dólares en venta de entradas, demostrando que este tipo de conciertos pueden ser muy rentables.
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4: Bueno.
5: Hola, Gabo, buenos días. Nájela, buenos días.
3: Aquí tienes tu gafetito y ahora sí adelante con tu historia.
5: Llegué a trabajar a una oficina en la que pues me encontré con un grupo de trabajo que pues tenía algunos conflictillos, ¿no? Cuando yo llegué ahí, uno de estos colaboradores se puso como con temas de es que a mí todo me pasa, es que a mí me regañan. Como yo tenía poquito tiempo de estar trabajando ahí, pues empecé a creerle, ¿no? Grave error. Estaban pasando los días, los meses y de repente pedía permiso para el médico, permiso que para cosas de la casa. 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
34: Hoy domingo 14 de junio de 2003, el éxito global de Evanescence, Bring Me to Life, se corona en el número uno del Reino Unido y entró al top 5 en Estados Unidos, consolidando a la banda y a su álbum debut Fallen como un fenómeno global.
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36: La temperatura, 28 grados.
37: La

0: Muy buenas noches, qué gusto acompañarles en esta emisión de La Hora Nacional, un espacio que cada semana nos acerca a los acontecimientos que marcan la vida de nuestro país. Hoy, en ausencia de mi querida Leonora Milán, tengo el gusto y el honor de que me acompañe Orlando Abad.
1: Hombre, el gusto es mío, chava, muchas gracias. Y gracias por permitirnos entrar hasta sus hogares. Hoy vivimos un momento muy especial porque el Mundial 2026 ya comenzó y México vuelve a colocarse por tercera ocasión en los ojos del mundo como una de las sedes de la máxima fiesta del fútbol.
0: Sí, así es. Durante los próximos días, millones de turistas van a recorrer nuestras calles, van a conocer nuestras tradiciones y van a descubrir la riqueza cultural que nos distingue. Por eso hemos preparado un programa muy especial donde el deporte, la cultura y la salud se unen en una misma conversación.
1: Esta noche escucharemos Mundial Social, Un Solo Latido, una propuesta musical que celebra la unión de los pueblos a través del deporte.
0: También vamos a hacer un resumen de todas las acciones que ha llevado a cabo el gobierno de México en torno al Mundial Social.
1: Les daremos los pormenores de la inauguración de la Copa Mundial de Fútbol que marcó el inicio de una celebración que reunió a miles de aficionados en una ceremonia llena de color, música y orgullo nacional.
0: Sí, y les vamos a presentar un reportaje donde recordaremos las palabras, imágenes y momentos más destacados de la presidenta Claudia Sheinbaum Pardo durante este acto histórico.
1: Después de una intensa jornada futbolera, llega el momento de comentar los detalles que dejó el partido de la selección mexicana frente a Sudáfrica. Les compartiremos algunas impresiones sobre el ambiente festivo que está a todo lo que da en todo el país. Los grandes eventos también representan oportunidades para consumir de manera informada y responsable. Les presentaremos la edición especial del Mundial Social de la Revista del Consumidor.
0: Y nos iremos de paseo por museos y espacios culturales que se suman al ambiente mundialista con actividades para niñas, niños y familias en una nueva edición de La Chilanguía. Así que por favor, quédense con nosotros. Cuando el deporte abre caminos, también nos recuerda que la unión nos hace mucho más fuertes. Escuchemos Un Solo Latido, una de las canciones oficiales del Mundial Social, con la voz de Noé Palau, letra de José Antonio Ramírez y música de Daniel Acere Pérez.
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0: ser sede de una Copa Mundial implica mucho más que recibir partidos. Esta es la tercera ocasión que México participa en este evento. Los mexicanos, la verdad es que somos muy cálidos, muy buenos anfitriones y, Orlando, sabemos organizar la fiesta.
1: Pero claro que sí. Además, esto representa una oportunidad para impulsar actividades culturales, que también tenemos muchas, comunitarias y deportivas, que acerquen el fútbol a todas las personas. Conozcamos algunas de las acciones que el gobierno de México ha impulsado en el marco del Mundial Social.
2: México volvió a hacer historia. Por tercera ocasión recibió una Copa del Mundo, algo que ningún otro país ha logrado. Una vez más, abrió sus puertas al mundo con aquello que mejor lo distingue: la calidez, la cultura, la alegría y la hospitalidad de su gente.
3: Detrás de esta gran fiesta deportiva hubo meses de trabajo coordinado entre autoridades, comunidades y miles de personas que hicieron posible un Mundial Social pensado para todo el país.
2: A través del Mundial Social se rehabilitaron más de 2.000 canchas deportivas y se pintaron murales. Un trabajo colectivo que llevó el espíritu mundialista a las entidades federativas.
3: También se fortaleció la infraestructura para recibir a visitantes nacionales e internacionales. Se agilizaron trámites migratorios, procesos de visado, sistemas biométricos y operaciones en los principales aeropuertos del país.
2: Más de 12.000 voluntarias y voluntarios fueron capacitados para apoyar durante todo el torneo, mientras que 99.000 elementos participarán en operativos de seguridad.
3: Las carreteras, rutas turísticas y accesos a sedes mundialistas fueron intervenidos y señalizados para facilitar la movilidad de millones de personas durante la competencia.
2: El legado también llegó a las escuelas. Más de 1.100.000 niñas, niños y jóvenes participaron en el Mundialito Escolar, el torneo estudiantil de fútbol más grande realizado en nuestro país.
3: La Copa CONADE reunió a más de 59.000 deportistas de todo México y permitió identificar a más de un centenar de jóvenes talentosos que podrían convertirse en las futuras figuras del fútbol nacional.
2: La promoción de la salud fue otro de los grandes objetivos. Más de 750.000 personas participaron en actividades deportivas, recreativas y preventivas, organizadas en el marco del Mundial Social.
3: La inclusión también tuvo un lugar destacado con torneos femeniles, fútbol para personas con síndrome de Down, competencias para adultos mayores y encuentros internacionales que demostraron que el deporte es para todas y todos.
2: La ciencia y la innovación se sumaron a esta celebración con competencias de robótica, ferias tecnológicas y cientos de actividades de divulgación científica.
3: Y para quienes visitaron nuestro país, México mostró la riqueza de su patrimonio cultural con exposiciones, zonas arqueológicas, rutas del muralismo, museos, festivales y encuentros artesanales en distintas regiones.
2: Más de 500 artesanas y artesanos participaron en proyectos vinculados al Mundial, llevando el talento mexicano a vitrinas internacionales.
3: Además, las autoridades protegieron los derechos de las personas consumidoras mediante operativos especiales, vigilancia en la venta de boletos y atención en aeropuertos, estadios y zonas de convivencia.
2: Así, mientras el balón comenzó a rodar en las canchas, también se hizo visible el esfuerzo nacional que dejó mejores espacios públicos.
3: Porque el Mundial 2026 fue mucho más que fútbol. Fue una oportunidad para mostrar al mundo la grandeza de México.
2: Un país que, por tercera vez en la historia, recibe la máxima fiesta del deporte con organización, entusiasmo y el corazón abierto para compartir su cultura, su talento y su gente.
3: Un Mundial para el mundo y un orgullo para México.
1: México volvió a hacer historia como anfitrión de una Copa Mundial de Fútbol. La ceremonia inaugural reunió a miles de aficionados de todo el mundo y marcó el inicio de una nueva fiesta deportiva.
0: Durante esta jornada histórica, la presidenta Claudia Sheinbaum Pardo encabezó diversas actividades protocolares. Veamos el siguiente reportaje.
3: En México, el ambiente mundialista comenzó a sentirse mucho antes del silbatazo inicial. Uno de los momentos más significativos fue el abanderamiento de la selección nacional por parte de la presidenta Claudia Sheinbaum Pardo, quien expresó sus mejores deseos.
4: Integrantes de la Selección Nacional de México, que representará a nuestro país en la Copa Mundial de la FIFA 2026, del 11 de junio al 19 de julio de 2026. Encomiendo a su patriotismo esta bandera que simboliza su independencia, el honor, las instituciones, nuestro pueblo y la integridad de su territorio. Protestan honrarla y defenderla con lealtad y constancia.
5: Sí, protesto.
4: Al concederles el honor de ponerle en sus manos, la patria confía en que como buenos y leales mexicanos sabrán cumplir con su protesta por el bien del pueblo y por el bien de la nación. Que su ejemplo inspire a millones de mexicanas y mexicanos a creer en la fuerza del deporte y en el poder de sus sueños. Muchas felicidades. Les deseamos el mayor de los éxitos. ¡Que viva la selección! ¡Enhorabuena!
3: Nuestro país empezó los preparativos varios meses atrás, demostrando que el Mundial no solo se juega en la cancha, sino también en el corazón de millones de mexicanos.
6: En general, poco más de 1 millón de personas participaron, desde niñas y niños hasta adultos mayores. Es pues una cifra muy, muy importante en las actividades deportivas. Además están los tequios que se realizaron, los murales, el rescate de espacios públicos, que fueron como 1 millón de personas, junto con el INCUBE, así que pues muy importante el Mundial Social. Entonces, eso por un lado. Por otro lado, el fútbol es quizá, dependiendo, quizá el fútbol y el béisbol son los deportes más populares en nuestro país, dependiendo pues de cada una de las entidades federativas. Entonces, el fútbol, que es una actividad no solamente cuando juega la selección o al equipo al que le vamos en la liga, sino que sea parte de una práctica deportiva permanente. Entonces, lo que hicimos este año va a permanecer mientras dure el sexenio. Todos los años vamos a desarrollar esta actividad. Y en particular, el objetivo también, como lo dijimos y que estuvo aquí, pues los equipos de fútbol que se comprometieron a hacer más escuelas de fútbol, es que con el Mundial Social, las Olimpiadas juveniles, infantiles, pues también pueda haber por parte de los equipos alguna visoría o de la Federación Mexicana para que algún joven, niña o niño con especial talento para el fútbol y que tenga deseos de jugar, pues puede incorporarse a alguna de estas actividades y vaya caminando hacia una vida profesional dedicada al fútbol.
3: En lo que respecta a la ceremonia inaugural, desde muy temprano se sintió la pasión futbolera en las calles y en las inmediaciones del Estadio Ciudad de México, donde miles de aficionados llegaron con sombreros charros, máscaras de luchador, zarapes y banderas gigantes. Estuvo llena de grandes figuras. Shakira encabezó el espectáculo. Alejandro Fernández entonó el himno nacional y emocionó con su participación. Y artistas como Los Ángeles Azules, Belinda, Maná y J Balvin dieron una bienvenida espectacular al mundo. Ya en la cancha vivimos un partido cerrado, intenso y muy disputado. Pero México encontró la manera de resolverlo y arrancó el Mundial con una victoria que desató la fiesta en las tribunas y en todo el país. Hubo momentos realmente emotivos. Se dejaron ver lágrimas, abrazos y mucha emoción entre los asistentes. Una tarde que comenzó con música y emoción y que terminó con una sonrisa para la afición mexicana.
7: Y el fútbol es vivir cada partido con bastante emoción y mucha adrenalina. Gracias por acercar el deporte a nuestras comunidades y por hacer posible esta experiencia que nunca vamos a olvidar.
8: Hola, yo soy Ángel Manuel Salinas, tengo 21 años, juego con Tuneros de San Luis Potosí.
9: El fútbol para mí es una forma de vivir, es lo máximo y así apoyamos a la juventud.
10: Sí, se disfrutó, se batalló, yo creo que desde el primer partido lo queríamos, no lo esperábamos, pero pues llegamos muchísimo más lejos de lo que nosotros queríamos. Y de verdad que lo digo, una experiencia increíble.
11: A mí esta experiencia me permitió vivir momentos inolvidables junto a mis compañeros, porque me apoyaron especialmente a mí, yo nunca había jugado, y les doy las gracias a ellos, al IMSS, y a la presidenta Claudia Sheinbaum.
7: Le agradezco mucho que se nos dé la oportunidad a nosotras las personas mayores de seguir participando en este tipo de eventos.
11: Gracias por acercar al deporte a nuestras comunidades y por hacer posible esta experiencia que nunca vamos a olvidar. Nos vemos en el Mundial.
12: Le doy muchas gracias a la presidenta Claudia Sheinbaum y al Instituto Mexicano del Seguro Social por hacer estos eventos que hacen participar a las personas de la edad avanzada, que nunca nos impide jugar un buen fútbol.
13: Quiero agradecer a la presidenta Claudia Sheinbaum de darnos la oportunidad de asistir a un partido del Mundial de Fútbol.
14: Gracias, presidenta. Gracias, Wix. Sí, mi babejito.
15: Hola, soy Johan, estudiante del Tecnológico de Colima. Hemos ganado el segundo lugar en los tequios.
16: No pensé que por medio de ese mural que hice con mi grupo pudiéramos ganarnos un boleto para ver un partido del Mundial. Estoy muy emocionada por ir a verlo. Muchas gracias, presidenta,
17: por esta gran oportunidad de poder vivir un Mundial. ¡Qué gran ilusión vivir un Mundial!
18: Y muy feliz porque no me esperaba ser una de las ganadoras.
19: Por apoyar a las y los jóvenes.
20: Por esta oportunidad en la que nos permites a mí y a más estudiantes en participar y en asistir al Mundial.
21: Por esta oportunidad de vivir el Mundial en familia.
22: ¡Nos vamos al Mundial!
23: La va a romper la selección y pues espero estar ahí presente. Muchísimas gracias de corazón.
24: De verdad que es muy emocionante. Presidenta, le quiero agradecer por tomarnos en cuenta a los jóvenes.
25: Gracias, presidenta, y nos vamos al Mundial.
26: Gracias, Claudia Sheinbaum, por darnos esta oportunidad.
27: Por apoyar a las y los jóvenes y formar parte de esta gran experiencia y vivir el Mundial.
28: Gracias, presidenta, por esta gran oportunidad.
29: Por esto. Y pues nada, nos vemos en el Mundial.
30: Para mí es una experiencia muy buena la que va a haber de ir al Mundial. Vamos a ir al Mundial. Muchas gracias, señorita presidenta.
31: Adiós.
32: Queremos agradecer a nuestra presidenta Claudia.
33: Muchas gracias, presidenta. Nos vamos al Mundial.
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1: Mucho antes de que existieran estadios llenos para el fútbol femenil y ligas profesionales ya consolidadas, hubo mujeres que abrieron camino enfrentando prejuicios y rompiendo barreras dentro y fuera de la cancha.
0: Conozcamos la historia de una mujer que ayudó a transformar el deporte para las generaciones que vinieron después.
45: A mediados del siglo XX, el fútbol se convirtió en un deporte profesional, pero los prejuicios morales e incluso algunos preceptos médicos de la época sostenían que no era una actividad apropiada para las mujeres. Por esos años nació Alicia Vargas Ángel, el 2 de febrero de 1954 en Guanajuato. A los 3 años su familia se trasladó a la capital del país, donde empezó a jugar fútbol junto con sus hermanos en las cascaritas de la cuadra. A finales de los 60, el fútbol femenil vivió un auge en el país. A sus 14 años, Alicia asistió a un partido del Guadalajara para solicitar su ingreso al club. Después de jugar unos minutos y mostrar su técnica y velocidad, fue admitida en el equipo. En 1970, fue una de las 16 seleccionadas para el equipo nacional que participó en el primer Mundial Femenil en Italia. las mexicanas obtuvieron el tercer lugar y Alicia fue la goleadora del campeonato. La prensa italiana la bautizó como la Pelé mexicana. En 1971, México fue la sede del segundo Mundial Femenil. Aún con el éxito comercial del evento, las jugadoras tenían que cubrir todos sus gastos porque eran consideradas amateurs. Antes del partido final, ellas exigieron una compensación económica y presionaron con no presentarse. Alicia era una de las más jóvenes, pero defendió el derecho a percibir una remuneración y a considerar su actividad como un trabajo. Afectadas por los conflictos previos a la final, las mexicanas perdieron el juego decisivo ante Dinamarca. No obstante, fueron subcampeonas mundialistas. En 1991, Alicia volvió a la selección nacional para las eliminatorias del primer Mundial Femenil organizado por la FIFA. En esos partidos quedó en evidencia el estancamiento de México. La visibilidad alcanzada durante el Mundial de 1971 no se aprovechó para profesionalizar el fútbol mexicano femenil. Unos años después, Alicia se retiró de las canchas y se dedicó a ser profesora de educación física. Recientemente, celebró la profesionalización de la Liga Femenil en 2017, aunque también ha advertido sobre los obstáculos. En México, todavía se puede escuchar que el fútbol es un juego para hombres. Alicia Vargas, la Pelé, y sus compañeras de los mundiales de 1970 y 1971 han sido reconocidas como las pioneras del fútbol femenil profesional en México.
1: Hoy vamos a conocer la edición especial de junio de la revista del consumidor. En esta ocasión, Profeco presenta contenidos relacionados con el Mundial Social, así como recomendaciones para realizar compras informadas y aprovechar mejor los servicios disponibles durante esta temporada.
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1: Si buscan actividades para disfrutar en familia, la Ciudad de México, esta enorme ciudad, ofrece múltiples opciones relacionadas con el fútbol, la cultura y la ciencia.
0: Sí, así es. Por ejemplo, Universum presenta La ciencia está en la cancha, mientras que el Museo Franz Mayer ofrece un recorrido vinculado con la memoria futbolera. Además, en Papalote, Museo del Niño y el Palacio de Iturbide preparan experiencias especiales para que niñas y niños vivan su propio mundial.
1: Tú sí que sabes, chico. Vamos a ver y escuchar lo que preparamos Germán Gastelum y su servidor aquí en La Chilena.
3: Chilanguía. ¿Chilanguía? Chilanguía.
4: Ay, muy serio, ¿no?
3: No como clásico, vamos.
4: Sí, un, dos, tres.
3: ¡Chilanguía! ¡Chilanguía! ¡Chilanguía! ¡Bienvenidos!
4: Aquí la ciudad se vive y se convierte en una gran cancha cultural donde el fútbol no solo se juega, también se expone, se celebra, se siente en los museos, las calles, los conciertos y en los espacios públicos. Así que prepárense.
3: Y empezamos con los museos, que ya están jugando su propio partido cultural. En el Museo Universum, la ciencia entra a la cancha con la exposición La ciencia está en la cancha.
4: En el Museo Franz Mayer encontramos el fútbol diseñado, una pasión donde el balón se convierte en objeto de diseño, pero también de expresión artística. Y en el Museo Memoria y Tolerancia, y en el centro de la ciudad, el fútbol se analiza desde la convivencia con juego limpio, identidad, discriminación.
3: También está el Museo Somaya con Albus Épico, un recorrido visual con la memoria futbolera. Y en Paseo de la Reforma, los gigantes del fútbol, figuras monumentales creadas por cartoneros de Iztapalapa.
4: Para quienes buscan experiencias inmersivas, el Centro de las Artes Inmersivas presenta el Audín de Leonora Carrillo. Además, en el MIDE, ahí en el centro también, la exposición pasa el balón, conecta economía y juego. Mientras que en el Colegio Nacional, Juan Villoro presenta ¿De qué color entender? Esto es sobre el fútbol y representaciones de Lima.
3: Y no se queda atrás el Palacio de Iturbide, con arte popular y fútbol. Ni el Papalote Museo del Niño, con la cancha por los niños, donde los más pequeños también juegan su propio mundial.
4: Y bueno, si ustedes quieren música, no se pueden perder el concierto de Julieta Venegas, el próximo 17 de junio en El Coloso, en el Auditorio Nacional. Que por cierto, hablando de fútbol, ella hizo la canción de La Niña Futbolista, ahí están los videos colgados en redes.
3: Wow, wow, muy linda, por cierto.
5: Entonces, ¿cómo ves?
3: Con esto, bueno, la ciudad demuestra que el fútbol no solo se vive en la cancha, también se piensa, se crea y se siente en cada museo. Y así cerramos esta edición de La Chilanguía, donde la Ciudad de México se convierte en un estadio abierto, lleno de cultura, emoción y celebración. ¡Gol con la Chilanguía!
4: ¡Gol con la Chilanguía!
3: ¡Eso!

0: Sí, llegamos al final de esta primera parte de la Hora Nacional. Y ahora que estamos con el ánimo mundialista a todo, le recordamos que, así como en el fútbol cada pase cuenta para llegar al gol, también cada acción positiva suma para construir un mejor país.
1: Antes de despedirnos, queremos enviar saludos muy especiales a quienes nos acompañan en radio, televisión y también en redes sociales, como Adriana Peña, Martín Olmedo, Fernanda Flores, Víctor Manuel Rodríguez Castañeda o Patricia Paredes en Calgary, Canadá.
0: También para José Luis Hernández Álvarez, Rafael Vázquez Castro, Francisco Segura y Raúl Robles, allá en Fresnillo, Zacatecas.
1: Saludamos a Alejandra Ruiz, Eduardo Mena, Laura Luna, Carlos Alberto Gutiérrez, Elizabeth Martínez y Sandra Álamo. A todos los que siempre nos escuchan, gracias por acompañarnos cada domingo. Recuerden que estamos en YouTube, también en Facebook, en Instagram, en TikTok, en Spotify, en X, todos lados.
0: En todos lados. Y también pueden contactarnos en el siguiente número. Es el 5534-834239, 5534-834239, o nos pueden mandar un correo electrónico a la siguiente dirección: lahoranacional@segov.gov.mx. Les deseamos a todos una gran noche y una excelente semana.
1: Les esperamos el próximo domingo con más historias, más cultura y más razones para sentir orgullo por México.
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2: Muy buenas noches, qué gusto nos da saludarles, recibirles en este estudio de Veracruz en la Hora Nacional. Hoy domingo 14 de junio, después de una semana de algunas lluvias en algunos puntos de la entidad veracruzana, hoy estamos a punto de iniciar Veracruz en la Hora Nacional. Soy Carla Sánchez, muy buenas noches.
3: Buenas noches, Carla, buenas noches, amigas y amigos. Y bueno, mi nombre es Víctor Mortera. Un abrazo muy fuerte a todas las familias que en este momento nos están sintonizando a través de las diferentes frecuencias de radio a lo largo y ancho del estado de Veracruz. Y por supuesto también más allá de nuestras fronteras. Así que, bienvenidos.

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1: Destinará a salud, carreteras, agua potable, plantas de tratamiento, recuperación de los ríos y programas de bienestar.
2: Precisamente hablando de proteger nuestras regiones, recientemente se entregó una magna obra que protegerá contra inundaciones a miles de familias de 5 comunidades de los municipios de Martínez de la Torre y Misantla, diseñada para beneficiar y dar tranquilidad a quienes viven en esa región.
1: Durante la entrega de las obras de protección contra inundaciones del río Bobos en Martínez de la Torre, donde mandamos un fuerte abrazo, funcionarias y funcionarios del gobierno de Veracruz reconocieron el respaldo del gobierno de México para concluir este proyecto que es estratégico.
2: El gobierno de México destacó que esta obra es un ejemplo de una forma distinta de gobernar, basada en el diálogo con las comunidades y la atención de sus necesidades. El proyecto surgió a partir de las inquietudes expresadas por habitantes, comuneros y ejidatarios de Paso Largo, quienes advirtieron sobre los riesgos que la construcción de la carretera Cardel-Poza Rica podría representar para sus cultivos, viviendas y patrimonio.
1: Bueno, pues fíjense que ante ello, la anterior administración federal impulsó acuerdos con la población para así garantizar obras de protección hidráulica que permitieran avanzar con la infraestructura carretera sin comprometer, claro está, la seguridad de las comunidades.
2: El gobierno federal informó que se construyeron 10 kilómetros de bordos de protección en 2 etapas, además de realizar trabajos de limpieza y desasolve en más de 60 kilómetros de cauces con una inversión de 707 millones de pesos.
1: Bueno, de esta manera se beneficiarán directamente las localidades de La Constancia, Reforma, Troncones, La Defensa y Felipe Carrillo Puerto en los municipios de Martínez de la Torre y también de Misantla, al reducir significativamente el riesgo de inundaciones que durante años han afectado a viviendas, a cultivos y sobre todo el patrimonio de las familias.
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5: Y pasando a otros temas, Carla, amigas y amigos, y este es muy importante en cuestión de educación, para que ninguna niña ni niño se queden sin ir a la escuela, estudiantes veracruzanos recibieron con mucho cariño apoyos educativos en Minatitlán, precisamente.
1: Así es, y autoridades federales y estatales entregaron tarjetas de la beca de apoyo para uniformes y útiles escolares Rita Cetina, este programa que fortalece el acceso a la educación y que también representa un respaldo directo para la economía de las familias de la zona.
5: Desde el Polideportivo Cultural Hidalgo, ante estudiantes, madres y padres de familia, así como autoridades educativas, se resaltó que la educación constituye una herramienta de transformación social.
1: Bueno, déjame decirte, Víctor, amigos y amigas, que la entrega de estos apoyos para útiles y uniformes escolares alivia definitivamente el bolsillo, uno de los gastos más importantes que se enfrentan las familias al inicio de cada ciclo escolar. Ahora, para todas, para todos, sin distinción, esta beca de útiles y uniformes escolares Rita Cetina está a la orden.
5: También se resaltó que la universalización de los programas educativos garantiza igualdad de oportunidades para las niñas y los niños que cursan sus estudios en escuelas públicas del país.
1: Bueno, aquí en Veracruz se benefician ya a 1,308,000 estudiantes de primaria y también de secundaria mediante la inversión superior a los 9,400 millones de pesos. Muchas felicidades.
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1: Oigan, hablando también, tú que saludaste, Víctor Mortera, a nuestros amigos y amigas del sur, yo me voy para el norte del estado, allá en Guayacocotla, en Álamo también, en donde más, en Tamalín, un abrazo enorme, en Tantima, en toda esta zona en la que estamos llegando, en Papantla, en Tuxpan, en Gutiérrez Zamora, un abrazo, muchas gracias por seguirnos, quienes van en carretera, quienes están elaborando, quienes están también en las diferentes frecuencias del estado de Veracruz. Oigan, pasando a buenas noticias para nuestra conectividad y turismo. Hablando de turismo, con el arribo del vuelo inaugural de conocida aerolínea al Aeropuerto Internacional Heriberto Jara Corona, Veracruz, ya suma una nueva conexión aérea nacional para iniciar operaciones, la ruta directa Querétaro-Veracruz, que va a facilitar la movilidad de turistas, empresarios, empresarias, viajeros, entre el Bajío y, claro, el Golfo de México.
5: Bueno, esta aeronave aterrizó a las 7:49 horas, marcando el comienzo de una ruta que amplía las opciones de acceso al estado y fortalece los vínculos con una de las regiones con mayor dinamismo industrial, económico y turístico de nuestro país.
1: Sí, y sin duda también estudiantil. Muchos estudiantes llegan de Querétaro al estado de Veracruz a estudiar a las diferentes instituciones y esto abre una ruta muy buena. Bueno, pues hablando de rutas, esta va

0: Operar 3 veces por semana, los martes, los jueves y los sábados. El vuelo Querétaro-Veracruz va a salir a las 6:41 de la mañana, va a arribar a las 7:49, muy rápido, muy práctico, y mientras que el trayecto Veracruz-Querétaro va a despegar a las 8:28 horas para llegar al puerto de Veracruz a las 9:31 de la noche.
1: Bueno, sin ningún tráfico en este caso o algún problema ahí de vuelos de espera, bueno, pues una hora, ¿no? Una hora, ¿sí? Prácticamente una lo hora. Que se llevará este vuelo.
0: Qué maravilla, está muy bien.
1: Sí. La puesta en marcha en esta conexión da seguimiento al anuncio realizado por el gobierno de Veracruz en febrero pasado, cuando informó el inicio de la comercialización de boletos como parte de la estrategia para fortalecer la conectividad aérea de Veracruz, atraer visitantes y generar mayores oportunidades de desarrollo para el sector turístico.
0: Bueno, la recepción de quienes van a viajar estuvo encabezada por funcionarias y funcionarios del gobierno del estado, que fueron pasajeros y pasajeras, quienes destacaron que la nueva ruta representó un paso muy importante para acercar a nuestro estado de Veracruz con el centro del país y así ampliar el mercado potencial de visitantes.
1: Oigan, además de conectar directamente con la ciudad de Querétaro, esta ruta facilitará el acceso de viajeros provenientes de otros polos económicos y urbanos del Bajío, como León, Irapuato, Celaya y Guanajuato, permitiendo que más personas conozcan la oferta turística, cultural y gastronómica, al igual que la naturaleza y las regiones de nuestro estado.
0: Así que, bueno, la administración del lugar informó que actualmente el Aeropuerto Internacional Heriberto Jara Corona recibe entre 150,000 y 160,000 pasajeros al mes, esta cifra que refleja la importancia de continuar poniendo a Veracruz de moda.
1: A quienes nos escuchan y no están en Veracruz, les invitamos a viajar y disfrutar y conocer nuestro bello estado. Bienvenidos a todas y todos los visitantes que hoy llegan a nuestra tierra.
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0: Bueno, y continuando aquí en Veracruz en la Hora Nacional, en este estudio en el que tenemos ya un cafecito, yo me fui con un cafecito de Córdoba, Veracruz.
1: Hoy también tengo un café de altas montañas, pero esta vez es de Huatusco, de la zona de nuestro productor José de la Fraga.
0: Sí, es cierto, qué delicia. ¿Qué tal? Sí, es cierto. Y volviendo al tema, aquí en Veracruz en la Hora Nacional existe una importante obra de ingeniería que va a mejorar la conectividad, la movilidad urbana y también el desarrollo económico de toda la región. ¿A qué nos estamos refiriendo, Víctor?
1: Platícanos.
0: Referimos al distribuidor vial de acceso al puerto de Veracruz.
1: Bueno, aquí les va toda la nota. Funcionarias y funcionarios del gobierno de México y el gobierno de Veracruz supervisaron los avances de esta obra estratégica que registra un avance físico del 72.3%. Eso es exactitud, Carla Sánchez, y que permitirá reducir hasta en 30 minutos los tiempos de traslado para automovilistas y transporte de carga.
0: Durante el recorrido se informó que la construcción va a concluir para el próximo mes, para el mes de julio. 5 meses antes de lo programado.
1: La obra, ubicada sobre la carretera federal 140 Veracruz-Jalapa, hará más eficiente la movilidad y la conectividad de la zona metropolitana, en beneficio de más de 780,000 habitantes de los municipios de Veracruz, Boca del Río, Medellín y Jamapa, así como las actividades logísticas vinculadas al principal puerto de altura del Golfo de México.
0: Oigan, con una inversión superior a los 820 millones de pesos, el distribuidor tendrá una longitud de 2 kilómetros, 2 carriles por sentido y vialidades laterales, para mejorar la circulación vehicular en uno de los accesos más importantes de la región.
1: Durante el recorrido, funcionarias y funcionarios conocieron el estado que guarda la obra. Actualmente se realizan labores de colado, montaje de traves y obras complementarias, mientras que la construcción de las losas, pilotes y columnas ya fue concluida.
0: Todos estos trabajos, les comentamos, de modernización iniciaron en junio del año pasado, del 2025. Incluyen la construcción de calles laterales, obras de drenaje, pavimentación con concreto asfáltico, la instalación de señalamientos verticales y horizontales del kilómetro 93-350 al kilómetro 95-320 del tramo Santa Rita-Tamsa. Enhorabuena y hay que transitar por esta carretera.
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1: ¿Saben en dónde también hay avances de infraestructura hidráulica, Carla Sánchez, amigas y amigos de Veracruz en la Hora Nacional?
0: ¿En dónde?
1: Bueno, pues les platico. Fíjense que funcionarias, funcionarios de gobierno federal y, por supuesto, del gobierno estatal, supervisaron el acueducto Coatzacoalcos, una de las obras estratégicas que desarrolla la Comisión Nacional del Agua como parte del Plan Nacional Hídrico.
0: Bueno, es que ahí les platicamos que durante la visita de trabajo al sur de la entidad, constataron el progreso de este proyecto, considerado uno de los 17 estratégicos que impulsa el gobierno de México para fortalecer la infraestructura hidráulica de nuestro país.
1: De acuerdo con la Conagua, la obra registra un avance físico del 32% y una inversión de 3.400 millones de pesos. Una vez concluida, permitirá duplicar la disponibilidad de agua para la población de Coatzacoalcos y 25 comunidades de la región. Así como lo escucharon, 25 comunidades, mejorando el acceso al servicio para miles de familias.
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0: Bueno, aquí en Veracruz en la Hora Nacional, gracias por acompañarnos, por seguirnos, porque ¿saben a dónde nos vamos? Al campo veracruzano. El valor de nuestra tierra se refleja en cada uno de los productos que se cosechan, como el maíz, el frijol, la naranja tan deliciosa en esta temporada. Y hoy, gracias al programa de mecanización agrícola, el gobierno de Veracruz está transformando la forma de trabajar de la tierra. Apoya de manera directa a productores, a productoras, como don Mario Bautista, por cierto, y Salomé Salas, que son originarios de Álamo.
1: El fortalecimiento de estos proyectos y estos apoyos sirven para que nuestras familias agricultoras les vaya cada vez mejor. ¿Qué tal si escuchamos su testimonio?
4: Mi nombre es Mario Bautista Velázquez, soy originario de la comunidad del ejido Palo Blanco, perteneciente al municipio de Álamo. Yo tengo temprano San Miguel, algunos tienen tardío, otros tienen mandarinas, mónicas, diferentes variedades son las que manejamos aquí en el municipio. Tenemos grandes beneficios, nos han traído desbrozadoras, bombas de motor para fumigar, nos han apoyado con un dron. Hay varias comunidades que estamos inmersas en el apoyo del gobierno del estado. Lo que es la maquinaria siempre va a ser importante para el mantenimiento de los árboles y estamos en mejores condiciones hoy en día.
5: Mi nombre es Salomé Salas Peñafiel. Vengo de una escuela campesina de nuestro Álamo Temapache, Veracruz. Los tractores que nos ha mandado para arar nuestras tierras son de mucho, mucho apoyo, porque sin ellos, los que no tenemos un tractor, pues teníamos que pagar. Antes hacíamos las cosas a como nosotros antes nos habían enseñado. Hoy los técnicos nos dicen cuándo es el tiempo de hacerlo y hoy nos va mejor. Agradecer por todo el apoyo otorgado a cada una de las escuelas. Nos ha ayudado con fertilizantes, con desbrozadoras, con abonos para nuestra agricultura. Nos ha mandado a fumigar con drones. Nuestra cosecha es más grande. Hemos visto más producción. Hemos visto mejor calidad en cuanto a nuestras frutas.
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0: Víctor Mortera, es momento de la música, es momento de ponerle sabor a Veracruz en la Hora Nacional. Llega la recomendación de esta ocasión en este domingo de junio y hoy les traemos una propuesta muy interesante que se llama Perceptores. Un proyecto que nos invita sobre todo esto, a explorar las nuevas realidades sonoras que se mezclan con géneros como el techno, el ambient, el synth, el disco, para crear verdaderos viajes emocionales, que esto hace una fusión bastante interesante.
1: Esto es más que solo hacer música electrónica. Ellos buscan que vivamos una experiencia donde los sintetizadores y la energía del baile se conecten profundamente con nuestras raíces y nuestra memoria. Esta es nuestra propuesta musical de la semana para que sientan el ritmo. Suban al radio.
0: Perceptores.
1: Vámonos.

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2: Nos vamos hasta Xalapa, Veracruz, la ciudad que continúa consolidándose como un referente de la cultura y las artes gracias a iniciativas que acercan a la música a la ciudadanía.
3: Y bueno, un ejemplo de ello son los Jueves Musicales en la Plaza Lerdo, un espacio que semana a semana reúne a familias, visitantes y amantes de la música para disfrutar un espectáculo gratuito totalmente en el corazón de la capital veracruzana.
2: Efectivamente, porque esta temporada de conciertos ha dejado grandes momentos para el público que pasa, que los ve, que están en el corazón de la capital. Entre ellos destaca la exitosa participación de la Delfines Marching Band, que han sido, bueno, exponentes
3: a
2: en diferentes escenarios internacionales, orgullosamente veracruzanos y veracruzanas, que está integrada por estudiantes de la Escuela Secundaria General número 5, quienes ofrecieron pues un espectáculo lleno de energía, de talento, de disciplina. ¿Quién no se pone a bailar con la Marching Band? Su presentación puso de manifiesto precisamente el esfuerzo, la dedicación de muchos jovencitos y muchas jovencitas que con un instrumento alegran los corazones, que con su entusiasmo conquistan a quienes asisten a esta plaza, que además han demostrado el alto nivel artístico que existe en el estado.
3: ¿Saben de quién hubo un emotivo tributo? Les platicamos del Divo de Juárez, Juan Gabriel, interpretado por la Orquesta Municipal de Xalapa bajo la dirección de Cristian Texon, con la participación de Juan José Mujica y el Ballet Folclórico del Gobierno del Estado. Durante la velada, el público pudo disfrutar de los grandes éxitos del Divo de Juárez en una presentación que despertó nostalgia, alegría y muchas voces cantando al unísono, convirtiéndose en una noche inolvidable para quienes se dieron cita en la Plaza Lerdo.
2: ¡Qué bonito tener toda la oportunidad de ver a las nuevas generaciones interpretando temas del Divo! La programación también incluyó la noche de son, boleros y jazz, con intérpretes como nuestra querida Mese Merari y Doris, también la reina del bolero, acompañadas por el jazz folk y el ballet folclórico de la Escuela Superior de Artes de Veracruz. Una propuesta sin duda para quienes hemos tenido la oportunidad de conocerlas, de disfrutar de todos estos eventos. Enriquece la oferta cultural de estos jueves musicales y se confirma la diversidad de géneros y todos los estilos que tienen cabida en este escenario al aire libre.
3: Cada presentación ha contribuido a fortalecer el objetivo de acercar la cultura a la población y brindar espacios de convivencia a través del arte. El próximo 18 de junio, apúntenle bien, llegará la energía de los Búhos Marching Band de la Escuela Secundaria Técnica número 3, una secundaria de tradición en la capital del estado, quien llenará de alegría la Plaza Lerdo de nuestra capital.
2: Ah, pero eso no es todo, Víctor.
3: A ver,
2: amigos,
3: cuéntame,
2: amigas,
3: cuéntanos.
2: Para cerrar el mes, digo, también para estar cerrando el mes en el marco del cuarto Festival del Arte, al nuestro querido maestro Alberto de la Rosa,
3: un referente mundial,
2: ha mencionado que el jueves 25 de junio se va a estar presentando con Tlenguicani y va a ser un espectáculo Veracruz sinfónico impresionante, con la participación de Cristi y Alejandra de la Rosa, el ensamble de cuerdas de la Orquesta Municipal de Xalapa y la Banda Sinfónica del Gobierno del Estado. ¿Te imaginas esa fusión?
3: No, bueno.
2: Va a ser un regalo.
3: Claro. Si ustedes tienen el chance de venir a la ciudad de Xalapa, la capital del estado, váyanse al centro, váyanse al corazón de la capital del estado y disfruten estos jueves de música,
2: sino
3: de arte.
2: También en sus municipios, si lo pueden,
3: claro,
2: organizar,
3: también.
2: Que se hagan en las plazas principales, con grupos locales, con,
3: ¿sí?,
2: artistas locales, que es talento veracruzano.
3: Y bueno, qué talento en Veracruz hay
2: y
3: para
2: mucho.
3: Echar para arriba. Bueno, pues los jueves musicales han logrado transformar la Plaza Lerdo en un auténtico punto de encuentro para la comunidad, donde la música se convierte en un puente entre generaciones. Bien lo comentabas hace rato, Carla Sánchez. Familias completas, turistas y ciudadanos disfrutan de un ambiente seguro y festivo, impulsando además la actividad económica y turística del Centro Histórico de Xalapa.
2: Con estas exitosas presentaciones aquí en la capital, los jueves musicales reafirman que la cultura es un elemento fundamental para la vida de la ciudad. Le da el sabor, le da el toque, el día a día que andamos corriendo, subiendo, bajando, pendientes de nuestro reloj. Bueno, pues nos damos un descanso los jueves para ir a bailar, disfrutar, aplaudir y, ¿por qué no?, soltar una que otra lagrimita de alegría o de nostalgia.
3: De sentimiento,
2: ¿no?
3: Nostalgia,
2: de sentimiento.
3: Claro.
2: La invitación permanece abierta para seguir disfrutando de este programa que cada semana ofrece todas estas nuevas experiencias artísticas y que demuestra que Veracruz
3: está de moda.
2: Así es.
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4: ¿Sabías que? El cuidado del medio ambiente es una tarea que requiere compromiso, constancia y una profunda vocación de servicio. En Veracruz, uno de los reconocimientos más importantes para quienes dedican su vida a la protección de la naturaleza es la Medalla al Mérito por la Defensa y Mejora del Medio Ambiente, una distinción que honra las acciones de prevención, conservación y restauración de los ecosistemas, así como el esfuerzo de personas y organizaciones que trabajan por un futuro más sostenible. Este galardón representa el reconocimiento del gobierno del estado a quienes con su labor cotidiana contribuyen a preservar la riqueza natural de Veracruz. Su propósito es destacar iniciativas que impulsan la educación ambiental, la protección de la biodiversidad, el rescate de especies, la restauración de ecosistemas y el aprovechamiento responsable de los recursos naturales, fomentando una cultura de respeto y cuidado hacia el entorno. A lo largo de su trayectoria, el premio ha distinguido a mujeres y hombres cuya dedicación ha dejado una huella profunda en sus comunidades. Son personas que han convertido la conservación ambiental en una causa de vida, inspirando a nuevas generaciones a involucrarse en la protección del patrimonio natural. Su trabajo demuestra que la suma de esfuerzos individuales puede generar grandes cambios en beneficio de toda la sociedad. Entre los recientes galardonados se encuentra el biólogo Roberto Mora Gallardo, en reconocimiento a su destacada labor en el rescate, conservación y restauración de ecosistemas en comunidades rurales. Su trabajo en el rescate de fauna silvestre, la educación ambiental y la restauración del bosque de niebla en la región de las altas montañas le ha valido este importante reconocimiento, convirtiéndose en un ejemplo de amor, entrega y compromiso con la naturaleza y con las comunidades que dependen de ella. Durante la ceremonia de entrega, se destacó que el cuidado del medio ambiente es una responsabilidad compartida y que proteger los ecosistemas significa también cuidar la vida, la salud y el bienestar de las futuras generaciones. Se reconoció que las acciones en favor de la biodiversidad fortalecen el desarrollo sostenible y promueven un equilibrio entre el crecimiento humano y la conservación de los recursos naturales. El Premio Estatal al Mérito por la Defensa y Mejora del Medio Ambiente es un homenaje a quienes dedican su tiempo, conocimiento y esfuerzo a preservar el patrimonio ecológico de Veracruz. Su trayectoria refleja la importancia de reconocer a quienes trabajan silenciosamente por un planeta más sano y nos recuerda que cada acción en favor del medio ambiente contribuye a construir un futuro sostenible para todos.
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5: Descubre el contexto histórico, artístico y cultural que rodeó la vida y obra de Diego Rivera. Durante junio, la Pinacoteca Diego Rivera de la ciudad de Jalapa te invita a un ciclo de conversatorios que acompañan la exposición Diego Rivera y su relación con Veracruz. Especialistas compartirán reflexiones sobre la música, los movimientos culturales y las ideas que marcaron al México y al Veracruz del siglo XX. Asiste los miércoles 17 y 24 de junio en punto de las 18 horas. La entrada es gratuita. La Fototeca de Veracruz te invita el próximo viernes 19 de junio a las 19:30 horas a la charla Mujeres y Fotografía, donde participan las fotógrafas Cecilia Burgos, Lili Flores y Flor Tronco. Las autoras de las exposiciones Nueva York, Umbrales de Luz y Memoria y Fotógrafas Veracruzanas platicarán sus vivencias creativas para realizar esta muestra, que podrás recorrer en Portal de Miranda número 9 en el Centro Histórico del Puerto de Veracruz. La entrada es libre. En el marco del 501 aniversario de la Fundación de Perote, celebremos su historia, cultura y tradiciones disfrutando de la presentación de Jazz Folk, una propuesta musical que enaltece nuestras raíces y el orgullo de pertenecer a esta gran tierra. La cita es el viernes 19 de junio a partir de las 18 horas en la Fortaleza de San Carlos, en Perote, Veracruz. La Secretaría de Cultura de Veracruz, a través de la Escuela Libre de Música, te invita a formar parte de sus programas académicos para el ciclo escolar agosto 2026-enero 2027. Si quieres iniciarte en esta disciplina o fortalecer tus conocimientos con una formación integral, esta es tu oportunidad. Talleres de formación musical infantil, juvenil y para adultos. El periodo de inscripción es del 20 de julio al 14 de agosto. Mayores informes en la página de Facebook de la Escuela de Música SECVER o en los teléfonos 22 99 31 69 62, extensión 1143. El próximo 26 de junio, Jico formará parte del cuarto Festival Alberto de la Rosa, un evento que une Jalapa y Jico para celebrar la música, el arte y el legado de uno de los grandes exponentes de la cultura veracruzana. Una tarde para disfrutar de nuestras raíces, honrar la tradición y para encontrarnos con la música. La cita es en punto de las 17 horas en el Parque Independencia, en Jico, Veracruz. Mercado del Trueque en Minatitlán, Veracruz. El domingo 28 de junio, de 10 de la mañana a 2 de la tarde, podrás llevar aceite comestible de cocina usado, PET cristal, PET verde, PET azul, plástico duro, hojalata y aluminio e intercambiarlo por frutas, verduras, granos, abarrotes, plantas y más. La cita es en la Casa de Cultura de Minatitlán, ubicada en la calle Tlaxcala, esquina Justo Sierra, de la colonia Miguel Alemán. Para mayor información, puedes comunicarte al 922-136-72. Esto fue La Cartelera Cultural. Soy Mike Andrade, para Veracruz, en la Hora Nacional.

0: Bueno, pues amigos y amigas de Veracruz en la Hora Nacional, así de rápido, ya que hablábamos del reloj, se nos fueron estos minutos, agradeciendo la importancia de su tiempo, poder conocer un poquito más de lo que sucede en diferentes rincones del estado de Veracruz a través de Veracruz en la Hora Nacional. Gracias a nuestros colegas en los diferentes másters de las estaciones que se conectan y que nos dejan llegar a cada rincón de los 212 municipios veracruzanos. Yo soy Carla Sánchez, muchas gracias.
1: Disfruten mucho de esta semana que comienza, sigan cuidándose del calor y de las lluvias también. Por supuesto, descansen y nos escuchamos en la próxima emisión. A nombre de Josué de la Fraga en la producción, mi nombre es Víctor Mortera. Muy buenas noches, Veracruz. Hasta la próxima.
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0: todas y todos, ¿qué tal? Feliz domingo, bienvenidas, bienvenidos en este 14 de junio a 40 Global Show 545. El segundo programa ya del mes de junio, con las canciones que más suenan en todos nuestros países de la mayor comunidad de radio musical en español del planeta. Los 40, abrazando ya a los oyentes de Chile, Argentina, México, Costa Rica, República Dominicana, Ecuador, Guatemala, España, Panamá, Colombia y Estados Unidos. Y esto empieza con el nuevo single ya del álbum Love Love Flag de Rels B. ¿Quién te ve?
1: 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Saludando a España, Latinoamérica, Estados Unidos con Tony Aguilar en los 40 Global Show. 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

0: Se llama ¿Quién te ves? El nuevo single de Rels B desde Mallorca, en España. Y atención, porque la próxima semana será nuestro invitado en una entrevista exclusiva para los 40 Global Show. Hablando conmigo, Dani, la semana que viene Rels B, no te lo pierdas. Y ahora vamos a despedir con su tour de Madrid a Bad Bunny, donde ha estado 10 noches. Mañana será su último concierto del tour. Debí tirar más fotos.
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Hemos seguido a Madonna y Sabrina Carpenter, Bring Your Love, y también a Ryan Castro y Capo con La Villa, que está en la lista de Panamá, Estados Unidos, España, República Dominicana, Colombia, Argentina y Guatemala. Y ahora escuchamos la unión de Rawayana y Manuel Turizo con Su Inglés en Miami, que está en la lista de los 40 de Panamá, Estados Unidos, República Dominicana, Colombia, Ecuador, México y Guatemala. 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

0: Hemos oído a Rosalía con Yaritza y su esencia y La Perla, la canción que sigue en lista en los 40 de Costa Rica, Estados Unidos, España, República Dominicana, Chile, Argentina y Guatemala. Y ahora por primera vez oímos a Shakira junto a Abel, en este caso en la canción Algo Tú. Luego escucharemos naturalmente el tema central del Mundial en este fin de semana en que ya ha arrancado la Copa Mundial de la FIFA. Pero antes, su single, que como te digo está en lista en Panamá, Estados Unidos, España, Chile, Colombia, Ecuador, Argentina y Guatemala.
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0: Este es el sonido global de los 40. 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
1: ¿Qué pasa, Tony? Somos Morat desde el 40 Global Show. Muy felices de estar acá.

0: los últimos minutos en los 40 Global Show hemos oído a Taylor Swift por primera vez hoy con Opalite, que sigue lista en Costa Rica, España, México, Argentina y Guatemala. Y luego a Morat con su versión del clásico Tu Cárcel, que está en la lista de Panamá, Estados Unidos, República Dominicana, Ecuador, México y Argentina, desde donde nos llega nuestro invitado Star 40 de la semana.
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0: Y es que hemos recibido en nuestro estudio a nuestro querido Trueno. Aquí Mateo vino a presentarnos su último disco, Turrazo, y me contó cosas como estas.
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0: Los 40 Global Show, Latinoamérica, España, Estados Unidos, Mateo Trueno con nosotros.
3: Mi querido.
0: ¿Qué tal, my friend?
3: ¿Qué pasa, papá? Una vez más acá en los 40.
0: Bienvenido.

0: Yo soy futbolero. Él también, somos los dos muy futboleros. Los artistas argentinos en general, y hablo también de España, he jugado con muchos artistas españoles.
1: Sí.
0: Somos muy futboleros los pibes. A mí me gustaría que la final sea Argentina-España.
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Recuerda que la entrevista con Trueno la tienes completa ya en nuestro canal de YouTube, en los40.com, también por supuesto en nuestra página web y en nuestra app. Así que búscala y disfruta de canciones como por ejemplo esa junto a Milo J. Ahí estaba Pumas, la canción de Trueno en su disco Turrazo. Y ahora nos vamos con Jay Wheeler y su canción de Lejitos, que también está lista en los 40 de Panamá, Chile, Colombia, Ecuador, México y Guatemala.

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14: Hola, hola, soy Claudia Mejía. Estamos en un nuevo episodio de Ya Oíste. Hoy vamos a hablar sobre alimentación. Ya sé, a veces es como de la rutina, el trabajo, no podemos alimentarnos bien y que llega el fin de semana y nada más queremos estar en casa, no hacer nada, pero creo que es muy importante. Hoy está conmigo un nutriólogo, es Cristian Gómez Montoya. ¿Cómo estás?
15: ¿Qué tal? Mucho gusto. Pues estoy encantado de estar aquí acompañándolos.
14: La alimentación, cuando nos queremos enfocar justo en nuestra alimentación, es que quiero bajar de peso. Creo que es más como esa parte. Quiero bajar de peso, no tanto por quiero estar saludable. Entonces ahí también hay un entorno de mitos muy grandísimos.
15: Claro, hay que empezar nuevamente con esta idea de disfrutar estos alimentos, de incluir pues una gran variedad, de empezar otra vez a disfrutar estos alimentos, de ya empezar a entender lo más valioso que es justo esta experiencia. ¿En dónde podemos encontrar nutrición? Pues realmente en todos lados, en lo que, por ejemplo, Navidad, Año Nuevo, que el Día de la Candelaria, realmente muchas veces nos juntamos para comer, para consumir alimentos. Que si quiero regalar un detalle, doy chocolates, también aquí podemos encontrar nutrición justamente porque entra esta ingesta de alimento y ahí también, esto también es dieta, no nada más es, ay, la dieta milagro, ay, esta dieta que me va a ayudar a bajar de peso, porque como tú bien lo dijiste, muchas veces nos enfocamos en el peso solamente sin enfocarnos en lo que realmente vale la pena, que es la composición corporal, nuestra salud y el porqué de ese alimento que estamos consumiendo.
14: Dijiste dieta, dieta es comerte un chocolate. Dieta, o sea, abarca toda tu alimentación.
15: Sí, sí, dieta va muchísimo más allá. Es lo que consumes, sea lo que consumas día con día, eso es dieta. Okay. Así sea, comas nada más una manzana, eso ya entraría dentro de una dieta diaria.
14: Ok, y entonces, ¿cuál es la diferencia en llevar justo un plan alimenticio acorde a tus necesidades?
15: Ok, pues mira, llevar un plan alimenticio acorde a tus necesidades es justo eso, ir controlado, dependiendo si tienes alguna patología, dependiendo si tienes alguna necesidad, algún objetivo, si quieres también dirigirlo hacia algo más sencillo, hacia algo más, no sé, no a todos nos gusta lo mismo. Entonces aquí también entra esta parte de nosotros como profesionales de salud, irnos dirigiendo y acomodando, adecuando estos planes de alimentación organizados a cada persona. No tanto que las personas hagan lo que yo digo, si no les gusta, porque realmente no lo van a seguir. Van a decir, ah, pues si este producto milagro o así, por más que funcione, no lo voy a consumir. Pero, creo que aquí es importante esta parte de aterrizar hacia dónde quieres ir y qué necesitas con tu alimentación.
14: O sea, sí o sí, todos, todas, debemos de acudir con un nutriólogo, con un profesional, para saber qué comer y saber qué comer bien, si se puede.
15: Claro, y se puede comer rico, se puede comer saludable, se puede comer bastante variado dentro de lo que tú necesitas en tu ingesta diaria recomendada, porque muchas veces pensamos que no, que debemos de comer pura lechuga, que debemos de comer puros licuados, puros jugos inclusive, ¿no? Que se tiene esta creencia, pero la realidad es que no va por ahí. Debe de ser como las características de la dieta correcta. Debe ser variado, debe ser suficiente, debe ser adecuado para cada persona, inocuo, que esto quiere decir que sea saludable y limpio para las personas, que no nos haga daño, que cumpla con las características de higiene adecuadas también en el manejo de alimentos, y creo que esto también es muy importante de revisar.
14: Y si una persona que es vegana o vegetariana, vegetariana es diferente, ¿no?
15: Ahora sí, vamos a hablar
14: sobre eso. Pero una persona que es vegana y no tiene un seguimiento constante o adecuado de un profesional como lo es un nutriólogo, ¿qué impacto tiene en su salud?
15: Bueno, es importante mencionar aquí ya un poquito más específico, por ejemplo, nutrimentos como la vitamina B12, la vitamina D, el omega 3, y estos muchas veces no se pueden cubrir con una dieta 100% vegana, debido a que estos se encuentran mayormente en alimentos de origen animal. Sí se puede ya incluirlo en suplementación, pero hay veces que los mismos veganos dicen, no, yo de plano ni suplementación. Ahí hay que encontrar la manera, es todo un reto, la verdad, también encontrar como la manera de decir, a ver, estos alimentos pueden cumplir un poquito más con lo que necesitas. Se puede tener también un tipo de vida saludable diaria siendo vegano, pero sí tomando en cuenta que es importante cuidar esta parte de la vitamina B12, el calcio, el hierro, la vitamina D, como te decía, el omega 3, porque es esta parte donde ya entran como estos mitos de que no, si haces veganismo, ya vas a bajar de peso, vas a verte bien o vas a ser débil, siempre te van a contar puntos buenos o puntos malos, ¿no? Por eso es importante siempre acercarte con un profesional, porque en redes vas a encontrar opiniones a favor, en contra, en las noticias, de qué tendencias, en todos lados siempre te van a decir mucha información, y como me decías, hasta una amiga puede llegar y, oye, no, es que mira, fíjate que bajé 10, 15, 20, 30 kilos, pero no es tanto enfocarnos en el peso, sino enfocarnos en nuestra composición corporal.
14: Pues sí, porque puedes pesar 90 kilos, pero tu masa corporal es menor que el músculo, entonces no es lo mismo.
15: Sí, un ejemplo que me gusta mucho darle a mis pacientes es esta idea de pesas, por decir también otro número, 70 kilogramos, pero bajas un kilogramo de grasa y luego subes un kilogramo de músculo, vas a seguir pesando los mismos 70 kilos, pero tu composición corporal va a ser muy diferente y tu salud también pues puede tener también cierto reflejo, ¿no? Y pues esa parte del veganismo muchas veces se cree erróneamente que es un tipo de dieta, pero no, como te decía, es un estilo de vida que justamente se deben de seguir. Las personas, cada persona sigue una idea diferente acorde a su contexto.
14: ¿Y qué pasa con el vegetariano?
15: Ok, bueno, la diferencia entre el vegano y el vegetariano es que el vegetariano a veces sí puede incluir alimentos de origen animal como el huevo o la leche, ya sean ovo-lacto-vegetarianos. Ovo-lacto-vegetarianos incluyen ambos. Lacto-vegetarianos incluyen solamente productos de leche o lácteos, y los ovo-vegetarianos solamente huevo, pero el vegano sí es un poquito más cerrado a querer consumir. Pero pues hay varios tipos de veganos, realmente hay inclusive un tipo de vegano que solamente consume frutas, semillas que han caído, ni siquiera dañan la naturaleza. O sea, también entra esta parte del medio ambiente y la parte ecológica, por lo que te decía también de no dañar la naturaleza, de la huella ambiental.
14: Yo creo que este episodio se tiene que llamar ¿Por qué ir con tu nutriólogo? Un nutriólogo. Porque sí, o sea, todo el mundo tenemos esta idea de que ir al nutriólogo es como de, va a tardar un buen en que yo llegue a mi meta, o ya que me dé lo que me tenga que dar. En realidad no es así. Uh-huh. Y ahorita tú no lo estás diciendo. Entonces, cambiar ese chip no es tan fácil, Pero como tú decías, empezar por algo ya es una ganancia, ¿no?
15: Sí, y es importante para nosotros nutriólogos empezar a ver esta cuestión de si mi paciente tiene tal característica, se le complica tal cosa, esto no le gusta, por ejemplo el aguacate, ¿no? Que claro que es un alimento con gran cantidad de nutrimentos. Si no le gusta, no es como que ya te lo tienes que comer, porque va, al contrario, nunca va a volver a regresar a la consulta. Y también entra esta parte, ¿no? De respetarlo, de decir, bueno, si no le gusta el aguacate, ¿qué otro alimento le puedo ofrecer a mi paciente para que él diga, me gusta y estoy cumpliendo, ¿no? Siempre dar estas opciones, porque realmente opciones hay muchas.
14: Cristian, muchísimas gracias por acompañarme aquí a este episodio.
15: No, muchísimas gracias a ti por invitarme, por también escucharme, por apoyar también a las personas en esta cuestión de la información, que empiecen a escuchar también todos estos temas que son bastante importantes.
14: Él fue Cristian Gómez Montoya, yo soy Claudia Mejía, nos vemos en un próximo episodio. Adiós. We'll be right back.

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5: He-Man y Skeletor se volvieron tan populares que protagonizaron caricaturas, películas y cómics.
6: Después de casi 40 años, ambos personajes vuelven a la pantalla grande en la película Amos del Universo, en donde conoceremos a Adam, un chico aparentemente normal que debe encontrar la forma de regresar a su mundo para salvarlo de Skeletor.
4: De estreno.
5: Y nos topamos con un personaje que además a Nicolas Galitzi le sale muy bien. 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
6: Habremos de ver la respuesta de la taquilla, ¿no? 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Me interesa ver también cómo opera el efecto Jared Leto, que lleva varios años siendo veneno en la taquilla, o sea, película en la que se...
5: De Morbius no vamos a estar hablando.
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0: la segunda hora de hoy. 40 Global Show 545 es nuestro hashtag. Y atención, porque Ariana Grande tiene una nueva canción realmente espectacular llamada Hey, That I Made You Love Me. Así es como suena lo último de Ariana en Los 40. 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

0: con Ariana Grande y Hey That I Made You Love Me, su último single, con grandísimos números a nivel global, sin duda alguna en el estreno. Enhorabuena, hemos abierto esta segunda hora de hoy aquí en los 40 Global Show, donde también ya sabéis que este fin de semana se ha abierto, ha comenzado la Copa Mundial de la FIFA de fútbol. Esta es su canción principal con Shakira y Burna Boy, Die Die. Recordad que ya fue canción del Mundial en su día en Sudáfrica con Waka Waka. Esta canción está en la lista de Panamá, República Dominicana, Chile, Ecuador, México, Argentina, Guatemala y España.
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0: ahí tenías a Omar Kurz con Coco, que está en lista en Panamá, en Chile, en Colombia y en Ecuador. Y atención, porque ahora llega el momento de los venezolanos que se apoderan de nuevo de la antena de los 40 Global Show. Primero, atención, Elena Rose y luego Mao y Ricky. Por cierto, en la primera canción de Elena aparece Ale, ya sabéis, que estuvo el año pasado triunfando junto a Yorgaki con la canción Capaz Merenguetón. Pues lo dicho, aquí juntos con Tú, Tú, Tú.
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0: el nuevo single de Mau y Ricky. Se llama Amapola y está en su último disco, Ricky y Mau, que estuvieron aquí presentando, por cierto, en los 40 Global Show. Al igual que Lena Rose, también ha estado esta temporada. Todas las entrevistas están en nuestro canal de YouTube de Los 40. Búscalas, ¿vale? Y ahora escuchamos a Olivia Rodrigo con Drop Dead, que está en lista en España, República Dominicana, Ecuador, México, Argentina y Guatemala.
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0: hemos oído a Manuel Turizo hace un ratito con su bachata Por un pendejo no se llora, y luego a Alex Warren con Fever Dream, que está lista en España, República Dominicana y Guatemala. Y así abrimos la sección de K-Pop.
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0: Mi querido fandom Stay, hoy sois protagonistas absolutos de la sección de K-Pop de la música desde Corea del Sur aquí en los 40 Global Show. Y es que esta semana se han cumplido los primeros 3.000 días de carrera de los increíbles Stray Kids. Por eso todo el fandom se ha puesto de acuerdo para pedir muchísimo que pongamos Divine. Stray Kids, hoy en la sección de K-Pop.
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0: cerrando estamos los primeros 3.000 días de carrera de Stray Kids con canciones como Divine, que ha sido solicitada por su fandom aquí en nuestro hashtag. Recuerda que hoy es 40 Global Show 545. La semana que viene más K-Pop.
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0: Y ahora a disfrutar de Taylor Swift con The Fate of Ophelia, que está en la lista de los 40 de Costa Rica, Estados Unidos, España, República Dominicana, Colombia, México y Guatemala.

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1: Acabas de escuchar a J Balvin y Ryan Castro con su álbum colaborativo Omerta y con esta canción Palagua, que ya se ha colado en la lista de Panamá, Estados Unidos y nuestro chat de Colombia. Ahora escucharemos a Olivia Dean y Men I Need. También se mantiene en muchos países: España, República Dominicana, Chile, Colombia, México y Guatemala.
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Ahí estaban Ricky Martin junto a Tini y Los Ángeles Azules en la canción Vuelve, que está en lista de los 40 en Ecuador, México y Argentina, donde ya han sido número uno. Y así abrimos las tres canciones que más suenan en la cadena esta semana. Los

la tercera sigue siendo la de Huntrix. La canción Golden de las K-Pop Demon Hunters está en lista en Costa Rica, Estados Unidos, España, República Dominicana, Chile, Colombia, México y Guatemala.

0: Son Huntress con Golden, la tercera canción que más suena en la cadena. Y ojo que la segunda es la de BTS con Swing. Más que K-pop con los reyes en este caso, que están en lista en Panamá, Estados Unidos, España, República Dominicana, Chile, Colombia, Ecuador, México, Argentina y Guatemala.
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1: Por tanto, las tres canciones que más suenan en toda nuestra cadena son... La tercera, la de Huntrix, Golden. La segunda, la de BTS, Swim. Y la canción que más suena en toda nuestra cadena, inamovible durante semanas y semanas, es la de Bruno Mars, I Just Might, que está en lista en Costa Rica, Panamá, Estados Unidos, España, República Dominicana, Chile, Colombia, Ecuador, Argentina y Guatemala.
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Dentro de poco estaremos tanto con BTS como con Bruno Mars, los últimos que han sonado hoy en los 40 Global Show. Serán protagonistas de algunas de las giras presentadas por los 40. Yo me marcho ya, saludos de Tony Aguilar, ha sido un gran placer acompañarte un domingo más. Por supuesto, un abrazo de nuestro querido productor Félix Castillo, como siempre, ideal, increíble. Lo dicho, que tengáis una buena semana llena de paz y amor. Ah, y

bendición poderte recibir, poderte acompañar en este inicio de semana. Hoy es lunes 15 de junio. Estamos transmitiendo desde la cabina de los 40 para todo México, país que es sede de esta justa futbolera, de esta fiesta del fútbol, que obviamente todo mundo, bueno, pues está súper entretenido con todo lo que se genera día a día. Ya se comienzan a mover los grupos, las estadísticas, pero bueno, vamos a hablar de eso y mucho más en esta madrugada. Por ahora te doy la bienvenida con la música que tenemos para ti preparada, porque a partir de este momento la música continua te acompañará aquí en Los 40, la radio de los conciertos. Bienvenidos.

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1: Conversamos con Nicolás Galitzin, que da vida a He-Man en Amos del Universo y, por supuesto, tiene un consejo para ti.
2: Bandita querida, ¿cómo se encuentran el día de hoy? Los saluda Javier Ibarreche para hablar de series y de películas con mi queridísima cómplice del cine, Gaby Cam.
1: Así es un placer, como siempre, acompañarlos en este, su programa de confianza, su programa de series, música, cine y de todo lo que nos gusta, la cultura pop de estreno. Hoy tenemos muchas cosas de qué platicar porque literalmente ya el verano cinematográfico se está dejando venir, así que no se diga más. Comenzamos.

0: Universo, escuchaste este tema que ya se convirtió en el himno de la historia de Adam, mejor conocido como He-Man, What's Up de Four Non Blondes, en una edición con Nicki Minaj.
1: Con Gaby Cam y Javier Ibarreche, cumplimos 2 años. Exterior, día.
2: Plaza frente al castillo de Grayskull, Eternia. Una tormenta oscurece el cielo de Eternia. He-Man alza la espada de poder. Un relámpago ilumina las antiguas murallas de piedra. El viento levanta polvo sobre la explanada. El ejército de Skeletor avanza entre humo y sombras.
3: It seems the prodigal prince has returned.
4: I am a devil, but I mean to be a god.
1: 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Amos del Universo.
5: Todo comenzó en 1982 cuando Mattel creó una línea de juguetes encabezada por un héroe rubio y su espada. Que en ese universo ficticio enfrentaría a un ser con cara de calavera.
0: He-Man y Skeletor se volvieron tan populares que protagonizaron caricaturas, películas y cómics.
5: Después de casi 40 años, ambos personajes vuelven a la pantalla grande en la película Amos del Universo, en donde conoceremos a Adam, un chico aparentemente normal que debe encontrar la forma de regresar a su mundo para salvarlo de Skeletor.
0: Nicolás Galitzin da vida a Adam, y aquí es donde yo tengo que confesar, como la mayoría de la población mexicana y aparentemente también en Estados Unidos, que yo por supuesto que en mi infancia tuve cabello de He-Man y fui buleada por ello. Tú no, porque eres chino, a ti no te podía pasar eso.
6: Yo no podía traer el pelo de He-Man. Pues eso me parece que es muy heroico, ¿no? Salir a combatir al mal con ese corte de pelo. O sea, ya desde esa decisión, me parece que es un personaje tremendamente valiente.
0: El pelo de casquete con flequito. Pero bueno, le pregunté a Nicolás Galitzin, porque yo sí le tuve que enseñar mi foto de 3 años, cómo logró hacer que se viera bien en la película, y esto fue lo que me contó.
7: My hair by the end of that movie was just, it felt like straw.
8: No, hombre, mi cabello al final de esa película era simplemente, se sentía como paja.
7: No, from all the bleach and...
8: Ya sabes, por toda la decoloración y...
7: We talked about it a lot.
8: Pero hablamos mucho sobre eso.
7: I said my one requirement of doing the movies, we don't do the bowl cut from the original.
8: Dije que mi único requisito para hacer la película era que no hiciéramos el bowl cut del original.
7: We just wanted something that felt kind of, you know, new for our iteration that we were doing.
8: Sino que solo queríamos algo que se sintiera, ya sabes, nuevo para la iteración que estábamos haciendo.
7: Something that felt quite godly, but also that it, you know, wouldn't look so strange.
8: Algo que se sintiera bastante divino, pero también que, ya sabes, que no se viera tan extraño.
5: Amos del Universo es dirigida por Travis Knight y protagonizada por Camila Méndez, Idris Elba y Jared Leto como Skeletor. Y por supuesto que, como buen episodio de He-Man, tiene una lección.
0: La serie, recordarás que siempre terminaba con una frase icónica, y recuerden, amigos. Así que le preguntamos al elenco cuál es la moraleja que les gustaría agregar a esta historia.
9: Nicolás Galitzin.
7: There is power in being sensitive and open and vulnerable.
8: Hay poder en ser sensible, abierto y vulnerable.
9: Camila Méndez.
10: Leaning on your community.
11: Apoyarte en tu comunidad.
10: Like how it takes a team of people.
11: Como se necesita un equipo de personas.
10: And not just one person.
11: Y no solo una persona.
9: Idris Elba.
12: You know, your early traumas.
13: Ya sabes, tus traumas tempranos.
12: Don't necessarily need to define who you are.
13: No necesariamente tienen que definir quién eres.
5: He-Man es una cosa muy particular porque, y esto lo he platicado recién en un par de videos, contrario a otros personajes de esa época, o sea, recordemos que para ese momento la industria de los juguetes era gigantesca, Star Wars acababa de romperla absolutamente sacando la línea de juguetes de la franquicia, de hecho Mattel famosamente rechazó producir los juguetes para George Lucas, terminó yendo con una empresa de juguetes mucho más pequeña, consiguió ese deal, Star Wars fue un pinche fenómeno gigantesco, Mattel dijo, creo que la cagué, entonces empezó a buscar la posibilidad de hacer una línea de juguetes que le compitiera a lo que estaba haciendo en ese momento Star Wars y otras franquicias, buscando como un mundo de fantasía, pero que sea antiguo, pero que sea futurista. Y primero, antes que hubiera una historia, antes que hubiera un cómic, antes que hubiera nada, los creadores del juguete diseñaron al héroe, a la figura de acción de He-Man. Primero crearon al juguete y le crearon un villano y le crearon aliados y empezaron a improvisar personajes. Carajo, el nombre del protagonista es He-Man. O sea, como que hoy ya estamos
0: acostumbrados
5: a la cultura pop, pero suena francamente estúpido el nombre. hombre, o sea, pero ya ahorita como que ya es una estampa por sí misma. Primero crearon el personaje y ya con personajes luego les crearon una historia. Entonces tiene un origen muy particular y creo que eso se ve un poco en este espíritu casi como de estar jugando con juguetes, que tiene este mundo que es medieval pero futurista, pero la combinación de elementos que hay, y es un poco lo que juega esta película, que trae al personaje también al mundo real y al mundo de Eternia.
0: Efectivamente, de hecho, Amos del Universo, la película que estrena este fin de semana, es la segunda adaptación que se hace de esta historia que, como bien dices, empezó con un juguete, después fue una caricatura, que es la que la mayoría de nosotros recordamos haber visto en televisión abierta, y recuerden, amigos, y He-Man, ¿no?, etcétera. Creo yo que el origen de este personaje lo hace per se interesante, y más que creo yo que a la hora de hacer una película, pues tienen mucha tela de dónde cortar al tratarse de algo que surgió como un juguete, ¿no? O sea, creo que tienes un poquito más de libertades creativas. Aquí tenemos a Camila Méndez como Tila, tenemos también a Idris Elba como Man at Arms, que es un poco el mentor de Tila, y nos topamos con un personaje que además a Nicolas Galitzi le sale muy bien. Esta idea de soy medio inadaptado, o sea, estoy guapísimo, ¿no?, pero vamos a hacer como que nadie se da cuenta de que yo estoy guapísimo porque soy medio ñoño y no tengo idea de qué está pasando en esta vida porque yo no pertenezco a este mundo. Y al final es una historia muy parecida a muchas otras que hemos visto de superhéroes, donde busca encontrar su lugar, redimir su historia porque no creció con su gente y salvar a Eternia, ¿no? Entonces es una historia muy básica, el camino del héroe básicamente, pero pues también es una película que le está apostando a la nostalgia y por supuesto a todos los que en algún momento quisimos gritar por el poder de Grayskull, yo tengo el poder, que tú y yo lo cumplimos en CCXP, fue un momento icónico, nunca lo vamos a olvidar, pero al final creo que es regalarle justamente a este público que en los años 80 creció viendo esta caricatura, e incluso a principios de los 90, que fue mi caso, pues una historia para estos personajes a los que cada niño les dio su propia historia antes de que existiera, ¿no? Que tú decidías qué, He-Man qué, y si era el novio de tu Barbie también lo decidías, ¿no? Así que me gusta que podamos jugar con esa imaginación.
5: Habremos de ver la respuesta de la taquilla, ¿no? Sobre todo eso me interesa mucho ver cuál va a ser, porque más allá del valor propio de la película, o sea, creo que una película que parte únicamente de vender nostalgia, creo que desde ese planteamiento ya está fallando. Creo que la nostalgia puede ser un buen pretexto para que yo le entre a una historia interesante si es que algo me va a ofrecer. Habremos de ver si la taquilla responde a eso, habremos de ver si el público encuentra interesante esa historia que ofrece el universo más allá del factor nostalgia. Me interesa ver también cómo opera el efecto Jared Leto, que lleva varios años siendo veneno en la taquilla, o sea, película en la que...
0: De Morbius no vamos a estar hablando.
5: No, déjate eso, de Morbius, Tron, lo que tú quieras, película en la que sale Jared Leto, película que se estrella rotundamente en la taquilla. Entonces, vamos a ver cómo reacciona eso, a ver si la nostalgia de He-Man es más poderosa que el efecto Jared Leto, y a ver si atravesando esa nostalgia, la película ofrece algo que el público rescata, más allá de vender juguetes. Pero bueno, ya está en cines, Maestros del Universo, Masters of the Universe, por el poder de Grayskull, y recuerden, amigos, las películas se ven en el cine.
0: Y también recuerden, amigos, ya salió la nueva línea de juguetes que ahora tiene la cara de los protagonistas y el lunar de Nicolas Galitzin por si ocupa.
5: Correcto, sí, sí, ahí traigo mi máscara de Skeletor allá atrás, no me la puse porque Dios bendito el calor, pero ahí está.
0: Me encanta.

0: en el elenco de Exterminio la Evolución, Aaron Taylor Johnson y Ralph Fiennes se suman a esta historia que combina terror, tensión social y ese miedo silencioso de que lo peor ya pasó. Pero todavía no termina. Aaron Taylor Johnson estelarizó hace poco Kraven el Cazador, donde escuchaste Sign of the Times con Harry Styles.
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0: Más música a través de los 40, la radio de los conciertos. Todavía no cumplimos una semana de estar viviendo la máxima fiesta del fútbol y estamos muy emocionados y muy contentos por tener la delantera, este programa donde se mezcla el entretenimiento, la experiencia, la sabiduría, la belleza. O sea, está el Estaca, está Videgaray, Félix Fernández, Alberto Lati, Patti Cantú. O sea, ¿quién? ¿Quién tiene esta alineación tan especial y tan espectacular? Nadie. Solo los 40 W Radio y la Qué Buena. Es el programa mundialista que nos une de 7 a 9 de la noche todos los días. Si no lo has escuchado, yo te lo súper recomiendo porque además justo llega en este momento en donde nosotros estamos moviéndonos del trabajo, saliendo de la escuela, saliendo del gimnasio. Entonces, aproveches para divertirte, entretenerte e informarte. Oye, nosotros avanzamos en este lunes con más música a través de los 40, la radio de los conciertos.
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0: Lucero Gama, escucha los 40, la radio de los conciertos en esta madrugada de lunes, arrancando la semana. Oye, es una semana súper especial porque en esta semana llega Toy Story 5 a pantalla grande y por supuesto que en arroba de estreno MX tendrán toda la información acerca de esta película que definitivamente se perfila como una de las más esperadas de este verano, que está ya, mira, tocando la puerta, ya está a la vuelta de la esquina. Hay que recordar que además de que va a ser como una historia muy nostálgica, porque por ahí vi un meme que decía, lo impactante de Toy Story es que cuando éramos niños éramos Andy, pero ahora muchas chicas o muchos chicos pues ya son los papás o las mamás de Andy, ¿no? Y ahora sus hijos son quienes van a empezar a hacer conexión con esos personajes que claro que han marcado a muchas generaciones por los últimos, al menos, 20 años. ¡Uy! ¡Qué impactante es, ¿no? ¿Cómo marcamos el tiempo y la forma en la que pues va avanzando tan rápido? Pero bueno, ya lo sabes, toda la info, arroba de estreno MX. Yo soy Lucero Gama y nosotros continuamos con más música a través de los 40, la radio de los conciertos.
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Ya es lunes en los 40, soy arroba Lucero Gama y oye, hay mucha especulación sobre el nuevo romance de Kenia Oz, que no es cualquier hombre, no es cualquier varón. Bueno, resulta que cuando fue el pasado jueves en el partido inaugural, pues ahí hubo como que dos que tres paneos donde se les vio juntos a Kenia Oz y al guapísimo Alejandro Speitzer. A ver, perdón por lo que voy a decir, digo, no dudo que aún, pues Kenia esté sufriendo un duelo, esté pasando por un proceso, pero nada más de imaginar que el clavo es Alejandro Speitzer, yo creo que mira, en un 2x3 ya le cambia el ánimo. O sea, nada más imagínate lo hermosas que saldrían las criaturas. Bueno, ya, me fui muy, muy rápido, ¿no? O sea, creo que exageré. Pero la verdad es que los dos son guapísimos, los dos son muy queridos. Algo bueno, creo yo, que es que Alejandro no tiene que ver con la música. Digamos que su especialidad es la actuación y la producción y el cine. Y eso, de una otra forma, hace que también la pareja tenga un equilibrio. No sé si realmente estén saliendo ya, pero bueno, ya sabes que a la gente nos encanta especular. Aunque hay que mencionar y dejarlo claro, ellos no llegaron juntos al partido y durante las imágenes que se han vuelto virales, pues tampoco se les ve como haciendo algo más allá que hicieran un par de amigos. Es más, yo me atrevería a pensar que ha sido de las primeras veces en que se han cruzado, pero sería una linda coincidencia y a lo mejor el inicio de algo bonito para ambos. ¿Tú qué opinas? ¿Te gustaría la pareja? Soy arroba Lucero Gama y estoy contigo a través de los 40, la radio de los conciertos.

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1: Mira, Chan, sube un poquito ahí el micrófono. Le tengo que decir un par de cosas que ella no quiere escuchar.

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0: si tú eres de los que está madrugando, espero que valga la pena levantarse tan temprano y que el día de hoy sea un lunes muy exitoso. Oye, hablemos de música nueva porque Alan Navarro nos presenta Una Noche Más junto a Karol Sevilla. Ambos, la verdad es que como que traen una química, no solamente al cantar, también al bailar. Ellos incluso han publicado algunas coreografías de esta canción donde se ve que realmente hay química, hay conexión. No sé si vaya más, ya sabes que a mí me encanta especular, pero la verdad es que si lo hacen para promocionar esta canción, lo han hecho bastante bien, y la neta es que la canción también tiene lo suyo. Si no la has escuchado, te la recomiendo, seguramente la vas a tener en tu playlist. Una Noche Más, lo nuevo de Alan Navarro y Karol Sevilla. Yo soy Arroba Lucero Gama, vamos con más música a través de los 40, la radio de los conciertos.
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0: Más música a través de los 40, la radio de los conciertos. Todavía no cumplimos una semana de estar viviendo la máxima fiesta del fútbol y estamos muy emocionados y muy contentos por tener La Delantera, este programa donde se mezcla el entretenimiento, la experiencia, la sabiduría, la belleza. O sea, está el Estaca, está Videgaray, Félix Fernández, Alberto Lati, Patti Cantú. O sea, ¿quién? ¿Quién tiene esta alineación tan especial y tan espectacular? Nadie. Solo los 40 W Radio y La Qué Buena. Es el programa mundialista que nos une de 7 a 9 de la noche todos los días. Si no lo has escuchado, yo te lo súper recomiendo porque además justo llega en este momento en donde nosotros estamos moviéndonos del trabajo, saliendo de la escuela, saliendo del gimnasio. Entonces, aproveches para divertirte, entretenerte e informarte. Oye, nosotros avanzamos en este lunes con más música a través de los 40, la radio de los conciertos.
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0: 5:16.

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2: 5:26.

Bueno, es que, claro, no referirse a él como icono sería para él una narrativa.

0: Hoy es lunes 15 de junio a través de los 40. Estamos iniciando la segunda semana en la cual tendremos más acción de la fiesta más importante del fútbol, en donde una vez más nuestra selección mexicana tendrá acción, nos va a representar a todo este país, que si algo nos une es el fútbol. Recuerda que todos los detalles los tienes todos los días en La Delantera con Eduardo Videgaray, José Ramón San Cristóbal El Estaca, Félix Fernández, Alberto Lati, Pati Cantú, en toda la cadena de los 40 en este programa mundialista, La Delantera, todos los días a partir de las 7 de la noche. Todavía el Diablito está descansando, está sufriendo por no estar al aire en el Tlacuache, pero seguramente está aprovechando muy bien estas mini vacaciones. Él regresará al término de esta celebración futbolera. Yo soy Arroba Lucero Agame, con esto me despido. Recuerda que hoy en punto de la medianoche te estaré esperando para desvelarnos y amanecer juntos en los 40. Te dejo un beso y un abrazo. ¡Mua! Adiós.
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0: 5:46.
2: Ay.

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1: ¡Muy!
2: ¡Buenos días!
1: Ya se armó una semana más, Nash.
2: Amén. 15 de junio, ya parateanos. Y bueno, estamos de verdad disfrutando el veranito con muchas actividades. Me gusta que obviamente hay muchas reuniones. Probablemente tú, Gabo Ramos, ¿no tuviste muchas carnes asadas?
1: Puede ser, hay muchas carnes asadas y también mucho destapamiento de lata, ¿no? Siento yo, ¿no? Como que la inauguración el jueves, que ya no hubo clases acá en la Ciudad de México, también se sintió como ya más vacaciones, ¿no? Pero estamos regresando ahora sí al ritmo normal de un día normal en un lunes. Oye, ¿y cómo estuvo tu fin, Nash?
2: Estuvo rico. Fíjate que sí se armó como carne. Bueno, no una carnita asada como tal, así de tan grande. Pero bueno, ¿no? Aprovechamos que pues hay partidos. Pues ya sabes, de pronto sí se junta la buena banda. Ahí invitas a los vecinos. Entonces, sí, la pasé bomba.
1: Qué bueno. Oigan, estén atentos porque Luis, el abuelo Vázquez, siempre va a estar dando acá el resumen deportivo de la Copa Mundial de la FIFA 2026 y se va a conectar para darnos así todos los detalles, por favor.
2: Es correcto.
1: Y también tendremos Operación Dejando la Bendy. ¿Qué ponemos hoy? ¿Que nos hablen de su lunch o qué?
2: Sí, podría ser de lunch o no. Yo creo que todos los que nos están escuchando siempre tienen ganas de contar algún chiste, anécdota. Entonces, se los dejo a ustedes, ya parateanos chiquitos. Lo que ustedes quieran platicar, lo que nos quieran compartir. Ahora que ya sabemos que muchos salieron de vacaciones.
1: Claro. Oye, ¿cómo sean ya paratenos chiquitos?
2: Ay, sí, es que fue como ya paratenitos.
1: Dejamos el telefonito 55-5166-8101 o el...
2: Te doy el otrito. 800-00-610-00 para el interior de la República.
1: Y hay un WhatsApp, párate, 55-49-35-24-41. Márcale.
2: Ya, estamos recibiendo sus llamadas y más adelante vienen las más pedidas para que vayan pensando su rolita, la vayan preparando, apréndansela bien y aquí les ayudamos también.
1: Arranca, ya párate, musiquita para bañarse, mi Lion. Aquí Nashla, aquí Gabo Ramos. Esto es Ya Párate de los 40.
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8: 6:12.

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1: Y nos enfrentamos a lo que no sabías que sabías. En este programa en vivo, lunesito 15 de junio, ¿qué info nos traes, Nash?
2: A ver, venga, una pregunta muy importante.
1: Sí.
2: Gabo Ramos, ¿quién conoce mejor a una persona? ¿Su pareja o su mejor amigo?
1: No sé, es que sí, bueno, si vives con la pareja, tal vez la pareja porque te conoce todo, porque están viviendo, ¿no? Pero ¿en qué proceso, en qué momento de la vida podría ser?
3: Bueno, no, ya, o sea, yo quiero que me lo des en general.
1: ¿Me clavé?
3: Sí, te clavaste.
1: Su mejor amigo.
2: Ok. A ver, es que siento que esto parece una pregunta muy sencilla, pero la ciencia ha descubierto que la respuesta depende de muchos factores. Y bien lo dijiste tú, te me adelantaste. El tiempo que llevan conociéndose, el tipo de relación, la confianza y las experiencias compartidas. Ahora, los psicólogos han estudiado durante años cómo las personas perciben la personalidad de quienes los rodean. Sorprendentemente, las investigaciones muestran que ni la pareja ni el mejor amigo siempre ganan. Cada uno suele conocer a aspectos diferentes de una persona. Y es que es cierto, nunca has escuchado la frase de, es que como amigo me cae muy bien, pero como pareja la verdad no.
1: Y sí, ahí empiezan las diferencias. Es que pues el amigo también te conoce en diferentes momentos, en el perfil social, ¿no? En el perfil también hay de la escuela tal vez, en el perfil familiar, pero la pareja en lo íntimo. Entonces,
2: totalmente.
1: ¿A dónde?
2: Es que exactamente, o sea, las parejas suelen conocer esto, ¿no? Como las rutinas diarias, las metas que tienes a largo plazo, esos comportamientos cuando estás como de malas. Pues claro, con una pareja, pues como que te sueltas, ¿no? Así ya te comportas como realmente eres. Y con un amigo, pues sigues como de cierta manera protocolos. Aunque hay amigos que son como hermanos y ya casi no hay filtro.
1: Sí, ya, son súper cercanos, ¿no? O luego hay amigos que se te meten a la casa. Entonces ya está, se vuelve roomie. Entonces ya eres roomie, hermano, amigo, y luego ya pasa otras cosas. O sea, las relaciones se ponen bien locas, pero es verdad, o sea, mientras más lo conoces, también como que te vas haciendo un lado, ¿no? Porque luego ya le conoces sus fantasmas.
2: Exacto, dicen, nunca conozcas a tu ídolo. Ah, no, eso es otra cosa, pero bueno. Pero tendrá que ver. Miren, la respuesta más cercana a la ciencia sería, tu pareja conoce quién eres hoy, tu mejor amigo conoce quién ha sido a lo largo del tiempo. Y esto me pone también en un punto muy confuso, porque Effective Wonder, Gabo Ramos, yo creo que hay amigos míos que me conocen mucho más que lo que podría conocerme una pareja. Wow. Porque me han conocido quizás en una etapa mucho más inmadura, me han conocido como etapas en las que pues no tengo lo que tengo hoy, y me refiero a la madurez. Ay. No, pero creo que al final, en la intimidad, una pareja siempre va a conocer mucho más lo que son tus miedos, pero la parte bonita y la parte agradable y la parte simpática creo que siempre se las llevan los amigos.
1: Ajá, bueno, pues evidentemente ahí está. Demasiada información también para que la chequen, ahí le rasques tú también en tu modo. Esto fue lo que no sabías.
2: ¿Qué sabías?
1: Atentos, yeah. Que viene también el Turbolengua el día de hoy. Hay boletos, hay también llamaditas del Club de los Ex. Participen, por favor. Estamos en vivo. @ Nash y Roll.
2: Yeah.
1: @ Gabo Ramos Oficial.
2: Aquí mero.
1: En Ya Párate.
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0: 632.

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1: ¡Uy, vámonos! El viaje retro hasta el 1999. En un día como hoy nace el cantante Peso Pluma.
2: ¡Órale! ¡Órale! La verdad es que hoy en día escuchamos mucho sobre Peso Pluma, tanto ahora sí que chismecito, pero por supuesto su música. Y les quiero dar un dato importante. Su verdadero nombre es Hassan Emilio Cabán de Laija. O sea, ¿de dónde sacó el Peso Pluma? Díganme ustedes. ¿De dónde?
1: Comenzó a tocar la guitarra de forma autodidacta a los 15 años, viendo tutoriales en internet, y también se grababa. Es como nuestro Justin Bieber. Así que escuchamos un poquillo de Peso Pluma en el viaje retro.

0: Y bueno, les contamos un poquito. El alias Peso Pluma surgió tras una conversación con el boxeador profesional Marco Antonio Barrera. El deportista notó la complexión delgada de los músicos de la agrupación, la cual coincidía con los rasgos físicos de quienes compiten en la división de Peso Pluma del boxeo.
1: Es verdad.
0: Su forma se catapultó mediante colaboraciones estratégicas con figuras como la de Natanael Cano, que bueno, también Natanael Cano es, en todo el tema de los corridos, es espectacular. Entonces sí, Peso Pluma agarra mucha inspiración a partir de
2: también con Eslabón Armado, la de

0: Nanacroteo.
1: Oigan, como dato curioso, su corte de pelo fue un accidente. Sí, o sea, todo el mundo cree que es como un diseño para llamar más la atención, pero su famoso estilo mullet, que así se le dice, nació por error. Durante un viaje a Medellín, un peluquero local le cortó mal el pelo. Al verse en el espejo, inicialmente lo odió. Pero al notar que a la gente le gustaba muchísimo, pues dijo, ¿qué tal que me lo quedo como marca personal?
2: Y sí, mucho niño agarraba, me lo corta el pelo como peso pluma.
1: Como
2: así,
1: el peso.
2: Y bueno, también es muy fan de Spider-Man y hasta fan de Luis Miguel. Escuchamos un poquito, esto es La Bebé, Peso Pluma, al lado de John Lucas. Sigue sonando en el viaje retro de Ya Párate.

0: 1999. Nos vamos hasta el 2026. ¡Feliz cumpleaños, Peso Pluma!
1: Así es, y, bueno, y la Peso Pluma.
0: Y la Peso.
1: Y la
0: Oigan,
1: Peso.
0: Vienen las más pedidas también para que pidan sus rolitas. Y también más adelante estará Diego Cárdenas con su top 3 innecesario. El dilema de Rudy, Claudia.
1: Y nos vamos. Exacto, exacto.
0: Todo.
1: Y como les hemos dicho también, también Operación Dejando la Bendy va el día de hoy. Así que ya nos están marcando para contarnos sus anécdotas, chistes. Estamos muy felices de poderlos escuchar este lunes.
0: Venga, participen, por favor. Seguimos en Ya Párate los 40.

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1: Ok. 6 de la mañana, 59 minutos. Me gusta esa música, ¿eh?
2: Porque estás como...
1: Como que me siento que quiero pedir unas alitas, unas ribs, ¿no? Una cervecita. Ya el lunes, imagínate cómo ando.
2: Pues sí, fíjate que se antoja, ¿no? Como claro, que se presta a la época que ya también verano, obvio, como de que no.
1: Obvio.
2: Como de que no, Gabo.
1: Arroba Nashi Roll, denle follow, por favor. Y también,
2: sí, por favor.
1: Ay, en la playita. Qué rico.
2: Ay, se antoja, ¿eh?
1: Remojando los callos, güey. Echándote sal en la cara por todo tu acné. Echándote agüita de salada para que se te vaya. Oye, fíjate que el, ¿cómo se llama? Poncho Herrera lanzó una serie como de entrevistas.
2: Ok.
1: Y ahora se reencontró con Anahí.
2: Oh, claro.
1: Y entonces
2: claro,
1: hubo como unas declaraciones ahí. Ella empezó a explicar de por qué usaba la estrellita, de qué significaba para mí a Colucci el personaje de él. Así que tenemos algunas declaraciones.
2: Me encanta.
1: De Anahí, que pues es parte de unos capítulos de Poncho Herrera, que no paran esta pareja. Pues queremos ya verlos en una peli, ¿no? Nuevamente.
2: No, estaría queremos bueno ver en lo, pues como lo que hubiera seguido en Rebelde, la neta.
1: Ándale.
2: Sí, esa secuela,
1: la vida,
2: que exacto,
1: la vida actual.
2: Esa secuela que todos los fans pedimos.
1: Aquí están las declaraciones de Anahí con Poncho Herrera.
3: Estrellita, me acuerdo que se me ocurrió un día que yo llegué y les dije, oigan, le voy a decir a Pedro si me deja usarla, porque Mía piensa que necesita un premio
4: sí,
3: y una estrella por existir. Nunca hubiera sido la misma Mía sin mi Miguel. Que hoy, 20 años después, la gente sigue traumada.
4: O sea, la gente se sigue metiendo.
3: Traumada. A mí Rebelde.
1: Ay, qué bonito. Es un gran reencuentro para toda una generación que vivió RBD y Rebelde, ¿no?
2: Oye, soy fan, la verdad, de los dos. Esta entrevista no lo creerás, pero el sábado en la tarde la vi en una taquería. Ahí la pusieron y no me fui como en las siguientes 2 horas.
1: No, pues muy bien, muy bien. Oye, vamos a conectarnos con Luis Alberto Vázquez, el abuelo. Se conecta con nosotros para el resumen deportivo.
2: Yeah.
1: Aquí en Ya Párate. Buenos días, Luis Alberto, ¿cómo estás?
5: Hola amigos, ¿cómo están? Buenos días, los saludo con mucho gusto. A ver, ahorita que estaba escuchando a Mia Colucci diciendo que hace 20 años de la estrellita, pues también la selección de Alemania hace 20 años con su portero, porque ayer Manuel Neuer, que fue sí, portero 40 añitos contra Curazao, gana la selección de Alemania.
1: ¿Cómo ve?
5: 7-1, ¿no?
1: 7-1. Este sí lo vi, ¿eh? Bueno, vi cachitos, iba viendo como gol y ¡ay, qué fuerte! Y vi otro gol, ¡no!
2: Yo me sentía súper mal cada vez que había gol. 7-1 el marcador.
1: Oye, ¿te acuerdas de la goliza que le dieron a Brasil, que era por ahí también, de 7-2, una cosa así, hace como 3 mundiales?
5: Sí, sí, sí, en Brasil.
1: Triste,
5: su gente,
1: ¿no? Estuvo fuerte. ¿Y ahora cómo estaba el sentimiento ahí del estadio?
5: Sí, a ver, creo que se esperaba, ¿no? Contra la selección de Curazao, una selección de debutante en esta justa internacional. Al final de cuentas, Alemania, si bien no está dentro del top 5 como favoritas para conquistar o llevarse esta copa, pues Alemania tiene 10 partidos consecutivos que no pierde un partido, ¿no? A ver, si bien no es esa Alemania poderosa de hace unos años, fue campeón en justamente en Brasil, cuando volea a Brasil en la final, llega, le gana a la selección de Argentina, pero pues Alemania es así, ¿no? Es una Alemania fría, le encanta hacerle esto a sus rivales.
2: Oye, dime algo, Luis, o sea, ¿crees que, bueno, con todo lo que vimos en este partido y con lo que estás comentando, o sea, entonces, ¿dirías que podría ser candidato al título o solamente fue engañosito este partido?
5: Sí, no, solo fue engaño, ¿eh? O sea, a ver,
2: es
5: un fin de semana bastante extraño, sobre todo a mí me han decepcionado muchísimo los equipos de la Conmebol, ¿eh? O sea, el debut de Paraguay contra Estados Unidos, honestamente, Paraguay tiene 2-3 futbolistas que están en la Premier League para debutar así, lo de Ecuador que se pintaba como caballo negro ayer perdiendo contra Costa de Marfil.
1: Lo de Brasil 1-1. No,
5: exacto.
1: Como que viene la vibra al revés, ¿no? Como que a los maletas le está yendo bien y a los que y les iba bien, están a medias, ¿no? No
5: sí,
1: lo digo por México, ¿eh? No lo digo por México.
2: Ay, sí, yo así como que, ¿qué pasó?
5: La CONCACAF está sacando mejores resultados, por lo menos en los primeros partidos que hemos visto que la Conmebol, ¿no? O sea, yo creo, a ver, decepcionante 2 partidos, eso sí los pondría. Lo de Turquía, porque tiene Arda Güler, Şanoğlu, y aparte Arda Güler, para la gente que no sabe, juega en el Real Madrid. en conferencia de prensa decía, vamos a demostrar nuestro poderío contra Australia, y Australia los vacuna 2-0. O
1: sea, no, ¿cuál poderío, Luis Alberto? ¿Cuál poderío? ¡Que dé la cara, por Dios!
5: Oye, como que se le está dando mucho a los del Madrid hablar antes de los partidos, ¿eh? También le pasó a Vinicius. Se
2: pues quemaron. Es al final del día un poco la imagen que nosotros tenemos de los jugadores que están en el Real Madrid. Ahora, también sí, ¿qué onda con la goleada de Suecia? Suecia contra Túnez, el marcador 5.
1: Que fue anoche, ¿no?
2: 1, sí, en Monterrey, ¿cierto?
5: Sí. A ver, Monterrey un espectáculo, había más playeras verdes, poniendo el cielito lindo, la ola, el ambiente, los mexicanos, no, haciéndose pasar por suecos, por tunecinos. Es increíble lo que hace el mexicano.
1: Oye, ¿y había más gente en el FanFest que en el estadio ahí en Monterrey, oye?
5: Sí, no, totalmente. A ver, Suecia, honestamente, yo sé que van a compartir grupo con Países Bajos, ¿no? Y esta cuestión con Japón, pero Suecia también importante ahí mencionarlo, con Isak, jugador de Liverpool, Joker es jugador del Arsenal, delanteros interesantes, que ayer pues sí le pasaron por encima a Túnez, pero a ver, muchos dicen que los sabios, que las goleadas son un accidente. Sí. Lo de ayer no fue un accidente, lo de ayer fue premeditado, lo de ayer Suecia analizó perfectamente este partido y no solamente gana y se queda como líder del grupo momentáneamente, sino también con esto ya está vacunando a Túnez.
2: Oye, pero aunque sea accidente, a mí me encanta ver gol.
1: Queremos ver goleadas, queremos ver golizas.
2: Y digo, también esta pregunta que creo que fue como tema de conversación, ok, el viernes Estados Unidos jugó y arrasó, a pesar de que, claro, ellos no son un país donde el fútbol soccer es como, digamos, ese deporte que tiene tantos aficionados como sería, por supuesto, el fútbol americano. ¿Dirías que podrían posicionarse para ganar el Mundial o estoy ya pensando muy, muy arriba?
5: No, es imposible. Mira, la realidad es que hay potencias, y lo vamos a ver hoy, ¿no? Porque hoy juega España contra Cabo Verde, a las 10 de la mañana, justamente. Hay países que están muy por delante de estas emergentes, ¿no? Son proyectos que están trabajando. Por ejemplo, Japón, que tiene un proyecto interesante de que ellos dicen que van a ser campeones en el 2050. Mira. Y muchos se reirían, ¿no? Muchos se reían, pero no. Japón ya le ha ganado a Alemania, ya le ha ganado a España. Ayer le empata a Países Bajos.
1: ¿Pero qué pasó ahí con Oliver Atom, con Benji? Con todos ellos estamos esperando que tenían más goles y nada más quedaron en 2.
5: No, pero es que, a ver, Países Bajos también son de las candidatas, ¿no? O sea, el 80-90% de sus futbolistas están en la Premier, con Van Dijk de Liverpool, Mickey van de Ven, Gakpo, que está en el Liverpool.
1: Pero gachos, porque se pusieron el uniforme más fluorescente, oye, bien fosfo. Si no andaban sí, no aparte con sus ojitos, oye, no manches.
2: Oigan, en el fanfest de la Ciudad de México, la gente gritaba en este partido, no era penal, no era penal.
1: Pero no, se están equivocando de equipo.
2: No, pero ¿no te acuerdas que hace varios años atrás como que quedamos con el rencorcito? No nos olvidamos que no era penal.
5: Sí, con Robben, ¿no? Robben en Brasil 2014. Ahí todavía está el piojo de técnico de la... Mira lo que son las cosas, ¿no? El que era técnico de la selección ya va a ser técnico del Atlante. Pero bueno, así la vida da mil vueltas. Pero a ver, bueno, hoy la actividad va a continuar a las 10 de la mañana con el España-Cabo Verde, después a la 1 el Bélgica contra Egipto, que ya que estamos hablando de playeras raras y extrañas, sí, a Egipto le pusieron una regañada por su dorsal... rojo, la FIFA le dijo que no puede ponerse letras doradas y que se vaya quitando su escudo con 7 estrellas que representan los de la Copa Africana. Así que, y también otra cosa, esto sucedió durante el fin de semana, ¿sí? Tanto que estaban diciendo que no vinieran a México las selecciones y no sé qué. A la selección de Inglaterra le robaron una camioneta con los balones y algunos tenis de sus estrellas en sus instalaciones de Kansas City. Y pues tuvieron que ir a correr para buscar los tenis y balones oficiales. Digo, aunque todavía les falta unos días para que puedan debutar, pero tanto estaban diciendo que no vengan acá y sí.
1: Mira. Les pasó allá, más bien que vengan acá por los clones. Acá. Triple A.
5: Como sucedió, sí.
1: Claro.
2: Oye, no, ese es un wow, sorprendente.
1: Te mandamos un abrazote, gracias por la información. Rápido, pronóstico con Cabo Verde, ¿para cuándo? ¿Cuánto va a quedar con España?
5: No, yo veo una goleada, igual así como lo que pasó con
1: Alemania. Sí, va a haber una goleada.
5: Alemania.
1: Va a haber goleada.
5: Arriba de 5 goles, Sí, arriba de 5 goles.
1: Favor, Cabo Verde.
5: No, no, España.
1: Bueno. Te mandamos un abrazo, gracias.
5: Abrazo, amigos, mañana nos vemos.
1: Así es, Luis Alberto Vázquez, el abuelo en Ya Párate los 40.
2: Oye, me encanta cómo echa el chismecito el abuelo, ¿eh?
1: Sabroso, ¿no? Rico.
2: Es como padonita, cafecito y cuéntame más.
1: Son las 7 de la mañana con 9 minutos, está aquí Nashla, aquí ando Gabo Ramos, aquí ando. Y también está Rulo Berea.
2: Así te prometo que aquí estoy.
1: Aquí ando. Vámonos con música, Portugal The Man, Feel It Still, suena en Ya Párate de los 40.
2: Yeah.
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0: minutos, hora centro de México, en este ya, lunes.
1: Ahora sí.
0: Ay, lunes. Ahora sí. 15 de junio, Nash.
1: Oye, sí, qué rápido, qué emoción. Ya espero que todas las bendis estén conectándose aquí en Yaparate, porque tengo muchas ganas, de escuchar anécdotas, chismes, chistes y recordarles algo,
0: ¿Qué? ¿Qué nos vas a recordar?
1: Recordarles que ya empieza el verano. Ajá. Empieza como, pues yo diría que, ¿no? El principio del cambio de ciclo.
0: Pues empiezan las vacaciones ya. Ándale, en algunas, la próxima semana, algunos niños ya salen de vacaciones, algunos se van de campamento, así que le deseamos toda la suerte del mundo, sobre todo a los papás, que sí dejamos ir a los niños.
1: O sea, lloras, ¿verdad? Tú sí la pasas un poco mal.
0: Bueno, a llamada.
2: Bueno.
0: ¿Qué pasó? ¿Cómo estás? ¿Cómo te llamas?
2: Natalia.
0: ¿Qué onda, Nat? Muy, pero muy, pero muy.
3: ¡Buenos días, Natalia!
0: Oye, Nat, ¿qué preparaste para nosotros aquí en Yapárate?
2: Un chiste.
0: Estamos súper listos en 3, 2, 1, ¡ya!
2: ¿Saben por qué las tortugas no corren?
0: ¿Por qué no corren?
2: Porque traen su caja arriba y si corren se le caen los platos.
0: ¡Ay, qué bonito las tortugas! Sí,
2: okay. ¿Puedo mandar saludos?
0: Por sí, favor, claro. Échalo.
2: Un saludo para mi mamá, que ayer fue su cumpleaños.
0: Ok.
1: Para la anotamos.
2: Y a mi escuela.
0: ¿Cómo se llama tu mami?
2: Karina.
0: Karina, muy bien, Karina. Así lo decimos a Karina.
1: No, oye, no, vamos a cantarle más adelante las yaparanitas para que le digas a tu mamá que nos escuche.
0: ¿Va?
2: Sí.
0: Venga, te mandamos un abrazo, gracias por marcarnos. Hay más llamadas aquí en Yapárate. Operación dejando la venda. Muchos van a la escuela, otros van a la chamba.
1: Y otros solo están de vacaciones. Qué rico ser tú, pero bueno.
0: Qué rico.
1: Buenos días, Yapárate, ¿quién habla?
4: Buenos días.
0: Sí, ¿qué tal?
4: Hola, me llamo Santiago de Ija.
1: ¡Santiago! ¡Muy, pero muy, pero muy!
0: ¡Buenos días, Santiago!
1: Oye, Santi, ¿qué nos traes el día de hoy? ¿Qué nos quieres cotorrear?
4: Un chiste.
1: Venga.
0: Estamos listos.
1: En 3, en 2, en 1.
0: ¡Ya!
4: ¿Saben por qué los huesos nos compran suavitel?
0: Y mente okay, abierta,
1: okay,
0: ¿eh?
1: Ok, ok, ok.
0: Lo dijo él. ¿Por
1: sí,
0: qué?
1: Sí, sí, sí.
0: ¿Por qué?
4: Para sentir el amor de mamá.
1: ¡Ay, Santiago! ¡Mente abierta!
0: ¡Qué fue! Gracias, Santi. No, gracias, Santi. Está bueno, gracias, Santi. Te mandamos un abrazo. Muchas gracias. Oye, hay más llamadas, hay más llamadas.
1: ¿Dónde lo aprenden, oye?
0: Pues los primos, trácalas.
1: Los primos, los amigos.
0: Hay más llamadas. Bueno, ¿quién habla? Ya párate.
5: Hola.
0: Sí, ¿qué tal? ¿Cómo estás? ¿Cómo te llamas?
5: Me llamo Lía Renata de Guadalajara.
0: ¡Muy, pero muy, pero muy! ¡Buenos días, Lía Renata de Guadalajara! ¿Qué preparaste para nosotros, Lía?
5: Una anécdota.
1: Venga.
0: Ok, pues echa tu anécdota en 3, 2, 1. ¡Ya!
5: Mi amigo Emanuel, que lo llamábamos empanada, pues tuvo que poner algo, convertir las palabras en imperativo en orden.
0: Ajá.
5: Así que pues le tocó barnizar, así que dijo Barney.
1: Le tocó Barney.
0: Barney.
5: Así que los maestros lo llevó como a otros salones para investigar. Ajá. Que barnizar era como barnice.
0: Ay, qué bonito.
1: Es que
0: se confundió.
1: Sí, suena
0: confundió.
1: Como Barney. A ver, Barney es un dinosaurio que vive en nuestra mente. Y cuando se hace grande es realmente sorprendente. ¿Te la sabes, Lía?
0: No, ¿qué? No es de mi época, gracias.
1: ¿Te sabes la de Barney?
0: No
5: sé.
1: No te la sabes. Bueno, la próxima vez que nos marques tienes que cantar la de Barney.
5: Pero no recuerdo cómo es.
1: Ahí ya te la pusimos. Te quiero yo y bueno, tú a mí.
5: Barney es un dinosaurio, aunque ya no existen. Solo es un tipo malo que no. Busca dinero.
0: No.
1: Barney, oye, Barney, sí existe.
5: Muchas cosas divertidas, como romper ventanas y patear a los vecinos.
0: No, para.
1: Oye, no, Lía.
0: Mi hijo trae la misma. Así o de que sea, Barney patea y que los vecinos. Pero es que es un dinosaurio que nos tocó a nosotros. Ellos no le tienen cariño porque no les tocó.
1: O sea, pero entonces ya es como la canción
0: sí,
1: de Barney, pero...
0: en broma.
1: Perdón, sentí en broma.
0: En broma muy agresiva.
1: No, hombre, Barney es tu amigo.
0: Se ríe. Te mandamos un beso, gracias.
5: De nada, bye.
0: Gracias. Oye, abrazo.
1: ¿Cómo crees que los chavitos de hoy rostean la canción de
0: la
1: Barney?
0: La rostean.
1: Qué feo. O sea, sentí horrible ahorita que escuché eso de que Barney es un ladrón. Y sí. Dijo, ¿qué? ¿Qué más
0: y
1: le
0: patea
1: dijo?
0: Patea a los vecinos.
1: Órale, sí. No.
0: Hay más llamadas. Bueno.
5: Bueno.
0: ¿Qué pasó? ¿Cómo estás? ¿Cómo te llamas?
5: André.
0: ¿André?
6: André Sofía.
0: Muy.
3: Buenos días, André Sofía.
0: Oye, ¿qué preparaste? ¿Qué traes? ¿Chiste, anécdota?
5: Chiste,
0: muy bien. Estamos listos en 3, 2, 1, ya.
5: ¿Qué hace una vaca con los ojos cerrados?
0: ¿Qué hace?
5: Leche concentrada.
0: ¡Ay, leche concentrada! Ay.
1: Una vaca, ¿verdad?
5: Hoy sí. Es mi cumpleaños.
0: ¿Cómo te llamas?
5: André.
0: ¿Cómo? ¿André? Te lo vamos a anotar. Sí. André y Sofía.
1: André y Sofía.
5: André Sofía.
0: Andrea Sofía. Lo anotamos.
5: Hoy es mi cumpleaños.
0: ¿Cuántos cumples?
5: 7.
0: 7 años. Increíble. Aquí te vamos a cantar las japanitas. ¿Te late? Órale.
1: Más adelante,
0: una
1: no te
0: llamada más
1: de nosotros.
0: Una llamada más y las japanitas. No te despegues. No entres a la escuela todavía. Te mandamos un beso. Gracias.
1: Hay tenemos más, otra llamadita, ¿verdad?
0: Hay más llamadas, ya no. Vámonos.
1: Oye, pero ¿sabes qué, Gabo? Yo quiero invitar a todos los niños a que sigan marcando. Más adelante nos vamos a conectar al streaming. Pero les los invitamos a que nos sigan marcando. Disfrutamos muchísimo esta sección. Queremos saber más,
0: sí.
1: más. Entonces marquen en un ratito y conéctense a nuestro canal de YouTube, porque por ahí van a poder escucharse.
0: Hay yaparanitas, hay mensajes directamente para todos los que cumple años. Dice Cononia Diseños, dice: hoy pueden felicitar a Noah Ramírez de Guadalajara y decirle que su mamá lo ama mucho, está cumpliendo años.
1: Por aquí también Yasmín dice: hola, pueden felicitar a Naomi Dayanín, por favor, hoy cumple 10 añotes. Claro que sí.
0: También Andrea Sofía, a Karina y uno más, Josué Adona, dice: hola, hoy es el cumpleaños de mi hermana Natalia Adona Aedo. Cumple 8 años, por favor, canten en las yapanitas.
1: Por aquí, Bárbara Valero dice: por favor, ¿podrías mandarle felicitaciones a Emilia Ramírez? Es súper fan del programa. Y fue su cumpleaños ayer.
0: ¡Que suenen las yapanitas, Milayón!

0: aguacatote.
1: Puro aguacatote.
2: Ay, vivo para el momento del aguacatote, se los tengo que decir. Y yo no puedo creer que solamente pase una vez
1: en
2: al
1: cuatro
2: día.
1: Horas.
2: Sí,
1: vámonos
2: sí.
1: con música, pero también te dejamos los teléfonos para que nos marques en el streaming y tengamos más operación dejando la Bendy. El teléfono es 55-51-66-8101 o el
2: 800-00-610-00 para el interior de la República y Aparatiano.
1: Y hay un WhatsApp para ti, 55-49-35-24-41. Vámonos a Rolita.
2: Yeah.
1: Estás en Ya Párate de los 40.
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1: Chayanne se unió a la fiesta mundialista. Este fin de semana se presentó con gran éxito en el FIFA Fan Fest en Monterrey ante más de 81 mil personas en el Parque Fundidora. El show comenzó tras proyectarse el partido Australia contra Turquía. 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La noticia que ha impactado en las últimas horas es la muerte del cantante Oliver Tree, el youtuber argentino Gaspar Prim Díaz, conocido como Gaspi, y el productor Lucas Vignale en Río de Janeiro, Brasil. Murieron en un accidente aéreo luego del choque de dos helicópteros, en uno de los cuales viajaban. En total, 6 personas perdieron la vida. 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Donald Trump anunció que por fin se alcanzó un acuerdo de paz con Irán que permitirá abrir una nueva etapa de estabilidad regional y que permitirá la reapertura del Estrecho de Hormuz. La ceremonia oficial de la firma será el viernes 19 de junio en Suiza. Trump hizo el anuncio este domingo cuando cumplió 80 años, los cuales festejó con un espectáculo de artes marciales mixtas en la Casa Blanca. 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Isaac del Toro está de regreso. El mexicano conquistó el Tour de Auvergne-Rodano-Alpes en Francia. Tuvo una gran actuación al cruzar la meta en solitario tras sobreponerse una lesión que lo dejó alejado durante varias semanas del ciclismo. Soy Ivette Parga Ávila.
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1: 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Bueno, pues ahora sí nos acompañan en las más pedidas.
2: Bueno.
1: Bodega Aurrerá y Mamalucha, presentes también en las más pedidas. Rolitas.
2: Me encanta. Para que nos marquen, echen una canción de lo que traigan en la mente y el corazón.
1: ¿Con qué rolita vamos a sorprender el día de hoy, Nash?
2: ¿Con qué? Pues varias, ¿eh? Este fin de semana, obvio, la ocasión se presta. Sí anduve yo, pues, de fiesta. Podría decir, de aquí para allá, de todos lados. Y pues traigo varias en la mente que quisiera.
1: Ah, yo traigo una, cantar. ¿Puedo? ¿Puedo?
2: ¿Sí? Obvio, es tu programa.
1: Esto,
2: por Dios.
1: Esto es Sentimental de Moderato.
2: Órale, pero cóntalo.
1: Sí, ya lo veía venir. Que la culpa...
2: Esa no es la de Sentimental.
1: Ah, no, perdón, ¿cómo es?
2: Y entonces que me digas que no.
3: Me pone triste, Sentimental.
2: Es que no puedo reír.

0: Bueno.
1: Hola.
0: ¿Qué tal? ¿Quién? ¿Cómo estás? ¿Cómo te llamas?
1: Óscar Emiliano Noriega Corro.
0: Bienvenido, Óscar. Allá párate. Estas son las más pedidas. ¿Qué rolita quieres cantar?
1: Kiss the Sky.
0: ¿De quién?
1: No. Quiero cantar la de My Heart Will Go On.
0: Uy, de Celine Dion. Perfecto.
2: Buenísima, buenísima.
0: Pero ¡cántala! ¿Sí? ¿Puedes cantarla ahora?

0: la hizo muy bonito. La hizo pedazos, pero bonito.
1: No, no, no, la cantó hermoso. Síguele, síguele, síguele.
0: No, ya se fue. No manches. Gente va manejando. Respeta la rola, Nash, no manches. Déjala que suene. Al rato destrozas otra.
1: Sí. Pues el DJ no me la quita.
0: Se está, o sea, gastando su turno.
1: Que me calles el DJ.
0: Oigan, si la, el DJ niño la no pidió, la quiere escuchar completa.
1: Sin mí, ¿verdad?
0: Aparte el niño como que la preparó todo el fin de semana, ¿no?
1: Lo hizo bien, lo hizo bien.
0: En el espejo cantando.
1: Sí, sí. Me sentí en Navidad, ¿eh?
0: Dos veces, dice. Hay más llamadas.
1: Bueno, bueno, ya párate, ¿quién habla? Supera esta canción.
2: Muy, pero muy buenos días.
0: Bueno, muy, pero muy buenos días, compañero. No manches, ya no. ¿Sigues crudo?
2: Ya, perdón.
0: Ah, ¿qué pasó?
2: Sigo crudo. No, no, no.
1: Oye, ¿qué, cómo te llamas? Primero que nada.
2: ¿Cómo están?
1: ¿Bien, tú?
2: Bien, bien, gracias.

0: Es aquí en el trabajo.
1: Órale.
0: Ando escondiendo.
1: ¿Cómo te llamas?
0: Me llamo Javi y digo que bueno, estoy acá en el estado de México, pero soy de Veracruz.
1: Ay, qué chido. Saludotes hasta allá. Oye, ¿qué canción quieres?
0: Gracias, gracias. Quiero una de Camilo y Nampa Básico.
2: Venga, va. Pero
1: cántala.
0: Ok. Bien. Yo veo a tus ojos y a Ave María, te pongo cerquita, y a Ave María, y antes de ti.

0: despedidas andaba bien rapera, nos escribió Tita, ¿sí? Mi amiga Tita.
1: Qué chido.
0: Oye, hay más llamadas y también estamos en streaming. Vénganse al canal de YouTube de Los 40 México. Vengan a ver cantar a Nashla. Bueno. ¿Qué pasó? ¿Quién habla?
2: Cristian de la Ciudad de México.
0: Cristian, muy bien, ¿qué rolita quieres?
2: La de Jim de José José.
3: El Jim, por segunda vez la piden aquí en Ya Párate.
0: Muy bien, que suene aquí en Ya Párate, pero...
3: ¡Cántala!
2: Junto a la ventana, unos cigarros encontré. No es mi marca, ya lo sé, yo no.
0: Hasta acá huele a José José, no manches.
4: Ella olvidó juntarlos bien.
0: La descubrimos aquí, ¿verdad?
3: Sí.
0: Pero sí la puse en la playlist. Estamos con la adictiva, creo, ¿no?

0: pero gran rola, Muchísimas, gran rola.
1: Muchísimas gracias.
0: Buenos días, ya párate. ¿Quién habla?
2: ¿Qué tal? Buenos días, hola Memo de Monterrey.
0: ¡Ea! ¡Saludotes hasta Monterrey!
3: ¡Ea! ¡Me muerdes! ¡Saludos a Me Muerdes! Se dice en el Chile. El Chile.
0: Oye, me muerdes. ¡Ay, ay, ay! Oye, ¿qué canción quieres?
2: Me gustaría la de Leve, de Cártel de Santa.
0: ¡Oh, pesado! Mente abierta, veo. ¡Oh, wow!
3: Pero.
0: ¡Cántala!
3: A ver, un cachito, vipeaste solo. A ver.
0: Sin groserías.
2: Neta que te extraño un leve,

0: vengan a la cabina y aparateana.
1: ¿Así? A Babo y sus perlas. ¡Hay llamada! ¡Bueno! No.
2: ¿Bueno?
3: Bueno.
0: Como que fueron varias voces, ¿no? Bueno, bueno. ¿Quién habla?
3: Joseph.
0: ¿Quién?
3: Joseph.
1: Veo gente muerta, te dice.
0: Oye, Joseph, ¿qué canción quieres?
3: La de Quédate.
0: ¿La de Quédate?
1: ¿De quién?
0: ¿De quién?
1: O sea, hay un chorro así.
3: De Quevedo.
1: Ah, muy
0: Quédate.
1: Bien.
0: Quédate. Ok, perfecto, perfecto. ¿Quién? Pero, ¿quién te está ayudando? Sí.
1: Quevedo.
3: Mi papá.
0: Pues que te ayude a cantarla.
3: Pues yo soy.
1: Quédate, Quevedo.
0: Quédate de Quevedo.
1: ¿Pero con quién la canta? ¿Quién canta esa?
3: Yo.
4: Pizarro.
1: Ah, ok, pero.
0: ¡Cántala!
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0: Ay, pero venga.
1: Si estamos en vivo, ¿verdad? Siento que no.
0: ¿Estamos en vivo?
1: Estamos en vivo, ¿verdad? En cadena nacional. Sí.
0: A veces siento que el DJ bloquea mi micrófono, que me mutea.
1: No.
0: A veces lo siento, pero si me están escuchando, esta canción es muy especial.
1: No,
0: es de
1: es
0: la
1: dedicatoria,
0: época de la...
1: no es dedicatoria. ¿Qué rola quieres?
0: Está bien, directo y al grano. Esto es...
1: ¿Qué rola?
0: Vengo con mente abierta, ¿eh?
1: ¿Qué también rola?
0: Esto es Down de Rakim y Ken Y, ¿ok?
1: Ay, qué complicado viendo
0: ¿por
1: el
0: qué?
1: No sé, todas las de Cri Cri.
0: No, sí está.
1: Pero...
0: Sí está. Down... Ajá.
1: Down.
0: Y la canta Ken Y.
1: Bueno.
0: Así más fácil, ya la encontraste.
1: Pero cántala.
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0: una disculpa, mamá Lucha, por esos momentos.
1: ¿Pero por qué?
0: No, pues es que también no nos organizamos.
1: Llora. Y más cuando se va la
0: gracias,
1: persona.
0: Gracias, Bodega Aurrera, por acompañarnos en las papá, más pedidas.
1: 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Sí. 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Noche, vamos, mañana y día.
0: Gracias. Vamos a un corte y regresamos aquí en Ya Párate de los 40.
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1: Esa música nos recuerda que estamos en vivo en este lunes, arrancando la semanita, lunes 15 de junio, pero también nos recuerda que es el club de los ex.
2: Y que te tienes que arrancar esa historia que llevas en tu pecho.
1: Yo pensé que la pestaña larga que traigo acá, una ceja larga, que me la llevo hasta atrás de la oreja.
2: Pues también, arráncate. Una depiladita no te vendría nada mal. Un diseñito de ceja.
1: Brasileño dice. Arránquense con las historias, márquenos por favor, hay teléfonos en cabina, queremos escucharlos, 55-5166-8101
2: o el 800-00-610-00 para el interior de la República Yaparatiano.
1: Es un éxito esta sección.
2: Amo.
1: Estamos en vivo, respondemos todas las llamadas de toda la República, como lo dijo Nashla, aquí Gabo Ramos. ¡Bueno!
3: Hola Gabo, buenos días.
1: ¿Qué pasó? Muy buenos días, ¿cómo te va?
3: Bien, bien, ¿y a ti? ¿Ustedes?
1: Excelente, muy bien. ¿Cómo te llamas?
3: Me llamo Edgar.
1: Muy bien, Edgar. Bienvenido, Edgar. ¿De qué chambeas? Nada más de chismos.
3: Yo trabajo, soy diseñador gráfico.
1: Ah, ¡órale! Mira. Diseñador.
2: Oye, luego déjanos tus datos.
1: Nashla anda, dice, necesitando un diseño.
2: Sí, como que quiero hacer un rebrand de mi Instagram.
1: Oye, claro, Edgar, y en esta sección del Club de los Ex, ¿cómo le ponemos de título a tu historia?
3: Sería, va a sonar raro, pero sería... Mi experiencia traumática.
2: O sea, mi ex de ex, ¿no? Supongo, experiencia.
3: Ajá.
1: Anda creativo.
2: Pues es que es diseñador gráfico.
1: Adelante con tu historia en el Club de los Ex.
3: Oye, se les va a hacer como raro, porque yo que de las historias que les han contado, ajá, ninguna como va a coincidir con esta. A lo mejor aplica raro, pero voy a iniciar contándoles que esto pasó cuando yo tenía ya como... 6 años de casado, ya tenía yo a mi primera hija.
1: 6 años, ¿sí?
3: Ajá, y acabamos de cambiarnos de casa, estábamos estrenando depa. Todo estaba muy padre, todo iba muy bien, éramos muy felices. Hasta que empezó a cambiar el ambiente y el estado de ánimo de mi esposa y mío como pareja. Como que el ambiente y la vibra de la casa ya no estaba bien. Ajá. Entonces, un día me armé de valor, me aguanté la pena y en un sabadito que estábamos ahí desayunando en la cocina le pregunté a mi esposa, oye, ¿no sientes que algo nos está pasando? Como que andamos como dispersos, como raros en la relación, como que algo nos tiene pues como preocupadones.
1: Pero esto se lo dijiste con ropa, ¿verdad? En la cocina.
3: Sí, todavía, porque me duermo con pijama.
1: Okay,
3: entonces, entonces me dijo, bueno, sí, pero ¿como de qué o como qué sientes tú? Entonces estábamos platicando eso.
1: Ajá.
3: Estábamos en la cocina y los trastos que estaban en la cocina, ¡faf!, se cayeron, así como que se los hubieran sacudido, ¿no?
1: Una señal. ¿Cómo se cayeron? A ver, ¿cómo sonaron?
3: Entonces le digo, algo así como eso, mira, digo, justo como eso. Y ya me contesta, sí, dice, pues justo yo sí he notado como cosas raras aquí en el... Aquí en el depa.
2: O sea, paranormales, pues.
3: Ajá.
1: Ah, yo pensé que cosas raras en su relación. O sea, era más...
3: No, pero ¿qué crees, Gabo? De verdad, las situaciones que nos pasaron ahí en ese departamento.
1: Sí.
3: Nos empezaron a poner bien paranoicos, así bien...
2: No, ¿y cómo
3: no? De verdad, ya no dormíamos, o sea, sucedían cosas bien raras.
1: Sí.
3: Los aparatos eléctricos se prendían y se apagaban.
1: No manches.
3: Sí, te lo prometo.
1: Andabas bien tieso, ¿no? Del miedo.
3: Sí, los objetos, ¿sabes? De pronto salían volando, no de que se cayeran, literal salían volando. Y a mí se me hacía raro, pero yo lo atribuía como otras cosas, como yo soy escéptico, como que siempre buscaba una lógica, ¿no?
1: Ajá.
3: Pero ya hubo dos detalles que ya fueron la gota que derramó el vaso.
1: Órale.
3: Mi niña iba a cumplir 3 añitos y tenía de esas casitas como de... para jugar, que los niños se meten y tienen cocinita y todo.
1: Ah, ok, sí, las casitas,
3: ajá, que se ensamblan y así.
1: Sí.
3: Entonces estaba en su recámara y de repente escuchamos un estruendo, así nuevamente.
1: ¿Cómo? ¿Un estruendo cómo?
2: Ok. Me gustan los efectos especiales de esta historia.
1: Muy
2: continúa,
1: bien.
2: Edgar, continúa.
3: Sí, y pues corrimos y estaba mi hija en su camita jugando con sus muñecas.
1: Ajá.
3: Y la casa, el techito de la casa había salido volando, o sea, estaba en el piso. Mi hija no tenía ni la fuerza ni la edad como para haberla tirado, ni siquiera estaba cerca de la casita.
1: Fuerte.
3: Entonces, ahí empezó bien duro nuestra psicosis, así ya la paranoia estaba bien cañona.
1: Sí.
3: Ya nos dormíamos los tres así en nuestra recámara y casi métete la...
4: Abrazados.
3: Y salimos al baño y nada. Y ya lo que me hizo decidir así ya cambiarnos de casa, un día estaba yo un fin de semana en lo que llegaba la familia que ha venido a comprar el almuerzo, estaba yo solo.
4: Ajá.
3: Y recuerdo que estaba yo haciendo, ya sabes que te pones de hacendoso, estaba yo ahí barriendo el departamento.
2: Sí. No, bueno, es que tú también.
4: No, pues sí, buena onda.
2: Sí.
3: Y de repente escuché que mi hija tenía unos juguetitos ahí en su recámara, tenía una guitarrita de sonidos esos que hacen como perrito y como patito y esas cosas.
4: ¡Qué quick! Ajá.
3: Ajá, sí. Y este...
4: ¿Cómo hace la guitarra? ¿Cómo hace la guitarra?
3: Ajá, así. Y de repente sonó, o sea, pero fue así...
4: Sola, como que solita.
3: Solita, entonces volteó. Pero fue así como de película, de repente empezó a prenderse y a pitar como lo quieres. Empezó como si le estuvieran así haciendo muchas veces.
4: No.
3: Entonces ya pues como que no me dio miedo, me dio como curiosidad y me empecé a reír así como de nervios. Y me empecé a acercar a la recámara y vi que estaba vibrando la guitarrita. La tomé y ya pues no, ya nunca más volví a pasar, o sea, ya no sonó ni nada, pero de verdad ese día ya dije, no, ya no podemos estar aquí porque de verdad ya no dormíamos.
2: O sea, ¿y te fuiste?
3: Ah, sí, nos cambiamos, yo la siguiente semana ya estaba buscando departamento y al mes nos estábamos cambiando, o sea, ya no quería estar ahí, wow. Ya no la pasábamos nada bien.
2: No, o sea, es que está tétrica, ¿por qué no le vendes esta historia a Guillermo del Toro? O sea, te lo digo en serio.
4: Ay, cálmate.
2: No, o sea, porque...
4: Oye, a la Rosa de Guadalupe, a cuando los ángeles caen. Oye, pero por ejemplo, te fuiste de la casa, ya no supiste ningún otro caso, le echaron una limpia, le pasaste el huevo.
3: Ahora, después de lo que nos sucedió ahí, ese departamento, ajá, de verdad, le hicimos limpias, llevamos un padre a que bendijera, nos hicieron ahí como una limpia de esta de chamanes y todo, no, bueno, nada funcionaba, creo que se ponía peor el tema.
4: Ajá.
3: Y cuando nos cambiamos, no, nunca más, nunca hasta la fecha, te estoy hablando de 25 años, nos volvió a pasar nada, nunca más. O sea, fue específicamente en ese departamento.
2: Te voy a decir... Dime.
3: Y bien curioso porque, no sé si ahí ya fue coincidencia o qué sucedió, un día fuimos al centro de Coyoacán y ahí andábamos caminando desde las que tenían los tarots y esas cosas.
4: Sí.
3: Pues ahí vamos de buscones. Y nos dijo, bueno, ustedes tienen como una energía rara, dice, les está pasando cosas en su casa, te lo prometo que así nos dijo. Y dijimos, pues sí, y dijo, mira, la energía anda, dice, tú tienes una niña chiquita, ¿verdad? Y un hijo chiquito, dije, sí, y dice, el ente quiere, bueno, anda tras la energía de tu hija. Ah, les voy a platicar un detalle, teníamos una vecinita con la que habíamos hecho amistad.
4: Ajá.
3: Y un día bajó a cobrando la luz, no recuerdo a qué. Y yo ya así bien traumado le empiezo a dar cosas a mi esposa. Le digo, pregúntale.
4: Niña.
3: Ah, entonces me dice, ¿qué pasó? Nos dice, ¿qué pasó? Y ya le preguntas, oye, aquí, ¿a ti nunca te han espantado aquí?
4: Sí.
3: Y dice, ¿cómo? ¿De vivos o de muertos o cómo? No, pues como de fantasmas. Y dice, no, pues sí, dice, a mi esposo. ¿Qué le ha pasado? Y dice, bueno, pues le prenden los juguetes de la recámara.
4: Ah,
3: de mi hijo.
4: No manches, lo mismo.
3: Te lo juro por mis hijos. Ajá, por mis hijos se lo juro. Entonces ya dije, no, entonces no somos nosotros. Así está pasando algo aquí. No, ya no quise estar yo ahí.
4: Sí.
3: Y nos fuimos y ya pues hasta la fecha nunca nos ha vuelto a pasar más nada.
2: Era la casa, era la maldición de esa casa. Qué fuerte, Edgar. La verdad es que no nos esperábamos esta historia.
4: Te mandamos un abrazo.
2: Gracias y muchas bendiciones.
4: A ti y al ente.
3: Sí, muchas gracias.
4: Le vamos a cambiar el título a tu historia, que era mi experiencia traumática. Vamos a ponerle, tenías la llorona bien cerca. Le hubieras dado un beso a la llorona.
2: Ay, no, qué miedo. Qué ojo, bueno que te saliste.
4: Ojo con la llorona, ¿eh?
3: Sí, va. No, ¿qué pasó?
4: No, ¿qué pasó, verdad? Andaba cerca la llorona.
3: No, más cerca.
4: Te mandamos un abrazo.
3: Un abrazo a los dos.
4: Dale, gracias por marcarnos. Esto fue el Club de los Ex.
2: Ay, qué bien.
4: Se quedaron las llamadas ahí. Hubo ahí como 5 llamadas más.
2: No, pero ¿sabes qué?
4: Increíble esto,
2: ¿sabes qué? Yo siento que Edgar necesitaba sacar esta historia de su ex casa.
4: Sí.
2: Nunca lo hubiera creído. Fíjate que
4: y de
2: nosotros.
4: Su ronco pecho.
2: No, y de broma tú y yo decimos siempre de que, ay, tu ex casa.
4: Ándale. Tu ex fantasma.
2: Ay, cayó.
4: Ahí está. Vámonos con música en Ya Párate.

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12: Estamos de vuelta antes de lo previsto.
13: ¡Qué suerte!
0: 813.

0: mesa ya para Tiana, además de que está Nashla, aquí Gabo Ramos, ahora el Atomic.
1: ¡Bravo!
2: Pero claro que sí, Gabo.
1: ¡Bravo!
0: Oye, Atomic,
2: qué afortunado.
0: Las cosas del Atomic.
2: Tenemos en cositas del Atomic hoy, Gabo, cosas, fíjense, cosas de conciertos.
1: Ay, ay, ay.
2: O sea, es un tema de dónde rascarle.
1: Márquenos ya para Tianos. Va que va.
2: En el streaming, que participen también y nos digan sus cositas de conciertos. Por ejemplo,
0: te dejo los teléfonos rápidos: 55-5166-8101 o el
1: 800-00-610-00 para el interior de la República.
0: Cosas de conciertos. Como, por ejemplo.
2: Por ejemplo, comprar tu boleto en preventa fase 1. Ahora dices, nada, me va a salir barato.
0: Claro.
2: No tengo bronca porque, pues mira, baratito, no pasa nada. Y ya que va a llegar el concierto a las 2 semanas, sacan un 2x1, man. O lo bajan de precio.
1: Eso duele, no, pero ¿para qué te arriesgas? Depende de qué tan fan seas.
2: Sí, pero fíjate que sí. O sea, por ejemplo, Oasis, que los que no me han visto, vénganse al streaming para que vean mi playera de Oasis.
0: Sí.
2: Hoy la traje porque me pasó eso.
1: ¿Hace cuándo fuiste al concierto?
2: Ah, fue en noviembre, fue el año pasado. Pero
1: fue
2: en
1: noviembre.
2: Muy
0: Arely Torres dice: cosas de conciertos.
2: ¿Qué dice?
0: Según tú escoges el mejor lugar y cuando llegas hay una bocina o una torre que no te deja ver.
2: Y sí,
1: oigan,
2: cierto.
1: Cosas de conciertos. Este está mala copa, lo ver, siento mucho,
2: ¿sí?
1: Pero que compres boletos falsos.
2: ¿Qué te dices? Siento que están más baratos.
0: Que te cachen.
1: No, pues no entras.
2: Que
1: o sea,
2: que
1: compras los boletos así según tú con un descuentazo, llegas y pues y no, ¿qué crees?
2: Sí. Y lo peor es que te la aplican enfrente de toda la fila, ¿no?
1: Sí,
2: así de, señalan y te saca seguridad, ¿no? Los zorros. ¡Vámonos!
0: Oye, cosas de conciertos que sientes como que agüita, ¿no? Como que te cae agüita y dices, ah, es chela.
2: Y no,
0: y ya calientita. Y está calientita. Y
1: dices, ay, no, sí.
2: La lluvia dorada.
1: Esa, fíjate, sí me pasó una vez.
0: No era chela.
2: A mí
0: no
2: me pasó chela. En un concierto de los Arctic y de Oasis también.
1: Pero
2: ya ni modo, mano.
1: Pero tú y yo, porque vamos a general, ¿no?
2: Ajá, somos.
1: Sí, en general pasa de todo.
3: No, lo que pasa es que somos pueblo, nosotros somos pueblo. El pueblo bueno.
2: No, pero sí, nos cayó, minas.
1: Cosas de concierto, sigo un poco de mala copa, así que ustedes tienen que nivelar esto, que te roben cositas.
2: Ah, que te saquen el cel, ¿no?
1: Así sí,
2: que
1: de repente sí, vas. Exacto, que te bolsen. Sí, es un clásico.
0: Oye, cosas de conciertos que te preparas, ya vas hasta adelante, estás en la primera fila. Y te empieza a andar de la pipí.
2: Y es horrible. Y más
1: pues
2: a
1: ya te haces, ¿no?
2: A nuestra edad, Gabo, pasa todo el tiempo.
0: Chécate la próstata, le digo.
1: Yo he escuchado varias historias.
2: Se inflamó.
1: Varias historias cuando, pues ya sabes, ¿no? En festivales o así.
2: Que se hacen pipí.
1: Que ir hasta adelante y que se van 2 horas antes. Pues ya, mejor pues se hacen pipí en el
2: pues
1: vaso.
2: Sí, ya.
1: Pues para no perder el lugar.
0: O llevas tu pañal de adulto.
2: La neta, tengo que confesar que yo sí me acabo la chelita del vaso y ahí, ¿eh? Hago casitas y vengo con amigos.
1: Ay, no.
2: Oye, júralo. Imagínate salirte miles de metros al baño y regresas y ya tocaron las rolas que querías escuchar.
1: Si eres de eso, o sea, y te sacas.
2: Sí, lo he hecho, sí lo he hecho.
1: Perdón mi ser tan explícita.
2: Sí, pero no se nota. Traigo mi mochilita, mi mariconerita abajo. Bien,
1: Atomic,
2: es un tip. Chicos,
1: júralo.
2: Es un tip.
1: Veme a los ojos.
0: Él siempre trae su
2: mi mariconerita.
0: Mira, Orojas dice: cosas de concierto. Están participando en el chat.
2: Eso.
0: Nuestra comunidad de los Avocados en YouTube. Y también estamos ahí esperando sus llamadas. Dice: cosas de conciertos. Largas filas para los baños y sucios.
2: Ay, claro que sí, no manches. Te
1: oigan, cosas de concierto. Que
0: el
1: todo.
2: Bácala y
1: que todo esté carísimo.
2: El popodrilo, Gabo.
1: ¿Quieres ir así como por una chelita, unas papitas y así todo está como 3 veces más caro de lo que lo encontrarías?
2: Llenarías tu tanque de gasolina con una chela que compras.
1: Literal. Literal, es que sí, no es broma.
2: Sí, está cañón, ¿eh? Es complicado. Acá nos pone Arely, cosas de conciertos. Escoges el mejor lugar y cuando llegas hay una bocina o una torre que no te deja ver.
0: Sí.
2: Ah, qué fastidioso, ¿no?
0: Cosas de conciertos.
2: Pierdes la audición.
0: No, cosas de conciertos cuando dices, aquí nos vemos, pasan 3 conciertos y ya no está esa cosa que dijiste, aquí nos vemos, ¿no?
2: Sí, ya.
0: O sea, como que aquí en el carrito de las chelas y el carrito se movió.
2: Y es el siguiente Corona Capital, ¿no?
0: Ya no te perdiste todo, ¿no?
1: Ay, no, y podríamos seguir con cosas
2: de conciertos. Vamos a seguir con el tema en el streaming para que se vayan al
1: está
2: al
1: chido,
2: YouTube,
1: para que se unan a la conversación. Oye, estoy traumada.
2: ¿Por qué?
1: No debiste contarme a mí que te haces pues ahí.
2: Pues lo hemos hecho mucho. La verdad es que es un tip que hacemos muchos los.
1: Pero ahora
2: los
1: tengo una imagen turbia tuya. O sea,
2: no, porque no se ve, es así como top secret. Sí.
0: Vámonos con música. Llega Juan Solo, esto es Piel de Azúcar. Estás en Ya Párate de los 40.
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2: Tras la mediática boda de Dua Lipa y Callum Turner, ahora los ojos están puestos en el próximo enlace de Taylor Swift y Travis Kelce, que se presume será el 3 de julio en el Madison Square Garden. Ha trascendido que buscan bajo estricta reserva todos los detalles mediante un acuerdo de confidencialidad que los invitados deberán firmar.
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2: Continuarán las movilizaciones de la CENTE este lunes. Sus integrantes anunciaron que hoy permitirán el paso gratuito en carreteras de peaje que conectan con la Ciudad de México. Realizarán acciones similares en entidades donde tienen presencia.
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2: México conquistó 2 medallas de plata en el cierre de la tercera etapa de la Copa del Mundo de tiro con arco en Turquía. El equipo femenil y Ana Paula Vázquez subieron al podio en la modalidad de arco recurvo en el último día de actividades. México terminó con 7 preseas, 1 oro, 4 platas y 2 de bronce. La próxima parada será en Madrid del 7 al 12 de julio.
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2: Lewis Hamilton ganó su primer Gran Premio de Fórmula 1 con Ferrari y el número 106 de su carrera. Esto al coronarse en el Gran Premio de España. El piloto contó con el apoyo de su pareja Kim Kardashian desde las gradas. Checo Pérez terminó en el lugar 14, su mejor resultado en la actual temporada y el mejor lugar que ha conseguido Cadillac. Soy Ivette Parga Ávila.
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1: 8 de la mañana, 40 minutos, hora centro de México, en este lunes iniciando una semana más y también pues avanzando en este programa que empieza desde las 6 de la mañana hasta las 10, ¿eh?
2: No, oye,
1: con nosotros aquí presentes.
2: Yo me sorprende, de verdad, como... sorprendida estoy. Ajá. De todo lo que podemos decir en tantísimo tiempo.
1: Claro, está increíble.
2: En toda la sarta de estupideces que sale de esta boquita.
1: Y no somos los únicos, también se suma Diego Cárdenas.
3: Buenos días, muy buenos días a todos los que nos están escuchando. Hoy hay sol en la Ciudad de México.
1: ¡Qué rico!
3: Y no saben el espectáculo visual que me tocó en el segundo piso. Se ven los volcanes. ¡Wow!
2: ¡Hermoso! Es que
3: sí. Increíble, güey. Como pocas veces los he visto.
1: Y tus chinos hoy están mejor
3: hoy
1: que
3: andan
1: nunca,
3: mejor
1: ¿eh?
3: Que nunca,
2: como
3: ¿no?
2: que traes wet look, ¿no?
3: No, me apliqué la base del carrete del número uno.
2: Ah, ok.
3: Para volver a hacerme chinito.
1: Vengan al streaming para ver a Diego Cárdenas, que como todos los días llega con su top innecesario.
3: Top 3 el día de hoy.
1: ¿De qué trata hoy?
3: Los latinos que están rompiendo el botón de reproducciones en YouTube.
1: O sea, los más vistos.
3: ¿Ustedes saben cuáles son los videos más vistos de esta plataforma llamada YouTube?
1: Yo tenía una idea de Opa Gamma Style en un tiempo. Ajá. También la de Baby Shark tuvo grandes views.
3: Me encanta, sí.
2: ¿Qué diríamos? Yo pondría por ahí a Justin Bieber porque me parece de los ¿también? Artistas más
3: no,
2: populares.
3: No, pero latinos.
2: Estamos en latinos. A ver.
1: Edgar Secay.
2: Edgar Secay. Pues ya hablando
3: las
2: en serio,
3: perdidas.
2: Pues se me viene a la mente Bad Bunny, se me viene a la mente Shakira.
3: Yo me quedé anonadado con las respuestas de esta pregunta que les acabo de dar. Vámonos con el número 3.
0: Número 3.
3: Si hablamos del número 3, me encantó.
1: ¿Quién dijo 3 al final? ¿Tú?
2: Yo.
1: Ay, qué bonito sonó.
3: Fue como, 3. Como de Carlita Díaz.
1: Número 3. ¿Quién es?
3: En el número 3 está Shakira. ¿Cómo aparece Shakira en estos top 3? Tiene récords de absolutamente todo.
1: Siempre.
2: ¿Pero
3: presenta
2: número
3: de perfume. Número 3. ¿Qué pensaste que más alto?
2: Pues claro.
3: ¿Sí? ¿Ustedes qué piensan ahí? Díganos en redes sociales mientras tanto les sigo contando.
1: Sí.
3: En el número 3 está Shakira por Waka Waka, que ya supera los 4.5 mil millones de reproducciones.
1: Wow.
3: Ubican eso, 4.5 mil millones de reproducciones.
1: O sea, ya se mide en billones, ¿no?
3: En billones,
1: sería
3: 4
1: billones.
3: 4
1: ¿no?
3: billones
1: cuatro
3: de reproducciones.
2: Billones. Increíble. Wow.
1: Es puro guacahuaca.
2: ¿No? Es que
1: puro
2: rolón.
3: Guacahuaca.
2: Rolón.
3: Que ahora, ella también tiene otro de los récords ahí, porque tiene el chantaje con Maluma, también rebasa los 3 mil millones, o sea, 3 billones de vistas.
1: Compite con ella misma, ¿no?
3: Compite con ella misma.
2: La competencia es con uno mismo. ¿Has escuchado claro. esa frase? Shakira la aplica
3: razón,
2: bien.
1: De hecho,
3: razón.
1: Shakira se acaba de presentar ya en su gira y sí bailó bien en su concierto.
3: ¿Sí?
1: Sí, no como en la inauguración.
2: De hecho, no como
3: otra. Que no le pagó bien, no le pagaron bien.
1: Sin lentes. Ahora está cantando la de Zootopia y lleva unas botargas acá de tigres.
3: Del tigre Toño,
1: ¿qué
3: ¿no?
1: ¿Qué tal?
3: Parece que salió el tigre
2: Oye,
3: Toño.
2: Oye, pues ya es que tras las críticas dice, no me la hagas cochis.
1: Ahora no.
2: Tengo mucho que demostrar.
3: Oigan, pero igual Waka Waka tiene 16 años la rola y sigue marcando punto de rating en reproducciones. Está loco, o sea.
2: Es más, te voy a decir, ahora para

0: esta copa, todos seguimos, o sea, literalmente poniendo nuestras stories, la de Waka Waka.
1: 100.
0: Como que te lleva esa canción.
1: Te dan ganas de ponerla.
0: Exacto.
1: También te la ponen mucho ahí en tendencias.
0: Sí. Bueno, pues pero pues es rolón.
1: Ahora vámonos con el número 2. En el número 2, el llamadísimo rey del reggaetón. Tiene varios videos gigantescos en YouTube, pero sin duda, con calma, supera los 3,000,000,000 de reproducciones.
2: ¿Quién es?
1: 3 billones, mi querido Daddy Yankee.
2: ¡Wow! Del reggaetón del viejito.
1: Del reggaetón del viejito. El que dijo, miren, esto la va a romper en unos años y la sigue rompiendo, deja tú.
2: Sí, wow. O sea, yo me acuerdo que billones. En el 2004 yo fui la primera vez que fui a Colombia y escuché reggaetón y yo decía, ¿qué es esto? Y los colombianos, esto es reggaetón, papi. Esto es reggaetón. Hasta arriba de las mesas, las niñas bailando. Y hoy sigue sonando y sigue marcando. Sonando.
1: Hoy ya tus hijos bailan reggaetón.
2: No, todavía no. Gracias, todavía no, gracias.
0: ¿Cómo todavía yo los no escuché? Quisiera.
1: Yo los vi bailando Yerimois.
2: Nunca. Por ahora no. Pero bueno, ya tomarán su curso y su camino, ¿no? Bueno, Daddy Yankee obviamente es una figura que ha marcado fuerte. No solo el reggaetón, la total. Música internacional.
1: Él demostró que los latinos pueden llegar a los tops número uno con ese tipo de canciones.
0: O sea, obviamente hubiera pensado en Daddy Yankee en este top, pero más con la canción de Gasolina.
1: Justo, yo también, fíjate. Igual ya marcaba tendencia con Gasolina, pero sí, sin duda, con calma la rompió duro. Es que el video es buenísimo.
2: Súbele
1: sí,
2: tantito
1: es
2: bueno. A mi Lion, esto le de...
1: Claro. Oh, me dan ganas.
2: Esto le de con calma.
1: Y saben que, ya ven que es como una ilustración él que está bailando.
2: Ajá.
1: En realidad el que hizo eso, un animado, ajá, una cabeza animada, en realidad quien bailó eso es un mexicano.
0: Okay.
1: Qué bueno. El bailarín es un bailarín mexicano.
2: ¿Te gustó la cabeza animada?
1: Me encanta la cabeza animada.
2: ¡Número uno!
1: También a los que nos están escuchando les gusta la cabeza animada. En el número uno, y quien se queda con la corona de esto. Ay, Nash Laura sí le entendió a lo de la cabeza animada.
2: Bueno, número uno.
1: Luis Fonsi.
2: ¡Wow!
1: ¿Qué? Nadie lo veía venir, ¿no?
0: Un poquito.
1: ¿Sí lo veías venir?
0: Despacito.
2: Wow.
1: ¿Por qué ya no le siguieron? ¿Sí?
2: Porque ya no me la sé.
0: Despacito.
1: Nadie le va a quitar la corona. Despacito, junto con Daddy Yankee también, supera los 9,000,000,000 de reproducciones. Como lo escucharon bien, 9,000,000,000 de reproducciones. Y sin duda sigue siendo el video musical latino con más historia de YouTube. O sea, es una locura. 9 billones de reproducciones.
2: Hubo un momento en el que Justin Bieber se sumó al tren, ¿no?
0: Como sí,
2: que se dijo un remix.
0: Hubo una versión,
2: ¿no?
0: Exacto, con Justin Bieber.
2: ¿No?
0: Pero sí. Pues la de Luis Fonsi en español siempre será mucho más cercana.
1: Y es que se escuchó hasta en Japón, China, Corea, o sea, todo mundo, todos los que les pongas Despacito, te la bailan y te la cantan un poquito.
2: ¡Súbele, mi Lion!

0: Daddy Yankee.
1: O sea, tiene dos puestos.
2: Compite
1: con él mismo también.
2: También compite con él mismo.
0: Daddy Yankee siguiendo la regla de la vida. Qué compite rudo, nada, ¿no?, más contigo.
2: Shakira tiene dos, Daddy Yankee tiene dos, Luis Fonsi tuvo una, porque veo lejos que tenga otra.
0: Oye, pero qué rola. O sea, yo creo que ya te quedas con esto, ¿no? Siendo Luis Fonsi.
2: No, pues sí, yo creo que ya no sacas nada más. Dices, va a estar duro que vuelva a pegar algo.
1: Ya no chambeas,
2: así,
1: ¿no?
0: Pues oye, está chido que te pegue tanto una rola que te dé para el resto del
1: día. Hubo un tiempo en el que Daddy Yankee sí se tuvo un break, ¿no? Como que dijo, me voy a echar para atrás un ratito y luego ya, sí, como que regresó. Dijo,
2: necesito volver a ganar dinero para mantener
1: Y la Shakira
2: imperio.
1: No para de chambear, ¿no?
2: Ah, Shakira paró un rato.
1: Es un gran ejemplo. Sí, bueno, un rato, sí. Y ahora no para.
0: Pero ahora no para. Lados.
2: Y hasta dinero le devolvieron del fisco en España. Cuando creíste que había pagado millones. Pues no, no es así. Ojalá les haya gustado tanto el top 3 como a mí. Nos escuchamos el día de mañana. Estuvo bueno, ¿no?
1: Oigan, mucha atención porque según el guión, mañana hay un top 3 que me llamó mucho la atención.
2: A ver.
1: Famosos que dejaron de hablarse por problemas públicos.
0: ¿Qué?
2: Mala.
1: Da miedo, ¿eh?
2: Solamente les digo que hay alguien de aquí que va a aparecer en el top 3.
0: Ay, o sea, ¿alguien de aquí, de esta cabina o de este país?
2: Así lo voy a dejar.
1: De aquí, así lo digo.
2: Andas muy preguntoncita el día de hoy.
0: Ando. No, no va a comer ansias.
1: Atínele, vámonos con Rola. Arroba DGO Cárdenas. Muchas gracias.
2: Los quiero, amigos. Nos vemos el día de mañana. Que tengan bonito día, los amo.
0: Vámonos con una rola, diría que la favorita de Gabo Ramos. Esto es, y me dice, sí, confirmo. Esto es Primera Cita de Carin León.
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0: La temperatura, 31 grados.
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0: es Taylor Swift, Nash.
1: Así es, y que está en la número uno hasta arriba. Está brillando una vez más, una vez más.
0: Porque ustedes lo pidieron, comandando la lista en la número uno. Opalai, suena en los 40.

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1: 8 de la mañana, 58 minutos. Es momento del Turbo Lengua. En la mesa ya parateana, aquí Gabo Ramos, está Nashla.
2: Yeah, tan tan.
1: Está, se quedó Diego Cárdenas.
3: A ver cuánto duro con este Turbo Lengua.
1: Y el Atomics.
4: Vengo con todo y vengo a ganar.
1: A ver cómo nos va. Márquele, márquele. Hay boletos para Saint Malik, que es el sábado 20 de junio. Y también boletos para El Tri, que es el sábado 25 de julio en el Palacio de los Deportes.
2: Venga, está buena la pierna.
1: Va a estar fuerte. Bueno, ¿quién habla? Ah, bueno, márquele, márquele, hay llamadas.
2: Bueno, a ver, Diego, ahí se entra la fosa. ¿Es
3: que la fosa?
2: Sí, ya.
3: Sí.
2: Estás eligiendo.
1: Ahí entra otra llamada. Bueno. Hola, hola.
5: Hola.
1: Sí, ¿quién habla? Bienvenido, ya párate, ¿estás ahí? No,
2: bueno,
1: se nos
2: ¿por qué
1: fue
2: tanta gente tímida?
1: Es que se espanta.
4: ¿Sabes qué, Gabo? Es que te pones muy rudo y les da miedo.
1: Ah, ok.
2: ¿Quieres que yo les conteste para que se vayan con la finta? Bueno, bueno.
6: Hola.
2: Hola, hola, ¿quién habla?
6: Marco, ¿cómo estás? Nas.
2: Bien, bien, mi Marco.
1: ¿De dónde marcas,
2: chido?
1: Marco?
6: Gracias, tú.
1: ¿De dónde marcas, Marco?
5: De un celular.
6: Aquí de la Ciudad de México.
1: Perfecto, ¿boletos para qué quieres? ¿Saiyan o el Tri?
6: ¿Sain? Ay, era para la Josa.
2: La Josa, no tenemos para la Josa hoy.
1: No, es para el Tri o para Saint Malik.
2: Pero mañana
5: tenemos
2: para la Josa.
5: Para la hijo, pero de José José.
1: ¿Quieres o no?
6: Sí, va, para Saint Malik.
1: Órale, yeah. Va a jugar. ¿Cómo te llamas, Marco? Marco, gracias, Marco.
6: Marco, gracias.
1: Tu categoría es nombres de villanos de películas, series o caricaturas. Tiene que ser un nombre real y si me saco de onda, justifican su respuesta. A. Nashla.
2: A. Alondra de Carrusel.
1: B. Diego.
3: Boo de Monster Inc.
1: C. Atomics.
4: Cruella de Vil.
1: Muy bien. D. Marco.
6: Daniela el Travieso.
3: Sí, era malo.
1: Sí, era malo. Nashla.
2: Estefanía Villarreal.
1: ¿De qué?
2: De la actriz que estaba en Rebelde.
1: Muy bien. F, Diego.
3: Furcio. Les hacía bromas.
1: Era malo. Sí. G, Atomics.
4: Gastón de la película.
1: Y bien, muy bien. H, Marco. H.
6: Ay,
4: Ay, Gonzalo.
6: H.
4: Alfredo, por favor.
1: 3.
4: Por favor.
1: 2. 1.
6: Si puedes. Me pierdo.
1: H.
2: No.
3: Ganas que tenía de ir al concierto él.
1: Sí.
4: ¿Qué era? ¿Con qué perdió? ¿Con qué letra?
1: H.
4: Hannibal Lecter.
2: Estaba bien difícil, la Hannibal. Categoría. Aquí nomás te lo...
1: El Atomics trae varias. ¿Y Latina?
4: Híjole, no sé. Y
3: Ilse, la de Flans.
4: Ilse, la de Flans.
2: Ilse Spanik, la usurpadora.
1: De las tres era la más mala, sí.
4: El Joker, la J.
3: No es cierto.
1: J,
4: la
1: Joker.
3: J. La J.
1: Bueno, hay ¿ya varias. Hay más llamadas?
4: Yo soy la J.
3: Hay varias bien liosas.
4: Perdóname.
2: Venga, anímense, por favor. Márquenos para jugar Turbolengua.
3: Márquenos.
1: A ver si es cierto.
2: Tenemos llamadita.
1: A ver que te contesten, Nash, a ver si es cierto.
2: Ahí está. ¿Sabes qué? Cada vez que hablas tú, como que se va la señal. Bueno. Ya párate, ¿quién habla?
7: Habla Jorge.
1: ¿Qué pasó, mi George? ¿Cómo andas?
7: Bien.
1: Qué bueno. Oye, ¿hay boletos para Sain o para el Tri? ¿Cuál quieres?
7: Para el Tri.
1: Muy bien, mi George. ¿De dónde marcas, George? ¿De dónde marcas?
7: De la Ciudad de México.
1: Perfecto. Para el Tri, la categoría... Damos vuelta a la ruleta en el streaming. La categoría es... Cosas que te hacen enojar. Repasamos el abecedario, la letra que te tocas con la que respondes. Cosas que te hacen enojar. A, Diego.
3: Aburrirme, me hace enojar.
1: B, Atomics.
4: Burlas varias.
1: C, de casa, Jorge.
7: Cocer la comida.
1: D, Nashla.
2: Dormir del nabo.
1: Cosas que te hacen enojar. E, Diego Cárdenas.
3: E, estudiar.
1: F, Atomics.
4: Favoritismos varios.
1: G, Jorge, G.
7: Gatear,
1: te choca, ¿no? H, Nashla.
2: Hormigas invadiendo mi casa.
1: Y Diego Cárdenas.
3: Inundaciones de la Ciudad de México.
1: J, Atomics.
4: Juzgarme sin conocerme.
1: K, Jorge, K.
7: Kilos de basura.
1: Cosas que te hacen enojar. L, Nashla.
2: Lo maldito que es mi ex.
1: M, Diego.
3: Mensos, la gente mensa me cae.
1: Claro, sí. N, Atomics.
4: Nepotismo vario.
3: También.
1: N, Ñe, Jorge.
7: Ñoñar.
1: Ñoñar, sí. Cosas que te hacen enojar.
5: Nepotismo.
1: O Nashla.
2: Óscar Alcázar, presidente y directivo de Recursos Humanos.
5: Ay. ¿Qué? Dije Óscar Ceseña, dije no pedo.
3: Los políticos.
1: Políticos, cosas que te hacen enojar. Q, Atomics.
5: Queso podrido.
1: Ok, R, Jorge.
7: Robarme algo.
1: A mí mismo, dice.
7: Robarme a mí mismo.
1: Ese, Nashla.
2: Salsa de la que no pica.
1: ¿Qué onda? ¿Que pique?
2: O sea.
1: Oye, me enoja. T, Diego.
3: El tiramisú. Me cae fatal.
1: A mí también.
3: Me pone de malas.
1: Me choca.
3: Una gelatina de
2: jerez.
1: Atomics.
5: Usar calzones o calcetines con agujeros.
1: Agujeros, muy bien.
5: Agujerados.
1: Ah, oh. Usar, dijo usar, ven.
5: Sí. Dijiste uno.
1: B de vaca, Jorge.
7: Vacacionar en mi casa.
1: Ah, te enoja.
3: ¿Te hace enojar? Sí.
5: Vacacionar.
1: Sí. W, Nashla.
2: Washington y sus decisiones que a veces recae sobre México.
3: Tienes razón.
1: X, Diego.
3: Xochimilco, cuando te caes de la balsita de Xochimilco.
1: Sí, te enoja.
3: Qué enojo.
1: Y, Atomics.
5: Jeremiah y su música.
1: Órale, güey. No. Bueno, ahora sí. Es un abecedario perfecto porque Jorge llega a la letra Z.
2: Ay, ay, ay. Ay, ay, ay.
1: Cosas que te hacen enojar, Jorge.
2: La tienes.
7: ¿Zorrear?
1: ¡Las zorras! ¿Zorrear con quién?
7: Con todo el mundo.
2: ¿Y eso te hace enojar?
5: Con la mamá de mi papá.
7: Sí.
2: O sea, ¿a ti te enoja zorrearle al mundo?
1: Y esa es una respuesta
8: ¡correcta!
1: ¡Felicidades! ¡Felicidades, George! ¡Te mandamos un abrazo!
2: ¿Con quién vas a ir, George?
7: ¿Eh?
2: ¿Con quién vas a ir?
7: Con mi esposa.
1: Órale.
7: Por eso me choca zorrear.
2: Bien,
1: se anda cuidando al aire y todo. Oye, no cuelgues porque la producción te dice cómo recoger tus boletos, ¿va?
7: Ok.
1: Te mandamos un abrazo, gracias.
5: Te queremos.
1: Vámonos con música.
2: Buena ronda, ¿eh? Bien hecho,
5: la neta,
2: muchachos.
5: Bien rifado, chicos.
2: Esos cinco.
3: Creo que es la primera que me toca.
1: Vámonos con Morat. 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
3: Estamos de vuelta antes de lo previsto.
4: ¡Qué suerte!
3: 9-11.
5: Cristiano.

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1: Y nos conectamos hasta Monterrey, Nuevo León. Ahí está Rudy, arroba, sí soy Rudy. What's up, aquí en Ya Párate.
2: ¡Qué pasión! ¿Qué ha habido? ¿Qué dice la banda?
1: ¿Cómo va, mi cámara? Rudy, ¿cómo estás?
2: Ya se la saben.
1: ¿Cómo te va? ¿Cómo va? ¿Y el fanfest? ¿Qué onda?
2: No, bien, ¿sabes qué? Ayer, o sea, estoy cansadísimo porque ayer fui al partido acá a levantar contenido para las redes de los 40. Y cansadísimo, güey, cansadísimo. No sabes lo que se camina.
1: Claro. Ay, ay, ay, no, y aparte tú el chamorro que te cargas, güey.
3: Oye, ¿a cuántos grados están?
2: No, calientito. No sé, no sé a cuántos grados, pero arriba de 30.
3: Wow. Bueno, y fue como medianoche, ¿no? Entonces, pues ya, por lo menos no traían el sol.
1: ¿Y Monterrey a cuántos grados?
2: Yeah.
1: A ver, 45. Ah, mira. Oye, ¿cuál es el dilema que te trae hoy aquí en Ya Párate? Porque se ve que traes un costal de dilemas.
2: No, manches. Ah, ando como el Pipila, güey, cargando la mitad de México. Ahí te va, aquí va. Dice, arroba Carlos Blog.
1: Ah, sí, se vale.
2: VLOG.
1: Muy bien.
2: Ok, espérame, porque quiero estornudar, güey.
1: No, no, aguanta, aguántalo, aguanta el moquillo.
2: Dice, no, hombre, compa, neta, que traigo bien mala suerte. La suerte pegada a la espalda. Dice, resulta que el otro día me metí un trancazo horrible en la rodilla y el doctor me mandó incapacidad total a la casa.
1: Órale.
2: Hasta ahí todo bien, vamos bien. El problema es que exactamente lo mismo me pasó hace 4 años. Me lesioné feo la misma rodilla por las mismas fechas y no manches. Me da un pavor horrible que en la chamba vayan a pensar que me las estoy inventando,
1: pues
2: que es un pinche pretexto, así dice tal cual, armado, nada más por echar la huevita y ponerme a ver el mundial a gusto. Oye, pues es que son 104 partidos, carnal. O sea, dice, las fechas cuadran tan perfecto que parece chiste, pero neta, yo sí ando sufriendo con el dolor y el bendito reposo. No quiero que mi jefe me vaya a tachar de gandalla o de flojo. ¿Cómo lo manejo?
1: Pues que primero no suba las stories ahí a Instagram festejando y viendo el partido, oye, estoy echado, güey, también.
2: Pues sí.
1: Es Carlos Blocks, sí, sí. Cuídate tantito.
2: Sí, claro, eso, o sea, para empezar por ahí, sí, estoy de acuerdo contigo, estoy de acuerdo.
1: Bueno, y le pedimos también a todos los yaparatianos y nos están escuchando y viendo acá también en el streaming a los aboqueiros, ¿qué opinan? O sea, ¿cómo le podemos ayudar a arroba Carlos Blog, la banda yaparatiana? ¿Qué consejo le puede dar? Porque ¿qué opciones podría existir, mi Rudy?
2: O sea, no, pues la única opción es que te valga queso, compadre. Y ya te dieron las incapacidades. A ver, haz la de tos, ve al IMSS y diles.
3: Pues es una, en parte, ¿no? Qué suerte que te pasó. Pues sí. Que te pasó, pues, todo este desmais.
1: Pero él no lo deseó. Él no lo deseó.
3: No, pero pues.
2: Pero pues le tocó.
3: Exacto, pues le tocó, pues, aprovechar. Ay, sí, aprovechar lo deseado.
1: Ahora, no, para dejar una cosa clara, ¿él tiene papelito y todo eso? ¿Lo puede mostrar a su jefe? ¿O qué?
2: Pues yo creo que sí lo tiene. No me mandó foto, pero yo creo que lo tiene.
1: ¿No te adjuntó prueba?
2: No, no hay prueba adjunta, no hay PDF. No hay PDF, no hay correo electrónico.
1: Es okay. Que bueno, algunos también le aplican y sí, faltan 2 semanas, 1 semana por otras chambas, pero bueno.
3: Ay, ay, ay, ay, ay.
2: No, es que sí, raza que se pide hasta vacaciones, ¿eh?
1: Habla con la verdad.
3: ¿Sabes algo, Rudy? Fíjate, y también dile a tu compa esto. Dile esto al carnalito que
4: no
3: lo escribió.
4: No lo conozco.
3: Vivimos en la época de redes sociales. Donde te pueden, mira, pueden llegar a ti en un pispás. Y no precisamente solamente en tu cuenta.
1: Exacto.
2: Un pispás es muy, muy rápido.
1: Muy rápido.
2: ¿Cómo es?
1: Es que esta generación dice pispás.
3: Un pispás. Pero sí, a ver, si es verdad lo que te está sucediendo, pues ni modo, ¿no? Así es la vida. Pero si te andas inventando algo de aquello, se te va a pudrir el tamal, yo nada más te digo.
2: Es que sabes, bueno, está bien, que los yaparateros nos ayuden, porque yo la neta es que no soy quien para juzgar.
1: Ayúdenos aquí en el chat, también los leemos. Vámonos con música, está arroba sí soy Rudy con los dilemas, aquí en Ya Párate los 40.

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1: Estamos en vivo. Está el Rudy desde Monterrey. Está Nashla en la mesa yapateana. Aquí Gabo Ramos. Y hay un dilema que resolver, Rudy.
2: Sí, hay un vato que en la chamba hace cuatro años, se lesionó la rodilla. La rodilla, no sé cuál de las dos, pero la misma que se acaba de lesionar ahorita que viene el Mundial nuevamente. Las mismas fechas, en la misma rodilla. Pues, como dijo Juanga, ¿pero qué en ese? Ah, no, ¿cuál era? La de la no, casualidad. ¿Cómo era la de la casualidad?
1: ¿Pero pues, qué casualidad?
2: ¿Para qué tanto problema? Ajá. Exactamente. Entonces, pues ahí está la cosa. El vato está a todo dar en su casa. Bueno, a todo dar porque dice que sí está lesionado. O sea, entre comillas. Pero pues está viendo el Mundial, está viendo todos los partidos.
1: Hay consejos. Mira, la banda yapalatiana dice, Alan Arellano, acá el verdadero dilema es por qué Rudy se ve tan sano hoy.
2: No, sano, me estoy muriendo.
1: Como nos tiene acostumbrados. Bueno, Omar Fajardo, pues que respalde con su licencia de incapacidad. Sí,
2: es correcto,
1: sí,
2: se puede correcto.
1: También. Hay más opiniones.
3: Dice Jimmy Online, las mujeres somos más vivarachas. ¿A qué te haces, amigo? Ni tienes nada. Por eso andas escribiéndole al Rudy.
1: Órale.
2: A mí me gustaría llamarme Jimena. Para que cuando me digan Jime, decirles. Ah.
3: O sea, chiste.
1: Angie ZL.
3: Chiste de ruquísimo.
1: Simplemente presentar la incapacidad o dictamen médico que corresponda a la lesión. El que nada debe, nada teme. Ana Seferino, que se relaje y se chute todos los partidos.
2: Ajá, con la rodilla levantada, con la pierna levantada para que no se hinche.
1: Claro, muy bien.
3: Oye, nosotros más bien estamos dándole ideas a todos los yaparatianos, sí. ¿No?
2: De, háganlo.
3: Justificante háganlo. Médico.
2: Gabriel. Estoy a punto de hacerlo.
1: Gabriel Jimeno, muchas gracias, Jime.
2: Ah, gracias a ustedes.
3: Ay, no, es que les digo, cuando Rudy y Gabo están como en un mismo lugar, de verdad la tercera persona, que en este caso soy yo, la pasamos raro.
1: Seguimos en vivo, estuvo Rudy desde Monterrey, estás en los 40.
2: ¡Abrazo!
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3: Tras la mediática boda de Dua Lipa y Callum Turner, ahora los ojos están puestos en el próximo enlace de Taylor Swift y Travis Kelce, que se presume será el 3 de julio en el Madison Square Garden. Ha trascendido que buscan mantener bajo estricta reserva todos los detalles mediante un acuerdo de confidencialidad que los invitados deberán firmar.
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3: Continuarán las movilizaciones de la CENTE este lunes. Sus integrantes anunciaron que hoy permitirán el paso gratuito en carreteras de peaje que conectan con la Ciudad de México. Realizarán acciones similares en entidades donde tienen presencia.
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3: México conquistó 2 medallas de plata en el cierre de la tercera etapa de la Copa del Mundo de tiro con arco en Turquía. El equipo femenil y Ana Paula Vázquez subieron al podio en la modalidad de arco recurvo en el último día de actividades. México terminó con 7 preseas, 1 oro, 4 platas y 2 de bronce. La próxima parada será en Madrid del 7 al 12 de julio.
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3: Lewis Hamilton ganó su primer gran premio de Fórmula 1 con Ferrari y el número 106 de su carrera. Esto al coronarse en el Gran Premio de España. El piloto contó con el apoyo de su pareja Kim Kardashian desde las gradas. Checo Pérez terminó en el lugar 14, su mejor resultado en la actual temporada y el mejor lugar que ha conseguido Cadillac. Soy Ivette Parga Ávila.
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1: Nos conectamos hasta los 40 Guadalajara. ¿Qué onda, Clau? ¿Cómo estás?
2: Muy buenos días. Un poco mormada, me van a escuchar.
1: ¿Qué
2: un
1: pasó, Clau? La fiesta estuvo dura.
2: Bueno, fin
1: la
2: de semana fiesta. Rudo. Sí. Claro, entre mucho trabajo y la fiesta se puso ruda, pero ni modo, aquí estamos.
1: Esto
2: ¿no?
1: es notita darle. Bonita, es la cubita bonita, ¿no?
2: ¡Cubita bonita! Oye, sí, se antojó, ¿no? Oh. Es muy temprano. Es muy temprano, disculpen ustedes.
3: Tengo muchos pocos, dice claro.
2: Oigan, les tengo una historia padrísima que creo en la que todos nos vemos involucrados, ¿no?
1: A ver, ¿cuál?
2: Imagínense, Gabriel Ramos de niño, cuando estaba en, ponle primaria, ¿no? Y también Nash cuando estaba en la primaria. Y entonces tú tenías una tarea muy, ambos tenían una tarea muy importante al regresar a casa.
1: Sí.
2: Que es traer termo, suéter, todo.
1: El topper,
2: exacto, regresarlo a casa, ¿no?
1: Sí,
2: de acuerdo.
1: La chamarra, los lápices.
2: Todo. El estuche nuevo que te habían comprado, los audífonos que pediste, qué sé yo. Y resulta que siempre se olvidaba algo, ¿no? Quedaba en la escuela y así nos iba, ¿no? Entonces creo que todas las escuelas tienen el área de artículos perdidos, ¿no?
1: Ajá.
2: En el que se supone que todos tenemos que ir a buscar.
1: Que ahí debería vivir todo lo que se quedó.
2: Exacto, pero pasa que en muchas escuelas ahí viven por meses, incluso ahí el año, y nadie fue a reclamarlos, ¿no? Entonces, hay en varias escuelas en Australia, en Estados Unidos y varias en Latinoamérica que me encanta. Imagínense que organizan un desfile de modas con cada uno de los artículos que se olvidaron. Y entonces juntan a toda la escuela o a la mayoría de los grupos, no sé, en el área más grande, puede ser en el patio. Y los maestros y las maestras van modelando.
1: Lo estamos viendo, Clau.
2: Está padrísimo, ¿no?
1: Me encanta. Oye, para describirle un poquito a la gente que va en el coche. Sí, están los niños sentados en un salonzote y pasan las maestras con la ropa.
2: El casco
1: también dicen aquí.
2: El casco. ¿Y qué onda que pasen por ellos? Y entonces los niños, ese es mío, ¿no? No es posible. Y la mamá, seguro que no la dejaste en la escuela. Así éramos, ¿no? No, mamá, te lo juro que no. Yo aquí lo tengo, hasta aquí lo traje, pero qué raro que no lo encuentres. Entonces, es una dinámica muy buena. Desconozco si se hace en México. Estuve investigando en varias escuelas y no lo he visto.
1: Está bonito,
2: en
1: la notita bonita me encanta. Voy a guardar el video, se lo voy a mandar a la escuela de mis hijos.
2: Por favor.
3: Siento que sí sucede algo similar, ¿no? De que, oigan, a fin de cursos, pues vamos a sacar todas las cosas de Lost and Found para que vayan y encuentren alguna que nunca reclamaron.
1: Pero
3: no con ese estilo. O sea, aquí lo que está hermoso es el estilo con lo que las profesoras salen modelando como toda la ropa y los artículos perdidos.
1: En la escuela de mis hijos sí pasa, ponen una mesa y en los festivales del Día del Padre o de la mamá, ya vas por la mesa y vas tomando lo que tal vez sea tuyo, pero está puesto nomás. Y como dice Nash, está genial.
3: Que
1: esta
3: forma. Si no reclamas tus cosas cuando se termina el ciclo escolar, yo diría que podríamos hacer todavía esta notita mucho más bonita. Yo creo en las donaciones.
1: Claro.
2: Donarlo, claro. Es una muy buena idea, Nash.
3: ¿No crees? Porque aparte te vas olvidando. Dices, no manches, mi termo.
1: La donación.
3: No manches, mi suéter, ni me acordaba.
2: Sí, claro,
3: no,
2: claro,
3: alguien
2: claro.
3: más lo hará muy feliz.
2: O sea, no sé ustedes, pero yo recuerdo así que en la primaria era, ¿cuál era mi suéter? Pues agarraba el primero que veía, ¿no? Entonces, de repente, eran unos como más color vivo, otros ya más viejitos. Y mamá, ¿este no es tu suéter? Sí.
1: Oye, uno
2: sí,
1: que ya olía a frutti de naranja, ¿no? Y dices, no, este no es mío. Hay unos olores bien raros ya en la primaria.
2: Sí, por supuesto. Oye, pero ¿qué tal este desfile de modas? Es único, es

0: especial y muy divertido. Los, como ustedes pueden ver en el video, los que en el streaming a lo mejor lo puedan disfrutar, pero están bailando, se emocionan, echan porras, cantan, lo hacen más divertido. Eso sí, hay que poner atención. Todos los que olvidamos nuestras cositas en la escuela y eso no está padre, porque los papás hacen mucho esfuerzo por comprárnoslos y nosotros ahí los aventamos, sí, ¿no?
1: De acuerdo.
2: Pero bueno, gran propuesta, ¿eh? Muchas gracias, Clau.
0: Gracias a ustedes.
2: Gracias por el esfuerzo. ¿Qué? Gracias por venir, por...
0: No, no, por yo mocos. Encantada. No. ¿Sabes qué? Más que eso, no sé, la ciudad, es la Guadalajara, ciudad, sí. Llovió, pero no puede ser, llueve y todo sí. Es un caos, ¿no? Pero
2: sí, bueno, aquí estamos. Es la alergia, dices, ¿no?
1: Así bueno. Sucede, así sucede es en todas alergia. Partes.
2: Te mandamos un beso, Claudia Chávez, conectada desde los 40, Guadalajara, 102.7 FM. Vámonos con música, Nash.
1: Vámonos con un rolón de ayer y hoy, mi Lion.
2: Estamos en vivo en Ya Párate, los 40.
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1: Se acabó este capítulo.
2: Así es. Oye, estuvo bueno. La pasamos bien como siempre. Claro. Varias secciones, nos conectamos todo. De aquí, de allá, en todos lados.
1: Yo no les quiero recomendar que mañanita aquí en Yapárate habrá astrología. ¿Eh?
2: Mañanita, me gustó.
1: Mañanita, porque le podemos pedir cosas sobre, no sé, los partidos que vengan. Hay que aprovechar también acá a nuestros expertos.
2: No, hay cosas personales. Ajá. A ver, ¿qué onda? A ver, ¿la voy a armar en el amor? ¿Sí o no?
1: O sí. O no, le dice, ¿no? Bueno, también tendremos boletos en el Turbolengua de Zayn y también de La Josa.
2: Yeah, oye, se viene bueno. Fíjate que me escribió ahorita como varias personas, así por Instagram, ¿no? ¿De qué onda los boletos de La Josa, para cuándo? Pues bueno, aquí se les resuelve mañana mismo a la hora del Turbolengua. Vengan preparados, eso sí se los digo, porque no estamos dejando fácil este jueguillo.
1: Martes 16, los boletos de La Josa, a partir por ahí de las 8:55 aprox de la mañana, así que estén atentos. Nos vamos, Leoncio Cósmico en los controles. Rulo Berea, o lo que queda de él, la producción de este programa. Así iniciamos la semana. Y también Nashi Roll, denle follow.
2: Yeah, claro que sí, Gabo Ramos, ya saben. Ya paratéanos, a pesar de su forma de ser, los amo, nos guachamos el día de mañana.
1: Así es, Stevie Wonder. No sé qué más dices. Nos vemos hasta mañana. Chau, chau, chau, chau.
2: Chau.
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9: Vagón del metro, Nueva York. Jason, Leatherface y otros íconos del terror van de pie sosteniéndose en los tubos del vagón. Una chica se queda viendo fijamente a Megan. La muñeca inicia su baile. Llega frente a la chica. Megan se quita la máscara. Es Ghostface.
10: ¡My God! ¡He stabbed her!
0: De estreno. Scary Movie. Terroríficamente incorrecta.
11: Después de casi dos décadas, una de las franquicias de comedia más famosas está de vuelta. Scary Movie, terroríficamente incorrecta, trae de vuelta a los hermanos Wayans, amos y señores de las parodias.
12: He's a serial killer on the loose.
13: ¿Por qué Scary Movie fue mucho más que una película de comedia? Porque fue una saga que se burló de todos los clichés del cine de terror y nos cambió la manera en que empezamos a ver películas como Scream, Sé lo que hicieron el verano pasado y muchas otras.
14: Hello, Tuesday.
11: Pero en estos últimos años, el terror se reinventó y ahora vivimos en la era de películas como Hereditary, Get Out, Sinners o Megan, historias mucho más psicológicas y complejas que los slashers clásicos.
0: Destreno.
13: Y por eso en Destreno platicamos con Anna Faris y Marlon Wayans sobre la relación con los directores de las películas que han parodiado y si hablaron con alguno de ellos o recibieron mensaje de alguno.
15: No, you never asked for like license.
16: No, en realidad nunca pedimos licencias ni nada parecido.
15: But some were really excited, like the...
16: Pero algunos directores estaban muy emocionados.
15: The director of Terrifier, oh my God, he was so excited.
16: Por ejemplo, el director de Terrifier estaba fascinado con la idea.
15: And I think knowing that we like to send things up and lampoon them and just have a good time, it's kind of like it's a hats off to them.
16: Creo que entienden que lo hacemos con cariño. Nos gusta exagerar las cosas, burlarnos de ellas y divertirnos.
17: Yes, it's honoring them.
18: En cierto modo, es una forma de rendirles homenaje.
15: Yeah. Mockery is the greatest form of flattery.
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0: queridos brunchers? Bienvenidos sean. ¿Cómo están? Oigan, nosotros empezamos como siempre la semana con mucha energía. Bienvenidos sean a El Brunch. Yo soy @AnaMaiteM. Ya saben que conmigo está en esta primera hora Leo Ortiz. Así que Leo, tú eres el que se encarga de presentarnos.
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0: Nos vamos con el menú del brunch porque en este día tenemos una mimosa. Y vaya sucesos que pasaron en Brasil este fin de semana, así que vamos a hablar al respecto. Muchos estuvo tocando el tema en redes sociales, pero ¿cuál ha sido la actualización? Bueno, de eso es lo que vamos a estar platicando. Nuestro plato fuerte esta semana es dedicada a papá. Y vaya que comenzamos con un plato fuerte, bien fuerte, los famosos daddy issues. Y vamos a tocar también fibras sensibles ya por acá, mira. Ya tenemos aquí la cajita de pañuelos por cualquier cosa. Los famosos daddy issues es lo que vamos a tocar en esta ocasión como primer tema de la semana dedicada a papá, pero no se preocupen, no va a ser así tan fuerte, según yo. Pero también por ahí vamos a tener algunos datos que tengo que compartirles a ustedes, anuncios parroquiales más que todo, porque mañana tenemos un anuncio especial aquí en El Brunch que les voy a recordar más adelante. Y regresa con nosotros Maggie Orea con tiempo extra para platicar de lo que ha pasado, cuál ha sido la actualización, cómo van esos equipos en la fiesta más grande, importante y la del momento en el balompié. Y ya saben que tenemos aparte la música que ustedes disfrutan muchísimo. Entre más cositas por acá, ya tengo saludos para mi querido Gabo. Me pone, hola, bonito día, ya andamos por acá. Y un sticker bailando del policía que se pone loco. ¿Ya saben cuál es? Del famosísimo meme mexicano del policía. No les voy a decir más porque es muy temprano para esas cosas. Pero nos vamos con esta rolona de Cat's Eye. Se llama Pinky Up en el brunch de los 40.
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1: Vámonos con esta mimosa que está, híjole, sí, fuerte también. ¿Por qué? Porque les dije que este fin de semana, a ver, en redes sociales todo mundo estuvo platicando sobre estos dos accidentes fatales que ocurrieron en Brasil. Primero que todo, pues tuvimos el fallecimiento, la muerte del cantante Oliver Tree, con 32 años, o sea, acababa de iniciar su gira. Y estuvo bien rara la cosa, fíjense, yo estuve buscando información a ver si ya se había esclarecido un poquito qué rollo con este choque que tuvieron los dos helicópteros. Hasta ahora no se sabe nada, o sea, absolutamente nada, y se siguen también preguntando las personas, pero ¿en qué momento sucedió? ¿Por qué sucedió? ¿Cómo es que no se dieron cuenta que estaban por chocar con otro helicóptero? No sé, ya saben que ese tipo de accidentes están medio complicados como de mapear qué pasó como tal, pero conmovió mucho no solo que Oliver Tree pues falleciera, sino también por ahí estaba el youtuber argentino Gaspi, también un director de videos musicales, quien es conocido como Lucas Viñale, bueno, era conocido, y también el productor musical brasileño y DJ Lucas Brito, quien conocían como Lucas Frota. Obviamente también los pilotos eran 5 personas quienes iban a bordo del helicóptero donde iba Oliver Tree. Y como les digo, las autoridades continúan investigando este accidente. Por cierto, hay un video por ahí que cómo se estuvo compartiendo en redes sociales, donde justo se ve un choque entre dos helicópteros. Ese video no es oficial de lo que pasó con Oliver Tree. Ese es un video de hace como 2 años aproximadamente, ¿ok? Por eso es importante también, cuando veamos ese tipo de videos en redes sociales, checar, porque si hay gente que pone, oigan, no, este video tiene tanto, y te pone el link. Entonces, bueno, lo que sí fueron esos videos donde vemos los restos de el helicóptero en la azotea de un edificio, y también esos videos donde está pues lo demás, lo que quedó del helicóptero en el estacionamiento, porque sí, uno de ellos cayó justamente por ahí en un lote donde había vehículos eléctricos y obviamente se incendiaron. Pero también tuvimos este caso de la joven que se murió haciendo puenting, así le dicen, puenting, que es como el famoso bungee, ¿no? Pero los videos estuvieron tan fuertes. Miren, esta joven tenía tan solo 21 años. Había como más de 10 personas ahí y nadie se dio cuenta, o fue para decir, la chica no tiene puesta la cuerda que la va a literalmente subir de regreso, ¿no? Nadie se dio cuenta absolutamente. Y sí, ahora sí, hay varias personas detenidas. Se dice que alrededor 6, al menos 3 de ellas, enfrentan cargos relacionados con homicidio por negligencia grave. Y también esto está que la gente no se entiende por qué, a pesar de que cuando están a punto de aventarla, varios se dieron cuenta, no fueron para decir alto. O sea, alto, por favor, no la avienten, porque esa mujer literalmente, pues, se va a morir. ¿Y qué pasó? No sé, como que pasaron cosas bien extrañas en Brasil, ¿eh? ¿Qué onda con el ambiente en Brasil en estos días? La verdad, estuvo muy cañón, muy fuerte. Así que, digo, todo, siempre hay que cuidarnos, siempre hay que estar súper pendientes de lo que vamos a hacer. ¿Por qué se los digo? Porque aparte se confirmó que esta empresa no tenía ni siquiera los permisos para realizar pues esta actividad. Así que, por favor, chicos, si van a hacer este tipo de actividades extremas, chequen permisos, busquen recomendaciones, etcétera, y no se expongan. Pero bueno, así estuvo la mimosa por este día. Por acá saludos a mi querido Alex, que me pone que tengas un excelente lunes. Saludos a todo el Team 40. ¡Mua! Alex, muchas gracias por estar como todos los días. Ya saben que por acá deberíamos ponerles una estrellita, mandarles una estrellita virtual a quienes todos los días mandan su mensajito. Oigan, y también, obviamente, aunque no manden mensaje, para nosotros es maravilloso que estén aquí compartiendo con ustedes, sí, que todos estemos compartiendo. Y regresando, ya nos vamos con nuestro plato fuerte. Vamos a hablar sobre los daddy issues aquí en el brunch de los 40.

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1: Así es, comenzamos con nuestro plato fuerte y es que seguramente han escuchado frases como es que ella tiene daddy issues, es que por eso siempre sale con hombres X, Y, W, como ustedes quieran catalogar, ¿no? Es que todo viene de problemas con su papá. Y aunque se ha convertido en internet muy popular este término, pues hoy queremos hablar de algo mucho más profundo, ¿no? ¿Qué tanto influye la relación con nuestro padre o con la figura paterna en la persona que somos hoy? Así que está con nosotros de regreso la psicóloga clínica y también acompañante en bioneuroemoción, Rosy Corral.
2: Hola, mi querida Ana Maite, un placer estar aquí con ustedes.
1: Igualmente, nos encanta tenerte de vuelta, ya lo sabes. Pero a ver, ¿qué onda con esto de los daddy issues? ¿Qué son realmente los llamados daddy issues? Porque muchos, ya lo dijimos, mucho se habla y catalogamos a tal persona de que tiene daddy issues, pero ¿qué
2: bueno,
1: onda?
2: A ver, primero yo te voy a decir una cosa, no es un término psicológico.
1: Eso sí es cierto.
2: Este término no salió de la psicología, para que todos lo sepan, es un término popular que obviamente si lo traducimos literal al español quiere decir asuntos con papá, ¿no? Eso es lo que quiere decir. Y realmente se populariza en los años 90 a partir de, digo, a lo mejor ustedes no se acuerdan de una serie que se llamaba The Neighbors o The Neighborhood, algo así, y tenían una canción que empezaba que se llamaba Daddy Issues. Entonces, a partir de ahí es donde empieza todo esto, porque obviamente más o menos la trama de esa serie iba en un tanto de una chica que salía con un hombre mayor, y entonces, bueno, ya de ahí se populariza y se empieza a decir, es que tiene Daddy Issues. Generalmente se estaba utilizando hacia chicas que salían con hombres mayores de determinada edad. Pero después empezó como a hacerse culturalmente esto de Daddy Issues, sin problema con papá o con la figura paterna. Realmente en psicología, pues nosotros hablamos de papá ausente, ya sea física o emocionalmente, papá que abandonó, ¿no? Papá que por algún motivo es una persona que pues tiene estas características de narcisismo. Entonces, pues bueno, obviamente el término nace ahí. Sin embargo, sí les quiero aclarar que no es un término en psicología.
1: Así es.
2: Aunque es un término del vox populi, ¿no? Que nos habla también de este tipo de situaciones.
1: Muy bien. Y bueno, tú que sabes mucho también de esto de constelaciones familiares, de este tema como más espiritual, que ya saben, yo siempre traigo mi dato aquí espiritual. Sabemos que incluso en este tipo de pues sí, de corriente, vamos a decirlo así. De herramientas, te piden darle su lugar a la figura paterna, a papá. Esté presente, esté ausente, tienes que darle su lugar. Entonces, justo, ¿qué tan importante es tener una figura paterna o no en nuestras vidas?
2: Es totalmente importante. Si no, nada más tendríamos mamá o nada más tendríamos papá. Evidentemente, es importante. A ver, en cuanto a las constelaciones familiares, son una herramienta que pueden servir y te pueden dar algún tipo de información que puedes utilizar posteriormente terapia. Las constelaciones familiares fueron creadas por Bert Hellinger. Bert Hellinger estudió psicología, pero después le quitaron la licencia. Eso hay gente que no lo sabe. ¿Por qué? Porque todo lo que nos da miedo o es diferente, preferimos empujarlo y hacerlo a un lado. Entonces, bueno, con respecto a esto, en las constelaciones familiares sí te dicen que tú tienes que tomar a mamá y a papá por un sentido simplemente de que tú mismo interiormente, diría Carl Jung, tienes ánimos y ánima, tienes una energía masculina y una energía femenina. ¿Y de dónde provienen? Pues de tus procreadores, de tus cuidadores primarios, de tus progenitores por quien naciste. Entonces, de ahí es de donde vienen. Y evidentemente necesitas las dos energías, claro que las necesitas. Por eso muchas veces yo les digo, cuando mamá está sola y mamá dice, yo soy mamá y papá, les digo, no, eres mamá, tienes una carga mayor, pero como mamá no puedes suplir lo que papá tendría que dar. Porque tanto en psicología, si hablamos de la terapia sistémica, como si hablamos de la terapia familiar, ¿cuál es la diferencia? La terapia sistémica es todo el sistema familiar, abuelitos, tíos, primos. La terapia familiar regularmente se reduce a tu familia nuclear con quien vives. Y en este caso, si hablamos de eso, siempre nos dicen que es muy, muy importante que nosotros entendamos de dónde venimos, cuál es el proceso y el sistema que maneja nuestra propia familia para poder llegar a esta comprensión de por qué generamos problemas con la figura paterna. O bien con la materna, ¿no? En este caso estamos hablando de papá.
1: Sí, porque también mamá puede estar ausente de distintas maneras, como ya lo platicamos, por ser una mamá narcisista, por ser una mamá que o falleció o decidió simplemente abandonar, ¿no? Pero entonces, ¿de qué manera psicológicamente nos afecta esta ausencia de la figura paterna?
2: Miren, aquí les voy a hablar de algo cultural en México que sucede y que de verdad nosotros los psicólogos lo hemos platicado, lo hemos detectado. A ver, aquí en México culturalmente hay una ausencia paterna. Punto. O sea, estamos en un país en donde el que se va es papá.
1: Sí.
2: A partir de ahí ya hay un proceso de abandono, ¿sí? Esté papá físicamente, pero regularmente papá no está emocionalmente, porque papá es quien se ha convertido en el proveedor. Entonces, muchas veces papá llegaba a casa y de todos modos mamá se convertía en ese vínculo, en donde papá no se podía acercar a ti porque, no, espérate, tu papá está cansado, o no le digan a tu papá, o no. Entonces, finalmente papá ni siquiera conocía a sus hijos. Sabía que eran de él porque los mantenía, pero eso era todo, ¿no? Ahora hablábamos en algún momento que esto ha cambiado un poco, sin embargo, sigue siendo muchas veces esta situación en donde papá es el eterno ausente, ya sea físicamente, emocionalmente o los dos. Entonces vivimos en un país que culturalmente ya tiene a la figura paterna fuera del asunto. Ya eso, pues ya genera en tu psique un problema. O sea, no está mi papá. ¿Eso qué quiere decir? No hay un proceso de seguridad en mí. Papá psicológicamente provee seguridad. Entonces, cuando no está papá, ¿qué voy a hacer? Una persona regularmente que tiene un proceso, además de una herida de abandono, un proceso de inseguridad. Hay veces que la gente, cuando no tiene esta relación con la figura paterna, es totalmente desconfiada, es a veces temerosa. Tendríamos que ver caso por caso. Yo les estoy hablando de generalidades que se presentan, pero tendríamos que ver caso por caso. Entonces, ¿cómo te afecta? Pues te afecta en el hecho de sentirte inseguro, de empezar a generar la famosa teoría de los apegos de Baldwin, que nos habla de ese apego ansioso, de ese apego desorganizado, de ese apego inseguro. ¿Por qué? Porque mi cuidador primario no estuvo ahí para cumplir con lo que tendría que haber cumplido cuando yo era un niño y requería de ese tipo de situaciones. Entonces, parte del asunto es que me voy a sentir a lo mejor bastante inseguro, abandonado y con miedo.
1: Ok, muy bien. Oye, fíjate que ahorita que tocamos el tema de que aquí en México pues es muy común esto de la figura paterna ausente, también me surgió otra duda que me gustaría nos contestaras regresando, porque de repente, y también lo decías, ¿no? Cuando mamá dices que yo soy mamá y papá, tú respondes, no, tú eres mamá. Pero también hay ocasiones donde tenemos una figura masculina, vamos a decirlo así, que funge como la figura paterna, abuelo, tío. Incluso a veces no es hombre, a veces es abuela, a veces es tía. Entonces me gustaría saber qué sucede en esos casos, pero esto regresando, ¿ok? Estamos platicando de los famosos daddy issues, empezando así la semana dedicada a papá. No se despeguen del brunch de los 40.
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0: Estamos de regreso con nuestro plato fuerte aquí en el brunch. Ya son las 11 de la mañana con 35 minutos. Estamos con nuestra querida Rosy Corral, psicóloga clínica y acompañante también en Bioneuroemoción, platicando de los daddy issues. Y nos quedábamos, Rosy, en esta pregunta de, en México es bastante común que, que la figura paterna de repente la ocupe, o bueno, le deseo por acá, figura, no, pues sí, paterna, ¿no? Que de repente sea o un hombre como abuelo, como tío, o que sea una mujer como abuela, tía, ya decíamos que de repente mamá agarra el término de yo soy mamá y papá. Entonces, ¿qué pasa cuando si hay una figura que quiere entrar en este rol de figura paterna?
1: De nuevo vamos caso por caso. Mira, si es un abuelo o un tío o hermano de mamá, pues muy bien, bienvenidos, pero siempre a los niños se les tiene que hacer saber que no son papá. A ver, de esto hay como mucha discusión y la situación es muy fácil. Es que si es su abuelo, ¿por qué no le va a decir papá? Porque no es su papá, es su abuelo. Uh-huh. Y en los niños surge una confusión de autoridad. Okay. Porque entonces, ¿quién es mi autoridad? ¿No? Uh-huh. Aunque ustedes no lo crean, pero yo creo que sí lo creen, un niño chiquito está desarrollando todo su cerebro, todas sus conexiones. Entonces es muy importante que, bueno, puedo ser esa figura paterna, puedo estar el día del padre en los eventos, puedo, entendiendo que soy tu abuelo o tu tío. Aquí hay algo que también debemos de mencionar, porque conozco casos de hermanos mayores que se convierten en los papás, y eso es el peor error del mundo. También. Porque incluso mamá inconscientemente adopta al mayor como si fuera su esposo, obviamente simbólicamente, no estoy hablando de ninguna otra situación, y entonces resulta que esa muchacho va a acabar convirtiéndose en un adulto chiquito con responsabilidades que no le corresponden, y finalmente va a tener problemas con papá, o si lo queremos ver así, daddy issues cuando crezca. La niña, que mamá se queda sola, que mamá quiere adoptar esta figura, poniéndolo de este término, ¿no? Y mamá es la que mamá y papá, y además mamá en esa situación en la que pues a lo mejor trae mucho coraje con papá o trae muchas situaciones, empezamos, es que los hombres esto, es que los hombres aquello, es que los hombres lo otro. ¿Y qué creen? Luego no entienden por qué sus hijas repiten patrones o no encuentran pareja. Yo siempre les digo a mis pacientes que no encuentran pareja, y te lo dejo de tarea, si no encuentras pareja es, pues, ¿qué piensas de los hombres? ¿Qué te contó tu mamá que eran? Porque eso es lo mismo que sigues pensando, y cada vez de que un hombre se acerque a ti, tú vas a poner una barrera.
0: Claro.
1: O sea, la vas a poner sin querer o queriendo, ¿no? Uh-huh. Entonces, esto es lo que implica no tener a la figura paterna.
0: Oh, ok. ¿No? Ay, Diosito santo, mira, por acá justamente nos llega lo siguiente. Mi papá, él nunca abandonó a la familia, siempre trabajó, siempre estuvo presente físicamente, pero nunca hablábamos de nuestras emociones, nunca me abrazaba, jamás escuché un estoy orgulloso de ti, hija, y hoy me cuesta muchísimo creer que alguien me quiere de verdad. Ahí es lo que decíamos, la seguridad, ¿no?
1: Pues aquí es la teoría del apego, porque evidentemente yo desarrollo un apego ansioso.

0: es sanando esa herida que yo traigo dentro. Uh-huh. Porque evidentemente necesito que tú como hombre me valides lo que el hombre que tuve en mi casa, presente físicamente, pero no emocionalmente, no me validó.
1: Y también estábamos platicando fuera del aire de esto, ¿no? Porque yo decía, es que ¿qué pasa cuando hablábamos de la figura de autoridad o quién es más fuerte, ¿no? Como figura. Y yo te decía, ¿qué pasa cuando la mamá es la que tiene más este rol de, con una mirada, tienes que hacer las cosas? O que papá es un poquito más alcahueta, como decimos, y mamá es como la que trae las riendas como más apretadas a los hijos.
0: Bueno, yo en ese caso en específico que tú me estás mencionando, te diría, bueno, pues si las cosas están equilibradas, no pasa nada.
1: Okay.
0: Como todo en la vida y como muchas veces les he hablado con otros temas, la idea aquí es el equilibrio.
1: Uh-huh.
0: El problema es cuando nos tiramos a uno de los lados. El problema es cuando hay un exceso de un papá de darle libertad en todo y entonces el otro quiere agarrar las riendas y se vuelve el sargento.
1: Claro.
0: Porque entonces ahí la situación es en la pareja. O sea, se tendrían que poner a hablar porque algo está pasando, ¿no?
1: Uh-huh.
0: Porque pues los hijos no son campo de batalla, son seres humanos que hay que darles una guía y una dirección, y si tú estás con una pareja, necesitas ponerte de acuerdo para que las cosas haya un equilibrio, ¿no?
1: Ok. Así es. Entonces, mientras hay equilibrio, no pasa nada.
0: No
1: pero
0: pasa
1: okay.
0: nada.
1: Ok, muy bien. Por acá tenemos también este mensajito. Mis amigas me dicen que todos mis novios son iguales. Y también eso, ¿eh? Sí son buenos hombres, pero emocionalmente me los busco fríos, difíciles de leer y muy poco afectivos. Pero curiosamente mi papá también era así. ¿Qué te parece si lo contamos regresando de música? Porque, híjole, también aquí está... Esto es algo complicado, pero también bastante común, ¿eh? Así que ya saben, estamos platicando de los daddy issues aquí con la psicóloga Rosy Corral en el Brunch de los 40.
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0: No, no, no, es que definitivamente, como acabamos de decir por acá, nos damos cuenta que sí o sí tenemos que ir al psicólogo, ¿eh? Porque siempre hay algo que necesitamos, en lo que necesitamos trabajar. Estamos hablando de los daddy issues con la psicóloga Rosy Corral. Nuestro tema fuerte, porque nos quedamos en este mensajito que nos mandaron, ¿no? De que todos los novios de esta chava, pues son iguales. Y curiosamente se los busca igual a su papá.
1: Pues porque a eso te acostumbraste. Uh-huh. A eso es a lo que voy. A ver, si yo de chica, aquí pasan dos cosas y por eso les digo que lo mejor es el equilibrio. Porque si ella, por ejemplo, vio un papá que no era afectivo, que era frío, uh-huh, se busca, simplemente repite el mismo patrón que su mamá, porque su mamá, además, si sigue con su papá, le está diciendo, mira, esto es lo que está bien. Entonces, ella repite simplemente el patrón y cada vez de que tiene una nueva relación, si no hay un proceso en el que ella caiga en cuenta de cuáles son las actitudes que está teniendo, va a encontrarse personas igual. Si ella hubiera decidido lo contrario, entonces hubiera buscado a un hombre que 24/7 la estuviera cuidando y a lo mejor fuera el clásico celotípico que te pide una foto, que esto, que el otro, que aquello, para sentir que sí me están queriendo, lo cual a la vuelta de la esquina se convierte en un problema y o se acaba la relación o vivimos matándonos el resto de la existencia.
0: Ay, no, qué fuerte. Oye, y por acá también llega una situación que creo también, yo creo que no se me habría ocurrido. ¿Qué pasa, me ponen por acá, cuando el papá no fue ausente, pero los abuelos asumieron esa paternidad por encima de los padres?
1: Bueno, hay que ver qué abuelos son, pero generalmente son los abuelos maternos desde la experiencia que yo tengo porque la mamá se los permite. Y a veces sí son los abuelos paternos porque el papá lo permite, porque primero están mis papás, antes porque mis papás van primero que ustedes. Entonces yo les delego todo, porque además indudablemente soy un hijo aplastado. Hay algo que se llama hijos anclas. Okay. Que son los papás que quieren que el hijo esté ahí, o sea, el hijo se ancle con ellos. Y entonces, ¿qué pasa? Cuando tú te casas y tienes a tu familia, nosotros tenemos que ir a donde tú estés. Incluso hay padres que se los dicen, o sea, nos vamos a ir a vivir contigo o vente a vivir a la casa o lo que sea para continuar en esa relación. Y eso, ¿sí? En algún punto o en algún momento, ay, mira, qué bonito la familia que se une. Pero la realidad es que detrás, a veces, no digo que siempre, hay muchísimas situaciones, voy a utilizar la palabra tóxicas, ¿no? Detrás de lo que sucede, justo por lo que estábamos diciendo. O sea, en algún punto todos necesitamos un poco de terapia. Entonces, ¿por qué mis papás quieren seguir sobre mí? ¿Y por qué además yo se los permito? También notemos que es una posición cómoda, ¿no?
0: Sí.
1: Porque obviamente tengo quien tome las decisiones por mí y finalmente si algo sale mal, pues lo decidieron mis papás.
0: Y
1: no lo
0: cedí
1: yo.
0: Es
1: correcto. Entonces, sí es eso, ¿no? Entonces, yo tengo la experiencia de que muchas veces son las mamás, los papás de la mamá, pero sí llega a haber casos en donde los papás del papá son los que están ahí, los que le indican a la nuera qué tiene que hacer, cómo tienen que tratar a los hijos y cómo tienen que tratar a su propio hijo. Entonces, sí, esas situaciones no son de novela, son, ahora sí que como dirían por ahí, casos de la vida real que aún ocurren el día de hoy.
0: Y mira, también por acá me llega, a mí me formaron los abuelos, pero sin demostraciones de amor, sin reconocimientos. Y yo fui muy frío con las mamás de mis hijas. Aprendí en el camino a expresar mi amor por mi hija y ahí la llevo. En lo sentimental incluso me han dicho intenso.
1: Bueno, es que yo siempre les digo, esto es igual que lo de daddy issues, este rollo de la intensidad. Yo siempre les digo, Pati, ¿qué es la intensidad?
0: Claro.
1: Acuérdense que el concepto para cada uno de nosotros es así. Y pues bueno, él mismo lo dice, ¿no? O sea, mis esposas, eso quiere decir que tuve que tener esta experiencia para entender cómo me estaba comportando yo. ¿Qué era lo que estaba yo haciendo, ¿no? Y porque también vivimos en esta sociedad en donde al hombre se le prohíbe llorar, se le prohíbe ir al psicólogo, se le prohíbe demostrar una emoción, se le prohíbe, o sea, cada vez menos sí, pero todavía estamos, que hace rato se los decía, en pañales. O sea, el varón no puede demostrar que se siente mal o que tiene algún problema o que porque es como de O sea, son alarmas, ¿no?
0: Uh-huh. Oye, qué bueno que nos han llegado tanto comentarios de hombres como de mujeres, porque mucho se relaciona el tema de daddy issues con las mujeres, pero también cómo afecta entonces a los hombres.
1: Mira, era también un poco lo que platicábamos al aire, ¿no? Y que les decía yo hace rato, ¿no? ¿Qué tan común es que los hijos se hagan cargo de repente cuando el papá no está? Esto se llama parentalización en psicología. Y a veces están chavos, ¿no? Y los empiezan a hacer cargo de los hermanos porque mamá se tiene que ir a trabajar. Y esto finalmente va a repercutir en cómo crezca, ¿sí? Ese chavo ya cuando sea un adulto. O sea, ¿qué actitudes son las que va a tener? Porque desde chico te obligaron a tener un montón de responsabilidades que no te correspondían, ¿no? Entonces, claro que afecta no solo a las mujeres, sino también a los hombres. Por eso te decía, primero era como muy a las mujeres y después esto de daddy issues sí se ha convertido en las situaciones que yo vivo con respecto a lo que pasó en la relación con mi papá.
0: ¿Y cuál sería como las diferencias más notables justo en cómo afecta a las mujeres y cómo afecta a los hombres?
1: Pues mira, no te podría yo dar tampoco como una estadística exacta, pero sí te puedo decir que en las mujeres se ve mucha dependencia hacia la pareja, mucho el querer que te estén valorando, que te estén dando, y a veces los hombres sí se tornan medio fríos, o sea, sí son hombres que después de haber tenido esta situación, pues se tornan medio fríos, aunque bueno, puede haber mujeres que, por ejemplo, si tuvieron que tomar el mando, de repente, ¿no? Entonces quieran todo el tiempo tener la autoridad sobre los demás. O sea, esa es la situación. Es muy importante darnos cuenta de esto. ¿Y cómo anda la relación como adulto con tus papás? Porque también en ese sentido es cuando yo tengo que estar ahí, cuando tengo que seguir estando ahí, incluso yo ya teniendo una familia, necesito evaluar porque esas cosas luego me llegan de verdad a poner en ansiedad, ¿no? Porque claro, o voy con mi mujer o voy con mi mamá.
0: Híjole, y por acá mira, me ponen, mi papá en mi cabeza nunca estuvo presente porque siempre estuvo trabajando afuera. Y hoy en día me cuesta estar con él mucho tiempo.
1: Sí, claro, porque no lo conoces.
0: Claro.
1: Es que esto es, somos antes de ser papás, mamás, hijos, tíos, somos seres humanos. Entonces, haz de cuenta que tú viviste con una persona que te dijeron, él es tu papá, ¿no? Y un día el papá llega porque trabajaba lejos, porque todo el tiempo estaba afuera, y entonces quiere empezar a tener una relación contigo ya de adulto. Pues no sabes ni qué decirle ni él a ti, porque no se conocen. Tendrían que empezar un proceso, si ella así lo desea, igual claro, que él, de conocerse.
0: Ay, bueno, pues oigan, muchas gracias de verdad por todas sus participaciones. Todavía nos queda unos minutitos más, pero antes tenemos que ir pues a más mensajes. Estamos platicando de Daddy Issues con la psicóloga Rosy Corral aquí en el Brunch de los 40.
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0: Estamos de regreso con la última parte de nuestro plato fuerte, platicando de los daddy issues, iniciando así la semana dedicada a papá. Estamos platicando también con la psicóloga Rosy Corral. Qué fuerte ha sido este tema. Muy fuerte, la verdad. Mira, por acá también tengo otro comentario. Me ponen, mi padre se fue cuando yo era muy pequeño. Crecí escuchando las historias sobre él. Imaginaba, me preguntaba también, ¿no? ¿Por qué no quiso quedarse? Pero para mí fue más imaginar cómo era. También ahí, qué complicado tú hacerte como esta figura de tú ponerle cara, de tú ponerle todo.
1: Sí, claro. Eso es exactamente, tú lo acabas de decir. Tú tienes que llegar a ese proceso en donde tú puedas imaginar a ese ser. Pero el asunto aquí es lo que él dice. O sea, a mí el asunto era por qué se fue. Uh-huh. Y muchas veces de niños, porque entendamos nuestra manera de pensar de niños, no hoy de adultos. Entonces de niño es como de, pues, ¿qué tengo mal yo? Uh-huh. ¿Por qué esa persona no me quiso? Y aquí es a donde yo les digo, porque igual mamá no dijo nada, se mantuvo al margen, pero si mamá empieza a hablar mal de papá, hay problemas. Nosotros tenemos una estadística en la Facultad de Psicología de la UNAM, hay incluso un estudio, ya tiene varios años, en donde sabemos que cuando se queda mamá con un hijo varón y se quedan solos, mamá trata de moldear a ese hijo varón para que sea como el hombre que ella esperaba que fuera el papá. Uh-huh. Y eso es un problema, porque entonces no te dejo ser. Claro. Porque para tratar de evitar que tú no seas como tu papá, hago muchas cosas que finalmente te acaban dañando. Entonces hay que tener muchísimo cuidado en todos estos temas, y les vuelvo a repetir, o sea, tanto los temas que veíamos el mes pasado de mamá, como ahora los de papá, si de verdad estás teniendo un conflicto, de verdad busca ayuda, porque difícilmente a veces nosotros solos podemos darnos cuenta de lo que está pasando adentro.
0: Uh-huh. Como lo decías, ¿no? Cuando de repente en la pareja o no se nos da o nos llega esta misma persona pero con otro nombre y con otro rostro, ahí es donde tenemos que parar y decir, ok, ¿qué es lo que está haciendo que yo me busque a estas parejas, ¿no? Tanto con hombres y como mujeres, porque por ahí también alguien me decía, ¿sabes qué? Es que yo inconscientemente buscaba solo a mujeres que tenían estos daddy issues. ¿Por qué?
1: Claro, porque tú también traes una programación. Aquí es a donde hablamos de la programación. Uh-huh. La programación se adquiere en la infancia. Y entonces, obviamente, esta programación, de manera inconsciente, tú la vas a llevar. Por eso mucha gente también a veces dice, es que yo ya trabajé esto, ya trabajé lo otro, ya fui aquí, ya fui allá, nada me funciona. No, porque a veces lo que necesitas es de verdad confrontar, ¿sabes? Muchas veces, Ana Maite, sabemos cuál es el problema. Uh-huh. Es la verdad, ya lo sabemos, ¿sí? Pero le damos la vuelta. Porque queremos que alguien nos ponga una inyección en donde no haya más dolor y no haya más situación. Chicos, ojalá lo hubiera. Si lo hubiera, miren, quien lo hubiera inventado sería millonario, porque te ponen tu inyección de la felicidad, ¿no? Uh-huh. Y se acabó, ya no se genera ningún conflicto. Incluso hoy, y lo he platicado un poco aquí, está el debate de los mismos medicamentos psiquiátricos. Tenemos que entender que el medicamento psiquiátrico, a ver, no, si lo tomas está bien, pero lo único que va a hacer es un proceso biológico dentro de ti en tus neurotransmisores. El problema que tú tienes a nivel emocional sigue ahí, con o sin medicamento. Uh-huh.
0: Siempre hay que trabajar.
1: Es correcto.
0: Claro, porque el efecto que va a hacer la pastilla te dura lo que tenga que durar, pero no podemos evitar... pues eso, ¿no? Híjole, también yo creo que esto sale para otro tema. Cómo me encanta cuando digo, claro, también tenemos que hablar de esto, ¿no? El evitar estos conflictos y de repente el querer como apoyarte en otras personas para no buscar esta ayuda psicológica.
1: Claro, porque hay gente que además lo sigue negando, ¿no? Sí. Que está mal y sigue negándolo y sigue diciendo, no, la realidad es que yo no necesito esa ayuda, o qué me va a decir esa persona, o es que cuánto tiempo voy a estar en terapia. Chicos, de verdad se sorprenderían si se dieran la oportunidad, quien no se la ha dado. Evidentemente, diría mi maestro Henry Corbera, entre más quieras evitar el dolor, más te va a doler. Porque así lo es. Que tú haces en tu interior es como esta fuerza, ¿no? Es como de querer controlar controlar. Uh-huh. Y yo siempre les digo, pongan sus manitas y van a ver que cuando quieren controlar, las cierran en sus puños, ¿no? Y entonces menos lo suelto y claro, más me duele. Entonces, es importante sacar lo que traigo. Y el tema de papá, estudio de los daddy issues, da para mucho. ¿Por qué? Porque les vuelvo a repetir, vivimos en una sociedad en donde, gracias a Dios, empieza a haber un cambio en las generaciones. Sin embargo, papá en muchas ocasiones sigue siendo el gran ausente.
0: Así es. Y pues, oye, acá nos felicitan, me ponen, Ana Marita, muy fuerte el tema, pero con orientación. Felicidades a la psicóloga y para ti, saludos y muchas bendiciones. Gracias, Espe. Pero también importante aquí decir, ¿no? Qué bueno que dice orientación, porque todo lo que tratamos acá no reemplaza la terapia como tal. Esto es para darnos cuenta y yo me sentí identificado con esto.
1: Claro.
0: Entonces necesito ir a terapia.
1: Por supuesto.
0: Pues muchas gracias, querida Rosy. Nos encanta platicar contigo y gracias por acompañarnos en esta ocasión con el tema de Daddy Issues, que yo le decía, Rosy, eres la única mujer que voy a tener esta semana. La única. Porque está dedicada a papá y dije, yo necesito hombres para venir a platicar de estos temas. Pero muchas gracias. Por favor, compártenos sus redes sociales y tu número telefónico.
1: Claro que sí. Estoy en Facebook como Rosy Corral Oficial, en YouTube como Rosy Corral Oficial, en Instagram como rosycorral.oficial y en TikTok estoy como @psicólogarosycorral. Ahí me encuentran. Y el WhatsApp al que pueden comunicarse es 2291-3852-17. Cualquier información, ahí se las hacemos llegar.
0: Perfecto, muchísimas gracias. Oigan, y regresando, tengo anuncios parroquiales para todos ustedes, así que no se despeguen del brunch de los 40.
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Estamos de regreso ya a las 12 del día con 19 minutos en el brunch. Oigan, y para todos aquellos, escúchenme muy bien, amantes del balompié. Me encanta decir el balompié, pero quienes tengan su álbum de estampas, ¿qué creen? Vamos a tener un intercambio, ¿ok? Para que lleven sus estampas, las repetidas, o si están buscando alguna en específico, pues vámonos entonces este jueves a las 4 de la tarde para, pues sí, hacer este intercambio de estampas para completar el álbum. Más detalle de este evento que vamos a tener lo encuentran en nuestras redes sociales @los40veracruz, ¿vale? Para que ahí chequen en dónde va a ser. Y aparte, vamos a tener sobre de regalo para las primeras 40 personas en llegar, así que atentos, la cita es a las 4 de la tarde este jueves, ya saben, ¿en dónde va a ser? Chéquelo en las redes sociales @los40veracruz. Si quieren les mando justo el link directito para que vean todos los detalles, me lo piden a través de nuestro WhatsApp 2293-383704. Oigan, y aparte ya saben que tenemos nuestro giveaway para que disfruten del concierto de Zane este 20 de junio en el Estadio GNP en la Ciudad de México, y mañana anunciamos a los ganadores de este giveaway, ¿ok? Acuérdense que yo mañana, martes, a las 11:15 voy a anunciar al primer ganador. Estos ganadores se van a seleccionar de acuerdo a los likes. Los dos comentarios con más likes serán los ganadores. 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Ese también será nuestro registro para las dinámicas que vamos a tener al aire, tanto Úrsula como aquí en el brunch, ¿ok? Janaí, por su parte, va a tener una dinámica muy completa que ustedes pueden checar también en nuestras redes sociales, @los40veracruz, cuáles son las bases para participar. 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Les va a poner retos con preguntas, con canciones para demostrar qué tan fans son de Zane. Cada día ella va a tener un ganador. Obviamente será quien consiga el mayor número de aciertos en el menor tiempo posible. Ya saben, cualquier duda, etcétera, yo se los puedo resolver a nuestro WhatsApp 2293-383704, o si quieren los links directos de los registros para estos boletos de Zane. Saludos por acá para Alexi, también para el vecino Isra. Muchas, muchas gracias. Oigan, y ya regresando tenemos tiempo extra con Mayorea para platicar lo que ha pasado en este deporte tan famoso que, claro, nos encanta. Es temporada, ¿ok? No se despeguen del brunch. 1, 2, 3.

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0: ya hay tiempo extra en el brunch con Maggie Orea.
1: Así es, ya estamos con Maggie Orea comenzando este tiempo extra. ¿Cómo estás, Maggie?
2: Bien, muy bien. La verdad es que bien feliz porque... Bien feliz porque ha habido muchos partidos.
1: Sí.
2: Muchos, muchos, muchos. Ahora sí que tenemos esta fiesta del deporte más grande.
1: Así
2: que
1: es.
2: Nos gusta mucho.
1: Qué complicada la cosa. No sabemos ni siquiera de repente, bueno, ¿y ahora qué va a pasar? Porque las cosas están siendo cañonas. Pero a ver, hemos tenido 13 partidos jugados.
2: Así es. Este es uno de los torneos más largos porque tenemos 48 selecciones. Y tenemos en total 104 partidos. De esos 104 partidos, desde la inauguración hasta hace ratito, tenemos 13 partidos ya disputados.
1: Oye, y es que hablar de los 13 partidos que ya hemos vivido va a estar cañón, pero vámonos entonces con un ranking de los que han sido los más destacados. Obviamente no podemos dejar el partido inaugural, que fue México contra Sudáfrica.
2: Así es, la verdad es que México empezó con el pie derecho, muy buena.
1: Lo dije.

0: Que fue muy emotivo porque hace unos meses falleció su papá, sí. Se lo dedicó y es la primera vez en sus, no me acuerdo cuántos torneos de este lleva, pero ha sido su primer gol en estos partidos disputados en estos torneos y bueno, para él fue muy especial. Entonces, bueno, quedaron 2-0. Sudáfrica no pudo con los mexicanos.
1: En esta ocasión no pudo con los mexicanos y también de ahí... ¿Qué otro partido crees que sea destacable?
0: Ok, mira, yo creo que vamos a empezar con el que más estuvo como emocionante porque hubo subidas, hubo bajadas, hubo remontadas. Ajá. El que tuvimos con Países Bajos contra Japón, ese quedó 2-2. Pero sinceramente fue uno de los partidos como que no sabías qué iba a pasar, estaba pasando y pues... al principio estaba dominando un equipo, después estaba dominando el otro.
1: Esos son los buenos también.
0: Son buenísimos. Bueno, ese partido quedó 2-2, pero yo te quiero hablar sobre uno que fue el partido con más goles, porque estuvo... No. De verdad, por ahí hubo muchas sorpresas. El de Alemania contra Curazao, como le
1: sí, a veces uno le dicen Curazao, otros le dicen Curazao, pero a ver, cuéntame entonces, ¿cuántos goles hubo?
0: En este partido hubo 8 goles. 7 para Alemania y 1 para Curazao.
1: Wow.
0: Sí, de así verdad, es. Hasta ahorita emoción. Es el partido con más goles de los 13 que hemos disputado.
1: Entonces Alemania fue el que metió los más goles.
0: Sí, hasta ahorita sí.
1: ¿Y hasta ahorita quién es el que va como liderando toda la cosa?
0: Pues no liderando porque ahorita estamos en fase de grupos, todavía. Pero me parece que Alemania con sus goles sorprendió bastante. Y te voy a hablar de otro que estuvo muy interesante, que fue el de anoche, que fue el de Suecia, Túnez.
1: Ah, ok.
0: Ese también sorprendió muchísimo porque pues también fue una goleada, no de 7-1, pero fue de 5-1. Okay, y también Suecia se lidera en ese grupo.
1: Perfecto.
0: Ese fue como que el más entretenido. Tuvo pues 6 goles, pero la verdad es que siempre al ataque. O sea, ese partido estuvo como muy al ataque. Y sinceramente, Suecia aprovechó muchísimo pues errores defensivos de Túnez. Hubo muchos errores. Yo me acuerdo, lo estaba viendo comiendo tacos.
1: Qué rico.
0: Y y yo decía, no lo voy a meter. Y de la nada, el portero salía a achicar y lo metían. Y yo, no es puede que ser. También. O sea, una de sorpresas en ese partido que estuvo muy, muy interesante.
1: Híjole, ¿y esos errores ahorita son?
0: No, cruciales. Digo, son los primeros partidos, pero sí tienes que dar una buena impresión para tu grupo, ¿no? Porque como en esta fase de grupos tienes que ganar.
1: Claro, sí o sí tienes que ganar. Ok, pero me imagino que también hay algún partido aburrido. ¿Cuál
0: Así
1: fue para
0: es.
1: Ti el más aburrido?
0: La verdad, por aquí me voy a quemar porque traigo la del Barça, pero el partido más aburrido creo que acaba de pasar hace un ratito y que fue España-Cabo Verde. Creo que esta vez sorprendió un poco a España, pues al tener muchas estrellas y un poquito de expectativa por ya ser un equipo que históricamente es fuerte, pues no hubo goles, no se pudo. La verdad es que mis respetos para el portero de Cabo Verde, porque sí hubo bastantes tiradas, pero no, nunca cayó el gol, como que hubo así como que momentos donde pues, ya no sabías ni qué estaba pasando. El dominio obviamente lo tuvo España, pero pues no, al final no se dio, entonces este partido quedó 0-0.
1: Ay, no, qué tristeza tú.
0: Sí, así es.
1: No, pues sí, con razón me dijo, ay, no, qué pena, de verdad que yo traigo el jersey. Pero sí. Bueno, igual y nos puede dar la sorpresa después, no sabemos,
0: claro,
1: ¿no?
0: Sí, yo creo que a lo mejor y es un equipo que necesita como ¿cómo se podrá decir? Como cuando te ya trabajas en equipo, que colaboras. Porque bueno, muchos de ellos vienen del mismo club, otros algunos no, pero creo que sí puede dar la sorpresa otra vez. Más aparte que, pues históricamente, ahorita España está como reviviendo muchas cosas. En el 2010, que fue campeón.
1: Claro.
0: Igual lo mismo, o sea, no inauguró, tuvieron su primer partido perdido.
1: Ajá.
0: Y muchos de los jugadores que estaban en ese momento también eran del mismo club. Entonces, bueno, hay muchas expectativas con España. Esta vez en este partido no se logró nada, pero yo creo que sí pueden dar la sorpresa más adelante.
1: Perfecto. Oye, y así súper rápido, este jueves juega México. ¿Cómo crees que le va a ir? O sea, ¿cómo...?
0: La verdad es que creo que es uno de los partidos más interesantes y más fuertes para México, pero Bueno, yo vi el de Corea del

0: Sur en ese momento y siento que va a ser un partido muy entretenido. Tal vez nos vamos a empate. Espero que ahí se quede.
1: Cruzamos los deditos porque así sea, pero que también sea justo un partido entretenido con goles,
0: sí, claro,
1: con momentos que después se conviertan virales en redes sociales, porque así se vive más chido, la verdad.
0: Sí, no, aparte que es que la emoción se sienta, sí, ¿no? Porque obviamente pues los mexicanos estamos bien ilusionados.
1: Sí, la verdad es que sí, lo bueno es que empezamos con pie derecho. Muchas gracias, Maggie, por acompañarnos en este tiempo extra. Te esperamos el próximo lunes por acá.
0: Así es, para seguir actualizando, seguir hablando.
1: Así es. Compártenos, por favor, tus redes sociales, porque por ahí también hablas de todo este deporte.
0: Sí, así es, estoy en Instagram como Margarita Orio y en TikTok también el mismo. Así juntito.
1: Muchas gracias. Pues ya platicamos un ratito de este ventazo deportivo pambolero. Y ya casi es momento de terminar aquí en el brunch, pero todavía no se me vayan. Ya saben que tenemos más música. Ahorita vamos a escuchar justo para seguir en este ambiente a Shakira y Burna Boy, Die Die en los 40.

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2: Saludos por acá para Maritere, que mandó mensajito. Oigan, y muchas gracias a todos ustedes, de verdad, por estar con nosotros iniciando la semana, esta semana dedicada a papá. Mañana el tema será papás primerizos. ¿Cómo, para todos aquellos papás primerizos, cómo involucrarte más en todo este rollo de que se te viene un hijo, literalmente? Se te viene una responsabilidad muy grande. De eso vamos a estar platicando, para que aprovechen también. Gracias a quienes dijeron qué fuerte tema el de hoy, pero me gustó. Eso a mí me gusta. Oigan, también gracias a Dylan Martínez y a Leo Ortiz por la operación en este día. Mañana regresamos a las 11 de la mañana. Ya lo saben, yo soy @AnaMaiteM, quien les deja un besote. Esto fue el brunch de los 40.

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0: la temperatura, 33 grados.
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4: Corea va a probar el chile nacional.
2: Ojalá. Ojalá y ese mantra se haga una realidad. Estoy nervioso, siento pelos.
4: Corea lo sabe, le toca la desague. Corea lo sabe, le toca la desague.
2: Qué bonitas porras hemos visto, qué bonitas rimas hemos visto, qué bonito se está poniendo el asunto del mundial. Ya finalmente agarró calor. Buenas tardes a todos, bienvenidos a la corneta del señor Videgaray.
4: El señor San Cristóbal.
2: Así es.
4: Sean ustedes bienvenidos. Qué buen fin de semana, siguen los festejos por todos lados, seguimos contentos por el triunfo ante Sudáfrica, aunque haya gente que dice que eso no sirve de nada, que vale un pepino, que le ganamos uno de los peores equipos.
2: Eso sí. Pero, o sea, sí está muy chafa la selección de Sudáfrica. Sin duda, digo, hasta yo que no sé ni madre de fútbol, pude ver que pues, era un equipo que realmente no sé si... Digo, no quiero decir que no pertenece al Mundial, pero no sé si es una escuadra solvente, si sirve de algo. La verdad, muy malitos, pero, una victoria es una victoria. Y además de todo, nos deshicimos de una racha histórica de no poder ganar el partido inaugural. Ya se hizo. Eso es un logro, eso es bueno. Ahora, frente a un equipo con dos hombres menos, pues sí tendríamos que haberle súper apedreado el rancho, ¿no? No fue así. Y por eso creo que son las quejas de la gente. Pero la neta, ganar es ganar. Tienes razón, güey.
4: Sí, ¿no? Oye, ¿viste el partido de España?
2: Fíjate que no.
4: ¿Cómo? Pues tú eres español.
2: Pero pues me dormí, güey, estoy muy cansado. Estoy muy cansado. Llegué ayer
4: estamos
2: a dormir,
4: trabajando
2: güey.
4: Como nunca, de verdad. Puta, está durísimo este
2: como
4: mundial.
2: Locos.
4: Pero muy felices llevándoles la delantera todas las noches de 7 a 9 de la noche junto con Félix Fernández, el gran Alberto Lati y la gran, que es enorme, pero es pequeña, Paty Cantú. No se lo pierdan,
2: es como...
4: ¿no?
2: Por esa pregunta. Tú es como los cubitos de caldo. Es concentrado. O sea, es chiquita, pero o sea, rinde muchísimo. Porque
4: o sea,
2: sabe
4: es
2: North
4: Suiza, Paty Chapoy. Digo,
2: es como
4: Chapoy.
2: Un cubito de caldo. Paty, o sea, Cantú. No es Paty Chapoy, güey. Es Paty Chapoy. Güey, no
4: matar,
2: compares Paty. Una cosa con
4: me
2: otra.
4: Me va a matar.
2: Qué comparación
4: de
2: tan horrible.
4: Oye, bueno, pues, entonces rápidamente tenemos los resultados del día de hoy. Bueno, el resultado hasta este momento, mi querido Nuevo, ¿cómo quedó España, Cabo Verde?
5: 0-0, señor.
4: No puede ser.
2: ¡No!
4: ¿Cómo es posible?
2: ¿Cómo puede ser que Cabo Verde? ¿Cómo puede ser que España le ha ido, o sea, un 0-0 con Cabo Verde? No puede ser.
4: ¿Eres bebé o qué? Tú eres Rabo Verde. Yo por eso me identifico con esa selección.
2: Rabo Verde. Oye, pero a ver, ¿cómo puede ser? Yo no vi el partido, la verdad, les digo, llegué rendido ayer, o sea, me metí a la cama a dormir inmediatamente porque estoy muy madreado ya. Y bueno, y falta mucho, ¿eh? O sea, no llevamos nada.
4: Las que te pones ahí el fin de semana, güey, pues así no se puede.
2: Ay, nada más fue una. Oye, gracias a Faisirrito y al Borrego que me recibieron ahí en un antro de su propiedad. Muy bonito. Me gustó.
4: Donde te subiste al escenario a cantar improperios, a insultar a todo mundo.
2: ¿Sabes qué pasa? Que se había bebido un poco, güey, y entonces...
4: No me digas, ¿en un antro, en sábado en la noche? ¿Cómo?
2: Es que, ¿sabes qué? A mí me engañaron, me dijeron que iba yo a un bar de jazz, y llegué y era un bar con karaoke, y me subí, ya sabes cómo es la gente en los karaoke, ¡ándale, súbete! Y ahí voy y me subo, y canté la de Venga tu Madre de Molotov, y pues acabé mandando a todas las compañías para las que trabajo a engañar a su madre, a todas. Bueno, ya ni siquiera trabajo para Televisa, pero mandé a Televisa, no trabajo para TV Azteca tampoco, saludos, también los mandé a ellos, mandé a Imagen, mandé a Radiópolis, es que mandé a todo
4: el
2: mundo.
4: Así es la rola, ¿no? Nos puede
2: así es la canción, pues, ¿qué hago, güey? Lo que no quería es que se sintieran solitos los de Televisa, porque la de los Molotovos original solamente menciona a Televisa.
4: Bueno, pues terrible, todos, ¿no? Terrible resultado para España, que es
2: déjala,
4: la fuente favorita para llevarse la Copa del Mundo, para
2: 0-0.
4: Ganar el Mundial, y no puede meterle un solo gol a la poderosísima selección de Cabo Verde.
2: Es que es realmente poderosa, yo te digo, no pude ver el partido, pero pues no me suena demostró. Cabo Verde a una gran selección, no entiendo cómo se les atoró a los españoles, pero bueno, ni modo. Me parece terrible, güey.
4: Una pequeña isla, bueno, un grupo de islas, un archipiélago ahí frente a las costas al noroeste de África, contra el campeón de la Eurocopa, el que pinta para ser campeón del mundo y no le pueden ganar. Esto
2: no puede ser.
4: Digo, yo apoyaba a España, sin duda. El Cabo Verde, pues, no tengo ningún vínculo con ellos, pero
2: pues, Eduardo, respetos, sí. No, yo, tú también, tu madre, yo y tú también.
4: ¿Qué te pasa?
2: Madre, y así, tú también, tu madre. Y así.
4: Ya se acabó tu borrachera del sábado, güey. Ya déjalo.
2: No fue una gran borrachera, solamente canté. Ya.
4: Mira, no, yo tenía que trabajar
2: el domingo.
4: Para que te hayas subido a cantar a un escenario, un karaoke que te choca, debes de haber estado fuertemente alcoholizado.
2: No estaba fuertemente alcoholizado, tú me viste el domingo. Tú estabas más jodido, güey, con tu... Ay, fui a una graduación y me siento malito.
4: Se graduó mi hija, que terminó la preparatoria.
0: No puedo hablar, hablé mucho, me hicieron hablar mucho.
4: Es que estaba muy fuerte la música y estaba todo afónico ayer, pero ya está bien. Pero no estaba crudo, ¿verdad? A diferencia de alguien que conozco.
2: Con mi jugo de betabel, güey. Te voy a disparar un poco.
4: Háblanos de tu jugo de betabel. Porque la otra me llegó un tweet. Cada vez que el Stack habla de su jugo de betabel, lo interrumpes. Por favor, explícale a la gente cuál es la onda.
2: El jugo de betabel es una. Encontré por ahí, me regalaron un libro de remedios caseros y antiquísimos. Y entonces leí, porque yo tengo un pequeño problema de colesterol, que ayuda muchísimo el tener mejor circulación. Entonces, por ejemplo, el jugo de betabel con un poquito de cúrcuma y un poquito de jugo de limón y un poquito de miel y un poquito de, ¿cómo se llama?, de jengibre, abre muchísimo, ayuda mucho a la circulación y la oxigenación. Y he encontrado, siendo un ruco, un vetusto anciano, que me va mejor entrenando si me tomo mis jugos de betabel diario. Y además ayuda para las erecciones. Amanezco.
4: Eso es la razón por la que lo
2: feliz.
4: Tomas. Que el gimnasio y que...
2: Es buena, es que tener buena circulación es muy buena idea, sobre todo si tienes el colesterol alto.
4: Sobre todo en el sexo.
2: Estoy tomando una medicina por el colesterol alto, ayuda mucho a que la placa que está en las arterias se vaya, para que no me vaya a morir un día de un infarto, güey. ¿Ves? Eso es lo que quiero evitar.
4: No, me parece perfecto. Lo que te va a dar es un infarto, pero en un orgasmo con...
2: Me va a dar un
4: infarto. El sexo salvaje que te da el
2: un día de estos bebiendo me va a dar un infarto. Así de, ¡ah, salud! Se llama infarto, cuando mueres en la peda. Es un infarto.
4: Ahí está, nuevo neurotismo. Cuando la gente se muere, sí se descoce, ¿eh? Porque pues, aflojan todos los músculos y salen unos.
2: Qué indigno. ¿Por qué? Además de que te mueres, tienes que estar.
4: Ya te moriste, ya estás muerto y pedorreando. Todavía.
2: Seguro. Seguro sí, güey.
4: Y eructando.
2: Seguro sí. Sí,
4: te conté, ¿no? Del cuate de un amigo. Bueno, más bien sí, un amigo mío, que su abuelo se murió y lo estaban velando en su casa y él era niño y estaba ahí el féretro y de repente pasa por enfrente este güey y del gas que tenía el cuerpo como que se mueve y hace ¡oh!
2: Puta, qué horror, güey.
4: El
2: qué espanto. Traumado
4: a la fecha.
2: Se levantó el cadáver, ya nada más tenía cadáver. Un gas atorado.
4: No vas a tener
2: pues
4: un
2: es que es una bolsa de gases.
4: Sí, pues sí, y salió por donde hablamos, ¿no? Por las cuerdas vocales. Pues sí, y
2: ¡ah! ¡Oh! ¡Qué horror, güey! No. ¿Cuántos años tenía tu amigo, güey?
4: Como 8, güey. Quedó traumadísimo.
2: No.
4: ¿Haz de cuenta?
2: Qué feo. Así.
4: ¿Ah, eso soy yo? Cuando me muera, lo último que diré será.
2: Y te levantas tantito. Pues mira, toda una vida diciendo lo mismo en este programa, sería lo natural que tu cadáver profiriera ese muerto. Último. Ya, palabras del señor Videgaray. Se acabó.
4: Bueno, vamos a empezar el programa del día de hoy. Hoy tenemos cosas más ligeras. Algunas de ellas, otras están sí más espesonas. Y tenemos a mucho político, como cuando hay oportunista, arribista.
2: Sí.
4: Que nada más se cuelgan del mundial, ¿no? Para hacerse promoción, para hacer politiquerías, ¿no? Noroña politizando el mundial.
2: No, Noroña de verdad me pareció lamentable. Fue a visitar a la selección iraquí.
4: Iraní.
2: Y diciendo unas estupideces, güey. O sea, metiendo cosas donde no van, de veras, ya no seas payaso, Noroña, de veras.
4: Está en su derecho.
2: De veras.
4: Está en su derecho, yo.
2: No, claro
4: entiendo.
2: Que está en su derecho, pero es un ridículo. Me pareció tan fuera de lugar y tan ridículo.
4: Y aparte ya parece rutina de stand-up, porque lo dicen sus videocharlas, lo dicen sus entrevistas, lo dicen sus chacaleos. Sí. En todos lados está diciendo el mismo choro, a ver qué les parece. Adelante, Fernández Noroña. Aquí no va a hablar nada más de Irán, va a hablar acerca porque fue a ver a la selección de Irán y se puso a despotricar en contra del gobierno de Estados Unidos.
2: Acuérdense que Estados Unidos se la hizo cansadísima, los iraníes pues prácticamente no pudieron estar en el Mundial, están en guerra, se supone que se va a firmar ya un cese al fuego, se supone que se va a abrir el Estrecho de Hormuz, faltan días de negociaciones, hay muchos artículos en muchas revistas que dicen, bueno, puede ser que se llegue a una negociación. Estados Unidos ya lo está cantando como un triunfo estratégico de Donald Trump, que ya ven que es como el coyote de las caricaturas, que le salen unas y otras le explotan en la jeta. Vamos a ver si esta sí le sale.
4: Ojalá, ¿no? Ojalá sí sea. Los mercados reaccionaron favorablemente a las declaraciones de Trump el día de ayer. Correcto. Hoy están las bolsas.
2: Sí, él dice que ya estuvo, ¿no? Pero ¿cuántas veces ha dicho que ya estuvo? O sea, vamos a ver. Y además de todo,
4: ojalá sí sea.
2: Según entiendo, miren, este güey va y arma una guerra. Había ya una negociación con ese país y entre Estados Unidos que le hizo Obama. Y eso ya estaba. Ahora este güey inició una guerra, se perdieron no sé cuántos millones de dólares por su estupidez y ahora dice, ya arreglé mi cagadero. O sea, Trump es bastante torpe.
4: Al parecer ya se resolvió, pero bueno, Fernando.
2: No, al parecer no se ha resuelto, ¿eh? Al parecer él dice.
4: Al parecer sí.
2: Una cosa es que él diga y otra cosa es que realmente suceda.
4: En efecto, vamos a ver qué pasa. Pero bueno, por lo pronto, Noroña despotricó contra el gobierno de Estados Unidos, lo cual me hace pensar que hace tiempo que ya le cancelaron su visa. Que no lo vamos a ver en un vuelo de primera clase a Nueva York.
2: ¿Ya no va a ir a Nueva York a hacerle al payaso allá a las escaleras, al guasón?
4: No, ya no va a hacer esas cosas, pero. Esta es su rutina ya, como les decía, de stand-up. Pues es su choro estándar que está diciendo en todos lados. Adelante, senador.
5: Yo la palabra por alusiones, porque estaban diciendo que me preocupaba el calor. No, me preocupaba que empezáramos, porque los aires acondicionados están medio pedorrillos y no están enfriando. Entonces, sí está cabrón el calor, la verdad. Es más, me estaba preguntando aquí en Mexicali cómo le hacen para ponerse románticos y románticas con este pinche calor.
2: Ya había dicho esto mismo en otro lado, ¿no? En Guerrero.
5: Mi reconocimiento.
2: Mi reconocimiento. Además ya hablas un poquito.
4: Me confundí, pensé que era otra declaración de Noroña en la que dice que él tiene visa y tiene dorada. Uh-huh. Es que hizo un chiste y enseñó en su video charla su visa, pero su tarjeta de crédito Visa dorada, no la visa para entrar.
5: Mi reconocimiento.
2: Mi reconocimiento. Ponle un eructo después, güey. Por favor, ¿no? Dice, bueno, es más o menos lo mismo que dice.
4: Parece que tener visa es como tener un certificado de buena conducta cuando el gobierno norteamericano secuestró a Nicolás Maduro. En eso tienes razón. En eso
2: sí,
4: tienes
2: razón. Pero te voy a decir una cosa. O sea, digo, si tú no quieres viajar a Estados Unidos, pues no sacas una visa y ya no pasa nada. Pero sí, de alguna manera, es un reconocimiento de que no eres un ladrón o no eres un criminal o no eres una persona involucrada en cuestiones ilícitas porque te investigan para darte una visa para cualquier país prácticamente. Pero bueno, ahorita la presión viene desde Estados Unidos para la narcopolítica mexicana y los que les han quitado la visa, pues es por algo, ¿eh? No te la quitan así nomás.
4: Y por cierto, Noroñez, yo sí sé cómo le hacen en Mexicali para combatir el calor. Cuando hemos estado ahí nos han dado esta cátedra. Uh-huh. Simplemente tomas una Tecate helada del refrigerador y te la pones en la entrepierna.
2: Así es. Y eso enfría todo el cuerpo. Ese frío llega a todos lados.
4: Así le hacen. Pero los cachanillas. Allá
2: Noroñez, Noroñez yo creo que todavía está pensando en que él pues está en posibilidades, ¿no? De llegar a la presidencia y ahorita pues está en la defensa ultranza de su narcopartido, pero bueno.
4: Ahora sí tenemos la declaración de Noroña y su visa. Y enseña una tarjeta de crédito, no su visa gringa. Adelante.
6: Francamente, eso es insustancial. O sea, ahora resulta que tener visa o no es un certificado de buena conducta cuando gobierno de Estados Unidos secuestró al presidente de la República Bolivariana de Venezuela, mató al líder político y religioso de Irán con su cuñada, con su nuera, con su hija, con su nieta de 4 años, mató a 175 niñas el primer día que bombardeó Irán.
4: Pues tiene un punto, ¿no? Oye, o sea, sí son actos
2: cometidos por el narco en México, Noroña, ¿nos quieres dar una lista de los mexicanos que han perdido la vida a manos del narco? ¿Está aliado con tu partido?
4: No es el prefecto de la secundaria llamada El Planeta.
2: Lo acabo de decir.
4: No es un certificado de buena conducta.
2: Lo acabo de decir. O sea, ellos, tú puedes ir o no a Estados Unidos, es que lo es en cuanto a que te investigan. Entonces, cuando les quitan las visas, pues evidentemente porque algo anda mal, no te la quitan así nada más, o sea, no es de contentillo, no es quítense la Noroña para presionarlo. O sea, ahí te buscan.
4: Estas declaraciones.
2: La visa.
4: Noroña ya no tiene visa.
2: No, y lo que no tiene es madre, o sea, hablando de muertes y de niños, o sea, contéstanos, Noroña, en este país, ¿cuántas vidas de mexicanos se han perdido por el desmadre que han armado tus compadres
4: de Morena? Por la colusión del gobierno con el narco.
2: Correcto. Correcto, y no nada más de Morena,
4: y si es muy triste,
2: de sexenios anteriores también.
4: De lo que ha sucedido afuera de México.
2: Correcto, es terrible.
4: Con las acciones norteamericanas, pero tienes un punto muy válido. ¿Y qué hay de todas las tragedias y desgracias en nuestro país? Pero no, alejémonos de la desgracia, vayámonos a la felicidad mundialista.
2: Ojalá y así te preocuparas por los mexicanos, güey, payaso.
4: Vámonos a la felicidad mundialista. Y ustedes saben que parte de la diversión para mí en este programa, pues es poner cosas que irritan profundamente a la estaca, como esta que vamos a oír.

0: más.
1: A continuación, de la de, es una gran declaración de nuestra presidenta, la princesa de Palacio, doña Claudia Sheinbaum, la reina de Palacio.
0: ¿La qué? La princesa, reina, ¿no?
1: No, es la reina, güey, la reina.
0: O sea, dices que está el rey, que no está en Palacio, ahorita está...
1: Yo no dije nada de eso.
0: Él se fue decir campeador a la chingada.
1: De chocolate, ajá, con nariz
0: era un, de... con de cacahuate. No, el que tiene nariz de cacahuate es otro. Es el príncipe. Pero bueno, es de chile relleno. Pero ya, dejemos eso en paz. Dejemos sí, esa nariz en paz y vámonos con la reina.
1: Prepárate para rabiar, ¿eh? Adelante, presidenta.
0: Venga.
2: ¿Visto usted desde que se inauguró hasta la fecha en las distintas
3: sedes? No, pero la gente está feliz, requete feliz. Primero, el triunfo de la selección. El que la gente pueda ver el partido o los partidos de manera gratuita, porque para eso se colocaron en todo el país y particularmente en las tres sedes mundialistas, distintos lugares para poderlo ver de manera gratuita. Aquel que no tiene la posibilidad de acceder a todos los partidos porque no puede pagar.
0: Ni a las fiestas.
3: Antes eran en televisión abierta, ahora ya no. Entonces, quien no pueda pagar lo puede ver de manera gratuita. Pues eso ayuda muchísimo.
1: Muchísimo. Y los de la selección sí son de manera gratuita.
0: Pero ¿por qué voy a rabiar? Estoy de acuerdo con ella. Pues, mira, yo creo que estamos todos muy entretenidos con el Mundial. Eso es cierto. O sea, los problemas no se han ido, ¿no? Al parecer ya se apaciguó un poquito el asunto de gente, pero no me...
1: Los problemas nunca se van a acabar en la humanidad, pero está bien darnos un respiro y gozar globalmente con este Mundial que ha estado a todo dar.
0: Estoy de acuerdo con la presidenta y además de todo me encanta como Lorito repite las frases del viejo pedorro, porque el nuevo nos hizo favor de ponerle ahí a... Vamos a oírlo otra vez. ¿Cómo estamos, presidenta, con el asunto del Mundial de Fútbol 2026 aquí en México?
3: Feliz, requete feliz.
0: Como Lorito, güey. Como Lorito retomando las frases
1: del otro. Es una de las frases clásicas de la 4T, güey. No.
0: Por eso.
1: Lo dijo Clarita Brugada.
0: Parece que hacen stand-up, que hacen chiste, todos repiten lo mismo. De verdad, güey, ya, por favor. Pero bueno, en este caso.
1: A rabiar, qué bien.
0: En este caso estoy de acuerdo con la presidenta. Sí estamos entretenidos y contentos. Qué bueno. Ahora, por ejemplo, mis queridos compatriotas, no sé, he estado viendo reportajes del montón de basura que dejamos cuando salimos a las calles a festejar y demás. Seamos un poquito más conscientes. O sea, porque vivimos todos en el mismo lugar. Entonces vamos a hacer nuestro desmadre a gusto, pero no vamos a dejar un regadero por todos lados. Y luego por ahí hay gente pidiendo balas de goma y represión. Pues no, güey. Y no voy a decir nombres porque además de todo conozco a este cuate y me cae muy bien. Pero pues... llevemos la fiesta en paz, ¿no?
1: Oye, hoy a las 7 de la noche, Irán contra Nueva Zelanda.
0: Está bien.
1: Que es un partido de doble interés.
0: ¿A quién le vas?
1: Es la selección de Irán, que está en este momento en guerra contra Estados Unidos.
0: Sí, sí, sí.
1: Jugando, me parece que en San Diego, California, en Estados Unidos.
0: Sí, sí, sí.
1: Aunque estén durmiendo en Tijuana. Es un partido interesante, esperemos que todo salga bien. Y por otro lado, Nueva Zelanda, que era un equipo pues, para ser ignorado en el Mundial, pero tienen a Tim Payne.
0: Tim Payne, hoy cuando salga, quiero ver cuando salte a la cancha Tim Payne. Porque para quien no sepa quién es Tim Payne, es un jugador absolutamente desconocido que fue elegido por un influencer argentino. Y dijo, vamos a hacer famoso y viral al jugador más desconocido y
1: al que tiene menos seguidores en Instagram. Tenía 4 mil
0: seguidores y hoy por hoy tiene, creo que ya lo
1: como 6 millones
0: en Instagram, yo pero también, 6 millones de seguidores. Yo también me uní al mame. Tiene como 6 millones de seguidores. Le cambiaron la vida a este señor que creo que es maestro no es futbolista de tiempo completo.
1: No, este es medio tiempo. Tiene 5.7 millones.
0: Tim Payne salta a la cancha. Entonces me imagino que va a ser un evento notable el ver a este jugador que antes era un don nadie y ahora es famoso a nivel mundial. Antes salían las novias del mundial. Salían, ya sabes, la clásica, no sé, ¿cómo se llamaba la...? Era una croata, ¿no? Que andaba vestida de purina.
1: Era una croata. No es purina, güey, es el uniforme de la selección croata.
0: Es de purina. Perdón, pero el uniforme de la selección croata es un
1: saco. ¿Tú que estás en todo nuevo, ya salió la novia de este mundial o todavía no?
4: Creo que todavía no, pero ahorita en cuanto salga les digo.
1: Ya hay candidatas, yo he visto ya varias imágenes por ahí de distintas nacionalidades.
0: La novia del mundial.
1: Es una tradición.
0: Debería de ser Wendy Guevara. Debería de ser Wendy Guevara, güey.
1: Ivana Noll se llama la del mundial anterior, la croata.
0: ¿No te gusta Wendy Guevara para novia del mundial?
1: Me encanta.
0: Estaría bien, güey.
1: No sé qué anda haciendo Wendy, si estará por ahí metida en los partidos y sería una innovación, tremenda en el planeta.
0: De México para el mundo, Wendy Guevara.
1: Wendy Guevara, novia del mundial. Pero bueno, el top 10 del día de hoy se va a llamar: mis relaciones amorosas son como...
0: Mis relaciones amorosas son como... Mande lo suyo, arroba la corneta FM. Esa es la vía gratuita de este programa. Mis relaciones amorosas son como... Como el papel higiénico. Siempre acaban después de una cagada. No. Se acaban después de una cagada.
1: Mis relaciones amorosas son como... Como la carne asada. Por más que lleves el mejor corte, siempre se te antoja el de alguien más. No, eso no es verdad.
0: A veces sucede, ¿eh? En tu caso no, güey, pero a mucha gente sí le pasa.
1: Mis relaciones amorosas son como una caja de chocolates con laxante.
0: Hijo. Sí había chocolates con laxante, ¿no? Había un laxante que era venían en tabletas de chocolate y creo que alguien alguna vez hizo la broma de dar ese chocolate con laxante. Pues había madre, sí me acuerdo. No sé si lo hagan todavía, pero había unos chocolates laxantes, en efecto.
1: ¿Y por qué te tenías que laxar?
0: No, yo no. O sea, pero vendían unos chocolates. Creo que se los daban a mi abuelo o a mi abuela. Y yo me acuerdo que de niño, esos tienen laxante, no se los vayan a comer, niños. Y yo le di un chocolate de esos a un amiguito y sí, estuvo zurrando un día entero. O sea, a otro niño. Pero no, ya no sé si los hagan todavía, porque eran para que no te supiera tan feo el laxante.
1: Por lo menos la diarrea, cuando te purgas así nada más, por accidente, digamos, en este caso.
0: Se acaba rápido.
1: Y no es tan dolorosa, porque no tienes una infección, solamente sale todo rápido. Ya,
0: nada más.
1: Es horrible, como cuando te hacen una colonoscopía, que ya lo vivimos tú y yo, que tienes que echar litros y litros de laxante.
0: Cuando era niño, no te enfermabas del estómago
1: todo.
0: Y te daban un litro de leche de magnesia. No, aquí estoy.
1: ¿Qué está pasando? ¿Qué está pasando? Pero bueno, mientras tanto...
0: A ver, aquí estoy, ¿ya regresé o no?
1: Reintegra la transmisión el señorito San Cristóbal. Tenemos más declaraciones de nuestra presidenta que dice...
0: ¿Me oyen?
1: Ya estás de eso. Ya estás
0: no sé
1: de eso.
0: Por qué, de pronto como que tosió el internet nada más, porque yo me seguía oyendo.
1: Tu internet es una mugre, tú lo sabes. Llevas meses sin hacer nada al respecto.
0: Miren, llevo meses hablando con la compañía que me lo provee, es Easy, y no encuentran mi pinche contrato, no lo encuentran. Easy, necesito ayuda, por favor. No quiero hacerles mala publicidad, de verdad, pero llevo meses hablando con ustedes y siempre, mire, en esta ocasión, en este caso, pues no podemos hacer absolutamente nada, que así es cuando te dicen en México, ¿no? En este caso no hay solución.
1: Puta sí, madre. Cuando estás hablando con alguien por teléfono o estás pidiendo algún servicio, te estás quejando de algo y empiezan la oración con, en este caso,
0: sí,
1: quiere decir que es no.
0: Entonces,
1: significa no.
0: Si
1: te
0: alguien
1: la pelea, te la pelaste.
0: Tendría que ir a una oficina de Easy. Pero ya que lo mencionas, perdón, ya me harté, güey. Llevo meses así.
1: Ayúdenle, destaca a los de Easy,
0: si
1: por favor.
0: Si alguien en Easy me está oyendo, quiero pagar el paquete más caro. El
1: es
0: mejor
1: lo único
0: que tenga.
1: Quiere, subir
0: lo único
1: paquete.
0: Que quiero es que funcione muy bien mi internet, pero no me soy. De verdad, he hablado 20 veces con
1: obviamente,
0: ustedes.
1: Obviamente, el destaca ya perdió su contrato, no tiene idea de nada.
0: No sé dónde
1: necesita
0: está.
1: Necesita ayuda.
0: Nada. Necesito
1: háganlo
0: ayuda
1: por México.
0: Por favor, si alguien quiere comunicarse con nosotros, y de verdad, yo sé que es un excelente servicio el que proveen, es una gran compañía, los quiero mucho, pero ayúdenme, carajo, llevo meses tratando de arreglarlo, y sí.
1: Bueno, gracias. Vamos a poner algo de la presidenta, pero creo que ya nos va a dar tiempo. Mejor vámonos rápidamente. ¿Cómo fue la llegada de Cuauhtémoc Blanco al estadio? El día que jugó México contra Sudáfrica.
0: Se sintió el amor del pueblo, el cariño de la
1: gente.
0: Se
1: sintió el calor del pueblo.
0: Se sintió muchísimo. Va caminando Cuauhtémoc, y eso sí, tengo que decirlo, la persona que lo increpa se espera que pase por enfrente con una gran comitiva, porque va rodeado de seguridad, que pues ya saben que el miedo no anda burro.
1: Iba rodeado de policías, ¿no? Así
0: y entonces camina.
1: Como algunos soñaron verlo.
0: Exacto. ¿A poco no como que, o sea, cuando lo viste rodeado de policías, no tuviste esperanza? ¿O no?
1: Pero estaban cuidando, güey.
0: Pues eso es lo que quiero, que lo cuiden, que lo guarden.
1: No, esas son cosas distintas.
0: Pero bueno.
1: Es que iba entrando y mucha gente se le acercó a
0: bueno,
1: a
0: que lo resguarden.
1: A tirarle buena onda, por supuesto, ¿no? Mucha
0: pero
1: gente,
0: alguien le gritó.
1: Ídolo y Cuauhtémoc, pero hay quien se politiza y le... Porque una cosa es el Cuauhtémoc futbolista y otra cosa es el Cuauhtémoc político. Creo que se puede separar.
0: Pero te digo que se esperó el muy pasara, ya que va de espaldas, le grita y cada vez le grita más duro. No sé si le grita de frente en una de esas en Chilpulcoc. El Cuauhtémoc que es medio
1: bravo. Es bravo, pero es político, ya tiene la piel gruesa, aguanta vara. Pero sí, efectivamente, ya que estaba pasando Cuauhtémoc, ahí le grita esto. Adelante.
5: Buscando el Cuernavaca, güey. Andan buscando el Cuernavaca, pinche perro ratero. ¡Pinche ratero!
1: No sé. Pinche perro ratero. Un perro ratero son de esos que son de como de casa.
0: Terriers, ¿no? Los terriers, ah, ¿no? Los chiquitos, los que son así, porque son para entrar en túneles y eran los perros rateros. No. Y luego estaban los pitbulls, que los metían en un pit, o sea, en un agujero, y ahí les echaban ratas, y el perro que matara más ratas en menos tiempo ganaba. Esas cosas son horribles, pero de ahí vienen algunas de las razas, por eso se llama pitbull.
1: Así es. Y bueno, también tenemos este otro momento en el que estaba llegando al evento en el Ángel de la Independencia, Clarita Brugada, nuestra querida jefa de gobierno.
0: Querida por ti.
1: Pues ha hecho cosas bonitas. Cometió un grave error con lo de la pintura.
0: No, cometió morada. Varios. Perdóname, pero cometió varios. Pero la pintura morada.
1: Hacer del ajolote el símbolo de la Ciudad de México me parece una gran idea.
0: Eso me pareció muy bien. Los ajolotes están muy bonitos y todo. ¿Por qué no mejor ayudar a las poblaciones de ajolotes ahí en Xochimilco? ¿Por qué no mejor desasolvar la ciudad para que no nos convirtamos en ajolotes todos? ¿Por qué no mejor agarrar el dinero que hicieron en la
1: ¿por qué no te metro, callas?
0: Que hicieron un jardín y que se inundó, que fue una reverenda mamada en donde nos tiraron dinero. Entonces yo no la quiero mucho. A ver, yo como ciudadano de la Ciudad de México, no la quiero mucho.
1: Es muy querida en la Ciudad de México, por eso me refiero a ella como la querida Clara
0: Brugada. Por mí no, por mí no es querida.
1: Por las masas, por las mayorías.
0: Tampoco. ¿Ya has visto su popularidad? Está en el suelo, y muy merecido además.
1: No está en el suelo.
0: Comparado con su popularidad hace 6 meses, por ejemplo.
1: Ha bajado, pero.
0: O sea, se fue al carajo.
1: ¿Qué dices nuevo?
4: Que a ver qué tan querida es.
1: Vamos a escuchar, adelante.
0: A ver. Queridísima, súper popular. No oyeron ese buhu. Oye,
1: ¿también sabes qué? No fue en el Estadio Azteca, pero en el Estadio Ciudad de México, como quieras.
0: No, en un evento de ella.
1: No, fue en el Ángel de la Independencia. Sí, sí, sí. Estaba la gente.
0: Pues sí, es que la gente que vive en la Ciudad de México sí ve el desmadre que tenemos. O sea, ayer que fuimos a trabajar, el segundo piso, había un carril habilitado, porque los otros dos eran una alberca.
1: Bueno,
0: los coches tenían
1: muchísimo
0: que hacer un embudo.
1: También.
0: Y si desasolvan, no pasan esas cosas.
1: No, fue una lluvia típica de las que caen cada año.
0: De todos los años, claro. Es terrible. De verdad,
1: tienes que ser más empático, güey.
0: No soy empático, ni simpático, ni mucho menos.
1: Eres hepático.
0: Hepático, eso sí puede ser.
1: En el hígado.
0: En el hígado. Bueno, hígaditos.
1: Ay, pues pobre Clara Brugada, la verdad, ella que trabaja.
0: La que cae bien es Marta Higadera. Esa sí cae bien.
1: ¿Higadera? Oye, hoy es quincena, no me había dado cuenta que hoy.
0: No me digas que hoy chilla la rata.
1: La rata. 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
1: Ahí les va un político de antaño, a la vieja usanza, que nomás no tantos años y no ha aprendido, no entiende. Me refiero a quien fuera secretario de Gobernación de Enrique Peña Nieto, Miguel Ángel Osorio Chong, también gobernador de Hidalgo.
0: Chino Chong,
1: que fue muy feliz, muy orondo al estadio a ver el partido de México contra Sudáfrica, y fue abordado por un periodista que le pregunta algo muy sencillo: ¿cuánto pagó por los boletos? Adelante.
0: A ver,
1: Bueno, a ver, ¿qué ibas a decir?
0: No, digo que pues, los periodistas también, hablando un poquito a favor del señor Chong, los periodistas pueden preguntar lo que quieran, pero ¿cuánto te costó? Pues te vale madres, le pudo haber contestado, la verdad.
1: No, porque se le paga del erario.
0: Bueno,
1: pero se le paga de nuestros impuestos.
0: En este caso sí es una pregunta de interés, pero el chino Chong hizo precisamente lo que acabo de decir.
1: Que ya no es priista, ¿eh? Ya no me acuerdo si lo corrieron del PRI o si él se fue solito.
0: Eso dicen todos, ¿no? Que se van.
1: Córralas para siempre.
0: Encuentran un mejor lugar. Ahorita está sin partido, pero entonces sí cobra. O sea, sí está cobrando, si está sin partido, sí está cobrando.
1: Sí, porque es senador.
0: Ah, bueno, entonces pregúntenle y miren lo que les contesta un político a la vieja usanza. Venga.
6: Oye, ¿cuánto te voló el boleto?
7: No, la verdad es que es algo que no hay que... Estuvieron muy caros los boletos.
6: ¿Y cómo lo pagaste tú?
7: Pues yo he trabajado toda mi vida.
1: ¿Pero cuánto?
0: O sea, vale madres. Pues es que imagínate como político decir, porque si compró unos boletos de esos de 100 mil pesos o de 150 mil pesos, que los hay, ¿eh? Creo que hay boletos, al rato tenemos a Facundo analizando los boletos más caros del Mundial, y de verdad son unas cantidades estratosféricas de dinero. Yo no creo que el señor Osorio Chong haya estado en boletos baratos. Entonces creo que hace bien en reservar la información.
1: Tienes razón, porque además ya ni siquiera es senador.
0: Pues entonces, güey, si no es senador, pues puede decir que te vale madres, güey.
1: Me cerraste el hocico.
0: No. Yo la verdad es que ahorita sí fue una pregunta, porque yo no sé si era senador o no, pero si no cobra si no está cobrando de nuestros impuestos, pues puede comprarse los boletos que él quiera. Ahora, sí es extraño.
1: Ahora, cobró de nuestros impuestos durante muchos años.
0: Es extraño que los políticos mexicanos pues amasan fortunas gigantescas, ¿no? Y están en los mejores eventos y tienen casas y tienen coches y tienen propiedades en el extranjero que les van a quitar ahora en Estados Unidos. Bola dijo ojetas, pero la verdad es que si no está cobrando, pues bueno, él habrá amasado una gran fortuna, no sé si legal o ilegalmente. Pero en este caso, si no está trabajando para el gobierno de México, pues sí puede decir, pues no, te vale madres, güey.
1: Te vale más, sí, pues sí. Ya no es. Acabo de enterarme que dice que hoy en día es analista político, comentarista.
0: Pues ahí está. Mantiene ¿dónde una comenta presencia? Osorio Chong.
1: No lo he visto comentar en ningún lado.
0: Yo tampoco.
1: Mantiene presencia activa a través de sus redes sociales abordando temas de coyuntura nacional.
0: Ay, qué mamá. A través de sus redes sociales, no mames.
1: Algo entiende de política, ¿no? Y, bueno, mucho, porque si entendiera más, pues hablaría con la verdad cuando lo aborda un periodista, ¿no?
0: Eso ahora, es lo que queremos. Puedes mentir, pues me costaron caros, la verdad, muy caros. Me costaron 40 mil pesos el boleto.
1: Y en realidad pagó 120.
0: Y ya, o dices 20 mil pesos son de los de hasta arriba, güey. Ya.
1: O dices, me los regalaron.
0: También me los regaló un amigo que tiene mucho dinero, al cual le hago favores sexuales. ¿Ya?
6: Mandé.
1: Perdón.
0: ¡Qué imagen!
1: Osorio Chong de rodillas y el peje parado así.
0: No.
1: ¡Ah! Síguele.
0: Eso que dijiste, yo creo que es una imposibilidad, ¿eh?
1: Síguele que yo te aviso.
0: El peje parado lo dudo muchísimo, bro. Muchísimo.
1: Con las manos en la cintura. Síguele, no Osorio Chong, yo no te aviso.
0: Qué imagen tan horrible.
1: Qué barbaridad.
0: Bueno, ya, dejemos en paz a esa gente. Pero te digo, no creo que esté en condiciones ya de estar parado. Pero bueno.
1: A lo mejor toma jugo de betabel también, güey.
0: Puede ser que tome jugo de
1: ¿tú
0: betabel.
1: ¿Tú qué sabes? Él está macaneando. ¿Y tú qué?
8: Ya les dije, viejo sí, guango no.
1: Exacto.
0: Guango no. El graznido ese, qué bruto.
1: Guango, una palabra de origen purépecha, según nos informó Moisés Muñoz. O le informamos a él, ya no sé.
0: Pero a quien cierto, tendremos al rato, ¿eh? Muta, mi café
1: en breve.
0: Okay.
1: ¿Viene ahorita Moisés o a las 2 de la tarde, mi querido nuevo?
4: A las 2 de la tarde, señor.
1: Bueno, ya estará con nosotros en unos momentos, pero nosotros tenemos que hacer una pausa. Regresamos en breve aquí a La Corneta. El top 10 hoy se va a llamar Mis relaciones amorosas son como...
0: Son como una dieta rigurosa. Tú podrás ser un salmón muy rico, pero comer es tu diario, no, ¿eh? O sea, de verdad, quiero carne, ¡carne! Ok.
1: Bueno, ¿ya te contestaron los de Easy? ¿Ya te van a ayudar?
0: No me han dicho nada.
1: Pones algo en redes sociales, güey.
0: Ayúdenme, Easy. Se me hace feo, y ¿sabes qué? Además de todo, se me hace feo estarlo haciendo
1: aquí.
0: Nada más
1: diles... Güey, también la culpa es tuya porque perdiste tu contrato. O sea,
0: ya sé, güey,
1: pero ayuda, no tienes que.
0: Ya les he pedido ayuda 20 veces por teléfono y el problema es que me han dicho, no, en esta casa se tiene que presentar a la sucursal con su pasaporte, su acta de nacimiento, su tipo de sangre, huellas dactilares de los pies. O
1: su fe de bautismo.
0: De veras.
1: Su cartilla,
0: o sea, en serio,
1: de vacunación.
0: Lo único
1: la de sus
0: que quiero
1: papás.
0: Es pagar el mejor plan. Tengo muchísimo dinero gracias a este programa. ¡Quiero pagar el mejor plan que tenga Easy! ¡Ayúdenme! ¡Ayúdenme! ¡Pongan piso! Bueno, ya.
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0: Ahorita venimos.
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1: 1:39.

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0: Ya no le escupas a nadie en este momento, ya estamos al aire, te recuerdo, señorita San Cristóbal. Así que compórtate.
2: Estábamos platicando del señor Cravioto y su jarabito de...
0: Que es el secretario de gobierno de la CDMX. El que salió con el chiste.
2: El chistecito, ¿no? Digo, oye, tiraron su dinero en la Ciudad de México pintando y repintando. Tómense su jarabito para que no lo hagan de todos. Vete al diablo. O sea, es nuestro dinero. De verdad, qué falta de sensibilidad, güey.
0: Todos quieren ser como Andrés Manuel. Y no le sale.
2: Mira,
0: solo hay uno.
2: Te voy a decir por qué quieren. Lo que quieren es hacer lo que hacía Andrés Manuel López Obrador, que metía a las cuatro y se salía con chistecitos y la gente se lo perdonaba. Ya nos dimos cuenta de todas las que hizo.
0: ¿Y cuándo metía
2: en todos los problemas?
0: Eso me pareció gratuito de tu parte, una señalada subrepticia.
2: No tiró tu dinero cancelando, haciendo obras que no sirvieron, mintiendo y demás. Pero bueno, ese güey se salía con los chistecitos.
0: No, todavía está por verse.
2: Ya nos dimos cuenta de la jodedera que hizo ese señor con el país. Y este señor Cravioto me pareció de verdad ridículo e insensible y de plano tonto políticamente, o sea, bobo.
0: Veo que
2: porque
0: te quema.
2: Lo único que logró fue irritar a la gente. O sea, de verdad, Cravioto, mejor calladito para que no metas las cuatro patas con esas declaraciones tan estúpidas.
0: Siempre imitado, jamás igualado. Esa es la realidad.
2: Como qué molesto político eres, güey.
0: Es verdad, güey, es verdad.
2: Pues
0: ha
2: sí
0: sido el político más efectivo que ha tenido este país en 100 años o
2: el mejor
0: más.
2: Engaña a bobos y engaña a mexicanos. Pero
0: eso
2: bueno
0: lo dices tú. Vamos a otra cosa. Vamos a una declaración escandalosa y brutal por parte de Sergio, no, de Alfredo Adame.
2: ¿Alfredo Adame? ¿Tenemos declaración de Adame? ¡Woo-hoo!
0: Pues ya ven cómo es Alfredo, ¿no?
2: Bien.
0: Pero ahí les va esta declaración en la que le tira con todo a Sergio Mayer. Adelante.
3: Como es un muerto de hambre, Mayer le hace creer a todo mundo que es un multimillonario que gana de las criptomonedas y que es un, está muerto de hambre.
4: Okay.
3: O sea, con el sueldito de actorcillo que ha tenido toda su vida y todo, no tiene. Tiene una mujer rica, que es la que mantiene su casa, porque no gana para mantener una casa, ¿me entiendes? Y pues es un hocicón. Y entonces, de repente, le habla a Poncho de Nigris y le dice, oye, yo me subo con, porque por dinero, es un megalómano y un egocentrista que por dinero hace lo que quiera, ¿no? Y entonces le dice, oye, Poncho, que yo me subo con Adame, que no sé qué, y bla, bla, bla. De oportunista, además. Y
4: o
3: entonces,
4: sea, él fue el que le marcó a Poncho para
3: Mayer
4: pedirle.
3: Y entonces Poncho le dijo, oye, pero bueno, ¿y qué? ¿Y cuánto pretendes ganar? Y le dijo, lo mismo que Adame. No, güey, más. Tú no vales ni el 10% de lo que vale Adame. Y no, pues bueno, ahí te hablamos. Déjanos tu foto gordito y nosotros te hablamos, ¿no?
4: Okay.
3: Y entonces luego ya le hablan por Lupillo Rivera, no se quiso subir. Pues van cuatro veces que se raja. Luego, pues eran los únicos, ¿no? Que podían venir. Y pues ya como no había quien se quisiera subir, pues le hablaron al cazafantasmas, ¿no? Y bueno, ya lo subieron y ya lo noqué y bla, bla, bla, bla. Y entonces cuando viene que Ring Royal 2 y que no sé qué, me habla Poncho y me dice, oye, ¿qué onda? Le dije, pues súbeme a Mayer, que anda de hocicón ahí diciendo que yo y que le falta el respeto a su hijo y que a su familia, que no sé qué, pues súbemelo, sube a Mayer. Y entonces ya le hizo la oferta y anda diciendo, no, que, porque si gano, pierdo, por pegarle un viejito que usa pañal, dijo de mí. Luego, si gano, pierdo de todos modos.
4: Por haberle ganado.
3: Y si pierdo, pierdo más porque la gente va a decir que ta, ta, ta, ta, ta, ¿me entiendes? No, no es eso.

0: ¿Tiene miedo?
1: Esto se llama el miedo no anda en burro. Me tiene mucho miedo, mucho miedo. Y después de ver lo de Trejo.
2: Ya. Oye,
3: wow,
2: a ver.
3: Wow, es que dame, no sé
2: qué barbaridad.
3: No se guarda nada.
2: Pero todo el principio de la declaración, ¿no sientes como que está en el diván del psicólogo hablando de sí mismo? O sea, dice que es millonario. O sea, no sé, güey. Me dicen que lo que te choca, te checa, ¿no? Y luego, pues, las cosas que las personas dicen habla más de la persona que en este caso de Sergio Mayer. Yo creo que Alfredo ha hecho una carrera ya basada en la estridencia y en estar diciendo cosas sobre
3: la confrontación.
2: Los demás. Andar diciendo que no creo que Sergio Mayer sea muerto de hambre, lo dudo mucho.
3: Ha tenido una carrera exitosísima, sí. Animal de las novelas.
2: No, y ha hecho negocios
3: solo
2: y demás.
3: Para mujeres, güey. El empresario.
2: Y luego, andar diciendo que tiene una mujer muy rica, me parece totalmente fuera de lugar e innecesario, ¿no? O sea, ellos llevarán sus finanzas como mejor les convenga. No sé, pero bueno. Alfredo Adame así es, y esto le ha resultado. O sea,
3: capaz que si se hace esta pelea y le están calentando, ¿eh?
2: También puede ser. También puede ser. Yo no creo que sea buena idea que Alfredo Adame se vuelva a subir al ring. Fue muy valiente, insisto, ya lo he dicho muchas veces, pero hubo mucho peligro de que saliera muy lastimado, que le diera algo. Porque yo lo vi en la pelea, se cayó 10 veces, güey. Tuvo suerte de que Trejo, pues es un rotoplas con ojos, güey. Que está totalmente fuera de forma y se le cansó, pero lo estaban abaratando, güey. Y tiró un golpe a la nada y se encontró con la jeta del cagafantasmas, güey. O sea, fue una casualidad.
3: Pero el cazafantasmas también se veía ya tronado, muerto.
2: Muerto, pues se le fue el gas.
3: No podía ni levantar los guantes, se veía agotado después de un minuto de combate, güey. Un minuto, ya
2: bueno,
3: no podía más.
2: Tú te acuerdas, hiciste kickboxing, es que es muy cansado porque estás tenso, te están pegando, estás tirando con toda tu fuerza, es muy cansado.
3: Pero si sabes 6 meses antes que vas a tener una pelea, te pones en forma.
2: Pues ya viste que él no estaba en forma de bolobán gigante, güey. Pero bueno, a mí, Adame, la verdad, yo creo que como a todos los mexicanos, me da risa estas cosas que dice. Se me hace horrible, no sé cómo le hace para decir estas cosas sin morderse el cachete. Pero bueno, está bien, él así lleva su carrera y pues adelante, ¿no? Y vaya a decir que muy respetable, no me parece, pero pues adelante, ¿no? Si tú quieres hacer esas cosas, vas.
3: Adelante. 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
2: 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Bueno, ya.
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3: Que los hay. En fin, vamos ahora con nuestro querido Facundo, que hace un análisis profundo e interesante acerca del precio de los boletos para el Mundial, que realmente sí están caros. Ahora, también yo creo que mucha gente no se acuerda bien, porque en el 86, que yo ya tenía 17 años, yo veía que todo el mundo chillaba. ¿Vas a ir al Mundial? No, están bien caros los boletos.
2: Sí, pero han subido mucho los precios. O sea, sí estaban caros entonces en relación.
3: Pero ahora están aún más.
2: Pero ahora han subido los precios estratosféricamente y la FIFA, la verdad, yo creo que no deben de estar muy contentos, porque yo veo muchos estadios vacíos, estadios incluso aquí en México que no están vendiendo lo que tendrían que vender.
3: De Corea. No, aquí en México están vendidos a full. Totalmente todos. Vendidos, todos.
2: O sea, todas las imágenes que he visto de gradas vacías han sido en Canadá o en
3: Estados Unidos.
2: Bueno, pues entonces, México, Corea. Y en México, Canadá, ¿no? En Canadá
3: México es uno de los únicos países que vendió el 100% todos sus boletos.
2: Pues sí.
3: Creo que México y Portugal son los únicos que vendieron el 100%.
2: Pues bueno, yo la verdad creo que están muy caros y aquí el buen Facundo hace un análisis con datos reales, ¿eh? cómo están los precios de los boletos para el Mundial 2026.
3: Este Mundial está desquiciado. Egipto le va ganando 1-0 a Bélgica al medio tiempo. Egipto le va ganando a Bélgica.
2: O sea que ni tan belgas.
3: Van a salir los egipcios cantando. Les dimos a los belgas, les dimos sí. a los belgas. Como sonaba en el 86 aquí en la Ciudad de México. Pero bueno, venga Facundo, adelante.
0: Tenía yo la ilusión de comprar unos boletos para llevar a mis hijos. Me metí a ver cómo está la reventa. Esto está impresionante. Hay un boleto, o sea, existe un boleto que cuesta 289 mil varos. 289 mil varos por boleto. Si yo comprara 4 boletos, me saldría como en 1,150,000 varos. Lo que significa que estaría pagando más de 12,000 pesos el minuto de partido. Si fuera yo solo a ese lugar, estaría pagando como 3,000 pesos el minuto de partido. De un partido de fútbol. Wow.
2: El minuto de partido, ¿cuánto dijo? Es un dineral, güey.
3: Es que ya poniéndolo en esos términos.
2: O sea, más de 1,000,000 de pesos cada. O sea, si llevas a tu familia, es 1,000,000, ¿qué dijo? 1,200,000 o no sé cuánto. Es muchísimo dinero. ¿Quién tiene esa lana? Digo, hay quien la tiene, ¿eh? Y hay quien lo compra con una mano en la cintura, pero son pocos.
3: Hay quien en otro tipo de lides gasta esas cantidades.
2: Pero en un viaje.
3: En un minuto se las gasta, güey. Pregúntale a las profesionales.
2: No, 1,000,000 de pesos, güey.
3: No, 1,000,000 de pesos. Lo que decía Facundo al final, ¿no? Que podría ser como 8,000 pesos por minuto.
2: Ok.
3: Y hay quien lo paga.
2: ¿Cuál será el servicio más caro de ese estilo? O sea, ¿qué?
3: ¿El sexo servicio más caro?
2: Más caro. O sea, así que diga, soy un jeque árabe y voy a contratar a la legendaria sexo servidora checa, que se llama no sé qué. ¿Cuál será la más cara del mundo? Me pregunto. ¿Y qué pagas? ¿Qué obtienes a cambio? O sea, hay show, hay magia, prestidigitación, fuegos artificiales. No sé qué tiene que haber en un encuentro así para que gastes cantidades gigantescas. ¿Alguna vez lo buscaste, no? Y es más, veo que estás buscando ahorita. ¿Cuál será el servicio profesional de sexo más caro del mundo? Así que digas, sí, me lo gasto. Tengo millones de dólares en el banco y voy a contratar al sexo servidor más hábil del mundo. Que sea agudo y bellísimo.
3: Me salió un artículo, pero es como de hace 3 o 4 años de las sexo servidoras más caras del mundo.
2: Ajá.
3: Y hay de todo, ¿no? Empezamos bajito, hay una que cobra $1,200.
2: Ah, bueno, pero eso no es muchísimo.
3: Son como 20,000 pesos.
2: No, pues eso no es muchísimo dinero.
3: Y otras que cobran 3,000. Es muchísimo dinero.
2: No.
3: Pero ya, vamos a la más cara.
2: De la más cara, sí. O el más caro.
3: Michelle Braun.
2: ¿Braun? ¿Es alemana?
3: Braun, sí, B-R-A-U-N. Braun. Uh-huh. Braun. Su tarifa alcanza los $50,000.
2: ¿Qué?
3: $50,000.
2: $1,000,000 de pesos.
3: $1,000,000 de pesos.
2: Más o menos $1,000,000 de pesos. O sea, un poquito menos de $1,000,000 de pesos. ¿Pero qué compras por $1,000,000 de pesos? ¿Qué sucede? ¿Qué hace la señorita Braun? Saca los látigos, salen leones que brincan por aros de fuego. No sé, tiene un ojo de vidrio y hace maravillas con la oquedad que le queda. ¡No sé! ¿Qué hace? ¿Qué hace la señorita Braun?
3: Como la que hacía...
2: ¿Was ist das? ¡Es mein Schwanzer! No. ¿Cómo se dice?
3: Como aquella que hacía...
2: ¿Qué es esto? ¿Was ist das?
3: Sí.
2: ¿Was ist this?
3: ¿Was ist? Pero bueno,
2: was is das?
3: ¡Cállate ya!
2: ¡Mein Schwanz! ¡Mein gigantes en Schwanz! O sea, ¿qué te saca?
3: La que chiflaba el himno nacional mientras sí. hacía favores orales.
2: Correcto.
3: Y el güey prende la luz y era un ojo de mí. No, es terrible, terrible.
2: ¡Mein Hoden! No sé, güey.
3: Esos son mis testículos.
2: Mein Hoden. ¡Mein Hoden! ¡Und mein Schwanz!
3: ¿Cómo
2: mein
3: Hoden?
2: ¡Mein gigantes en Schwanz! Ok, ya.
3: Bueno. ¿Qué más tenemos el día de hoy?
2: Mir dein Loch. Okay.
3: No sé para qué le enseñé todas estas frases en alemán
2: al estar
3: ahora no deja de jorobar.
2: Las he encontrado
3: eso
2: por otros lados.
3: Decir, dame tu hoyo.
2: Dame tu agujero. Gib mir dein Loch.
3: Va, yeah. Vamos a escuchar ahora. Es que los mexicanos, de veras, qué folclóricos y qué divertidos somos. Qué buena fiesta se está armando en nuestro país. Y hay un montón de coreanos que vienen aquí, pues, a ver el encuentro México contra Corea, que será este jueves. Yo estoy nervioso, estoy tenso. ante lo que puede suceder.
2: No, a ver, espérate, ¿no le tienes fe a la escuadra nacional?
3: Le tengo fe a la escuadra nacional, pero es un partido muy importante.
2: Sin duda, es el primer partido, o sea, Sudáfrica, ya lo dijimos, ¿no? Y lo ha dicho todo mundo, pues no era el equipo que uno esperaría hubiera llegado a un mundial. La verdad, están muy chafitas, jugaron muy mal. O sea, nomás
3: y estamos viendo ya resultados sorpresa.
2: Así es.
3: Hoy vimos, España no le pudo ganar a Cabo Verde. España, la selección que es favorita para ganar el mundial.
2: Y
3: el
2: día de ayer, Cabo Verde que no es relevante, ¿no?
3: La naranja mecánica, el país, Países Bajos, no le pudo ganar a Japón. Los samuráis azules dieron un partidazo, nunca bajaron los brazos, le dieron con todo y acabaron 2-2. Entonces, todo puede pasar. Y Corea es una muy buena selección, está bien rankeada en FIFA. Nos vamos a enfrentar a ellos el jueves. Tenemos la ventaja de la localía, sin lugar a dudas, pero hay problemas en casa. No tenemos capitán.
2: Bueno, pero hay capitanes suplentes, ¿no? O sea, cambia y no pasa
3: Edson.
2: Nada.
3: Edson Álvarez, que viene de una lesión, ha tenido muy pocos minutos, no ha tenido la posibilidad de jugar con el resto
2: bueno,
3: de los
2: hombre, jugadores. Pero, o sea, en realidad, yo me imagino que ya hubo un ajuste, ¿no? Desde que se hizo expulsar el capitán original del equipo por una tontería de verdad innecesaria, que era como para que. O sea, porque a los dos, creo que faltaban 2 minutos de partido.
3: Sí, un error.
2: Una barrida
3: César Montes.
2: Muy tonta. Sí.
3: Pero. Está difícil, y los jugadores lo saben.
1: Y los jugadores.
2: Pero ¿sabes qué? No sé si México en estos momentos tenga, o sea, si tenga con qué, técnicamente, futbolísticamente, pero sí me imagino que están contentos con su triunfo en el primer partido. Yo me imagino que esto también juega a su favor. O sea, el factor mental sí los debe de ayudar a algo, güey. O sea, no pueden llegar con miedo.
3: Ahorita platicamos de eso ahorita que llegue Moy, pero escuchen esto, porque está increíble. En México hay una gran afinidad, un gran cariño por BTS, que son coreanos, y en general por el K-pop. Y la cultura coreana, pues se ha ido esparciendo por el mundo, gracias también a series como El Juego del Calamar y a grandes películas como Parásitos, que han ganado Óscares. O sea, la cultura coreana se está exportando, ha llegado a México y hay mucho cariño por ellos.
2: ¿Tú sabes que hay tanto cariño por ellos que dicen que van a nacer muchísimos niños mexicoreanos dentro de unos meses? Porque los coreanos se la están pasando muy bien en México. Yo creo que van a dejar huella racial. Van a dejar descendencia en México.
3: Pero no podemos dejar de ser mexicanos. Iban unos güeyes.
2: ¿Cómo se llama
3: Corea.
2: Tu hijo? Kimchi Pérez. Ahí está, güey.
3: Va a pasar, ¿eh? Van a empezar. En lugar de Brian, solo van a tener nombres coreanos. Con tanto. El caso es que iban pasando unos jóvenes coreanos, X güeyes que venían de turistas y que estarán, supongo, el jueves en el partido, cuando los mexicanos les gritan esto. No, güeyes, no cualquier coreano que va pasando es de BTS.
2: No,
3: de verdad.
2: Pero les dicen de algo familiar. También les piden que hagan el Gangnam Style, que parece que no les gusta mucho en Corea ya. O sea, que ya están hartos.
3: Desertaron del Gangnam
2: pero
3: Style.
2: Pero aquí vienen y la gente pues les hace corear y bailar el Gangnam Style. Lo vimos en las luchas con una coreana bastante guapa, por cierto. Bailando el Gangnam Style en las luchas aquí en México. Entonces, yo creo que está a punto de cerrarse este capítulo de amor entre México y Corea si es que nos ganan. Si les ganamos, vamos a seguir gozando y... O sea, ¿va a haber Gangnam Style para los coreanos? ¿Tú quieres ver Gangnam Style para la escuadra coreana? Yo sí.
3: Sí, sí.
2: Que los bailen, que les pongan un baile bonito. Sería bueno.
3: Oye, ya habíamos procesado esta canción, ¿no?
2: Pero regresó. Ahora con la visita de Corea, que te digo, los coreanos y los mexicanos nos estamos llevando muy bien.
3: A ver cuánto dura eso hasta el próximo jueves. Pero tenemos que ser buenos anfitriones, tenemos que ser cordiales y amables. Es solo fútbol, recuérdenlo.
2: Bueno.
3: Pero bueno, se viene la justa futbolera más importante del mundo. 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
3: Bueno, y después de eso...
2: Ya dejen de decirme megamente.
3: Pues con esa frentota que tienes.
2: Me llega hasta la nuca.
3: Hasta donde le... espalda. Deja de serlo, ¿no?
2: Hasta allá.
3: Pierde su nombre, hasta allá llega.
2: Ok. Bueno, porque ahí sí hay pelo, en la espalda sí hay pelo. En la espalda la tengo muy peluda. Pero bueno.
3: El top ten del día de hoy se va a llamar... Mis relaciones amorosas son como...
2: Mande lo suyo, arroba la corneta FM, la vía gratuita de este su programa, de su radio. Mis relaciones amorosas son como... Como los tacones. Todas los odian, pero nada más no los dejan.
3: Mis relaciones amorosas son como de político en campaña. Al principio puro amor. Y nada más llegan al poder, me doy cuenta que solo me querían coger.
2: Felicidades a todos los que votaron por Morena. Bueno, venimos.
3: ¿Qué tiene que ver? Arroba la corneta.
2: No me digas que no, güey. Saludos a todos.
3: Por quien quiera, bótate a la.
2: Sí, ahorita venimos, no se vayan.
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0: la temperatura, 33 grados.
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4: Moisés con el mejor, Muñoz.
3: Con el más grande.
4: Moisés Muñoz. Moisés
5: hola,
4: Muñoz,
5: hola, ¿cómo Moisés están? Muñoz. Eduardo, José Ramón, ¿cómo están, señores?
4: Bienvenido.
6: Estoy muy apenado contigo, Moisés.
5: No se apene, no se apene, Eduardo.
4: ¿Por qué estás apenado con Moisés?
6: Sí, porque llevo 5 noches siéndole infiel con Félix Fernández.
4: Sí, la verdad.
5: No,
4: sí.
5: No. Y olvide, o sea, son infieles comunes ya ustedes dos, porque también me fueron infieles con López Olvera.
4: Pues bueno,
5: también.
4: Moisés,
5: ya es que el podcast.
4: A ver, pues, también te voy a decir una cosa, el que no atiende su parcelita, la pone en riesgo, ¿eh? O sea, si no vienes, güey, claro. Pues nosotros
6: la
4: necesitamos
6: de nuestra... quien la trabaja.
4: Exacto, necesitamos nuestra dosis de deportes y digo, ya sabes que tú eres el primero. Es más, lo hicimos con López Olvera pensando en ti.
5: No, hombre, le mando un fuerte abrazo a López Olvera, que además de ser una extraordinaria persona, es americanista, entonces trae todo para ser grande, para ser
6: No me salgo de eso.
4: Pero no hablemos ya de ella, hablemos de ti. Qué bueno que ya estás aquí sentado.
6: No, y Félix Fernández, que además también es exportero, güey. En este caso,
5: pero güey, Félix le va al Atlante, o sea, tampoco, o sea...
6: ¿Qué sabe mucha fútbol ese güey si le va al Atlante?
4: Oye, ¿y sientes feo que te hayamos cambiado por alguien más joven, Félix Fernández?
5: No, Félix es más viejo que yo. ¿Qué pasó esta quita?
6: Es más viejo que nosotros.
5: Yo lo veía jugar en la tele a Félix, güey, imagínate. Yo lo veía jugar a él en la televisión. Yo era famoso, oye, Félix, sí, antes de que yo empezara a jugar.
6: ¿Alguna vez te tocó jugar con él?
5: Contra él, sí. Sí, creo que sí me alcanzó a tocar.
4: Es que con él suena raro jugar a qué o qué a las
6: sí, con él, así como gato con un ratón.
4: Manitas calientes.
5: No.
6: Estoy jugando con Félix.
5: No, nada de eso, güey.
4: A esconder el salamín.
5: Sí, me acuerdo haber jugado contra él. Sí, seguramente sí. Sí, bueno, seguramente sí.
6: Pero vamos a la información, mi querido Moy. Está el mundo entero azorado de que Cabo Verde empata a ceros con la escuadra favorita
4: ahí
6: para llevarse el mundial, España.
4: ¿Cómo que qué pasó ahí? Pues,
5: a ver, yo lo he mencionado anteriormente, no sé si a ustedes mismos también se los platiqué, pero el fútbol mundial, no solamente en CONCACAF, porque de repente se quejan mucho de CONCACAF, de que los equipos como Haití, como Jamaica, esos equipos a los cuales México goleaba 11-0, 9-0, han crecido mucho, tanto así que ya se le complican al equipo mexicano, ¿eh? No hablemos ya de Estados Unidos y Canadá, que ya están incluso ganándole partidos a México, dejándolos fuera de Copas del Mundo. Pero el fútbol mundial ha avanzado muchísimo. Estos equipos como Cabo Verde, como lo son los equipos africanos, equipos que tienen mucho potencial porque cuentan con el físico, cuentan con el tema de talla, la condición, todo esto, solo había que agregarle la técnica, ¿no? Y llegaron técnicos precisamente a ayudarles en este aspecto, en el aspecto técnico de cómo pasar mejor el balón, de cómo controlar, de cómo disparar a gol. Y se han vuelto muy competitivos, tanto así que España, un equipo favorito para ganar este mundial, no le pudo ganar a Cabo Verde.
6: Sí, ¿Saben cuál es la población de Cabo Verde?
4: Es menos que de Coyoacán.
5: Más chico,
4: ¿no?,
5: que una alcaldía de la Ciudad de México, seguramente.
6: Sí, ronda el medio millón de habitantes.
4: Wow.
6: O sea, hay más gente en Iztapalapa.
4: Oye, pero a ver, los alineados de Cabo Verde, no creo que sean todos originarios del país, ¿no? Deben de tener un montón de jugadores importados. Yo no vi el juego muy, pero hubo ahí presión insalvable en contra de España, ¿o qué pasó, güey? Porque España tendría que ser una superpotencia, ¿no?
5: Sí, España tuvo el partido en su control. O sea, tuvieron el balón, llegaron X cantidad de veces al arco de Cabo Verde, sin embargo, no pudieron anotar, no tuvieron la capacidad. Hubo buenas atajadas del arquero de Cabo Verde y también hubo por ahí una que otra jugada en favor de Cabo Verde que estuvieron a punto de anotar. Entonces, fue un partido interesante, sí hubo remates a gol, 27 remates por parte del equipo español al arco de Cabo Verde, solamente 7 fueron en dirección a la portería. Pero imagínate, 27 tiros, sí, que intentaron hacia la portería. Del otro lado, solamente un remate de Cabo Verde fue al arco, pero hubo otros 6 que tuvieron intención de ir hacia la portería de España. Entonces, la posesión 74% para España, 26% para Cabo Verde, y eso no significa, porque muchas veces dicen, es que tuvo más tiempo el balón el equipo, sí, pero si no anotas, de nada sirve, absolutamente de nada. Quedaron 0-0, Cabo Verde, logra este punto importantísimo.
4: ¿Cabe en el mundial. ¿Qué? ¿No has desayunado? Verde. Cabe Verde. O sea, no, güey, no. Es Cabo Verde.
5: El desayunó fuiste tú y me imagino que mucho apio, porque dijiste que...
4: Sí, ya, déjalo pasar, Moisés, así nomás.
6: Exacto. No, dijo bueno, lo betabel.
5: Y lo
6: yo
5: que
6: le
5: son
6: disparo, la... le saca sí. Mi jugo de betabel.
4: Entonces sería Cabo Rojo.
5: Exacto, oh. Pero no, fue verde.
4: Okay.
5: Oigan, por cierto también, digo, sé que hay mucha gente que está escuchando este programa y les mandamos un fuerte abrazo a todos, pero al mismo tiempo posiblemente estén viendo el partido que está llevando a cabo ahorita, Bélgica contra Egipto. Egipto va ganando 1-0 a Bélgica.
6: También. Entonces, es sorprendente.
5: Volvemos a lo mismo, ya no hay equipos, digo, es difícil encontrar una goleada como la que le metió, por ejemplo, Estados Unidos a Paraguay, 4-1, el día de ayer también hubo un 5.
6: La de Alemania.
5: 5-1, exactamente, de Suecia contra Túnez. Fue un 5-1, Alemania 7-1 a Curazao. Pero ya no son tan sencillos este tipo de resultados. Ya no se dan tan a menudo. Es complicado golear a
6: van bien
5: a
6: poquitos partidos equipo. Y ya van varias goleadas. También se siguen dando. Pues sí, o sea, 7-1 a Curazao le mete a Alemania.
5: Muchas no va a haber. Muchas no va a haber.
4: Oye,
5: en
4: Moisés,
5: este mundial.
4: Regresando, perdón, a ese 7-1 de Alemania, o sea, eso ya es crueldad, o sea, una vez que tienes un equipo ya de rodillas, yo digo que después del cuarto gol ya empieza a ser porno.
5: ¿Te digo cómo se llama eso, Estaquita?
4: ¿Cómo se llama eso?
5: Eso le llama respeto al rival. Esto nos lo enseñaron a nosotros desde que estaba en segunda división. Para respetar al rival hay que jugarle a tope. No puedes tú jugar a medio gas o bajarle el pedal al acelerador contra un equipo porque no le estás mostrando el respeto debido. Si están ahí, están para competir. Entonces, si están en igualdad de condiciones...
6: No son niños, les vamos a dar chance.
4: O sea, está bien tenerlos de rodillas y balearlos, sí. O sea, darles una y otra vez.
5: Exactamente.
6: O sea, la diferencia de goles... Puede ser importante la clasificación.
4: Pero es que ahí ya los tenían agarraditos de la cinturita, o sea, era uno tras otro.
5: Hay que seguir dándole, claro.
4: Ya, los otros con la cara hundida en la almohada.
5: ¿A poco tú pararías estando así y está ahí?
4: No, no me detendría hasta acabar, Rafael.
5: Por supuesto, hasta que se acabe el tiempo, ¿no?
4: Que no.
6: Pero dudo mucho que puedas meter 7 goles hoy en día, ¿eh?
4: Pues no sé, habría que intentar, depende de la portería, ¿no? O sea,
5: si hay un intermedio
4: de
5: cómico,
4: porterías. De las porterías.
5: Puede ser intermedios, güey.
4: Y además hay pausas de hidratación.
5: Exactamente, hay pausas de hidratación. Entonces, te esperas en una pausa de hidratación, haces en lugar de hacer una por tiempo, haces 3 o 4 y listo, llegas a los 7.
6: Pues qué resultado tan sorprendente. Los dos que se están dando hasta este momento. Egipto sigue ganándole 1-0 a Bélgica en este momento. Están en el minuto 52.
5: Es
6: y a
5: correcto.
6: Ver qué pasa.
5: Vamos a ver qué sucede. Bueno, mientras tanto, tenemos aquí algunas notas que queremos compartir con todos ustedes. Vamos a hablar acerca de Corea. Corea, que es el próximo rival de México. Hay unos TikToks, unos tweets y demás en redes sociales en donde incluso la televisión coreana piensa que le están echando porras a Corea. Y a ver, no lo dudo porque acordémonos que aquí en México somos muy carismáticos, nos gusta ser amigos en todas partes del mundo y obviamente el recibimiento a los coreanos pues ha sido bueno, pero también de repente hay por ahí uno que otro grito que ya se ha hecho muy común. En nuestro país, los coreanos piensan que se les está alentando, que se les está apoyando. Sin embargo, pues todos sabemos qué significa ese grito. Vamos a escucharlo, por favor. Y bueno, después seguimos opinando acerca de este apoyo, de esta porra para la selección de Corea.
6: ¿Qué?
4: Ya su madre morena.
5: Sí,
4: estuvo muy bonito.
5: Esto no era el que yo estaba
4: pero
5: pensando.
4: Pero me encantó.
5: Otro.
4: Estoy de acuerdo.
5: Pero este, pues, es que se aprovechan de que no saben lo que significa, no están enterados del ambiente político de nuestro país, le piden a un surcoreano que diga esto, Y pues lo hace, ¿no? Con
6: toda la buena intención
5: maligna. Exactamente, no sabe, no tiene el contexto. Sin embargo, lo dice y pues empiezan a cagar de la risa a los que están ahí alrededor, ¿no? Que es algo, repito, yo estaba hablando del otro nuevo, no sé si lo tengas por ahí, el de a Corea, ¿cómo es? Corea va
6: Corea,
5: a probar.
6: El Chile Nacional. Corea, lo sabe, le toca la desague, Corea.
5: Exacto. Esos cánticos que se han escuchado también alrededor de los estadios, sobre todo con los equipos que están disputando partidos. Y bueno, Corea es el próximo rival de México, que no va a ser nada sencillo. ¿Se acuerdan ustedes de los pronósticos, resultados que yo les dije antes de que arrancara el Mundial? ¿Se acuerdan o no?
6: No, recuérdanos, por favor.
5: A ver, y lo tenemos grabado, ¿eh? O sea, es para que no digan que estoy mintiendo. Yo les dije que México le iba a ganar 2-0 a Sudáfrica. Ya se dio el resultado. El siguiente partido dije que va a ser un empate contra Corea del Sur. Este es el próximo marcador. Jueves, este partido. 1-1 es el resultado que estoy pronosticando. Pero a final de cuentas, creo yo, será un empate, lo cual no es malo para México. Ojalá que me equivoque y ojalá que México gane este partido. Sin embargo, está complicado porque los coreanos son un equipo muy dinámico. No va a ser nada sencillo ganarles, ¿eh? Ojalá que esté equivocado. Pero bueno, ya veremos el próximo jueves. Este partido, ustedes me imagino que lo van a ver, ¿no?
6: Claro.
4: Estarán muy atentos. Estamos trabajando a full. Estamos trabajando todos los días, Moisés. Vamos a tratar de ver todos los partidos. Yo ayer, con todo y que jugaba España, llegué hecho una piltrafa, güey. Me metí con mi gorrito a dormir, güey, porque ya estaba yo muy mareado. Pero de verdad me sorprendió muchísimo, ¿eh? Ese resultado no me gustó
6: España
4: nada.
6: España jugó hoy, está quita precioso.
4: Bueno, yo qué sé, güey. Estuve dormido, he estado dormido todo el tiempo. Estoy dormido ahorita, güey. Estoy dormido ahorita.
5: Está muy cansado, o sea, el estaquita.
4: Estoy en otra cosa. Ya.
6: A ver, vamos a regresar a lo de Corea. Aquí tenemos a la banda mexicana coreando esto.
5: A ver.
6: Nueve.
5: Ahí está.
4: Y no por el que te mandé, no.
6: Sí, y también Corea va a probar el Chile Nacional.
5: El Chile Nacional, sí.
6: Y un coreano, esto está muy divertido, mi querido Moy, un coreano que habla español más o menos, como que se dio tinta, dijo, a ver, ¿qué es lo que está pasando?
5: ¿Qué significa esto? A ver.
6: ¿Ya lo tienes listo, mi querido Niu?
4: O no tenemos nada, Neumann.
5: No, si no, vamos a otra nota y te regresamos.
6: Adelante.
5: ¿Ya está?
7: ¿Corea va a probar el Chile Nacional?
8: ¡Corea va a probar el Chile Nacional! ¡Corea va a probar el Chile Nacional!
4: Ok.
7: ¿Qué significa? ¿Por qué un canal de noticias coreano dice que eso significa Corea es la mejor? ¿Eso es lo que quieren decir ustedes? Yo hablo un poquito de español y la verdad suena un poco sospechoso. ¿De qué tipo de chile están hablando? ¿De chile que se come o de otra cosa? ¿Cuáles son sus intenciones conmigo? ¿Y por qué siguen diciéndome que pruebe su chile? No lo entiendo y sinceramente me hace sentir un poco incómodo. Corea va a probar
4: el Chile Nacional. Ok, pero ¿por qué incómodo? Te están invitando, pues sí, algo rico, mi coreano.
5: Claro.
4: Además, picante. Al coreano se le consiente por el coreano. Coreano. Sí,
6: Corea,
4: sí, sí.
6: No te gusta por el.
4: Exacto. Yo creo que eso debe de ser el grito para el partido de Corea. Al coreano le gusta por el.
6: No,
4: así.
6: ¿Por qué? ¿Eso qué tiene?
4: Pues, es que ya, o sea, se la guerra, Monfreo.
5: De una
4: o sea,
5: vez,
4: ya,
5: no,
4: se armó,
5: ya.
4: Se armó
5: que
4: ya,
5: se vaya
4: ya.
5: Toda.
4: Ahí viene. Exacto. El, digo, no, o sea, perdón, pero nos vamos a enfrentar y hemos sido muy amistosos, van a nacer muchos niños coreanos mexicanos dentro de 9 meses, pero, ahora sí viene la prueba de fuego. Moisés, ¿qué expectativas tienes para ese partido? Porque estamos nerviosos en este programa.
5: Che, lo dije y lo repito, yo creo que va a ser un empate, no va a ser sencillo ganarle a Corea. A ver, en el partido amistoso que se jugó hace poquito más de 2 meses, si no me equivoco, algo así, uh-huh. No sé incluso si fue. Sí, fue a principios de este año, finales del pasado. Ya se enfrentaron un partido amistoso. Heung-min Son, que es la estrella de este equipo, él solito, o sea, se echó el equipo al hombro y prácticamente él solo pudo con la selección mexicana en ese partido amistoso. Ahora, no son las mismas condiciones, es una realidad, estamos en casa. Con nuestra gente, en nuestro mundial, yo por eso creo que un empate sería un buen resultado Sin embargo, si se consigue la victoria, pues sería fabuloso. No va a ser sencillo. Confío en los muchachos, confío en que van a hacer un gran juego. Pero repito, yo creo que va a ser un empate. Ojalá que me equivoque. Y me equivoque en favor de México. Que sea un triunfo para la selección mexicana. Ojalá. Vamos a ver qué es lo que sucede con esos dos equipos. Ojalá. Ojalá que sí. Bueno,
6: ahora, ¿qué pasa si perdemos contra Corea?
5: Pues no pasaría nada. Tendríamos que ganarle a Chequia. Y ganando la Chequia, con 6 puntos estamos del otro lado, pero sin problema.
6: Sería importante pasar como cabeza de grupo, en primer lugar, para enfrentarnos a un tercer lugar de otro grupo y no a uno de los rivales más fuertes.
5: Es correcto, señor. Por eso es importante avanzar en primer lugar, para tratar de evitar una selección de mayor envergadura, ¿no?
4: No queremos eso. Hablando. No queremos eso. Sí, sin duda, nada. Eso no es lo que necesitamos, mi querido Moisés, En absoluto. No sería bueno. Oye, ojalá tengamos un buen resultado.
6: El primer partido después de la fase de grupos, ya es la fase de eliminación, ¿quién nos podría tocar?
5: Ay, ¿quién nos podría tocar? Ahí puede ser una selección europea. No sé, déjame checo aquí ahorita los grupos.
6: Bueno, no te
5: preocupes. Sé cuál podría ser.
6: Llegará.
5: Por ahí también podría cruzar. Paso México contra Inglaterra, lo cual también sería un partido sumamente importante.
6: Uf.
5: Pero podría ser ya en lo que son los octavos de final, no tanto en 16avos de final. Entonces vamos a esperar qué es lo que puede suceder. Honestamente,
6: oye, si perdemos los dos partidos que quedan, el de Corea y el de Chequia.
5: No, cállate los ojos. No. Sería complicado. Será complicado, podrías intentar por ahí una ligera posibilidad de avanzar en tercer lugar, pero lo veo complicado, con 3 puntos solamente, 4 te pueden llegar a alcanzar, pero 3 yo lo veo muy difícil, que con 3 puntos, todo puede pasar, dependiendo qué es lo que suceda en los demás grupos, pero ¿para qué? No, hay que ganarle a Corea, hay que ganarle a Chequia, por lo menos un empate contra Corea, eso sería bueno, sería positivo. Una derrota.
6: Me gusta esa actitud de pensar que vamos por el empate.
5: Es lo que yo estoy pronosticando. Quiero que gane México, Eduardo.
4: Oye,
5: Moy,
4: pero una pregunta.
5: Va a ser fácil.
4: Si sí empataran, como dices, eso, ¿cómo nos pone en la posición de nuestro grupo y demás? O sea, estaríamos obligados a ganarle a Chequia, ¿no? A fuerza.
5: No obligados, pero para poder avanzar en primer lugar tendrías que ganarle a Chequia con un buen resultado, porque dependería también qué es lo que suceda. El primer quinteto es el resultado entre los equipos involucrados. Entonces, sería lo que sucedió con Corea. Como se empató, o se empataría en un supuesto contra Corea, tendría que irse entonces ahora sí a la diferencia de goles. Y ahí tendríamos que ver cuál tiene mejor diferencia de goles. Actualmente México tiene mejor diferencia.
6: Lo que nos contaba Alberto Lati el otro día, si está empatada también la diferencia de goles, entonces el criterio son las tarjetas. Okay. Y México ya tiene una amarilla y una roja.
4: Sí.
5: Es correcto.
4: Sí. La roja es súper innecesaria. Qué enojado estoy con esa pinche tarjeta, güey. ¿Como pa' qué?
5: Pues sí, son errores que se cometen. Son milésimas de segundo en las que no piensas las consecuencias hasta que ya cometiste la falta, ¿no?
4: Así
5: lamentablemente
4: es.
5: César Montes se va. Estará jugando seguramente ahí Edson Álvarez. Que bueno, es el jugador, yo creo que de los que más experiencia tiene en la selección mexicana, sabe.
6: Pero no está en buen momento.
5: Central. Pues no es tan rápido y se necesita mucha dinámica, rapidez contra la selección coreana. Vamos a ver qué es lo que decide el Vasco Aguirre. Si va con él o va con algún otro chavo que pueda echarle la mano más con mayor velocidad y demás. Pero tiene mucha experiencia Edson, entonces eso también puede jugar a favor del capitán de la selección, porque cuando está en la cancha él es el capi.
4: Okay.
6: Muy bien, ¿qué más tenemos, mi querido Moisés?
5: Bueno, vamos, ¿ustedes se han preguntado alguna vez? Bueno, de hecho sí, porque me lo han preguntado a mí. ¿Cómo se pone el ambiente en los vestidores? ¿O si es mejor el ambiente en los vestidores y las regaderas? Bueno, le preguntaron al Kikín Fonseca y también al Piojo Herrera, Carlita, en Pinky Promise, en este podcast que tiene.
4: Ajá.
5: Vamos a escuchar qué fue lo que opinaron ambos.
9: ¿Vestidor o regaderas?
10: El vestidor.
9: O sea, ¿dónde se pone más bonito?
10: El ambiente se pone bien en los dos lados, ¿eh?
9: ¿Ah, sí?
6: Se tiran los jabones arriba.
10: No, güey. Es ambiente, no.
6: Pegados a la pared.
10: No, pero nos agarró un tiempo en Cruz Azul de las regaderas. Guerra de litras.
11: Sí, los calcetines.
10: Bueno, sí, también, ¿qué te digo? De repente se ponía el cotorreo, el desmadre, en los dos lugares muy bien. La carrilla, ahí hay que aguantar.
9: O sea, y te daban unos buenos.
11: No, no, no, pero además estabas en otro mundo. Y según tú bañando, y todo enjabonado, y de repente... Cuando te quedas de gente, todos ahí estás tranquilos, ¿no? Sí, todos.
9: O sea, bueno, ¿te llegó a tocar a ti también, Piojo?
11: Sí, de claro, sí.
10: No, no, y ellos
11: en esa época eran así, muy pesados. De repente llegabas con un pantalón así medio raro y salías con short.
10: Te lo rotaban.
9: Sí. Ah, sí, o sea, eran muy llevados.
11: Te ponías dos chones y dos hoyos así.
10: No, y hay novatadas todavía en fuerzas básicas, en inferiores. Cañonas. Íbamos en camión en el cerro y te bajan encuerado a correr en la carretera. Atrás del camión, luego te llenaban por allá en todos lados con pasta dental.
9: Y con la menta.
4: ¿Todos lados? Pero, sí, a ver, sí. Moisés, introducir pasta dental en otro hombre, pues requiere uno de la sumisión del mismo, la sumisión física del mismo, me imagino. Forzada. A cargo de otras personas y después la introducción de un tubo de pasta de dientes en donde no hay dientes.
5: Y eso no es lo peor. Estaquita, eso no es lo peor. A mí me hablaron acerca de una novatada que le hacían algunos jugadores. Esto estoy hablando en décadas anteriores, aproximadamente una década antes de que yo debutara. Y no voy a nombrar a los jugadores involucrados porque incluso me contaron nombres. Y esto me lo contaron testigos, o sea, gente que estuvo ahí que lo presenció.
4: ¿Qué pasó?
5: No se los contaron a ellos. Híjole. Le llaman el famosísimo labial. No. Y eso consistía, más o menos están imaginando, jugador novato iba dormido en el autobús cuando de repente era despertado por un labial.
4: Que
5: un compañero ponía en sus labios.
4: Oye, pero a ver.
5: Sin embargo, no era un labial. Ya se imaginarán qué es.
4: ¿Por qué tanto homoerotismo? Pero eso no es chisto. A ver,
5: No lo sé.
4: ¿Por qué sucede para eso entre los jugadores? Pero a ver. Yo creo que eso requiere de cierta homosexualidad.
6: Yo no,
4: está bien, amor es amor.
6: A ningún otro hombre.
4: No,
6: claro,
4: a nadie.
6: No, a nadie. A ningún otro hombre.
4: O sea, a ningún otro güey. Sí, no, a nadie, no. Sí, pero además, ¿no corres el riesgo de ser mordido, por ejemplo?
5: Pues si está dormido el involucrado.
4: Eso es horrible, güey.
6: Sí, además sí, es
5: pero imagínate
6: cosa de abuso, o sea, está de delincuencial.
4: Es abuso, sí, qué horror.
5: Eran parte de las novatadas estas terribles repito, de años, aproximadamente una década, dos décadas antes de que yo debutara.
4: Horror.
5: Me lo contaban y repito, gente que estuvo ahí, o sea, jugadores, compañeros que estuvieron ahí, no se los contaron a ellos, ellos lo vieron.
6: Qué horror.
5: Oye, perdón que interrumpa. Sé los nombres de estos jugadores, sin embargo, pues obviamente no los voy a mencionar.
6: No es necesario. No es necesario. ¿Por qué hablar mal de Miguel Herrera?
4: No. Bueno, pero tenemos algo importante. A ver, pongan mucha atención
6: ahí. 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
4: Bueno, Mamalucha. Me encanta Mamalucha. Lo hace bien. Sí.
6: Pero todavía tenemos tiempo, mi querido Moy. ¿Alguna otra nota que quieras compartir con nosotros?
5: Pues a ver, tenemos al Chicharito que está haciendo alguna dinámica ahí con el Ojitos de Huevo. No sé si les interesa escuchar qué es lo que comparten estos dos personajes. Así es, el Chicharito que está actualmente trabajando en el Mundial con una y Ojitos de Huevo con otra, pero están haciendo su chamba alrededor de los partidos del Mundial. Escuchemos a Ojitos de Huevo con el Chicharito compartiendo algunas.
6: Y llega el Piojo también,
5: historias.
6: ¿No?
5: Sí, ahí llega el Piojo. Es que están hablando de él y se aparece el Piojo así como por arte de magia. Escuchemos, por favor.
14: ¿Qué pasó, Chicharito? Te vi de lejos, ¿eh?
15: ¿Cómo me viste?
14: Pues como siempre, güey.
15: Huevo, bien guapo, ¿no?
14: Con olfato goleador. Quiero decir, ¿quieres ver golizas o ver goleada, Chicharito? ¿Eh?
15: Gracias por tenerme aquí.
14: No, gracias a ti. Oye, ¿qué? ¿Cómo era el Piojo?
15: ¿Cómo era? No, a toda madre. Yo sí me he sido a toda madre. La verdad, nos trataba muy bien, nos daba tiempo sin descanso, nos dejaba ver a nuestras familias.
14: Y les daba chance de ir por...
15: Esos a mí no me gustan. ¿A ti te gustan?
14: No, tampoco.
15: Ah, bueno, entonces...
14: Yo iba a decir por... costillas a comer al,
15: esas al
14: Rock and Ribs.
15: Esas costillas tan buenas.
16: Ahí está Miguel atrás, a ver, pregúntale.
14: ¿Qué pasó, Piojo? Ah, no, no te vi, Piojo. No, estamos hablando muy bien de ti, ¿eh?
15: ¿Cómo eras cuando me dijiste?
14: ¿Cómo eras entonces, cabrón, eh? Estamos hablando muy bien de ti. Dice que el Chicharito dijo que los dejamos ir.
15: Ya no dije eso.
14: No, por costillas al Rock and Ribs.
11: Claro, cabrón.
14: ¿A poco no?
11: ¿Tú los viste?
14: A huevo.
11: Ah, está, entonces este es testigo. Es testigo visual de todo lo que pasó, ay, cabrón.
4: Ok, entonces el Piojo Herrera Ipsa aclarando, ¿no? Que él sí era. Ahora, el cuestionamiento acerca de las trabajadoras sexuales parecieron evadirlo todos, ¿no? Ahora resulta que nadie. Y pues el Chicharito se le acusó o se le señaló pues, por andar armando relajos de ese estilo. ¿Qué tan frecuente es que los jugadores de fútbol profesionales recurran a ese tipo de servicios, Moisés? Yo sé que tú no, porque eres un tipo reservado y decente, te conozco hace mucho tiempo y lo sé. Pero, ¿qué tanto sucedía eso?
5: Mira, los jugadores de fútbol, mi querido Estaca, son como cualquier otro ser humano. Como no. Un oficinista, como un ingeniero, como un doctor. Todos. O sea, ¿tú me vas a decir que no hay doctores que les gustan también las trabajadoras
4: sí,
5: sexuales?
4: Hay uno.
5: O sea, me vas a decir que no hay ingenieros o maestros de la obra. Pues es que es como todo. A los hombres puedes. Aquí yo creo que sí puedes generalizar, ¿eh? No depende mucho.
6: Pero en eso tienes razón.
5: De la profesión. O sea, depende de si te gustan o no te gustan, si las quieres tratar o no, de eso depende, no tanto de la profesión que ejerzas.
4: Pues eso sí.
5: Es una realidad.
4: Sí. O sea, estás diciendo que todos los hombres son tañeros si les da la oportunidad.
5: Les gustan las de Milky. Quieren hacer. Claro.
4: Las de Milky.
5: Sí, las de Milky Way. Unas de Milky. No, es de Milky Way, Eduardo, estás hablando ya de tal vez un travesaño, pero medio.
4: Exacto.
5: Madreadón,
4: poste.
5: Un travesaño madreadón.
6: Es poco Milky Way.
4: 1500 de Milky Way. Se me hace pobre, la verdad.
5: Yo creo que sí, ¿eh? O sea, yo te estoy hablando
6: nunca
5: de hace.
6: Nunca lo he hecho.
4: Yo tampoco.
5: No, cuando yo jugaba fútbol, te estoy hablando de hace ya algunos años, cuando yo jugaba. Ajá. En ese entonces, 1500 era, o sea, muy poco. Imagínate
6: desde
5: ahora.
6: Entonces.
5: Sí, no manches. No, imagínate ahora.
4: Bueno, qué bueno que tengan gustos más refinados los muchachos. No sé, a mí todo el asunto.
5: ¿Para qué, hombre?
4: Me ha parecido un poco sórdido. Pero bueno, si quieres saber todo acerca de eso, por ahí tenemos una corneta extendida en donde hablamos precisamente de la profesión más vieja del mundo con una madame y con sus chicas que mantienen una casa, un negocio de este estilo. Y bueno, pues nos dijeron todo lo que ahí sucede. Cómo,
6: creo que
4: cómo
6: se llama,
4: sucede.
6: ¿No? En una casa de citas.
4: En una casa de citas,
6: en
4: por ahí anda.
6: En una casa de citas.
4: Por ahí búsquenlo porque ahí está.
6: Bueno, pues, mi querido Moy, qué gran gusto reencontrarte aquí en tu programa. Muchas gracias por haberte conectado. Nació Popote.
4: Creció Manguera.
5: Y ya estuvo. Chupas. Y señores, como dijo mi gran amigo y sabio Purépecha Guangos, los dejo.
4: Gracias.
5: Yo voy a comer.
4: Muy bien, provecho.
5: Ustedes, pero
6: ¿estás en gracias, México sí, o estás en Tulum?
5: Fíjate que ahorita estoy, no van a ver, pueden adivinar, estoy en nuestro país, estoy en México, pero ¿se pueden imaginar en qué ciudad me encuentro el día de hoy?
4: Estás en...
5: Les doy una pista, es un paraíso.
4: En Acapulco.
5: Es un, mejor no es cierto, Cancún. Es un Edén.
6: ¿Estás en Tabasco?
7: La chingada.
5: Y hermosa Tabasco, así es.
4: ¿Te fuiste a...?
5: Así es, señores.
7: La chingada.
5: No.
4: ¿No?
5: No. No, fíjense que estoy acá porque es el día de hoy cumpleaños de papá y gran amigo, papá de mi comadre y también gran amigo, y estoy acá precisamente para el festejo de su cumpleaños.
6: En Villahermosa,
5: Tabasco.
6: Tiempo
5: es aniversario, sí, exactamente, aniversario de su hotel aquí en Villahermosa, entonces estamos acá para acompañarlo. Así
4: disfruta,
5: es.
4: Moisés, nada más no te vaya a llevar...
7: La chingada.
4: Exacto, con la comida de por ahí que es muy picosa. Yo quiero saber, viejo Jaldo, ¿cómo se lo va a llevar?
7: La chingada.
5: No está lejos.
4: Eso es lo que yo
6: a Moisés,
4: quiero saber.
6: ¿Por qué le deseas eso a Moisés?
4: No, le estaba preguntando al viejo ese, ¿cuándo se lo va a llevar?
7: La chingada.
6: ¡Ya! ¡Por Dios! Gracias, mi querido Moy.
5: No mezcles esta quita. Bueno, cuídense mucho, los quiero, se lo lavan.
6: Igualmente, abrazo. Y el top 10 del día de hoy se va a llamar: mis relaciones amorosas son como.
4: Son como el papel higiénico que se acaban siempre con una caga. Es horrible.
6: Mis relaciones amorosas son como el sueldo de Moisés Muñoz. Inexistentes.
4: Bueno, pues ahí tienen, mande lo suyo, @lacorneta.fm, que es la vía gratuita. Nosotros nos vamos a.
7: La chingada.
4: Y volvemos, no se muevan.
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0: 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Bueno, y ahora sí llegó el momento del top 10 en la corneta, y el top 10 se titula: mis relaciones amorosas son como. Y esta es la número 10.
1: Mis relaciones amorosas son como una ida al baño. Dos o tres pedos y la cago.
2: No, no, qué bárbaro que eso es, qué grosero.
3: Muy sucio, muy feo.
2: ¿Quién mandó eso? Que es catológico y cochino. Vamos a que sigue, que es la número 9. Mis relaciones amorosas son como. Como un plato con grasita. Una lamida y terminas probando la cena de ayer. No, otra vez. Qué bárbaro. Qué barbaridad. Qué horror.
1: Mis relaciones amorosas son como un flato en la mano. Duran lo mismo.
2: ¿Qué es esto? Mis relaciones amorosas son como la número 8.
1: Mis relaciones amorosas son como el España contra Cabo Verde. Nomás no la logro meter.
3: 0-0 quedaron España y Cabo Verde.
2: ¿Quién mandó
3: uno de los
2: esto?
3: Resultados más sorpresivos del mundial hasta
2: mis
3: ahora.
2: Mis relaciones amorosas son como el contrato de internet del Estaca. Nomás no lo encuentro. ¿Qué es eso?
3: Pues sí. ¿Cuál sigue?
4: 7.
2: Mis relaciones amorosas son como. Son como la selección mexicana. Cada 4 años me ilusiono y al final nada. Nada.
3: Nada.
2: Nada. Nada.
3: Al final un corazón roto. Pero es que es el mundial. Ni modo de no hacerlo así. Ni modo de no gozarlo.
2: Disfrutarlo. De no
3: entregar el corazón. Hay que ilusionarnos.
2: Pues sí.
3: Y yo, contrario a lo que dice Moy, pienso que sí se le puede ganar a Corea.
2: Y pues espero. Esas, ojalá. Yo tengo la gran esperanza de que veamos un buen resultado en ese Corea-México. Sería crucial para el ánimo de la selección. Y también para el ánimo personal de quien les habla. Estaría muy bien, la verdad.
3: Sí, de todo el país. Vamos a la que sigue, que es la número
4: 6.
3: Mis relaciones amorosas son como merienda de domingo.
2: ¿Eh?
3: A solas y de pronto pues, se aparece la abuela y chan.
2: Oh. Oh, de postre, ¿no? Bueno, ahí tiene el...
3: Mi abuela.
2: Le huele a habichuela. Vamos a la que sigue, que es la número
4: 5.
3: Mis relaciones amorosas son como pedir comida rápida. Me gasto más de 500 pesos y me la termino en 5 minutos.
2: Ok. Bueno, y ahora viene la número
4: 4.
2: Mis relaciones amorosas son como. Pues como la Maruchan. A los 2 meses la cago.
3: No, pero eso no es cierto. A los Mira. 2 meses, digo, hay gente que no duerme sus relaciones, eso sí es cierto, pero no es verdad eso de que dicen de la sopa caliente.
2: ¿Sabes lo que pasa?
3: Instantánea.
2: Que las instantáneas, eso, digo, no quiero
3: es mentira eso de que se quedan 2 meses en tu estómago, eso no sucede, punto.
2: La verdad es que sí hay fideos de mucha mayor calidad. Digo, yo sé que esos son para las prisas y demás y saben rico, pero sí hay fideo de mucha mayor calidad y no son muy nutritivas y no son muy sanas tampoco. Pero
3: ¿cómo
2: bueno,
3: no van a ser nutritivas si tienen hasta camarón?
2: Sí, camarón deshidratado, pacotilla. Camarón de Unicel para niño, el Arcón W, ya, ok.
3: ¿Qué es eso?
2: Es una cosa horrible que inventó Sanatorio. Bueno, vamos a la que sigue, que es la número
4: 3.
3: Mis relaciones amorosas son como...

0: la selección de Bélgica en el Mundial. Bueno, mejor así. Son como... selección de Bélgica en el Mundial. Belga a todas horas.
1: Belga de día, belga de noche. Belga, belga, belga.
2: Bueno, ahí está. Arriba Bélgica. La que sigue es la número... mis relaciones amorosas son como...
0: como estacionamiento de plaza comercial. Encuentras un lugar libre, pero siempre te quedas viendo a ver si no hay un mejor lugar donde meter. No.
2: No. Qué feo es, ¿no? Cuando ya lo metiste y encuentras un lugar que estaba mejor.
0: No, ¿qué tal esto? Mis relaciones amorosas son como coche nuevo. Al inicio lo limpias diario, lo traes impecable y luego ya dejas que cualquiera lo maneje.
2: No. No, no, no, no, no. Muy mal. Bueno.
0: Muy feo. Y finalmente.
2: Ajá.
0: La número
3: uno.
0: Mis relaciones amorosas son como película en inglés sin subtítulos. Yo la doblo gentilmente.
2: ¿Te la dobló? No se, no se antoja que te la doblen, ¿no?
0: Que te estén doblando toda la película.
2: Suena peligroso. ¿Quieres ver esta película?
0: ¿Que te la doblen toda?
2: ¿La quieres ver doblada o con subtítulos?
0: No, y además eso es una falacia, de doblada y con chicotazos. Eso no, no, no se puede.
2: Es que imagínate.
0: Es físicamente imposible. Hay fractura.
2: Suena perdido, ¿no? Digo, solamente que la tengas diule. Pero bueno.
0: Sí, solamente así, pero.
2: Cosa horrible.
0: Pero pues no se puede, güey. O sea, ¿tú alguna vez lo has doblado?
2: No, ¿sí? No, porque a la hora del doblez pues se acaba.
0: Sí, acabas en el hospital.
2: Acabas en urgencias.
4: ¡No tengo la erección!
2: No, y tampoco tienes vergüenza, güey. Pero bueno.
0: ¿Qué? ¿Cuál es tu problema con Oroñez?
2: Muchísimos, pero ya se acabó el programa, nos vamos, el nuevo se tiene que ir temprano. Nos esperamos hoy en la delantera, ya lo saben, de 7 a 9 a través
0: con Pati Cantú, con Alberto Lati, el señor Sobal y un servidor.
2: Félix Fernández.
0: Hoy no va a estar Félix, hoy tenemos un pequeño cambio de alineación, hoy está Pati y será un gusto recibirla allá en la delantera. No se lo pierdan por esta frecuencia, ya sea que nos estén escuchando en W Radio o en Los 40, por La Qué Buena, por Amazon Music, por Claro, por As.com, por YouTube, por Facebook y más en la noche por Imagen Televisión.
2: Bueno, pero antes de irnos les tenemos que decir que el torneo de fútbol más importante del mundo ya llegó. 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
0: Bueno, ¿cómo has estado?
2: Bien, bien. Provecho, que comas rico, ¿eh? Provechito de lunes.
0: Nuevo, nuevecito.
5: ¡Ew!
0: ¿Cuál es tu prisa?
5: No, mía nada. No,
0: no te hagas, güey.
5: ¿Cómo has estado? ¿Todo chido? ¿Qué tal el fin de semana?
0: Todo no padre. Te veo desde anoche, mi nuevo.
2: Bueno, ya cállense. Vámonos.
0: Vámonos a la delantera. Nos vemos a las 7. Los queremos mucho. Besitos. Ah, rápidamente. ¿Cómo va el partido entre 1-1? Van Bélgica y Egipto. En este momento es el minuto 86. Un gol para Bélgica, uno para Egipto. Lleno de resultados sorprendentes. El Mundial el día de hoy. Bueno, nos vemos al rato. Bueno. Ahí se ven, célula. Bye.
2: Adiós. En este instante se va la meme en la corneta.
0: ¿Y este es el cierre?
2: No, este. ¡Ah!
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0: La temperatura, 33 grados.
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0: Hola, hola, feliz lunes a través de los 40 Veracruz. Yo soy Hanaí Lara y te acompaño desde este momento hasta las 4 de la tarde aquí en el programa de premios de los 40. Oye, muy buenas noticias para todas las fans de Zayn porque iniciamos la semana de Zayn. Así que hoy vamos a conocer a los primeros dos participantes que van a demostrar qué tan fans son de Zayn Malik y se van a ganar los primeros boletos aquí en el programa de premios de los 40. Oigan, también nos vamos a dar el tiempo de un chismecito muy futbolero y te voy a contar sobre algunas experiencias que vienen próximamente en la radio de los conciertos, así que quédate conmigo, nos vamos con música. Dylan Martínez está en los controles, estás en la radio de los conciertos.
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6:06 de la tarde, estamos de regreso en el programa de premios de los 40. 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Escucha nada más esto, ¿no? Andamos de una emoción futbolera que no podemos con esto. Oye, por ahí te vamos a estar esperando con todo el team de los 40 y vas a poder justo hacer este intercambio de estampas, conocer gente, hacer amigos, pasártela bien. Y es que fíjate, a las primeras 40 personas en llegar, les vamos a regalar un sobre con estampas. 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Solamente eso te voy a decir, así que tú quédate súper pendiente a nuestras redes sociales @los40veracruz, porque más adelante vamos a tener ahí toda la información y todos los detalles para participar. Oye, nosotros nos vamos con música en voz de Gloria Trevi. Escuchas No Estás Sola en la radio de los conciertos.

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1: 3:17, estamos de regreso en la radio de los conciertos. Oigan, ahora sí, oficialmente, comenzamos con la semana del Saint Test, en donde vamos a poner a prueba todos esos conocimientos de los fans y las fans de Saint Malik. Oigan, y es que además, a ver, les voy a explicar cómo va a estar esta dinámica a través de Instagram, así que si tú estás escuchando todavía tienes chance, pon mucha atención. A través de Instagram tenemos un registro en donde, bueno, tú tienes que seguir todas las instrucciones. Y una vez que tú ya comentaste, ya nos enviaste tus datos, automáticamente estás participando, porque aquí todos los días vamos a elegir a varios participantes justo para hacerles este examen, que va a ser, ¿cómo va a ser? ¿Ok? Van a tener que adivinar primero una canción y después tenemos 4 preguntas. Por acá nosotros vamos a anotar cuánto tiempo se hicieron y cuántos aciertos tuvieron. Y al final del día, porque todos los días vamos a tener ganadores, pues la persona que haya contestado más respuestas correctas en el menor tiempo posible será quien se lleve los boletos del día para disfrutar de este tour de Saint Malik desde la Ciudad de México. Y ya tenemos por acá a alguien que muy puntual se registró, siguió todas las indicaciones y ya la tenemos por aquí en la línea. Hola, Fer, ¿cómo estás?
2: Hola. ¿Cómo buenas tardes.
1: Buenas tardes, ¿cómo estás, Fer? ¿Cómo te sientes?
2: Bien, gracias.
1: Súper bien.
2: ¿Sabes qué tal?
1: Ok, oye, ¿tú estudiaste? Pregunta.
2: Sí.
1: Dice que tiene estudiando toda su vida. Oye, ¿qué tan fan eres de Zayn?
2: Bastante, bueno, sí.
1: Ok, pues bueno, vamos a ver qué tal, Fer, ¿ok? Mira, te voy a explicar. Primero vamos a escuchar una canción. Terminando la canción, yo te voy a preguntar qué canción es y a partir de ahí comienza a correr el tiempo, ¿va?
2: Ok.
1: Ok, iniciamos. Mucha suerte, Fer.
2: Gracias.

0: Listo, Fer, ¿qué canción es? ¿Qué canción es o pasamos?
1: Pasamos.
0: ¿Cómo se llama su primera canción como solista?
1: Ay, no.
0: Pasamos.
1: No me acuerdo.
0: Ok, a ver, ¿qué famosa canción de Disney cantó Zayn para una película?
1: Es una de un show, algo de...
0: Es un live action. ¿No? Ok, a ver, ¿con qué famosa supermodelo tuvo una relación larga y una hija?
1: Con Gigi Hadid.
0: Muy bien, a ver, la canción Take Turns es una canción del álbum Conagol, ¿cierto o falso?
1: Falso.
0: Ok, a ver, paramos el tiempo y tú tuviste un minuto con un segundo y tuviste un acierto, Fer, ¿ok? ¿Ya lo anotaste por ahí? Listo, mira, por acá el Dylan es el que te está poniendo los apes. Yo sé que ustedes están nerviosas, pero oye, tú quédate muy pendiente porque todavía tenemos otras participantes durante este programa y al final les vamos a dar sus resultados, ¿va?
1: Ok.
0: Listo, muchas gracias, Fer. Oigan, diles que son los nervios, nosotros entendemos. Oigan, momento de irnos con música, pero al regresar tenemos un chismecito en la radio de los conciertos.
2: ¡Qué rico, mi amor!

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1: 3:24, estamos de regreso en la radio de los conciertos. Oigan, saludotes por acá los que nos están escribiendo a través de WhatsApp, a Yanina, Samantha, Vanessa, Gabo. Oigan, ahora sí, momento de un chismecito muy futbolero, porque se trata de nada más y nada menos que de Shakibeca, la imitadora de Shakira, que oigan, a ver, ustedes cuéntenme, ¿les cae bien o no? Porque por ahí las opiniones están muy divididas, hay personas a las que pues sí les gusta, le piden fotos por ahí cuando se la encuentran, porque tenemos que decir que sí se parece a Shakira, lo tenemos que reconocer, y además imagínense lo que a esa mujer le debe costar mantener esa cabellera, porque no sabemos si su cabello es similar al de Shakira, pero ella lo tiene, lo logró. Oigan, ¿y por qué vamos a hablar de ella? Pues justo porque estamos viviendo todo esto de la fiesta más importante del fútbol. Oigan, y es que por ahí quienes organizan este enfrentamiento entre países, este enfrentamiento futbolero, oigan, es que hay que estar a las vivas para no decir las palabras prohibidas, pues justo sí se pusieron bastante especialitos en este tema de qué es lo que puedes decir, qué es lo que mejor tienes que omitir, qué es lo que de plano nadota. Pues bueno, oigan, ¿qué creen? Pues por ahí Shakibeca estuvo dando un show en Tampico y salió con un vestuario muy parecido a los que vemos de Shakira justo cuando canta Waka Waka en sus conciertos, pero ¿qué creen? Canto Dai Dai, que es la canción oficial de la máxima fiesta del fútbol, exacto. Y entonces por ahí están diciendo que ya hay una controversia en torno a esta presentación porque, ¿qué creen? Ella sí cobró el haberse presentado en Tampico. Entonces, justo, exacto, música de tensión, música de miedo, porque es justo en esta parte de si estás lucrando o no con los elementos de esta fiesta del fútbol, en donde sí puedes enfrentar alguna demanda, alguna multa, algo que pues sería millonario para Shakibeca, y no sabemos pues si esto lo pueda solventar. Y es que, ok, a lo mejor si hubiera cantado otra canción, Shakira tiene muchas canciones de mundiales, pero eligió cantar Dai Dai. Entonces, pues bueno, por ahí ya se está rumorando que ella podría enfrentar incluso una demanda millonaria, una gran multa por haber lucrado justamente con esta canción. Y pues bueno, ella es la imitadora de Shakira, entonces utilizó también los símbolos, imágenes oficiales y todo. Casi que ella salió con el balón a cantar esta canción, una cosa bárbara. Qué oigan. Loco, ¿no? Qué loco, ¿no? Justo. Oigan, ¿ustedes qué opinan de eso? Cuéntenme a través de nuestro WhatsApp. Te repito, nuestro número de WhatsApp, 2293383704. Oye, nos vamos con música justo. Escuchas Dai Dai de Shakira y Burna Boy en la radio de los conciertos.

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1: 3:38, estamos de regreso en la radio de los conciertos. Seguimos con esta semana, la semana del Saint Test, la semana en donde vamos a conocer a cuatro ganadoras o cuatro ganadores que se van a ir a disfrutar de Saint Malik desde la Ciudad de México. Oye, yo te recuerdo una vez más que te puedes registrar en nuestro Instagram, @los40veracruz. Por ahí vas a ver una imagen donde justo dice regístrate aquí. Tú solamente tienes que seguir todas las instrucciones y quedarte muy pendiente a tu teléfono, porque oigan, ya hace unos momentos le quisimos llamar a dos personas más y no nos contestaron, así que es súper importante que ustedes se queden muy pendientes a su número de teléfono, oigan. Pero ya tenemos por acá a Sam. ¿Cómo estás, Sam?
2: Hola, muy bien.
1: Oye, ¿cómo te sientes? Cuéntame, ¿desde cuándo eres fan de Saint Malik?
2: Ay, desde el 2012.
1: Desde que comenzaron, casi, casi.
2: Sí, literal.
1: Oye, entonces él era como tu favorito de One Direction.
2: Sí, él era mi favorito.
1: Oye, ¿nos puedes ayudar desactivando tu altavoz o bajándola a tu radio, porfa? Ahí está, ahí te escuchamos mejor. ¿Listo?
2: Sí, de hecho no estoy cerca.
1: No, ok, bueno. Oye, entonces te cuento una vez más la dinámica. Antes de ti ya tuvimos a una participante y nosotros por acá estamos anotando cuántos aciertos tuvieron en cuánto tiempo, ¿ok? Y al final vamos a anunciar quién será la ganadora, pues dependiendo de cuántas respuestas correctas tuvieron en el menor tiempo posible. ¿Entendidísimo?
2: Okay, sí.
1: Va que va, Sam. Bueno, una vez más tú vas a escuchar una canción y al finalizar esa canción yo te voy a preguntar qué canción es y ahí comienza a correr tu tiempo. ¿Lista?
2: Okay, sí.
1: Ay, pues mucha suerte, Sam.
2: Gracias.
1: Vamos.
2: I don't wanna live forever.
1: Okay. ¿Cuál fue el primer álbum que lanzó en solitario?
2: Es Mine Not Mine.
1: Bien, ¿en qué año anunció que dejaba One Direction?
2: El 25 de marzo de 2015.
1: Bien, ¿en qué programa de televisión se hizo famoso?
2: The X Factor.
1: Bien, Die For Me es una canción del disco Mind of Mine, ¿cierto o falso?
2: Cierto.
1: Ok, Sam, listo. Tenemos por acá tus resultados. Oye, muy bien. 31 segundos, Sam. Muy bien. Oye, ahora tú te tienes que quedar súper pendiente porque vamos a cotejar los resultados y vamos a tener ganadora en unos minutitos más. ¿Listo?
2: Ok.
1: Va, que va. Sí. Mucha suerte y gracias.
2: Muchas gracias.
1: Oigan, Sam de los nervios, ella dijo, ya que no me haga la pregunta, yo ya tengo la respuesta. Muy bien. Oye, recuerda que si tú quieres asistir a este gran tour, a este gran concierto de Saint Malik, hay muchas formas en las que puedes participar aquí en Los 40. Date una vuelta por @los40veracruz, checa nuestras redes sociales, regístrate y mucha suerte. Oigan, nosotros nos vamos con música. Sigues en la radio de los conciertos.
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0: 3:47, estamos de regreso en la radio de los conciertos. Oigan, ya casi momento de despedirnos por este día, pero ¿qué creen? Ya tenemos resultado, ya tenemos ganadora y en este momento nos vamos a comunicar con la persona que tuvo más aciertos en la menor cantidad de tiempo. Oigan, esto estuvo sí sencillo, pero tenemos que tener en cuenta que a veces los participantes se ponen nerviosos, dudan por ahí también de sus conocimientos, pero yo creo que esto sí estuvo bastante claro. Hola, Samantha, ¿cómo estás?
1: Hola.
0: ¿Qué crees, Samantha?
1: ¿Qué?
0: Tú eres la ganadora de los boletos, Samantha.
1: Sí.
0: Muchas felicidades.
1: Gracias.
0: Yo siento que Samantha está al borde de las lágrimas.
1: Casi.
0: No, ¿cómo crees? Oye, a ver, ¿con quién te vas a ir? Cuéntame.
1: Ay, no tengo ni idea, te lo juro. Pero a ver si le digo a alguna amiga para que me acompañe.
0: Pero lo importante es que ya tienes los boletos. Oye, a ver, ¿cuál es esa canción que tú vas a cantar con todo en ese concierto?
1: Ay, pues no sé cuál cante, pero es que todos me gustan.
0: Todas, no importa. Oye, pues sí, muchas no felicidades.
1: Muchas gracias.
0: Más adelante, a través de Instagram, te vamos a dar más información sobre tus boletos, ¿va?
1: Okay.
0: Adiós, felicidades.
1: Gracias, bye.
0: Oigan, gracias también a todas las personas que estuvieron participando también para Mafer. Muchas felicidades, pero recuerden que si ustedes están registrados, todavía van a tener chance de volver a participar. Así que váyanse, dense una vuelta en @los40veracruz. Chequen por ahí también que tenemos un giveaway. Si ustedes son muy buenos consiguiendo likes y quieren ir a este concierto de Zayn Malik, bueno, también se pueden registrar para participar aquí en el programa de premios de los 40. Oigan, también quédense súper pendientes a redes sociales porque ya en unos minutos más vamos a publicar el registro para que ustedes participen por este premio con el que vamos a consentir a papá porque es su mes, porque ellos también se merecen ser apapachados, así que quédense muy pendientes a @los40veracruz y ya que anden por ahí también aprovechen y únanse a nuestros canales de difusión en Instagram y en Facebook, por ahí en donde vean que dice Team 40, ahí píquenle, únanse a los canales de difusión porque por ahí a veces también les tenemos regalos exclusivos, dinámicas especiales para todas las personitas que estén por ahí y bueno, oigan, también mucha información, muchos spoilers de lo que habrá más adelante en los 40. Oigan, también saludotes para el vecino Isra, para Mateo, para Maritere, un gusto haber pasado esta tarde con todos ustedes. Yo soy Hanaí Lara, en los controles estuvo Dylan Martínez, te quedas en la radio de los conciertos.
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0: 4 de la tarde con 4 minutos. Yo soy Úrsula en los 40 y arrancamos esta tardecita de hoy poniéndonos en modo fan. Oye, hoy es lunes 15 de junio, exactamente a mitad del año, arrancando con toda la semana y a mitad del mes. Así que te invito a que te quedes hasta las 6 de la tarde porque tengo muchísimo que contarte. Te tengo el modo fan del nuevo álbum de Olivia Rodrigo, que está buenísimo. También sobre el inicio de la gira de residencias de Harry Styles, que este fin de semana arrancó en el Wembley Stadium, y más tardecito te cuento todo sobre eso. Y por ahí tendremos en unos minutitos a un invitadazo el día de hoy que nos va a venir a platicar de ciertas cositas por ahí que le encanta hacer, que ya nos compartió en redes sociales, y muchísimas cosas más que te voy a contar por ahí. Te voy a recordar una dinámica que tendremos esta semana para que te vayas el fin de semana a ver a Zayn en The Conical Tour. Por ahí ya hace unos minutitos estuvieron con todo participando con Janaí, y recuerda que en redes sociales también tenemos ahí la dinámica para que vayas, las cheques con calma, y mientras nos vamos con más música, ¿qué te parece? Seguimos aquí contigo en la radio de los conciertos.
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1: 4:18 p.m, yo soy Úrsula en los 40 y en este momento activamos el modo fan. Y es que You Seem Pretty Sad for a Girl So In Love, el nuevo álbum de Olivia Rodrigo, ya salió hace unos días y no te había contado nada por acá porque así de fuerte nos pegó de lo intenso que estuvo. Yo nada más estaba esperando a que tú lo procesaras para que seguramente a estas alturas, luego de un fin de semana, seguro ya habrás escuchado una que otra cancioncita de este álbum. ¿Ya lo escuchaste? Confírmamelo, por favor. Y es que tengo que contarte primero que todo que la crítica, o sea, la industria, los expertos, no simples mortales como tú y como yo, los que saben de música, quedaron ya también encantados. Muchos lo consideran su trabajo más maduro hasta ahora y es que lleva esa mezcla de pop noventero y esa sensibilidad emocional que ha convertido a Olivia Rodrigo en la voz de toda una generación. Y luego llegaron los números. Y ahí fue cuando todo se volvió una locura, porque durante el fin de semana Olivia logró algo que muy poquitos artistas han conseguido: ocupar los primeros 10 lugares completitos del top global de Spotify, exclusivamente con canciones de ese nuevo álbum. Literalmente tú abrías el top, abrías Spotify, te metías a la playlist de top global y era como entrar a una listening party de Olivia, porque tal cual todo era ella, Olivia, Olivia, Olivia, y de lo nuevo. O sea, qué locura, porque normalmente cuando están canciones en ese top por mucho tiempo, o al menos un artista tan repetido, pues son canciones no tan nuevas o canciones que ya te sabes. Y ahora el ranking sí se ha ido moviendo, eso es muy normal. Una canción sube, otra baja, canciones de otros artistas, pero los tres primeros lugares siguen siendo de Olivia Rodrigo y sus nuevas canciones. Y las demás continúan apareciendo más abajito, pero siguen manteniéndose en ese top. Y eso demuestra que no solamente fue un simple lanzamiento, fue un fenómeno. Hay una canción muy en particular que está robándose todas las conversaciones y es Stupid Song, que justo es la que estamos escuchando de fondo, y la gente está obsesionada. TikTok está vuelto loco con los videos y yo tengo la sospecha de que esa canción, ¿tú qué dices?, merece un modo fan entero porque hay muchísimo que analizar de ahí. Y lo verdaderamente bonito de todo es ver la evolución de Olivia, la chica de Driver's License, la de Good For You, la de Gods, la que muchos por mucho tiempo intentaron encasillar como la chica de las canciones de desamor, y que ahora está demostrando que puede reinventarse, puede experimentar con los sonidos, con sus emociones y seguir conectando con millones de personas sin perder esa honestidad que tanto la caracteriza. Y creo que eso explica por qué este álbum está impactando tanto en tantas personas, porque Olivia nunca ha intentado ser la más misteriosa, ni la más inalcanzable, ni la más perfecta. Ella siempre ha sido como esa especie de amiga que convierte sus crisis existenciales y amorosas en la forma más artística y bonita de hacer que te llegue al corazón. Y aparentemente el mundo entero estaba esperando a volver a llorar, a enamorarse, a cuestionarse su existencia al ritmo de Olivia Rodrigo, porque sí, puede que esté enamorada, puede que esté triste, pero una cosa es segura: Olivia Rodrigo está viviendo una de sus eras más exitosas de toda su carrera con You Seem Pretty Sad for a Girl So In Love. Eres o pareces una chica muy triste para ser una chica tan enamorada. Dime, ¿ya escuchaste este álbum? Si no, tienes tarea para hoy. Seguimos con más aquí en Los 40. 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

0: 7:35, yo soy Úrsula en los 40 y oigan, ya por acá está llegando el invitadazo especial del que les comentaba hace ratito, pero ahorita con calmita dejemos que llegue, que se aclimate y ahorita te lo presento, ahorita lo vas a escuchar, pero primero, entre más noticias musicales, te cuento que los artistas tienen y reciben muchísimos premios, muchísimos récords y también está algo que se llama el Salón de la Fama de los Compositores. ¿Habías escuchado de eso? Es básicamente uno de los mayores honores que puede recibir alguien en la música, porque no se trata de quién vendió más discos, quién hizo la gira más grande, sino de reconocer a las personas que escribieron todas esas canciones que terminaron convirtiéndose en la banda sonora de nuestras vidas. Y cuando te hablo de leyendas, son leyendas. Escucha nada más: Elton John, Dolly Parton, Phil Collins, Paul McCartney, Lionel Richie, Stevie Wonder, Billy Joel, John Lennon. No, hombre, si sigo, no terminamos nunca. Y prácticamente un Olimpo musical. Y bueno, este año quien se robó todas las miradas fue nada más y nada menos que Taylor Swift, porque acaba de convertirse en la mujer más joven en ingresar a este exclusivo club a sus 36 años. En toda la historia solamente una persona había sido reconocida a una edad mucho más temprana y fue Stevie Wonder. Y honestamente, viendo el impacto que ella ha tenido como compositora, nos guste o no su música, como compositora tiene mucho sentido, porque más allá de ser una superestrella del pop, Taylor siempre ha sido reconocida por algo muy especial: contar historias. Desde Love Story y You Belong With Me hasta All Too Well, Blank Space, Anti-Hero y muchísimas más, sus canciones han acompañado rupturas, enamoramientos y hasta crisis existenciales de toda una generación. Y es que algo muy curioso es que este reconocimiento lo viene a recibir justo exactamente 20 años después del lanzamiento de su primer sencillo, el sencillo que la lanzó a la fama Tim McGraw. Y bueno, no es coincidencia, es un perfecto reconocimiento y una excelente celebración para un artista que lo ha dado todo en todos estos años. Y ahora sí, ya tenemos por acá, ya te voy a presentar a nuestro invitadazo. Y seguramente si nos sigues en redes sociales, @los40veracruz, por ahí viste que nos compartieron unas imágenes, unos dibujos sobre las estampitas del álbum, del evento más comentado de los últimos días. Y él, el artista que creó este álbum, es nada más y nada menos que Mateo. ¡Bienvenido!
1: ¡Hola!
0: ¡Ay, qué emoción que estés por acá! Oye, ¿cómo te sientes?
1: Bien.
0: Oye, tú siempre estás acá presente porque en mensajito, o tu mami que siempre nos sintoniza, pero tú cuéntanos, ¿escuchas los 40?
1: Sí, sí, todos, ¿no?, los días.
0: Ah, nos queda claro. Oye, ya por ahí hasta ha salido en Ya Párate. Se ríe nada más. Oigan, nos vamos con tantita más música y regresando vamos a platicar un poquito más con Mateo. ¿Va? ¿Qué les parece?
1: Sí.
0: Va, seguimos con más aquí en los 40. En más.

0: 7:44. Yo soy Úrsula en los 40 y me encuentro por aquí con
1: Mateo Sánchez González.
0: Eso, mira, vamos a acercarnos tantitito más para que te oigan fuerte y claro. Porque, oigan, déjenme decirles que este chiquillo, Mateo, es un invitadazo. Todo el tiempo está por acá sintonizándonos con su mamá. Y cuéntanos qué es lo que haces por aquí, porque tú nos compartiste un regalazo, el álbum.
1: El álbum de los 40 Veracruz.
0: Oye, cuéntanos cómo hiciste ese álbum. ¿Qué tiene el álbum?
1: Pues estampas y las hojas las saqué de la impresora.
0: ¿De la impresora de dónde?
1: De mi casa.
0: De tu casa. Ah, bueno, de tu casa. Pues ya tu mamá verá cómo repone esas hojas, ¿no?
1: No sé, porque tengo como 2 millones de hojas.
0: Oye, pero son hojas para tu tarea.
1: Para la impresora.
0: Pero en la impresora tú imprimes tu tarea.
1: No.
0: ¿No? No pasa nada entonces.
1: Nada, luego me ponen a escribir y luego creo que en computación, si nos equivocamos en un punto, tenemos que hacer toda la hoja de puntos.
0: ¿A mano?
1: Sí.
0: Ah, pero para ti fue más divertido hacer un álbum de los 40.
1: Sí.
0: Oigan, y por acá me está contando un pajarito que no hiciste solo un álbum. Me vengo enterando que hiciste más de uno. ¿Cuántos has hecho?
1: Dos.
0: Dos. Ah, bueno, apenas lleva dos. La fábrica va tomándose su tiempo. ¿Y qué hay adentro de ese álbum aparte de estampitas? ¿De quiénes tenemos estampitas por ahí?
1: De Claudia Chávez. Espérenme porque tengo que ver Claudia Chávez.
0: Dice, va a ver su acordeón.
1: Úrsula, Jana y Lara. Claudia Chávez, ya lo repetí.
0: No pasa nada.
1: Luki, Karim, Gabo, Liam, Mateo y Nashia.
0: Ah, o sea, están también los chicos de Ya Párate. Ajá. Por ahí vemos a Janaí. Ay, no, está padrísimo. Si ustedes no lo han visto, los invito a que corran a Insta. Por ahí hace ratito, no, ¿qué hace ratito? El viernes. ¿Fue el jueves o el viernes? Por ahí fue que nos
1: el
0: lo
1: viernes,
0: compartió.
1: Fue el viernes.
0: Ah, ok, nos lo compartió su mami y lo estuvimos compartiendo para que lo vean. Está increíble, Mateo, te rifaste. Y también estás haciendo en pasta dura, me dijeron. ¿Cómo haces el álbum de pasta dura?
1: Pues agarro las hojas que tienen dos hojas al mismo tiempo.
0: Ah, las juntas. Ay, visión, mente de tiburón. Ahí ya te vemos próximamente haciendo el álbum oficial de los 40.
1: Los 40 Veracruz.
0: Eso es todo.
1: Y México.
0: Y México, exacto. Oye, Mateo, y ya que estamos acá en radio, en una radio, y a ti te encanta mucho la música, nos estabas contando de un artista que te gusta mucho. ¿Te parece si presentas tu canción favorita?
1: Sí, Thriller. Thriller de Michael Jackson de los 40.
0: Eso es todo, lo escuchamos ya mismo.

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0: tarde con 59 minutos. Oigan, es momento de mandar unos saluditos. Mateo, tienes mucha gente por acá que te manda saludos.
1: A Diana, Jimena, a Alexa, Naomi, mi primo que se llama Valentino, a mi Abby, a Carlos, Sandy, José Miguel.
0: A ya, tu mamá.
1: A mi mamá.
0: A tu papá.
1: A mi papá.
0: Oigan, a tu hermana. Oye. Y a toda la gente que nos está viendo por acá en el live de TikTok, muchísimas gracias, muchísimos saludos. Mándenos también sus mensajitos al WhatsApp. Y vámonos con más música. ¿Qué te parece? Escuchamos ahora Yes And.
1: Y Ariana Grande de los 40.

0: 6:06. Yo soy Úrsula en los 40 y ya casi nos despedimos de nuestro invitadazo del día de hoy. Pero primero vamos a darle la experiencia completa, porque él nos comenta que ya ha participado en dinámicas en teléfono, ¿verdad?
1: Sí, en los 40 México.
0: ¿En los 40 México?
1: ¿Sí?
0: O sea, ¿te escucharon en todo el país? ¡Órale! Pero también participaste con Janaí.
1: Ajá.
0: Te escuchamos hace unos días. Pues mira, ahorita vamos a hacerte unas preguntas. Él ya sacó sus tarjetitas. Él dice que él le sabe mucho las matemáticas.
1: Sí.
0: Vamos a ver si es cierto. Pero mira, ya vi que las tarjetas que te salieron están medio extra. No difíciles, pero pues a ver.
1: Es que yo me sé 9 por 9.
0: ¿Cuánto es 9 por 9?
1: 81.
0: ¡Órale! ¡Muy bien! Entonces, ¿estás listo para las preguntas?
1: Sí, primero matemáticas.
0: Primero matemáticas. Es más, hasta las voy a agarrar aquí por si te la llevas muy fácil, voy a hacerte más preguntas. ¿Listo?
1: Sí.
0: Ah, ok. Mateo, ¿cuál es el intruso de esta serie? ¿Cuadrado, rectángulo, círculo?
1: Cuadrado.
0: ¡Incorrecto!
1: ¡No!
0: Es el círculo,
1: no,
0: porque los otros tienen 4 lados. Ok. Segunda pregunta. ¿Cómo consigues 120 pesos con 2 billetes?
1: Con 2 billetes, uno de 100 y uno de 20.
0: Oye, yo le pensé.
1: Te adiviné.
0: ¿Con qué cifras se escribe? Ay, esto está bien fácil, 92.
1: ¿Es en serio?
0: Sí, pues aquí estaba la tarjeta que sacaste. A ver, mejor está. ¿Qué número sigue al 6,699?
1: Después de eso.
0: Sí.
1: 7,000.
0: No, 6,700.
1: No.
0: Pero casi. Yo hubiera respondido lo mismo. ¿Qué figura tiene 4 lados que tienen todos el mismo largo?
1: ¿Cuadrado?
0: ¡Correcto! Y ahora unas últimas de historia. ¡Ay! Se nos está yendo aquí el live. Ok. Las últimas preguntas de historia. En un reloj, ¿cuál de las agujas indica la hora? A, la pequeña. B, la mediana. C, la grande.
1: La B.
0: La mediana. No, incorrecto. Es la pequeña.
1: Ah, la A.
0: Sí, la
1: A. ABC.
0: ABC. Siguiente pregunta. Las primeras fotografías eran en blanco y negro. ¿Cierto o falso?
1: Cierto.
0: Cierto. Seguramente ya vio unas por ahí en su casa. Dice.
1: Sí. Me la paso viendo eso algunas veces. De Marco Jackson.
0: Ok, última pregunta de historia. ¿Qué día viene después del 23 de julio?
1: 24 de junio. ¡Digo, de julio!
0: Yo dije, esto está facilísima. Muy bien, correcto. Oigan, y ahora sí, llegó el momento de despedirnos de Mateo. Cuéntanos qué fue tu parte favorita de estar por aquí el día de hoy.
1: Pues, hablar.
0: Hablar, sí, hombre. Aquí está.
1: Ya y los saludos.
0: Y los saludos. ¿Cuánta gente te vio hoy, eh?
1: Más que tú.
0: ¡Más que!
1: ¡Ay! Era cierto.
0: Modesto, Mateo. Oye, ¿mañana te van a felicitar en la escuela?
1: Yo creo que sí. O creo que mañana también puedo venir a darte el álbum.
0: Ah, ok, es que él va a traer el álbum para regalar. Así que, así como él, ustedes también pueden ir a intercambiar sus estampitas. Más adelante se los cuento mejor. Vámonos con más música y ahora despedimos a Mateo. Gracias, Mateo, por acompañarnos hoy.
1: Bye.
0: Bye, bye. Seguimos con más aquí en Los 40.

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1: 5:18 p.m, yo soy Úrsula en los 40 y en este momento activamos el modo fan porque Harry Styles acaba de iniciar su residencia en Wembley. Y primero, por si te has preguntado exactamente qué es una residencia musical, bueno, pues te explico que a diferencia de una gira tradicional donde un artista cambia de ciudad cada ciertos días, una residencia consiste en quedarse varias noches en el mismo recinto. Es como una forma de hacer de un estadio una especie de hogar temporal del artista y crear una experiencia mucho más inmersiva y sostenible para artistas y sus fans. Y precisamente eso es lo que está haciendo Harry Styles con el Together Together Tour: convertir algunos de los escenarios más importantes del mundo en una comunidad durante algunas semanas. Y es por eso que este tour no incluyó a tantos países. Y por eso mucho tiempo nos andaban funando por ahí al Harry Styles, porque no incluyó muchos lugares. Y es por eso, porque va a estar muchos días en los que sí va a presentarse, y este es el caso de Wembley Stadium. Inició este fin de semana y hace 16 años él llegó a ese mismo lugar. Exactamente hace 16 años llegó a Londres acompañado de su hermana mayor para hacer una audición en The X Factor, el reality que fue el inicio de lo que hoy es. Literalmente, su mamá fue quien lo inscribió a escondidas, él ni siquiera sabía que iba a participar y nadie se imaginó que aquel chico de 16 años que trabajaba en una panadería terminaría formando parte de una de las bandas más grandes de todos los tiempos, One Direction, y que terminaría hoy siendo el artista que hoy es. Y ahora pues está haciendo historia con una residencia en el estadio más emblemático de Reino Unido, pero es que además Harry en ese evento o en ese arranque de esa residencia se puso bien nostálgico y decidió darle en la nostalgia de todas sus fans que lo siguen desde 1D, porque recordó esos momentos de sus inicios. Y es que imagínate, 90,000 personas cantando las canciones que formaron parte de sus inicios, de su infancia, de la adolescencia de muchos, porque por primera vez en todo lo que lleva en su carrera de solista hizo un mix de Night Changes y de History, y esto fue bien bonito. Harry nunca ha renegado de su pasado, pero no es mentira que él obviamente le da prioridad a sus canciones como solista. Por algo es solista, pero pues qué bonito que esta vez haya decidido hacer eso como un homenaje a One Direction. Y por si fuera poco, en este primera noche en Wembley también regaló el debut en vivo de Little Freak, una canción que jamás había presentado en vivo, y pues nuevas canciones de su álbum Kiss All The Time Disco Occasionally, y por supuesto clásicos que ya no sabemos: Adore You, Fine Line, Treat People With Kindness, As It Was. Fue una noche increíble, y pues hay algo bien especial en ver a alguien que soñó tan fuerte desde chiquito regresar a exactamente el lugar en donde todo comenzó. Seguimos con más, no te despegues de los 40 Veracruz.

5 de la tarde con 28 minutos. Yo soy Úrsula en los 40. Y atención a todas las Directioners, a todo el Team Squad. Oficialmente la cuenta regresiva terminó, la espera igual. Zayn oficialmente ya está en México, ya está aquí. Estamos respirando el mismo aire de Zayn. Casi, porque no estamos tan cerca de él. Pero ayer ya arrancó su paso por nuestro país con el primero de los 3 conciertos y ya se presentó en Monterrey como parte de su gira The Conical Tour. Y quedó clarísimo el impacto que él provoca en sus fans, porque quienes estuvieron ahí, incluso se ven todos los videos que compartieron, pudimos ver que fue una noche espectacular, llena de nostalgia, emociones y por supuesto esa voz que sigue siendo una cosa de otro mundo. Ay no, hasta se me puso la piel chinita. Hubo momentos súper emotivos, canciones que todos corearon de principio a fin, incluso siendo de las más nuevas del álbum, con decirte que hasta el mismísimo Zayn confesó, se atrevió, sin importar lo que pensaran sus fans de otros países, a decir que ese concierto de esa noche, o sea, el de ayer, es o ha sido hasta ahora el mejor concierto de su vida, y se notó. No sé si tú has visto videos, si este fanatismo por Zayn Malik sea tu algoritmo y te haya salido en redes sociales, y si no, te invito a que lo busques, pero este hombre se veía tan feliz, tan emocionado, y las fans ni se diga, y eso que todavía falta el concierto de Guadalajara y el de la Ciudad de México, que por cierto, si tú todavía no tienes más que puras ganas de estar ahí, todavía tienes esperanza, esta es tu señal. 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Y eso no es todo, porque si tú eres de esos fans que se saben las canciones, las fechas, las entrevistas, prácticamente toda la vida de Zayn, entonces tienes más oportunidades todavía, porque todos 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puedes formar parte de The Conical Tour. Ya hoy salió por ahí una ganadora, la vas a ver en redes, en nuestras historias, de cómo hasta se preparó. 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Continuamos con más música aquí en Los 40.

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1: 5:47 PM, yo soy Úrsula en los 40 y ya llegamos al momento más intenso, más divertido, el Versus, donde tú eres quien decide qué canción va a sonar a todo volumen acá en los 40 Veracruz. ¿Y cómo es que lo decides? Bueno, pues mandando tu voto a nuestro WhatsApp 2293-383704. Si mandas tu voto por mensaje vale un punto, si mandas tu voto por nota de voz son 2 puntos, o también puedes marcar en vivo al 2293-753323 o al 2291-792269. De paso, nos saludas a Dylan y a mí acá en cabina. Y si tú votas en vivo, en llamada, tu voto vale 3 puntos. Así que ya sabes, tú eliges cómo quieres votar, tú eliges cómo quieres que gane tu canción favorita. Y ahora sí te presento las propuestas. En la esquina izquierda tenemos la propuesta número 1. Esto es Stupid Song de Olivia Rodrigo.

¡Ay, qué rolón, oigan! Y está buenísima. Pero la segunda propuesta también que tenemos por aquí en la esquina derecha, la segunda, que es Love is the Name, de Sofía Carson.

0: empezamos con el conteo oficialmente ahora. ¿Tú cuál eliges? ¿A Olivia o a Sofía? ¿Stupid Song o Love is the Name? Manda ya mismo tu voto al 2293-383704. Y por acá ya nos dicen, hola Úrsula, bonita tarde, voto por Olivia. Ok, por acá nos dicen, voto por Olivia Rodrigo. Voto por Sofía. Ya tenemos un audio por aquí que dice, a ver, vamos.
1: Yo voto por Olivia Rodrigo.
0: Doble voto para Olivia y tenemos llamada telefónica. Hola, ¿a quién tenemos por aquí? ¿Hola? ¿Hola? Ay, se cortó la llamada. Pero tenemos otra llamada por aquí. Hola. Bueno, ¿con quién hablamos?
2: Hola, vecina, buenas tardes.
0: Hola, vecino Isra, ¿por cuál votas?
2: Por la 1.
0: Por la 1, perfecto. Gracias, vecino. Este es triple voto, porque fue llamada y por acá tenemos más audios.
3: Yo voto por Olivia Rodrigo.
0: Eso. ¡Ay! A ver, por acá. Y por aquí nos vuelven a decir.
4: Hola, yo voto por Olivia Rodrigo.
0: Está arrasando Olivia, así como en los charts. Y por acá nos dice Sam, voto por Sofía. Por acá nos dicen otra vez, voto por Sofía Carson. Y ahora sí hacemos conteo regresivo. 5, 4, 3, 2. Por acá nos dicen en el live, Alejandro, voto por Olivia. Y stop a los votos, tenemos canción ganadora. Las dos son buenísimas, pero hoy solamente una va a sonar. Y primero me despido antes de presentártela. Recuerda que también nos puedes seguir en redes sociales, @los40veracruz, en Instagram, en TikTok, en Facebook. A mí me encuentras como @UrsulaHerrera. También me puedes escuchar en la nochecita de 9 a 11. Y ahora sí, recuerda siempre subir el volumen a todo lo que te hace feliz. Yo soy Úrsula Herrera. Y te dejo con la canción ganadora del Versus, que es Stupid Song de Olivia Rodrigo en los 40 Veracruz.

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15: La temperatura 32 grados.